0: escucha el grito de Russo, recientemente amonestado. Pase para Regiardo. Ahora Gómez Matar aquieta las aguas, el equipo de Kudelka en 41. Acelera ahora con Luciano, que devuelve más para Gómez Matar. Jugó de primera para Regiardo, de cabeza para Russo, que hizo de primera también. Falta en perjuicio de Gómez Matar. Tiro libre para Ñul por un costado. 8 metros en campo enemigo. 1-1 el juego.
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0: Del tiro libre, todavía no se hace cargo nadie. Más allá del minuto 41. Renqueando penosamente Walter Mazzanti para este cambio. Dalo por presentado, Negrito, contalo directamente.
2: Se retira el 18. Mazzanti ingresa con el 17, Franco García.
3: Bueno, Mazzanti manejó un par de contragolpes, no lo hizo bien, ganó en velocidad, lo agarró descartalado, a Vélez en el fondo, todo se hace despacio, hay un gasto físico importante. El partido tiene 4 y yo creo que 4 más, ¿te parece? Porque puede todavía ser. Quedan algunos. A Kudelka creo que le queda un cambio, me parece, Negro, puede ser. Y a Guillermo, 3.
0: Gómez Matar en el tiro libre para Luciano Herrera. Engancha, pierde, pero le queda Russo. Lindo pase el claro para Luciano. Hizo la individual. Jugada de gol, le pegó Montero. Estaba solo Ramírez en el punto del penal. Solo Ramírez en el punto del penal. Se cegó Herrera, Montero al córner.
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0: Ejecutará Gómez Matar. La puso claramente fuera del cuarto de círculo. Si lo ve Lobo Medina, lo va a retar, no lo va a dejar patear. Lobo Medina no. Ahí vino el centro, segundo palo, Montero, que no. ¡Gol, gol, gol, gol, gol, gol! ¡Gol, Ramírez! ¡Gol! ¡De Ñuls! ¡Juan Ignacio Ramírez! ¡Otra vez! En la que pudo ser una de las últimas bolas de la noche. Se canta colorado el 99 en el paño verde del Casino Vélezano. Llegó solito por el sector derecho Rodrigo Herrera ante un arquero que vaciló en salir a buscar el centro de córner. Herrera la puso en el corazón del área y Ramírez llegando apareado, efectivo, todo oficio, capacidad, lección de número 9 de Colorado Ramírez. En el minuto 43 pasa a ganarlo Ñuls en Buenos Aires. Ramírez, Ñuls 2.
3: El momento de Ñuls, el momento de Vélez, claro dominio de Ñuls en el segundo tiempo y en la sucesión de contragolpes dilapidados, Herrera, que antes lo hacía, ahora se lo tapa el arquero y en el centro llega el gol de Ñuls Old Boys, de Ramírez, que se ha destapado con goles. La sorpresa en cancha de Vélez, la jugada es perfecta, no sé qué, de gol.
0: No, está echando a los jugadores, Juan, no está marcando gol todavía.
2: A ver, Guille, ahí está hablando Lobo Medina. No, increíble, ¿eh? Increíble, offside.
3: Yo pido disculpas, no lo veo el offside, es cierto que...
0: De Ramírez,
3: yo no lo alcanzo a ver. Lo que sí observo... Cuando vamos a ver si la tenemos.
0: Puede ser.
3: Está bien, son offside de VAR, pero es un offside del VAR, negro.
0: Sí.
3: Es un offside del VAR, a ver, es cortita. En el VAR, ponele que la pegaron. Lo que yo veo es esto. Más allá del enojo y la gente va a putear. Yo no veo la diferencia entre un equipo que sigue y un equipo que no sigue. Está claro por qué yo pondero el momento y la realidad, más allá de... hay que verla muy finita en el tema del VAR para anular el gol. ¿Cuánto hay? 6.
0: Hasta los...
2: Hay más.
0: Sí, hasta los 51. Entró el hijo de un colega, el hijo del relator de TC Sport, Lucas Feller, hijo de Hernán Feller, regritó.
3: Un volante, 18 años.
0: Sí, señor.
3: Pero, digamos, la caída de Vélez... Es sorprendente. Y el momento de Ñuls, la no jerarquía de Ñuls para manejar algunos contragolpes.

0: que ha tenido opciones de gol, porque más allá del gol de Vélez, que está bien, es legítimo, nos quedó la duda del VAR y el VAR dijo que era gol, no hay tanta opción de gol. Yo tengo 4 claras de un solo hoy más esta que está anulada. La otra de Ramírez sí era offside, clara, no se discute.
1: 51 minutos tendrán que jugarse para que termine este primer tiempo. Falta desde el fondo de Quiroz en perjuicio del Colo Ramírez. Tranquilamente podría ser de amarilla y lo es, señor Cabrera.
2: Sí, señor. Segundo amonestado Quiroz.
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1: Pudo haber sido usted de Ramírez. Estaba quizás 30 centímetros por delante del defensor. Y el único que quedaba era el arquero Montero. Pero Bañuls igual, buscando, tiro libre, cerca del área, bien recostado por derecha de sus avances, que son contra el arco, que da al este. Gómez mata al diestro, Luciano Herrera zurdo, va Jerónimo, metió el centro, ¡oh, llegó Rodrigo! La pelota le picó mucho antes y se fue.
0: ¿Vos notás que en cada avance de Ñuso Luis hay una sensación de gol?
1: Sí.
0: Y en la retina busco, y bueno, está el partido de Unión de visitante y está el partido con los santiagueños. Pero son más peleados. Este es mucho más claro, el dominio de Newell's sobre el momento de Vélez. Lo que vos no tenés por ahí es protagonistas. Ahora, Vélez no llega a tres cuartos en este momento, ¿no? Ojo con esta.
1: Se escapa García por derecha para meter el centro para el Colo. Ahí le pegó, quiere Ramírez, rechaza Mamana. Le va a quedar esa pelota a Escobar, la consigue Franco García, que vuelve a jugar después de su lesión contra San Lorenzo. Pierde en la remetida con Aliendro. Es lateral para Ñuls en ofensiva, 47 y medio. Hay partido hasta los 51. Hace Mende buscando en el área, se queda corto porque está muy cansado. Ahí despeje, llega Rodrigo Herrera. Me parece que buen partido de Rodrigo esta noche. Habilitación hasta el banderín para Méndez. Mete el centro para que salga el Colo, pero va Montero, descuelga.
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1: El disparo de Verón, haciéndole diagonal de izquierda al centro. Hubo un roce, dice Lobo Medina. Será córner en la réplica velezana. El equipo de Barros Esqueloto también quiere ganarlo. Viene de 2 empates seguidos en el torneo. El último en Unión contra Unión en esta misma cancha. Si Vélez no empataba sus últimos 2 puntos, hasta podía discutir la punta.
0: Podía discutir la punta, se desinfló en el final. A ver, ojo con eso.
1: Y no le ha sacado diferencias a Ñuble, eso es lo que decís, Juancito. Viene el centro, primer poste. Buena respuesta de cabeza de Regiardo. Saquen eso, le dejaron pasar 2 hombres de Ñuls, le queda Russo, yo no lo puedo creer. Se miraron 2 hombres de Ñuls en la media luna y le dejaron pasar en el medio. Y el contragolpe es buenísimo, hasta que Gómez Mater se dé vuelta.
0: Claro.
1: Tiene que dar vuelta a la manzana,
0: es
1: Jerónimo.
0: Santa la pelota. No ha sido bueno lo de Gómez Mater en la entrada del partido, no fue con esto.
1: Arias, habilitación por la izquierda, allá para Verón, mete centro para Florian, lo sobra, rechaza Russo, va por ella García, viene Luciano Herrera para arrebatarla. Gómez Matar pasa de largo, va a quitar Regiardo, Gómez Matar para Luciano, que se olvida de la pelota en el borde del área. Llegó Baeza, metió centro, buena respuesta de cabeza de García, zurdazo de Arias, despeje de Salcedo, y correrá Luciano, y va Luciano, y lo tiene Ramírez, y se le va a cruzar demasiado ancha, la persigue el uruguayo, y allá va. Si llega alguien por el medio, puede ser gol de Ñuls. Si llega alguien por el medio, primer poste, iba Herrera, consiguió el arquero Montero.
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1: Centro de Liendro, chilena de Monzón, que no fue, viene llegando Feller y corta. Gómez Matar cediendo el lateral. Lo apura el equipo velezano. Estamos a 1:10 de que concluya el juego. Uy, Gómez Matar lo dejó pasar allá Feller para que meta el centro. Arrastrón. El despeje increíble de Goitea cuando esperaba Monzón. Pisa Luciano. Busca la falta. Pisó la pelota. Pisó la pelota y la perdió. Va Aliendro. Buena marca de Rodrigo. Mano en el piso de Aliendro. Mano en el piso de Aliendro. Se salva Ñuls. Por eso yo digo, las deficiencias técnicas a veces son difíciles de entender. ¿Cómo ahí un jugador de primera pisa la pelota y se cae? 50 minutos y medio, será tiro libre para la Lepra. Última imagen en rojo y negro de Hernán Cabrera.
2: Salió Kudelka, bueno, un insultito a Lobo Medina para no perder la costumbre. Se cierra el torneo de Newell's. Dentro de todo, una buena imagen en este segundo tiempo.
1: Yo subrayo lo que dijo Juan. Si Vélez no se desinflaba, estaba en condiciones de pelearle el número uno de la zona A, Estudiantes, negro. Y sin embargo, te digo la verdad, en el segundo tiempo para mí mejor Newell's.
4: No, claramente. Por eso, ojo con esto. Por eso separé la victoria de visitante de Newell's con Unión y con Central Córdoba de Santiago del Estero, porque en los números vos ves que Vélez... ¿Qué pasó? Termina.
1: Final del partido, ahora sí. Punto final para la participación de Newell's en la apertura de la Liga Profesional. Se cierra tempranamente la actividad para el equipo rojinegro en el primer semestre del año 2026. Igualó en el Amalfitani con Vélez 1-1. Tuvo las mejores posibilidades, el mejor rendimiento y las mayores chances para llevarse los 3 puntos en el segundo tiempo, pero se vio obligado a repartir honores con el equipo rival, que empezó ganando en el complemento a los 11 con gol de cabeza de Monzón. Lo empató Newell's a los 17 con gol de Ramírez, otra vez, sí, el Colo Ramírez, convalidado vía VAR. A los 43 le anularon por offside sutil, pero sale al fin el segundo a Ramírez. Final de la brega, final temprano de primer semestre para Newell's en el Amalfitani. Vélez, Newell's 1-1.
2: Bueno, se meten los jugadores de Newell's con un cierre impensado para lo que fue aquel partido de Copa Argentina. 6 sin perder y en lugares complicados. Le ganó a Unión de Santa Fe, un empate con un sabor, me parece, no sé si decir a victoria, pero Newell's mereció un poco más. Anularon un par de goles, un par de situaciones, y se va con otra onda, con otra positividad de cara a lo que se viene, que va a ser la próxima liga, a trabajar en el mercado de pases y a tratar de empezar a mirar más arriba que abajo.
4: Bueno, termina jugando bien Newell's el segundo tiempo, termina mereciendo un poco más. Lo encuentra a el que me parece es una figura, Ramírez. Está él, vamos con él, dale.
5: Bueno, ¿qué les deja este empate?
6: Y bueno, una sensación rara, porque creo que no hicimos un buen primer tiempo. Fue un poco lo que nos pasó este torneo. Tuvimos un partido que cuando jugamos con intensidad y hacíamos lo que tenemos que hacer, fuimos competitivos como lo fuimos el segundo. Creo que nos termina un torneo con mucha autocrítica, de todo nivel, y nada, creo que nos tenemos que preparar para el segundo semestre, porque me voy con la sensación también de que este grupo fue al frente en momentos por ahí complicados, donde hay muchos chicos del club. Eso lo tenemos que valorar y hay que poner la cara para el segundo semestre sea bueno y posicionar el club donde se merece, ¿no?
5: ¿De dónde salió esa competitividad para cambiar tanto? Porque hoy quizá el partido este puede ser una muestra, como decías vos, de lo que fue Newell's, ¿no? Un primer tiempo y un segundo totalmente diferente. Hasta quizá merecieron ganarlo.
6: Sí, creo que la mentalidad que nos planteó este cuerpo técnico, junto a, por ahí a la confianza que fuimos ganando individualmente, no hizo competir. Y como te digo, hoy en el fútbol argentino, cuando competís, cuando jugás igual, podés ganar los partidos. Por ahí nos quedamos con la sensación de que no fue un buen arranque, y hoy lo terminamos pagando caro, porque creo que de haber sido un arranque por lo menos regular, no encontraba nuestra posición.
5: ¿Termina el torneo en el mejor momento de Newell's? ¿Le gustaría que esto se estire, me imagino?
6: Sí, es como decir, sí, creo que se lo termina junto en un momento que íbamos creciendo, pero también creo que nos merecemos por ahí tener una buena preparación, porque como te digo, hay muchos chicos del club que tiene mucha calidad. Hay que trabajar un montón. Creo que es un grupo que donde trabaje, donde se plantea objetivos muy buenos, puede dar de qué hablar, y tenemos que apuntar a eso, tenemos una preparación por ahí larga que la tenemos que hacer de buena manera.
5: La última, me imagino que para vos también, que se termine 3 goles de manera consecutiva, y fuera de cámara hiciste el chiste y hoy hice 3 goles.
6: Sí, bueno, el delantero convive con esa racha, ¿no? Hay momentos que por ahí no la mete, y hoy me está encontrando con el gol. Obviamente que también es un premio al esfuerzo que está haciendo el equipo, que está bancando y por ahí no deja más libertad a lo de ataque, que como te digo, tenemos mucho tiempo para preparar y hacer un buen torneo.
5: Gracias y felicitaciones.
6: Muchas gracias a vos.
0: Bueno, Ramírez se convierte en una pieza importante, y un solo hizo en el tramo final, entra en el segundo tiempo, aprovecha y capitaliza los cansancios y los elementos. Newell's ha hecho un campeonato hasta la séptima, octava fecha, y a partir de ahí empieza a lograr victorias importantes, porque después del clásico creo que está el partido con Lanús, y después de eso empieza a acomodar resultados importantes. Se le escaparon algunos puntos de local, y termina a 6 de Unión de Santa Fe, en definitiva, 15-21, en lo que habla de dos partidos de Unión San Luis que había regalado 8 fechas en el campeonato. Esto remarcando que yo puse un arquero, se lesionó, vino otro arquero, lo cambié, apareció Reinati, que hoy fue una pieza importante porque en el primer tiempo podía irte 2-0. Rotaste los marcadores centrales. Salcedo se ha hecho un par de goles en contra y casi se hace otro. Goitea la regala, el otro se lesiona. Se consolida Reyardo. Massanti es rápido en el contragolpe, pero no en el juego. Y después Herrera, Luciano hoy anduvo torcido, y Rodrigo Herrera se va afianzando lentamente, pero me parece que todavía le falta para ser el jugador de Newell's Old Boys. Hay un enorme mérito de Kudelka, de agarrar esto, ordenarlo, ponerlo, aguantarlo y sacarlo adelante. En 21 puntos Newell's hizo 13. Es una muy buena campaña, porque Newell se queda fuera no por este tramo de Kudelka, sino se queda fuera por esto. Es más o menos como lo que fue con Sosi Fabiani. Acá ya estaba liquidado de antes, pero en ese punto hay que buscar. Ahora, yo creo que hay una falta de jerarquía en algunos momentos, ¿no? Después yo puedo tener la estrategia de... Me parece que Newell se siente mejor en la contra. Hace falta un lanzador a hablar de ese juego. Lo quiero presentar, Hernán, los números del partido que ahora claramente van a favorecer a Newell's Old Boys a pesar de este 1-1 frente a Vélez.
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2: Bueno, Juan, claro, no habíamos tenido tiros al arco, como vos decías, de Newell's. En el primer tiempo tuvimos 5 en el segundo, en total. Recordamos el gol del Colo Ramírez a los 16 de la primera etapa y uno anulado a los 42. 3 tiros al arco tuvo Vélez, 2 en la primera etapa y uno solo en el segundo. Recordamos, Monzón había abierto el marcador a los 11 de la primera etapa. 4 corners para la Lepra, 6 para el Fortinero. 4 veces quedó en posición adelantada el equipo de Kudelka, 2 veces el equipo de los Mellizos. 10 faltas cometió Newell, 9 cometió Vélez. Newell's amonestado, Reyardo, Guch, Goitea, Luciano Herrera y Russo. Mientras que Quirós y Baeza los amonestados en Vélez.
0: Bueno, he encontrado un Newell que le ha devuelto la dignidad al color rojinegro. Ah, creo que está Massanti. Mirá, me están pasando que está Massanti. A ver, dale un ratito.
5: Recién decía Rulo Tacchini, ¿cómo cambió vos y el equipo de un tiempo al otro?
7: Sí, la verdad que sí, hemos mejorado muchísimo este tiempo laburando con Frank. La verdad que no veníamos bien y la ayuda de Darío nos ayudó un montón, más en lo psicológico. Los chicos técnicamente y como el grupo estaban impecables. Pero bueno, el fútbol vive de resultados y si estás con confianza los resultados negativos no te van a acompañar. Pero contento porque terminamos el torneo de otra manera, de como habían arrancado, así que muy contento.
5: Vos llegaste con el torneo empezado y hablábamos recién fuera de micrófono de una cuestión más psicológica y demás. ¿Qué fue cambiando? Porque vos también aportaste, si bien recién llegabas a Newell's, desde tu experiencia para salir de un momento tan crítico y terminar de muy buena manera.
7: Sí, no, yo llegué y traté de tirar el grupo para adelante, los chicos, los más jóvenes, tratar de aportar. Venía con otra mentalidad, así que... Pero me quedo admirado por los chicos, por cómo compiten en querer sacar esto adelante. La verdad que muy contento por ello.
5: Me imagino que para ustedes es una lástima que se detenga el torneo o que termine el torneo ahora por cómo terminaron. 6 sin perder, ganaron 2 de 3 afuera.
7: Sí, la verdad que una rachita bastante buena, así que nada, pero bueno, vamos a tener 2 meses para entrenar, para prepararnos, y yo creo que eso va a estar bien, porque bueno, no tuvimos pretemporada con Darío, así que vamos a estar bien.
5: Te llevo un poquito el partido, ¿mereció ganar alguien hoy?
7: Yo creo que en el segundo tiempo sí, primer tiempo por ahí no estuvimos bien, y bueno, en el segundo tiempo salimos de otra manera, le generamos muchas situaciones de gol y nada, no nos quedamos con el partido por detalles nada más.
5: Lo que puedas contar, ¿qué dijo Kudelka en el entretiempo? Porque se vio un Newell's totalmente diferente.
7: No. Hablamos un poco, que nos estábamos tirando mucho atrás, le estábamos dejando manejar mucho la pelota a Vélez, los centrales, el medio, y bueno, teníamos que salir de atrás de otra manera, de presionarlos como hicimos en el segundo tiempo, que ahí fue cuando los complicamos.
5: ¿Y en vos qué cambió? Porque mucho te insistía Kudelka que corras en defensa, pero después terminaste, para nosotros también fuiste una de las figuras, hasta con mucho más protagonismo y mucho más toque de pelota.
7: Sí, por ahí en el primer tiempo estoy un poco tocado con una pubalgia ahí que me viene desgastando un poco, no me estaba sintiendo bien al 100% en lo físico. Bueno, en el segundo tiempo pude salir de otra manera, tratar de calentar un poco eso, de salir mejor, sin un poco de dolor, menos dolor, así que agarré un poco más la pelota y pudimos lastimar.
5: El Colo decía hice 3 goles y me cobraron solo 1.
7: Sí, no, la verdad que el Colo está en un momento bárbaro, viene entrando, viene haciendo goles, hoy una lástima que le hayan anulado lo otro, pero contento por el que viene marcando.
5: Gracias y buen descanso.
7: No, gracias a ustedes.
0: Quiero quedarme con algo, porque, a ver, ayer hicimos fútbol, hoy hicimos fútbol. Está bueno, los pibes, ayer escuché los pibes. Bueno, está bien, los pibes, yo lo entiendo, los pibes. Quiero decir que Vélez hoy también puso pibes, ¿eh? Quiero decir que Vélez también puso pibes hoy. Hay que aprender a ser sencillo. Aquellos profes de matemática que nos daban geometría, que te decía, la línea recta es el camino más corto entre dos puntos, también es aplicable al fútbol. Si vos la recibiste y el compañero te pasa al cajón, es la pelota para allá. Esto va para Gómez Matar, esto va para el amigo Herrera, esto va para Méndez, esto va para Russo, esto va para Reggiardo, esto va para Gucci. No hay grandes jugadores en un equipo que pierda. No hay grandes jugadores en un equipo que empata. No hay grandes jugadores en un equipo que se queda fuera. No hay malos jugadores en un equipo que gana. No hay mal jugador en un equipo que clasifica. Y la simpleza es un don que el futbolista tiene que incorporar. Si vos tenés 4 contragolpes limpios que tuvo Newell's en el segundo tiempo, y a la hora de jugar la pelota, vos en vez de darle al compañero, vos seguís corriendo, le estás dando una mano al defensor, porque el otro sabe que vos no jugaste y va corriendo, se va achicando los metros. Cuando se achica el espacio, si perdiste precisión, le regalaste la pelota al contrario. Esto va para Massanti. Esto va para Herrera, esto va para Méndez, esto va para Gómez Matar. Falta simpleza, falta picardía. Vos podés entrenar toda la semana, vemos el video, el pizarrón. Ahora, si en el momento de pasar la pelota a vos te la sacan contra la raya como la perdió Margarita, el otro la pisa, el otro la rechaza, rechazo para adelante, rechaza para el costado. Digo, hay cosas que tienen que ver con el fútbol. Y esto le pasa también a Vélez. Los

0: Y entonces el resto no sabe a quién se la va a dar este tipo. Y el tipo sigue jugando con la sombra de los compañeros. Y el segundo gol de Argentina es tac, tac, tac, tac, tac, contragolpe. ¿Pero dónde? Al vacío. Bueno, eso hay que entenderlo. Es cierto.
1: Con Francia, ¿no?
0: El segundo con Francia, claro. Es cierto. Sale Messi, se la da a McAllister, se la da Álvarez, se la devuelve a McAllister, se la pone y Di María llega pleno y ya está, le ganó velocidad y gol. Bueno, la simpleza, no gambeteaste 35 tipos, corriste 100 metros. A ver, insisto, si sos Batistuta, bueno, vos sos de News, si sos Coyoni, desde su fortaleza el tipo puede 30 metros, 40 metros arrastrando el marcador, hacer el gol. El resto toca y va, el resto toca y va, el resto toca y va. Hay que aprender a ser simple en el fútbol. Claramente simple. Yo destaco el último tramo de News All Boys y marco este detalle, que es lo que hay que poner y central. Yo hoy no vi, más allá de que faltó uno o dos jugadores en Vélez, hoy yo no vi un equipo que sigue y un equipo que se va. En el segundo tiempo no estuvo, y en el primer tiempo tampoco estuvo, porque las jugadas son arrebatos dentro del área, mal definida por algún jugador, mal parado. Digo, si Salcedo es derecho, si se va del lado izquierdo, no tiene perfil, se va a hacer los goles en contra. Entiendo la generosidad de Salcedo. No vayas a un lugar donde la pierna tuya no responda, hermano. Ya tiene 3 goles en contra, creo. Y hoy sí no hace el cuarto porque se lo saca Reinate. La simpleza, la inteligencia, lo que le ha faltado a este equipo de News All Boys. Quiero, a riesgo de que mis compañeros se enojen, de decir la visión, esta cosa de tenemos que sumar puntos. Bueno, Orsi y Gómez jugaron a sumar puntos. Perdieron todos los partidos. Algunos con justicia y otros no en forma justa. Perdieron todos los puntos. Ahora, cuando vos salís a buscar el partido, tomó riesgo porque Vélez, en alguna jugada, en algún error, yo te puede vacunar. Pero vos lo jugás distinto, ese elemento. Vos tenés que salir a ganar. Ese es el mensaje, esa es la idea, ese es el elemento. Bueno, esas son las cosas que hay que repasar. Esto que decimos hoy, creo que es lo mismo que decimos cuando terminó el campeonato y Racing le ganó a Newell's 1-0 y Newell's se quedó fuera del campeonato. Y es lo mismo que decimos cuando estaba de Felipe y cuando estaba Burgos. Hace como 3 o 4 años que terminamos el campeonato en Newell's All Boys con la misma palabra. Bueno, flaco, fíjate dónde estás, fíjate cómo vas a hacer las cosas y fíjate el elemento. Señores, hubo fútbol en Liniers, hubo empate 1-1. Relató Guillermo Clausi.
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4: Muchachos.
0: Dale, negro.
4: Bueno, está entrando Frank Kudelka. Lo vamos a escuchar al técnico de Newell's. A ver, estamos esperando. Ahí se está sentando Frank. Lo escuchamos. Frank.
5: Hola. Buenas noches, Frank. Gonzalo Calvillón aquí a su izquierda. Hace algunos partidos se viene diciendo que Newell's es competitivo ante cualquier equipo. Hoy lo fue más que competitivo. Con el frente a Vélez. ¿Con qué sensación se va? ¿Piensa que

0: ahora poco por estar recién al fin. Qué buena noche. Tengo la gran primera cosa que me gustó. Fuimos no tan activos, hicimos pasivos. En relación al fin del cuerpo. A último momento, nos pasamos a una experiencia técnica que despedía de mí. Pero no había gustado. Podría haber catapultado la historia. Si me gustó el empate, sí me queda el sabor. No a poco, no debo olvidarme cómo veníamos, con el trayecto, quiero ser amplio en mi pensamiento, en mi visión. El equipo creo que mejoró rotundamente. Entonces, este último periodo, creo que nos vamos con una semblanza mucho más amplia y no tan cerrada como teníamos, no podíamos ganar. Bueno, no gustaría el campeonato, pero bueno, ahí es así, ¿no? Parangonando a lo que dije hace un tiempo atrás, llegamos a la orilla nadando bastante bien. Yo en ese momento no estaría por ningún así que, satisfecho con eso, satisfecho, pero sabiendo que es un primer paso y no puedo elegir lo que dije siempre, esto es a largo plazo para todo el año, desde que nosotros tomamos esta posibilidad de entrenar de un tiempo de esta institución. Así que en ese sentido, mi concepto de amplitud, más allá de que el partido de hoy me deja ese sabor que podemos lograr.
1: Frank, acá al fondo también, Agustín Maletic, y estamos en vivo para Radio Gran Rosario. Justo mencionando esta frase que habías dicho hace casi dos meses, de poder llegar a la orilla, de poder llegar a la finalización del campeonato, después de lo que fue una derrota importante ante la Luz, que nos mencionabas eso, habiendo llegado ya a la orilla y pensando en lo que se viene, ¿cómo se afronta este segundo semestre? ¿Qué se va a tener en cuenta ya con una pretemporada y también con un mercado de pases que va a poder administrar? ¿Qué apunta para lo que se viene en esta segunda parte del año?
0: Teniendo que ir en este momento, vimos que muchos jugadores ya han superado bastante el nivel que traían, o mejor dicho, han mejorado. Debemos, en el mercado de pases, nos da la posibilidad de seguir generalizando el plantel. Debemos ser aprendices y no cometer viejos cercanos errores en la conformación del plantel. Debemos ser audaces, debemos ser prácticos, muy prolijos para la reorganización que creo que tenemos que hacer. No obstante eso, lo miro a todo este tiempo con criterio bastante optimista, que nos va a dar la posibilidad, espero estar a la altura, nos va a dar la posibilidad de incrementar todo lo bueno que estuvimos haciendo en esa terminación de campeonato, en realmente mejorar bastantes errores que creo que seguimos teniendo.
2: Frank, aquí Hernán Cabrera de LT8 y de la capital. Te vuelvo a preguntar, te lo pregunté la semana pasada. Y ahora con estos números, con este final, y como dijiste, habiendo llegado a la orilla, ¿te imaginabas después del partido de Acasuso este cierre con este Newell's jugando de la manera que jugó en el segundo tiempo en la cancha de Vélez ante uno de los probablemente candidatos?
0: No, pero no quiere decir que no. Como dije, no sé si no es la misma respuesta. Confiaba en nosotros y confiaba en nuestros jugadores. Porque es fácil cuando no te va bien no confiar en nadie, querer hablar a todos, que nadie sirve y demás. Yo como entrenador tengo que tener la facultad de ver cosas donde otros no ven, porque para eso es mi trabajo. Siempre creí que que dotándonos de una buena estructura de juego, y como usted fíjese que nosotros tenemos un equipo hoy con el regreso del tiempo intenso, atacamos rápido, defendemos bastante bien, como equipo hablo, ¿no? Pero creo que tenemos algo que hay que mejorar, que es una mejor posesión del balón. Saber cuándo dominar el juego a través de cantidad de pases y de tenencia y cuándo atacar rápido. Pues nosotros eso todavía no lo tenemos. Es más, perdimos un montón de pelotas. El gol de ellos viene por una pérdida de nuestro ataque. Y no es culpa del jugador, simplemente es algo de que hay que mejorar, ¿no? Pero bueno, sabíamos de que dotándolo de esas cosas con más simpleza que creatividad a la hora de tener la pelota, podríamos mejorarlo en el equipo. Bueno, creo que los chicos lo han logrado bastante.
1: ¿Cómo estás? Te saludo a Santiago Moreno para verme deportivo y me sobra. Bueno, te pregunto, ¿cómo está el estado de ánimo del equipo? Cuando llegaste, estaba cabizbajo y capaz que el óptimo, las óptimas condiciones. Y la segunda, ¿qué pasó entre vos y Guillermo? En este famoso hotel.
0: No, ¿cómo están los jugadores? ¿Cómo están los
3: la pretensión que hay que tener de altura, eso para todos. también se nos pueden acompañar. Yo sé que ir y vuelta, la sangre gusta, pero nosotros tenemos que tener una institución toda, toda, simpatizante, realmente. Nosotros los protagonistas trans, no somos protagonistas transeúntes de la institución, somos aves de paso, pero tenemos que dejar algo, tenemos que darle entidad a donde estamos. Primero, agradecimiento porque nos eligen. Y segundo, ser pretenciosos, no condescendientes, no pasivos. Tenemos que ir en búsqueda, ¿no?, de poner esa institución de una vez por todas en los lugares altos donde solo está siempre. De eso se trata. Ir en búsqueda de alimentarnos ganando los clásicos, ganando partidos y ganando de su materia de puntos. Pero bueno, eso se hace entre todos, no con algunos o algunos, a lo mejor ilusos, deseosos, como yo, que pretendés. Esa es mi postura.
4: Fran, buenas noches. Iván Levanto para Rock and Roll, hacerle dos consultas. Hay una frase de Marcelo Bielsa que dice: traen el veneno, hacen la injusticia, el tiempo todo pone en su lugar. Quiero preguntarle si hay que poner en su lugar a Newell. La segunda, está instalado de que puede llegar Marcelo Bielsa después del Mundial como director deportivo. ¿Le gustaría trabajar codo a codo para reconstruir a Newell con Marcelo Bielsa?
3: Wow, qué cosa. Lo primero, me perdí.
4: Buenas noches, Bielsa. Para
3: venir
4: a hacerte la justicia, el tiempo todo pone su lugar, para volver a poner en un lugar importante
3: al nivel. Bueno, lo dije anteriormente, ¿no? Es lo que quiero, lo que deseo.

0: involucre más el juicio de paz. Porque lo hemos trabajado permanentemente a esta elección, a ese momento de partido o de juego. Yo creo que el primer tiempo nuestro fue estructurado, pero muy bajo. El rival no nos llevó con tanta situación de gol, pero jugamos muy cerca de zonas bajas nuestras, ¿no? Y más tuvieron un par de oportunidades de gol, que nuestro arquero sacó muy bien. En el segundo tiempo nosotros mejoramos mucho la altura, la recuperación, mejoramos mucho mejor las transiciones, mejoramos mucho más la estructura de recuperación más intensa, estuvimos más a la altura de la intensidad que requería el partido. Vamos con un equipo, como alguien dijo, siempre candidato a ganar, con jugadores muy ricos, técnicamente, con movimientos preestablecidos. Y yo veía que en el primer tiempo nosotros estábamos más pasivos que lo que sí fuimos mucho más activos en el segundo tiempo. Y equiparamos mucho y tuvimos más posibilidades. Bueno, un poco lo que dije antes. Tenemos que estar todos alineados para lo que se quiere. O sea, un grupo de trabajo que cometa la menor cantidad de errores posible, que se focalice bien en la gestión, y que sepamos que necesitamos llevar al equipo o dotar al equipo de refuerzos que nos lleven aún más arriba de esta última parte. Lo digo públicamente, eso es lo que yo digo a los dirigentes, pero los que manejan todo esto son dirigentes, no son los del club. Entiendo desde mi parte cuál es mi pretensión para el refuerzo del equipo. Escucho poquísimo, pero lo poquito que escuché han tirado como si fuera verdura entre comillas por todos lados. Yo jamás hablé de nombre, no lo hago. Ahora sí me empecé a hablarlo. Jamás lo voy a hacer antes de que termine el penal. Entonces, entiendo el juego, pero nada. Acuérdense que hablando aumentan los precios. Entonces, es mi pretensión. Pero en eso tenemos que estar todos al inicio, ¿no?, en cuanto a las decisiones. Aprender de errores, aprender que los tiempos valen oro, aprender de que en este momento no puede haber duda en todo tipo de objetivos que nos planteamos, que reaccionan al armado del plantel, o las incorporaciones. Ser muy justo con las pretensiones que tenemos, ser idóneos, capaces, el margen de error tiene que ser chiquito, y tiene que ser directo, que no haya ningún interlocutor que nos haga perder la posibilidad. Creo ser claro.
1: Gracias. Hasta ahí la palabra de Franco del Camp.
2: Listo, Negrito, volvemos en un ratito.
1: Dale.
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2: Y va para Goitea, que gana metros en campo enemigo. Newell's a la búsqueda de la igualdad. Ocupa espacios masivamente en el latifundio del enemigo, pero el que gana es Vélez. Ahí está, Masanti la pone para Ramírez. Sí, sí, sí, sí, sí, sí. Gol, gol, gol, gol, gol, gol, gol, gol, gol, gol, gol, gol, gol, gol, gol, gol, gol, gol. Usai, negrito.
3: Sí, pero ojo, yo estoy casi en la misma línea. Si es por centímetro, Guille, yo lo había habilitado.
2: Yo me juego y digo que no. Justo cuando el sonido inconfundible de la 8 dijo 15 minutos, yo me juego y para mí es gol de Ñulce. Salomé Di Iorio, Luis Lobo Medina, es gol de Ñul de Nicolás Ramírez. Es el empate de la lepra, no hay offside de Ramírez. Gran pase en cortada y esta vez sí notable definición otra vez del delantero uruguayo. Si no le dan el gol a Ñulce, es robo, así se lo digo. Se saca a los jugadores de encima. Chequean en el banco de Ñuls. Miren el banco de Ñuls.
3: A ver, ahí habla Lobo Medina.
2: Tiene que convalidar el gol de Ñuls.
3: ¡Gol de Newell's!
2: ¡Gol de Ñuls! ¡El Colorado Ramírez! Que había fallado en la primera que tuvo en este complemento. Ya había disparado mal y flojito el arquero Montero. Ahora cortó la defensa por el medio, recibiendo un notable pase en cortada también. Y definió de primera. Tomó el arquero caminando con un golpe de vista notable el uruguayo Ramírez para ver por dónde venía la oposición del enorme guardapalos colombiano. El pase de Masanti rotundo. Lo había asistido Masanti en aquella que había fallado Ramírez y esta vez el Colo no falló. En el minuto 17 vía VAR estamos seguros de que era gol de Ñuls. Si es gol de Ñuls, entonces en el Amalfitani Vélez y Ñuls 1-1.
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12: Lo último de Hernán Cabrera en el Amalfitani.
13: Cortame vos cuando sea, lo escuchamos al Colo Ramírez.
12: Un toque.
14: La verdad que eso para mí es muy importante. Es un delantero que todos sabemos lo que significa. Yo me vengo preparando. La verdad que el año pasado por ahí no me tocó jugar, sabía que iba a ser un poco lo que me iba a costar agarrar ritmo. Ojalá que esta preparada pueda servirme para ponerme a punto y dar lo que yo puedo dar en este club, que para eso pinche dolor, ¿no?
13: Bueno, sentí que te faltaba para este Colo Ramírez que estamos viendo, que es muy parecido a aquel que comenzó con la Riera.
14: Y por ahí individualmente mejoraba algunas cosas, como te decía, que no tuve tanta continuidad el semestre pasado. Y también que el equipo por ahí genere un poco más. Creo que empezamos a construir de atrás para adelante y eso hace que por ahí los delanteros tengamos que hacer más nuestro trabajo que sea la parte ofensiva. Y bueno, creo que eso es importante para uno individualmente y para el equipo que empiece a competir de otra manera para dedicar a lo que se viene, que ojalá que sea con cosas importantes, ¿no?
13: ¿No tuvo que ver Kudelka en este cambio? Digo, en lo posicional, tal vez.
14: Y creo que se refleja en los resultados de la llegada de él. Por ahí empezamos a competir, fue una de las cosas que por ahí no veníamos haciendo anteriormente, y cuando competía con el fútbol argentino como un parejo, se puede sacar puntos. Fue lo que pasó, fuimos a cancha difícil de visitante. Jugamos de igual a igual contra cualquiera y eso te hace que pueda ganar cualquier partido.
15: Termina el campeonato invictos, o sea, hay partidos que no pierden, eso habla de la competencia que ha tenido este equipo en el último cuarto de torneo.
14: Sí, la verdad que sí, importante eso, y obviamente que te quedas con por ahí esa sensación de no haber sido competitivo el primer partido, que iba a ser posicionado de otra manera. Pero también individualmente creo que se le hizo a los chicos. Me quedo con esa sensación de por ahí la rebeldía que tuvo este plantel, donde hay muchos chicos jóvenes, donde hay muchos jugadores que llegaron este año, que supimos por ahí en situaciones no favorables en el primer inicio, poner la cara, darle vuelta, tener lo que hay que tener para jugar al fútbol. Y en eso nos tenemos que agarrar para prepararnos de la mejor manera.
15: Bueno, muchas gracias.
16: Muy bien, muchachos, está ahí la palabra de el Colo Ramírez.
2: Nero, gracias por todo. Abrazo, que descanses.
16: Abrazo, Villar.
2: Dijo Kudelka en su conferencia de prensa posterior al partido. Tiene consonancia con algo que él marcó ya en un par de conferencias anteriores, que es, con la mirada puesta en el semestre que viene, en el torneo clausura, ojalá que podamos pelear por cosas superiores, dijo en un par de momentos. Hoy señaló, tenemos que ser idóneos, audaces y prácticos para la reorganización que tenemos que hacer. Audaces, prácticos, reorganización, tenemos que hacer. Agregó, ser pretenciosos, no complacientes. Y esto se hace entre todos, y atenti, sin ningún interlocutor que nos haga perder tiempo. Y por las dudas dijo...

0: Ese es el resumen de la locución final de Franco Delca. Hemos estado con Leo Foloni en Estudios Centrales, Carlos Turno en la locución, en la operación en casa, Javier Manchaterra, el Negro Cabrera siguiendo a Ñul, Juan Fanara en el comentario. En el relato humilde y respetuosamente, quien les habla, Guillermo Clausi. Si gustan, mañana pueden acompañarnos. A partir de las 6 de la tarde estaremos abriendo la transmisión al Gigante de Rollito, noche de Copa Libertadores. A las 7 juega Central con Libertad de Paraguay. Y el domingo que viene, arrancando los octavos de final de este torneo de apertura, otra vez en el Gigante, a las 4:30 Central, va a recibir a Independiente. Chicas y muchachos, amigos y vecinos, muchas gracias por estar. Un abrazo. Hasta la próxima. Y va para Goitea, que gana metros en campo enemigo. Ñuls a la búsqueda de la igualdad. Ocupa espacios masivamente en el latifundio del enemigo, pero el que gana es Vélez. Ahí está. Más ante, la pone para Ramírez. Sí, sí, sí, sí, sí, sí. Gol, gol, gol, gol, gol, gol, gol, gol, gol, gol, gol, gol, gol, gol, gol, gol, gol. Usai, negrito.
1: Sí, pero ojo, yo estoy casi en la misma línea. Si es por centímetro, Guille, yo lo había habilitado.
0: Yo me juego y digo que no. Justo cuando el sonido inconfundible de la 8 dijo 15 minutos, yo me juego y para mí es gol de Ñuls, Salomé Di Iorio, Luis Lobo Medina, es gol de Ñuls, de Nicolás Ramírez. Es el empate de la lepra, no hay offside de Ramírez. Gran pase en cortada y esta vez sí notable definición otra vez del delantero uruguayo. Si no le dan el gol a Ñuls, es robo, así se lo digo. Se saca a los jugadores de encima. Chequean en el banco de Ñuls. Miren el banco de Ñuls.
1: A ver, ahí habla Lobo Medina.
0: Tiene que convalidar el gol de Ñuls.
1: ¡Gol de Ñuls!
0: ¡Gol! ¡De Ñuls! ¡El Colorado Ramírez! Que había fallado en la primera que tuvo en este complemento. Le había disparado mal y flojito al arquero Montero. Ahora cortó la defensa por el medio, recibiendo un notable pase en cortada también. Y definió de primera. Tomó al arquero caminando con un golpe de vista notable el uruguayo Ramírez para ver por dónde venía la oposición del enorme guardapalos colombiano. El pase de Masanti rotundo. Lo había asistido Masanti en aquella que había fallado Ramírez y esta vez el Colo no falló. En el minuto 17, vía VAR, estábamos seguros de que era gol de Ñuls. Si es gol de Ñuls, entonces en el Amalfitani, Vélez y Ñuls, 1-1.

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Música instrumental, música de películas imborrables y en espacios especiales las más bellas melodías en el recuerdo de todos. Me acompañan en este camino de disfrutar una música eternamente inolvidable los siguientes profesionales. Producción, Florencia y Pablo Berlén. Puesta en el aire, Mario Marzano. Idea, conducción y selección musical, quien les habla, José Alberto Berlén. Comenzamos de esta manera.

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Dando comienzo a nuestro querido programa de hoy, escuchamos en primer término El Último Romántico. Después, Como Violetas. Recién, Volver, Volver. Nicola Di Bari.

Continuando con baladas, escuchamos en primer término Primer Amor. Después, Solo Sabe Dios. Recién, Nada Hará Cambiar Mi Amor Por Ti. Sergio Denis.

Primero escuchamos Y volveré. Después, Vos. Recién, Lindo amor. El francés, Alain Barrière.

continuando con inolvidables baladas de la década del 60, primero escuchamos Tu cabeza en mi hombro, después Mi corazón canta, recién Dame felicidad, el inolvidable querido y amado Enrique Guzmán.

En nuestro espacio Boleros, primero escuchamos Tu Voz. Después, Que Se Mueran de Envidia. Recién, Me Recordarás. El genial Javier Solís.

Hay una parte de mí que no me obedece, que me hace cruzar los semáforos en rojo, me hace estacionar donde no debo, me traiciona en cuanto le doy la espalda y me pone una trampa apenas me descuido. Actúa por sí sola y se complace a sí misma. Se ríe de la ley, no respeta las normas y boicotea mi vida diariamente. No puedo controlarla. No sé qué hacer con ella. Aunque habite en mí, nunca la he visto. Es una extraña inquilina que no puedo desalojar. Se asoma cuando me equivoco. Se manifiesta en cada olvido. Aparece cuando no pienso, cuando duermo, cuando sueño. Es esa parte de mí que me hace tropezar dos veces con la misma piedra, que me hace jugar con el fuego, caminar al borde del precipicio, que te desea a pesar mío y no me deja decirte adiós porque no puede vivir sin ti. Es esa parte de mí que pasa por tu casa porque en el fondo sabe que hay una parte de ti que siempre

Camina plácido entre el ruido y la prisa y piensa en la paz que se puede encontrar en el silencio. En cuanto sea posible y sin rendirte, mantén buenas relaciones con todas las personas. Enuncia tu verdad a los cuatro vientos de una manera clara y serena. Y sobre todo, escucha a los demás, incluso al torpe e ignorante.

historia que contar. Esquiva las personas ruidosas y agresivas, que son normalmente un fastidio para el espíritu. Y no vivas comparándote con los demás si no quieres volverte vano y amargado. Siempre hubo y habrá personas más grandes y más pequeñas que tú, por si no lo sabes. Disfruta de tus éxitos, lo mismo que de tus planes, sin abandonar nunca el interés en tu propia carrera, por humilde que sea. Ella es un verdadero tesoro en este continuo cambiar de los tiempos. En los negocios, no te olvides de ser precavido y cauto. Recuerda que el mundo está lleno de engaños y embaucadores, mas no te vuelvas ciego al punto de no ver la virtud que existe. Hay mucha gente que lucha por alcanzar nobles ideales y en todas partes la vida está llena de heroísmo. Sé sincero contigo mismo, en especial no finjas el afecto y no seas cínico en el amor, porque el amor al fin y al cabo, a pesar de todo lo árido y estéril que puedas encontrar en el camino, es perenne como la hierba. Acata dócilmente el consejo de los años, abandonando con donaire las cosas de la juventud. Hay un tiempo para todo, pero nunca dejes de cultivar la firmeza del espíritu para que te proteja en la adversidad repentina y en los momentos de incertidumbre. Muchos temores nacen de la fatiga y la soledad. Sobre una sana disciplina, sé benigno contigo mismo. Tú eres una criatura del universo. No menos que las plantas y las estrellas, tienes derecho a existir. Y sea que te resulte claro o no, justo o injusto, indudablemente el universo marcha como debiera. Por eso debes estar en paz contigo mismo y con Dios, cualquiera sea la idea que tengas de Él. Y sean cualesquiera tus trabajos y aspiraciones, conserva la paz con tu alma en la confusa algarabía de la vida. Aún con toda su farsa, penalidades y sueños fallidos, el mundo es todavía hermoso. Sé cauto, esfuérzate por ser feliz.

podría decirte que me entretuve con la vida en el camino, que me encontré con un recuerdo de la infancia, que fui detrás de un cometa y se hizo tarde, que me perdí entre 10.000 manifestantes. Podría decirte que un viejo amigo me invitó a ver el alba, que estuve hablando de negocios con el diablo, que casi casi vendo el alma por la gloria, pero al final solo tomamos un café. 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

0: Y en nuestro espacio Recitados, primero escuchamos Hay una parte de mí. Después, Desiderata. Recién, Podría decirte tantas mentiras. Gianfranco Pagliaro.
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dando comienzo a nuestro querido programa de hoy, primero escuchamos Melina, después Enamórate de mí, recién Piel de Ángel, Camilo VI.

0: ¿Está preparada, señorita?
1: Sí, maestro.
0: Corrija la posición del arco. Bien así.
2: Fa. La mi. 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
0: Atención al mi.

0: Bien. Entonces, hasta pasado mañana, señorita.
1: No, maestro.
0: Bueno, pues hasta el jueves.
1: 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Ya no vendré más.
0: ¿Por qué? ¿Es que ha decidido no continuar estudiando?
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0: Entonces, ¿por qué?
1: Porque me he enamorado de usted.

Continuando con grandes éxitos de la década del 60, primero escuchamos Come Prima, después Oh Sole Mío, recién El Maestro de Violín, el romantiquísimo Domenico Modugno.

En nuestro espacio Boleros era el puertorriqueño Tito Rodríguez. Primero, Me faltabas tú. Después, Amor, perdóname. Recién, Mi último fracaso.

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Continuando con baladas de los 70, primero escuchamos La cita, luego La rubia del cabaret, recién Más que un loco, el múltiple Leonardo Fabio.

Primero escuchamos Me estoy acostumbrando a ti. Después, Yo seré tu amante. Recién, No, por favor. El nacido en las Islas Canarias, José Vélez.

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0: nuestro querido Cacho Castaña. Nos trajo primero Para vivir un gran amor. Recién, Ojalá que no puedas.
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Iniciando nuestro queridísimo programa de hoy, escuchamos en primer término Más de ti. Después, Cuando existe tanto amor. Recién, Quiero llenarme de ti. El inolvidable Sandro.

Continuando con baladas de los 70, primero escuchamos Tú cambiarás. Después, Aquel amor. Recién, Te quiero. Te quiero. El colosal Nino Bravo.

En nuestro espacio Boleros, escuchamos primero Caminemos, después El Vagabundo, recién El Reloj. El trío más famoso de todos los tiempos, Los Panchos.

en nuestro espacio especiales, en este caso música de temas importantes de películas clásicos y famosos, era el gran Johnny Mathis, que nos trajo en primer término sonrisas. Acá hago una excepción, me pongo de pie, autor de la letra y la música de este tema Sonrisas, Charles Spencer Chaplin, el más grande de todos los tiempos. Luego, Historia de amor, recién, tema de amor de Romeo y Julieta.

Continuando con baladas, escuchamos primero ¿Qué hay que hacer para olvidar? Después, Y hoy me recuerdas, recién Estoy enfermo de amor, Dani Cabuche.

0: Escuchamos primero Un hombre solo. Después, Cuidado, amor. Recién, Llegamos tarde los dos. Julio Iglesias.
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Dando comienzo a nuestro querido programa de hoy, escuchamos en primer término El último romántico. Después, Como violetas. Recién, Volver, volver. Nicola Di Bari.

Continuando con baladas, escuchamos en primer término Primer Amor. Después, Solo Sabe Dios. Recién, Nada Hará Cambiar Mi Amor por Ti. Sergio Denis.

Primero escuchamos Y volveré. Después, Vos. Recién, Lindo amor. El francés, Alain Barrière.

En nuestro espacio Boleros, primero escuchamos Tu Voz, después Que Se Mueran de Envidia, recién Me Recordarás, el genial Javier Solís.

Hay una parte de mí que no me obedece, que me hace cruzar los semáforos en rojo, me hace estacionar donde no debo, me traiciona en cuanto le doy la espalda y me pone una trampa apenas me descuido. Actúa por sí sola y se complace a sí misma. Se ríe de la ley, no respeta las normas y boicotea mi vida diariamente. No puedo controlarla. No sé qué hacer con ella. Aunque habite en mí, nunca la he visto. Es una extraña inquilina que no puedo desalojar. Se asoma cuando me equivoco. Se manifiesta en cada olvido. Aparece cuando no pienso, cuando duermo, cuando sueño. Es esa parte de mí que me hace tropezar dos veces con la misma piedra, que me hace jugar con el fuego, caminar al borde del precipicio, que te desea a pesar mío y no me deja decirte adiós porque no puede vivir sin ti. Es esa parte de mí que pasa por tu casa porque en el fondo sabe que

Camina plácido entre el ruido y la prisa y piensa en la paz que se puede encontrar en el silencio. En cuanto sea posible y sin rendirte, mantén buenas relaciones con todas las personas. Enuncia tu verdad a los cuatro vientos de una manera clara y serena. Y sobre todo, escucha a los demás, incluso al torpe e ignorante. Ellos también tienen su propia historia que contar. Esquiva a las personas ruidosas y agresivas, que son normalmente un fastidio para el espíritu. Y no vivas comparándote con los demás si no quieres volverte vano y amargado. Siempre hubo y habrá personas más grandes y más pequeñas que tú, por si no lo sabes. Disfruta de tus éxitos, lo mismo que de tus planes, sin abandonar nunca el interés en tu propia carrera, por humilde que sea. Ella es un verdadero tesoro en este continuo cambiar de los tiempos. En los negocios, no te olvides de ser precavido y cauto. Recuerda que el mundo está lleno de engaños y embaucadores, mas no te vuelvas ciego al punto de no ver la virtud que existe. Hay mucha gente que lucha por alcanzar nobles ideales y en todas partes la vida está llena de heroísmo. Sé sincero contigo mismo, en especial no finjas el afecto y no seas cínico en el amor, porque el amor al fin y al cabo, a pesar de todo lo árido y estéril que puedas encontrar en el camino, es perenne como la hierba. Acata dócilmente el consejo de los años, abandonando con donaire las cosas de la juventud. Hay un tiempo para todo, pero nunca dejes de cultivar la firmeza del espíritu para que te proteja en la adversidad repentina y en los momentos de incertidumbre. Muchos temores nacen de la fatiga y la soledad. Sobre una sana disciplina, sé benigno contigo mismo. Tú eres una criatura del universo, no menos que las plantas y las estrellas, tienes derecho a existir. Y sea que te resulte claro o no, justo o injusto, indudablemente el universo marcha como debiera. Por eso debes estar en paz contigo mismo y con Dios, cualquiera sea la idea que tengas de Él. Y sean cualesquiera tus trabajos y aspiraciones, conserva la paz con tu alma en la confusa algarabía de la vida. Aún con toda su farsa, penalidades y sueños fallidos, el mundo es todavía hermoso. Sé cauto, esfuérzate por ser feliz.

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0: en nuestro espacio Recitados, primero escuchamos Hay una parte de mí, después Desiderata, recién Podría decirte tantas mentiras, Gianfranco Pagliaro.
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dando comienzo a nuestro querido programa de hoy. Primero escuchamos Melina. Después, Enamórate de mí. Recién, Piel de Ángel. Camilo VI.

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0: Corrija la posición del arco. Bien así.
2: Fa. 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

0: Bien. Entonces, hasta pasado mañana, señorita.
1: No, maestro.
0: Bueno, pues hasta el jueves.
1: No, maestro. Ya no vendré más.
0: ¿Por qué? ¿Es que ha decidido no continuar estudiando?
1: No, maestro.
0: Entonces, ¿por qué?
1: Porque me he enamorado de usted.

Continuando con grandes éxitos de la década del 60, primero escuchamos Come Prima, después O Sole Mio, recién El Maestro de Violín, el romantiquísimo Domenico Modugno.

nuestro espacio Boleros era el puertorriqueño Tito Rodríguez. Primero, Me faltabas tú. Después, Amor, perdóname. Recién, Mi último fracaso.

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Continuando con baladas de los 70, primero escuchamos La cita, luego La rubia del cabaret, recién Más que un loco, el múltiple Leonardo Fabio.

Primero escuchamos Me estoy acostumbrando a ti. Después, Yo seré tu amante. Recién, No por favor. El nacido en las Islas Canarias, José Vélez.

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0: nuestro querido Cacho Castaña. Nos trajo primero Para vivir un gran amor. Recién, Ojalá que no puedas.
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Iniciando nuestro queridísimo programa de hoy, escuchamos en primer término Más de ti. Después, Cuando existe tanto amor. Recién, Quiero llenarme de ti. El inolvidable Sandro.

Continuando con baladas de los 70, primero escuchamos Tú cambiarás. Después, Aquel amor. Recién, Te quiero. Te quiero. El colosal Nino Bravo.

En nuestro espacio Boleros, escuchamos primero Caminemos, después El Vagabundo, recién El Reloj. El trío más famoso de todos los tiempos, Los Panchos.

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0: Hola, ¿qué tal? ¿Cómo les va? Muy buenos días y bienvenidos al resumen de los diarios de este martes 5 de mayo. Los vamos a acompañar en la próxima media hora con Maru Pesotto en la locución, con Norberto Neifer en el control técnico y juntos vamos a recorrer las portadas de los diarios en este martes que se presenta con una temperatura más alta que la de jornadas anteriores. Ya se venía anunciando este ascenso, pero la principal protagonista ahora es la humedad, Maru. Una jornada pesada ya a esta hora y que seguramente por la tarde también tendrá las mismas características, con alguna posibilidad de inestabilidad, algún chaparrón aislado hacia la tarde, Maru.
1: Sí, buen día, Jorge, ¿cómo va? Sí, claro, ahí chance hacia la tarde-noche de chaparrones. Tenemos esa probabilidad que en principio no es muy alta, un 10 a un 40% de chance, pero bueno, con tanta humedad y con este tiempo pesado, no es difícil de pensar que puede caer alguna gotita durante, decíamos, la tarde-noche, que es lo que se anuncia. Por ahora, tenemos una temperatura de 18 grados 4, Jorge, bastante por encima de la mínima pronosticada. Marcan 14 grados y reiteramos, el termómetro en este momento marca 18.4. Con 93% de humedad, se nota y pareciera hasta que hubiera mucho más. Viento del norte, 4 kilómetros por hora. Si bien está mayormente nublado, se espera el resto de la mañana parcialmente nublado. Reiteramos, por la tarde-noche, chance de algunos chaparrones y una temperatura máxima que en principio hoy llegaría a los 24 grados.
0: Bueno, y mañana va a continuar este periodo de inestabilidad de al menos tres jornadas, porque se anuncian chaparrones, lluvias aisladas durante la madrugada y la mañana del miércoles y ya por la tarde y la noche pueden transformarse en tormentas. Por ahora, según el Servicio Meteorológico Nacional, la chance va del 10 al 40%, pero otros portales indican que es mucho más probable que tengamos tormentas hacia la última parte del miércoles y durante la madrugada del jueves. Para mañana se anuncia una mínima de 16 grados y una máxima de 26.
1: El jueves va a bajar la máxima, que respecto al miércoles serían 6 grados menos, 20 grados. La máxima del próximo jueves con mínima de 16, muy poca amplitud térmica, evidentemente va a ir refrescando en el transcurso del jueves, donde también, como decía Jorge, se espera inestabilidad. Durante la madrugada y parte de la mañana, algunos chaparrones, pero con mejoramientos temporarios, ya hacia la tarde-noche, lluvias aisladas. Todo con una probabilidad del 10 a 40%.
0: Y para el viernes ya las condiciones del tiempo cambian porque rota el viento hacia el sur, suroeste.

0: Esto hará que ya desaparezca la humedad, el cielo va a estar mayormente nublado durante la madrugada y la mañana del viernes, pero luego el gran protagonista será el viento, que podría alcanzar ráfagas de entre 50 y 60 kilómetros por hora. Esto se va a notar más a la tarde y durante la noche del viernes, que va a tener también como consecuencia de esa rotación del viento un descenso muy marcado de temperatura, una mínima muy baja para el viernes, apenas 6 grados y una máxima de tan solo 15 grados.
1: Y sigue el viento, de hecho es lo que marca fundamentalmente para el sábado el servicio meteorológico, ventoso, tampoco nos aclara si va a estar más despejado, suponemos que sí, que vamos a tener sol, pero la marca fundamental del sábado va a ser ventoso, tanto en los vientos constantes como en las ráfagas, que pueden llegar hasta 50 kilómetros por hora, y los vientos constantes de entre 23 a 31 kilómetros por hora, con temperatura muy similar al viernes, un poquito más de mínima, 8 grados la temperatura mínima para el sábado, y la máxima se ubicaría en los 15.
0: Se pronostica un domingo frío, pero con buen tiempo, con el cielo algo nublado a la mañana, despejado ya por la tarde, descenso de la mínima, apenas 6 grados. Será la temperatura más baja del domingo, con una máxima de 16.
1: Y el lunes vamos a tener un leve ascenso en la temperatura, pero será un fresco día también. Buen tiempo, el cielo va a estar todo el día parcialmente nublado. La mínima sería de 8 grados, espera una máxima de 18.

0: 16 minutos, el título destacado que coloca en su portada hoy el diario La Capital dice: nuevo sistema, la mitad de los que cruzan el puente a Victoria usa el telepase. Ya se concretaron más de 4.000 trámites de obleas en la estación de peaje. Ahora también se instalarán pórticos que funcionarán como centros de control e información sobre el estado de la ruta y las intervenciones que se realicen, destaca en un subtítulo el diario La Capital, que esta modalidad tuvo un rápido éxito porque se implementó hace poco más de 2 meses.
1: Da cuenta hoy también el diario La Capital de un fallo trascendente. La justicia ordenó vacunar a un bebé al nacer pese a la negativa de sus padres. Advierten por un perceptible incremento en el rechazo de las familias a inocularlos. La judicialización de los casos, sin embargo, es atípica.
0: Otro de los títulos tiene que ver con el turismo en la ciudad. El fin de semana largo fue a pleno en Rosario. 70% de ocupación hotelera. En el Etur calculan que más de 30.000 visitantes llegaron a la ciudad para disfrutar de un descanso. El impacto económico fue de 2.500 millones de pesos.
1: Santa Fe busca ordenar los accesos a los puertos con un plan de obras. Provincia, municipios y privados avanzarán en un esquema para mejorar la infraestructura.
0: Otro de los títulos dice que Social Media Day vuelve con Multimedios en la Capital en un rol central. La cita es mañana en la Universidad Católica Argentina y tendrá también la opción del streaming.
1: Una información que tiene que ver con el ámbito del espectáculo, humor a full. Dalia Goodman dijo: es muy necesario tener un lugar donde reírnos juntas. La comediante retorna a Rosario con su show No Me Calmo Nada, que fue ganador de la Estrella de Mar.
0: Y en cuanto a la información deportiva, destaca La Capital que Newell's consiguió un gran empate en Liniers, junto a la foto donde se lo ve allí al goleador del partido, por el lado de los rojinegros, que caían por un gol ante Vélez, pero lo nivelaron gracias a la renovada eficacia de su goleador, el Colo Ramírez, y en el final hasta pudieron haberlo ganado. Llevan 6 partidos invictos y volverán luego del Mundial.
1: Y Central quiere un triunfo en la Copa Libertadores que le dé serenidad para enfocarse en los playoffs. Los canallas reciben a Libertad de Paraguay, que está último en el grupo, a las 19 horas y confían en vencer.
0: La portada del diario La Capital, el decano de la prensa argentina de este martes 5 de mayo.
2: Hola, Ro. ¿Todo bien? 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
3: No, ¿qué onda? 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

0: 6 y 12 minutos, título principal que hoy publica Clarín en su portada. Dice, sorpresa por una nueva revelación sobre Adorni. Hay pedidos en el gobierno para que sea separado. Un contratista dijo que le pagó cash $245,000 y él lo había negado, y agrega la información de Clarín que ante el fiscal Gerardo Policita, el constructor Matías Tabar presentó toda la documentación con detalle pormenorizado de la reforma en la casa que compró el jefe de gabinete en el country Indio Cuá, y que incluyó desde la remodelación de una pileta con mármol travertino y cascada hasta la refacción integral de la vivienda. El pago fue sin recibos, facturas ni comprobantes. Tabar dijo ayer que Adorni se contactó con él y le ofreció ayuda de su equipo para la declaración, pero que él lo rechazó. Poco antes de esa declaración, Adorni había retomado las conferencias de prensa en la reabierta sala de periodistas de la Casa de Gobierno, que además de nuevas restricciones, impidió el acceso a los acreditados de TN y el 13. Anoche había intensos debates en el gobierno con pedidos para que el jefe de gabinete dejara el cargo. Karina Milei y el presidente mantuvieron una reunión sobre el tema. Ahí aparecen las fotografías, también en la tapa de Clarín, del jefe de gabinete que habló en la sala de prensa, y también la imagen del constructor Matías Tabar ante la justicia.
1: Otro de los títulos hoy en Clarín dice corrupción en la AFA. El fiscal apela el rechazo a la detención de Tapia y Tobillino. Con duras críticas al juez Sebastián Argibay, el fiscal federal de Santiago del Estero, Pedro Simón, apeló ante la Cámara Federal de Tucumán la polémica desestimación de su pedido de detención a ambos dirigentes de la AFA, a quienes acusa de asociación ilícita agravada y lavado de activos por una serie de maniobras financieras y también inmobiliarias.
0: También informa hoy el diario Clarín que un organismo oficial pagó el viaje de Kicillof y su comitiva a una cumbre progresista. Se trata del reciente viaje del gobernador bonaerense y acompañantes para asistir al foro Movilización Global Progresista en España. Si bien los pasajes de Kicillof, Carlos Bianco y Cecilia Nicolini fueron pagados por la gobernación, el alojamiento y los viáticos corrieron por cuenta del Consejo Federal de Inversiones, que es un organismo creado por las provincias y la ciudad que maneja el camporista Guado de Pedro.
1: Subsidian el 75% de las boletas de gas de este mes a 4.700.000 usuarios. La Secretaría de Energía señaló que se trata de una bonificación extraordinaria a hogares ya subsidiados y que solo por este mes será. Esto lo justificó en el alza del precio del petróleo, que ayer llegó a $114 el barril a raíz de la guerra. Alcanza a usuarios residenciales que perciben hasta 3 canastas básicas como tope de ingresos y entidades sin fines de lucro, como por ejemplo los clubes de barrio.
0: Y también destaca en su portada Clarín que escala la guerra en Hormuz con ataques cruzados entre Irán y Estados Unidos. En medio de una tregua que había sido prolongada por Donald Trump, drones iraníes atacaron áreas petroleras de Emiratos Árabes Unidos y hubo misiles de Teherán lanzados contra buques que intentaban salir de la zona en el marco de un plan de seguridad de tránsito en el estrecho de Hormuz. Esto fue anunciado el domingo por el presidente de Estados Unidos, y la Marina estadounidense disparó y hundió 6 barcos iraníes. Esto fue negado terminantemente por el régimen. El regreso de los combates hizo subir el precio del petróleo. El Brent de referencia internacional subió a $114 el barril.
1: Hoy da cuenta también el diario Clarín que Pity Álvarez va a juicio. Después de 8 años, el cantante será juzgado por el homicidio de Cristian Díaz.
0: Y ya están todos definidos los cruces de los playoffs del torneo Apertura. Arrancan el sábado y solo habría superclásico en la final. Portada del diario Clarín de este martes 5 de mayo.
2: Son las 7 de la mañana, temperatura 23 grados.
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0: A las 6:20, Leonardo Estenigaro nos trae la información de los mercados agropecuarios y las principales noticias para el campo. Hola Leo, ¿cómo estás? Buen día.
11: ¿Qué tal? Buen día, Jorge. Buen día para todos. Bueno, han ingresado en el mercado de Cañuelas 11.837 vacunos. 9.999 son de la provincia de Buenos Aires. Santa Fe aporta 660, Entre Ríos 461, la provincia de Córdoba 387, 295 de La Pampa y 35 de la provincia de Corrientes. 9.999 animales. El ingreso a Liniers, al mercado de Cañuelos, más específicamente en la jornada del día de hoy. La soja ayer estuvo en 430 mil pesos por tonelada y $330 para el mes de julio. Y después completar diciendo que la liquidación de la agroexportación en lo que va del año, ¿no?, y comparado con la misma observación al año anterior, es un 11% menos. El total son 7.667 millones de dólares. Es una caída, como decíamos anteriormente, del 11% frente al 2025, pero el ingreso de divisas por las exportaciones o por la comercialización, fundamentalmente granos, seguirá siendo clave durante los próximos meses para el sostén del flujo de las divisas en el escenario, bueno, donde el gobierno, por supuesto, se apoya en el ingreso que genera el sector agropecuario. O sea, viene retrasado el ingreso de divisa, que se va a manifestar más fuertemente, o esta eventualidad de la caída se va a retrotraer a partir de las próximas semanas. Y después quería agregar un dato más que tiene que ver con el mes de abril y estos primeros días que han transitado. La suba de carne, aceite y leche ya representa el 1,4%. Este es el corrimiento que han tenido los precios de estos productos en estos primeros días del mes de abril y durante, bueno, el inicio de, perdón, en estos primeros días durante el inicio del mes de mayo. Y estos son algunos de los datos por el momento.
0: Gracias, Leo. Buena jornada. Hasta luego.
11: Hasta luego.
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0: 6:24, el título destacado del diario Página 12 de este martes dice: el negro está de moda, y agrega la información de la portada que pileta climatizada, cascada, jacuzzi, baños y cocina a nuevo son algunas de las refacciones de la casa de 400 metros cubiertos que Adorni compró en Indio Cuá. Según el constructor, pagó por ellas $245,000 cash y sin ninguna factura. El mismo método que usó para enfrentar sus desembolsos por sus compras inmobiliarias y viajes de lujo. En su descargo, el funcionario solo aportó mentiras, dice Página 12.
1: Bueno, y además, este diario titula una cascada de generosidad y cuenta que accedió a las fotos que corroboran el viaje de Bettina Angeletti de Adorni con Mamis del Cole a España. La justicia investiga si las invitó a todas y pagó en efectivo.
0: Otro de los títulos de Página dice: traje a medida, Tele9 denuncia, accedió a documentación que confirma que la contratación de la esposa de Sturzenegger en Cancillería fue direccionada.
1: La información del ámbito internacional lleva por título un textual que dice: los borraremos de la faz de la tierra, el barril de petróleo superó los $113... Irán atacó buques de Estados Unidos que intentaban cruzar el estrecho de Hormuz y Trump volvió a amenazar con el exterminio.
0: Por su parte, la edición local, Rosario 12, con un título principal este martes que dice: el dato más deseado, el gobierno provincial anunció que en el primer cuatrimestre del año se registró la menor cantidad de homicidios de los últimos 20 años.
1: Pasajeros en disputa es otro de los títulos en Rosario 12. Habkin cuestionó la metodología del Observatorio Social del Transporte y dijo que la cantidad de pasajeros se estabilizó.
0: Solo quieren trabajar, es otro de los títulos, y agrega la información de Rosario 12 que el gobierno nacional intimó a la cooperativa Trechel Linares a desalojar el predio donde funcionó durante 70 años esa fábrica, hoy recuperada por sus trabajadores.
1: Y la información del ámbito deportivo, con ganas de ir por más, Newell's empató con Vélez con gol de Ramírez y cerró la apertura aliviado por la mejora desde la llegada de Kubelka.
0: Las portadas de Página y de Rosario 12 de este martes 5 de mayo a las 6:27 repasamos cómo está el tiempo en la ciudad, Maru.
1: Con poco cambio, la temperatura estable, Jorge, 18 grados 4 décimas, seguimos igual por encima de la mínima que no ha sido corregida, marcan 14 grados para hoy, pero bueno, a esta hora lo superamos en 4 grados 4 décimas, sea ese registro, termómetro que marca 18.4. Sin viento, tenemos un puntito más de humedad, 94% por el momento con cielo mayormente nublado. El servicio meteorológico pronostica para el resto de la mañana parcialmente nublado, pero nuevamente algunos nubarrones hacia la tarde-noche que pueden hacer, de hecho, que caiga algún chaparrón, una probabilidad de un 10 a un 40%. Para hoy se pronostica también una temperatura máxima en torno a 24 grados.
0: El diario La Nación también destaca en su portada que un contratista declaró que Adorni le pagó $245,000 en efectivo por refacciones y presentó documentos por las obras en el country Indio Cuá ante el fiscal. La declaración de Matías Tabar, respaldada por documentos, complicó la situación del jefe de ministros investigado por presunto enriquecimiento ilícito y que acumula gastos y deudas desde que es funcionario por más de $800,000. Tabar sostuvo que las obras demandaron 10 meses y que fueron presupuestadas inicialmente en $95,000, pero que el agregado

0: navegadora Ocean Wide Expeditions. El barco transporta a 149 personas. El último parte médico consigna que hasta ahora 6 personas presentaron síntomas compatibles con la enfermedad, de las cuales 3 fallecieron. Una está internada en estado crítico en Sudáfrica y otras 2 siguen a bordo.
1: Pequeño J llegó al país y lo indagan por el triple crimen, titula hoy La Nación, junto a la foto principal de la portada, donde se lo ve allí a Pequeño J con una fisonomía completamente distinta a la que se conocía de él. Ya no luce su flequillo azabache, sino que está rapado. Se lo ve entonces a Tony Hansen Valverde Victoriano, escoltado por militares. Fue traído desde Lima en un avión y esta mañana será indagado por el juez federal de Morón, Jorge Rodríguez, como presunto ideólogo del triple homicidio de 3 jóvenes en Florencio Varela, en un eventual contexto de venganza narco.
0: Otra de las noticias en La Nación de hoy cuenta que cayó la recaudación por 9.º mes consecutivo. Desde descontada la inflación, bajó un 3,8% en el mes de abril. El comercio exterior, una de las causas.
1: También dice el diario La Nación, en otro de los títulos, que faltan figuritas del Mundial y denuncian precios abusivos. A pocas semanas del inicio del certamen, la historia parece repetirse. La escasez de figuritas y álbumes desató un nuevo conflicto entre kiosqueros, distribuidores y la empresa Panini, replicando el escenario de 2022. Este mercado se sostiene sobre 4 actores: el fabricante, en este caso Panini, el distribuidor, el figuretero, que es el intermediario que provee a los kioscos, y el kiosquero. Sin embargo, mientras que el abastecimiento en los supermercados está normalizado, el último fin de semana hubo faltantes de figuritas en los kioscos. Este sector denuncia que algunos distribuidores venden en forma directa a través del comercio electrónico. Además, la falta de productos disparó los precios en el mercado informal.
0: La información internacional cuenta que en su intento de liberar el estrecho de Hormuz, la Armada norteamericana se enfrentó ayer con fuerzas iraníes y hundió 6 embarcaciones que atacaban a barcos civiles. En respuesta, Teherán lanzó misiles a modo de advertencia contra destructores de Estados Unidos. En medio de estas escaramuzas en aguas del Golfo Pérsico, que hacen temer el colapso de la tregua, sectores de una planta petrolera ardieron en Emiratos Árabes Unidos y un carguero surcoreano sufrió daños en su sala de máquinas.
1: Un título deportivo en la parte superior del diario La Nación dice que todas las señales se llevan a Messi a su 6º Mundial. Falta su confirmación, pero lo respaldan la actualidad futbolística, el estado físico y hasta sus posteos y acciones comerciales.
0: Y la información del ámbito cultural: sin directora ni jurado, la Bienal de Venecia llega en un mar de dudas. La cita del arte global comenzará el sábado en medio de tensiones por la presencia de Rusia e Israel. Matías Duville representa al país.
1: Hasta aquí el resumen de los diarios con las principales informaciones de este martes. Las estuvimos leyendo junto a Maru Pesotto y con la asistencia técnica de Norberto Neifer. Gracias por su compañía, que tengan muy buena jornada. Nos reencontramos, Dios mediante, mañana a las 6 para compartir la información destacada de los diarios. Chao, hasta mañana.

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0: 6:35 ya en todo el país. Señoras, señores, muy buen día para todos. ¿Cómo andan? Bienvenidos al programa este día martes 5 de mayo. Jornada pesada en la ciudad, de con cielo cubierto, amenazante. Ha subido la temperatura, ¿eh? A diferencia de la semana pasada, el fin de semana, se siente pesado el ambiente. Así que a salir ligeramente abrigado, porque si no, irá probablemente con el abrigo en la mano durante gran parte de la jornada. Maru Pesotto, ¿cómo anda? Buen día.
1: ¿Cómo le va, Guillermo? Buen día para todos.
0: ¿Todo bien, Maru?
1: Bien, bien, todo muy bien.
0: ¿Ha comenzado bien la jornada?
1: Bien, bien, sí. Sí.
0: Está pesadongui.
1: Está pesadongui, se nota.
0: Amenazante, ¿eh?
1: Y está, sí, ¿eh? Ya está bastante cubierto el cielo.
0: Sí. Tenemos alguna chance de lluvia para el día de hoy, ¿no?
1: Según el servicio meteorológico, sí. No sería demasiado importante, pero sí hay alguna probabilidad para la tarde-noche. Vamos a ver después bien, ¿no?
0: ¿Y cómo estamos a esta hora en la ciudad?
1: Bueno, 18 grados 4, una diferencia importante con temperaturas de la semana pasada, incluso con la de ayer,
0: sí,
1: ¿no?
0: Sí,
1: sí, exactamente.
0: Térmicas muy bajas. Hace 10 días teníamos térmicas de casi bajo cero.
1: Sí, sí, claro, claro. Bueno, hoy 18.4 y además con bastante humedad, con mucha, le diría yo, 94%, sin viento en este momento, por ahora con buena visibilidad, 15 kilómetros y, como decíamos, cubierto y bastante amenazante el cielo.
0: Bueno, saludamos al resto del equipo. ¿Qué tal, Marcelo? ¿Cómo va? Buen día.
2: ¿Qué tal, Guillermo? Buen día para todos.
0: Y al lado de Marcelo está el señor Guillermo Ferretti, hoy reemplazando a Cabrera Hernán, que está volviendo de Buenos Aires después de la cobertura del partido de Vélez News. Hola, Willy, ¿cómo va? Buen día.
3: Buen día.
0: Buen semblante, buena onda, ¿no? Recién bañado, acicalado.
3: No sé para qué, por la humedad que hay.
0: ¿Se puso la bata después de bañarse?
3: Un ratito.
0: Un ratito.
3: Dos minutos.
2: Tiene un día muy largo, me dijo. Día pero largo. Termina más.
0: ¿Eh? ¿Cómo está con el tema de las figuritas del Mundial?
3: Bien.
0: Ahí está bien.
3: Con stock. ¿Eh? Lo que es de esta altura.
0: Cuando decimos con stock, ¿de qué niveles hablamos?
3: Y una reserva importante como para ver si la fundación es una diferencia. Porque hay escasez.
0: Hoy estaba en la tapa de algunos diarios, La Nación.
1: Recién lo leíamos con Jorgito. Tapa
0: de la Nación, falta y sobreprecio y reventa de 600%.
1: Sí.
0: ¿Usted tiene, digamos, para hacer una diferencia para la fundación?
3: En el próximo bloque le muestro 100 paquetes que tengo.
0: Ah, 100 paquetes. Sí. ¿Cuánto vale cada paquetito?
3: ¿2.000 pesos? Al público, 2.000. Hoy me parece que está subiendo.
2: Usted no lo muestro. Después, mire si lo esperan a la salida.
0: ¿Usted tiene alguna cascada, algo como Adorni?
3: Y estamos comercializando
0: la jacuzzi idea,
1: es sospechoso, ¿no?
3: Estampita de Adorni para pedirle la primera vivienda.
0: Ampliamos ahora la información meteorológica. Vanessa Balchunas, buen día.
4: ¿Qué tal, chicos? Muy buenos días. Para dar una postal, estamos mal en una mañana de septiembre que de abril, una mañana donde el aire cálido ingresó a nuestra zona, se instaló en nuestra zona, dejó mucha nubosidad nocturna, con lo cual la temperatura no ha descendido. La temperatura se va a mantener con estos valores e inclusive hoy vamos a tener una jornada de 23-24 grados en medio de un clima húmedo con aire que llega desde el sector noreste y, como decíamos ayer, puede generar algunas lluvias aisladas la jornada de hoy, algún chaparrón de improviso en el sur provincial producto de esta condensación, de esta humedad, de esta masa de aire cálido que llega por el retardo del frente frío. Y obviamente esto hace que tengamos ese ambiente pegajoso, húmedo, que se nota en el suelo, en el aire y que obviamente se siente en la temperatura.
0: Bueno, eso para el día de hoy, jornada más de septiembre que de abril. ¿Y cómo sigue la historia el resto de la semana?
4: Seguimos con 48 horas de inestabilidad por delante. Entre la tarde-noche de hoy y mañana vamos a tener jornadas de precipitaciones en camino, es decir, vamos a tener lluvias, algunas con formato de tormenta. El alerta está previsto para la madrugada para el norte de la provincia de Buenos Aires, pero está muy pegadito a nosotros, con lo cual hay que ver con el correr de las horas y esta humedad si no entramos también en zona de alerta. Puede haber precipitaciones, puede haber actividad eléctrica, mañana puede haber zonas con algo de granizo debido a este calor y la llegada de un inminente frente frío desde el sur del país que viene avanzando con intensidad. Obviamente un jueves con mucho viento para el recambio de condiciones, viento pampero, sudoeste, y eso va a hacer que después, desde el viernes hasta la semana que viene, las condiciones mejoren, las temperaturas bajen, se ubiquen en el orden de los 3 a 7 grados de mínima, vamos a arrancar con 7 de mínima, va a ir bajando después, y máximas que no superen los 16, 17 en una segunda semana de mayo invernal desde el fin de semana. O sea, bastante frío de golpe, comparado con esta semana con mucha humedad y calor.
0: Muy cambiante además, ¿no? Estas jornadas de septiembre en abril y después mucha disminución.
4: Mucha humedad que no deja de aparecer porque con toda la condensación de lluvias acumuladas, cada vez que este aire cálido entra, no solamente genera este ambiente, esta temperatura, sino también la probabilidad de estas tormentas, que son las que vigilamos, porque o trae mucho viento o trae mucha agua.
0: Consultas oyentes que llegan a qué número, Maru.
1: A nuestro WhatsApp al 155-1083 y si quieren también en el chat de YouTube pueden ahí dejar mensajes para Vanessa, como en este caso Edgardo, que nos escribió al WhatsApp. Dice, buen día Vanessa, soy Edgardo de Melincué. ¿Cuándo se espera lluvia y cuánto para esta zona esta semana?
4: Bueno, esta semana se espera lluvia a partir de la noche. El tema está que el formato de lluvia pueden ser chaparrones en cortos periodos o puede ser lluvia intermitente, pero no se espera gran cantidad como en otras zonas de la provincia y probablemente como en Buenos Aires. Estamos en el límite de los 30-40 milímetros, lo cual es interesante para la zona, pero no todavía para el estado de alerta.
1: Muy bien. Mari, te consulta. Buen día, Vane. ¿Cómo va a estar el fin de semana en Rosario?
4: Bueno, un fin de semana frío, campera, o sea, tener en cuenta que la temperatura después que pase el viento, que bueno, va a ser lo más molesto y nos va a hacer cortar la diferencia entre lo que fue lunes a miércoles con jueves y viernes, se asienta la masa de aire frío, el buen tiempo vuelve, pero las máximas no superan los 16-17.
0: Completísimo el panorama, la seguimos mañana, gracias.
4: Hasta mañana.

0: Pasaron ya 44 minutos de las 6 de la mañana, vamos ya mismo al repaso de los títulos, la agenda, el resumen de este día, martes 5 de mayo. A nivel nacional destacamos que vuelve a tener enorme centralidad en el manejo de la información pública el jefe de gabinete de ministros, Manuel Adorni, no por lo que ha hecho en materia de gestión pública, de coordinación de ministerios, sino por sus dichos y los hechos que lo comprometen. Ayer a media mañana reaparecía en público, reabriendo la sala de prensa en la Casa Rosada, que había estado cerrada después del incidente con el programa de Luciana Geuna y el presunto espionaje ilegal que denunció Casa Militar, y al mismo tiempo porque concedió una rueda de prensa donde repitió el esquema de la semana pasada en la Cámara de Diputados cuando dio el informe de gestión. Respondió algunas consultas puntuales, y cuando la consulta estaba vinculado a su presunto enriquecimiento patrimonial ilícito que no se condice con los recursos declarados en su declaración jurada de bienes, se limitó a decir que ya había dado las explicaciones del caso en el Congreso y que va a presentar en tiempo y forma la declaración jurada rectificada ante la Oficina Anticorrupción y que luego será la justicia la que investigue. Hay una parte del argumento de Adorni que es absolutamente inconsistente, que es que él no puede dar detalles porque compromete la investigación. Al contrario, digamos, en todo caso, digamos, suma elementos públicos a lo que está investigando en sede judicial. Uno está, digamos, por supuesto, está en todo su derecho a no querer declarar nada, pero de ahí a decir que entorpece la investigación hay un abismo. Lo sabe cualquier abogado penalista, constitucionalista, es primer año de la Facultad de Derecho. Pero bueno, es el argumento que eligió para escudarse en esa cuestión. Ahora, el tema es que ayer un testigo lo comprometió seriamente. Usted dirá, es un vuelto, hay otras gestiones que se robaron un PBI entero. Bueno, no es excluyente. Era criticable lo otro y tienen condenas firmes en algunos casos. Y esta gente que venía orinando agua bendita, venían a decir que terminaban con la casta, con su práctica. Esto es casta pura. En un par de meses de gestión, el tipo se da la buena vida y mamarula. $245,000 cash le costó la remodelación de la casa del country Indio Cuá, en Exaltación de la Cruz, en la provincia de Buenos Aires. Le habían presupuestado 90 lucas. Cualquiera que hizo alguna refacción sabe que lo que le dan de presupuesto y el plazo de obra siempre se va alargando. A lo mejor es un 50% más. ¿Quiere el doble? Acá casi es el triple, y todo, como decía Eliseo Franchella, el encargado, crocante, en negro, sin ni siquiera sin transferencia. 245 mil, con 245 mil se compra flor de casa. Ya había comprado por 100 lucas el lote, que además había una construcción. Bueno, parece que la renovó con cascada. Bueno, ¿quién no se ha hecho una cascada? Maru, ¿usted sí tiene cascada?
1: Ya no la tengo, porque bueno, tuve que hacer algunas, pero sí he tenido, creo que en todos los departamentos donde viví, hicieron una cascadita.
0: Chelo, cascada, en su
2: el
0: casa en Roldán.
2: El loco de la cascada.
0: Así lo conocen a usted. Pero, ¿por qué
2: una
0: tan
2: buena cascada?
0: ¿Por qué? ¿Qué tiene la cascada?
1: Es hermoso.
2: Yo me paro arriba de la cascada y hago como Tarzán, como Ron.
0: ¿Arriba o abajo?
2: Arriba.
1: Yo me pongo al lado y me calma, Dios.
0: Jacuzzi también. Willy, ¿usted tiene jacuzzi?
3: Sí.
0: ¿Gastó $245,000?
3: No, me salió un poquito menos.
0: Un poquito menos. Pileta de mármol. Un mármol.
1: Como tiene que ser, Guillermo.
2: No sé, no se colocan, el agua fresca.
0: No se colocan venecitas, por lo general.
1: Vamos.
2: Es de rasca.
1: Sí. Vaya por más, piensen más. Piensen grande.
0: Bueno, el arquitecto que declaró ayer, Matías Tabar, llevó toda la papeleta. Llevó toda la documentación. Ayer lo veía. Digo, aquellos que lo quieren acusar al arquitecto, al contratista, de que es cuca, tiene una serie de posteos contra Cristina, contra Máximo, Florencia, tremendos. El tipo está insospechado. Lo que pasa es que como testigo, si incurre en falso testimonio, le puede caber una sanción penal de 1 a 10 años de prisión. Y el tipo fue asesorado a decir, yo llevo todo lo que me pagó Adorni, todo el registro de lo que era el presupuesto original, cómo se fue incrementando, bueno, que en todo caso, él la explique. En un año y, bueno, casi dos años de gestión libertaria, Adorni tiene movimientos no del todo justificados por $800,000 entre los inmuebles que fue adquiriendo, las reformas y las deudas, que de a poco está cancelando, con la escribana, con la jubilada policía, con la hija de casi un palo verde. Bien, ganando $2,000, porque hasta hace poquito el tipo ganaba $2,000, ahora gana 4.000, 4.500, puede llegar a 5.000. Ganando $2,000, el tipo en 2 años ha tenido un incremento patrimonial de $800,000. Bueno, vamos a ver qué, en qué depara esto. El gobierno lo sigue sosteniendo, el presidente Milei, la secretaria general de presidencia. La verdad es que ya está haciendo un ruido muy llamativo, porque el gobierno lo sostiene tanto que la caída, que en algún momento va a caer, porque esto en política es inexorable. He visto tan, es como los técnicos de fútbol, que los ratifican, después una derrota y caen. Bueno, esto es muy parecido, es la presunción que uno tiene. A lo mejor lo dejan porque puede prender el ventilador, vaya uno a saber. Bueno, sé que el caso Adorni tiene mucha centralidad informativa porque, insisto, dice una cosa públicamente y los testigos lo entierran. Desde la escribana bizarra, pasando por el contratista que dijo, me pagó $250,000 cash. Acá también hay otros delitos, digamos, penales que se abren. Evasión impositiva, lavado de activos, bueno, una gran cantidad de hechos que donde dejó todos los dedos marcados, además, ¿no? Porque es tan poco vivo, para decirlo de alguna forma, que quedó absolutamente expuesto. Vamos a hablar también de los datos económicos que se conocieron el día de ayer. Recaudación impositiva, mes de abril, dato de ARCA. Se recaudaron 17 billones con B larga de pesos. Incremento nominal interanual 27%. Claro, a eso hay que descontarle la inflación del periodo, 32.6, con lo cual cayó en términos reales, la recaudación 3.4%. Esto implica que hay una caída de la actividad económica y del consumo. Si bien hay un desagregado para analizar más adelante cuáles fueron los tributos que menos participación tuvieron, está claro que es bastante transversal, que cayó, digamos, desde la recaudación de tributos que graban el comercio exterior hasta los tributos vinculados con la coparticipación y la actividad económica. 6:50, ahora en la mañana.

0: 8 minutos para las 7 de la mañana, vamos al repaso de los temas locales más importantes del día. En ratito lo ampliamos con nuestro móvil, con Maxi Clansec, con información policial y judicial, dos hechos salientes. Por un lado, el crimen de un hombre de 70 años a manos de su cuñado de 68, tras una discusión intrafamiliar en Barrio Las Delicias, y lo otro, un hecho gravísimo que está investigando la Fiscalía, una denuncia por presunto abuso sexual a una niña de 12 años. Hay una mujer detenida por presunto encubrimiento, un caso macabro en la zona noroeste de la ciudad que estaremos ampliando, como les decía, en un ratito con nuestro móvil Maxi Clansec. Hablaremos también de la defensa que hizo ayer el intendente Pablo Hapkin del sistema de transporte urbano de pasajeros. La oposición había mostrado indicadores del deterioro de las frecuencias y la prestación del servicio público de transporte urbano de pasajeros. El intendente refutó la metodología, dijo no es seria, se pone en una esquina a ver cuándo pasa un colectivo y puede haber algún desvío por una obra de aguas, de la EPE, de Litoral Gas, y defendió el sistema que se está prestando, mientras en Provincia de Buenos Aires, el partido que administra, dijo, acababa de aumentar 11% la tarifa en el comienzo del mes de mayo. Vamos a hablar también de la repercusión local, de la autorización que dio el gobierno federal para la utilización de vapeadores en la República Argentina, mientras hasta hace poco tiempo estaba prohibido y había cierto consenso entre pediatras, entre la Asociación de Neumonología y distintos especialistas en la materia. Ahora el gobierno da marcha atrás, el gobierno federal, y autoriza su comercialización con una serie de requisitos y al mismo tiempo con un esquema de presunta trazabilidad que veremos si da resultado. 6:53, ahora Marcelo.
1: Bueno, vamos a hablar un poquito de la tele, los cambios que trae, las cosas que van a seguir igual, pero bueno, primero vamos con algo importante, no los quiero alarmar porque ella no quiso dar declaraciones sobre su separación, la querida Dabel Guerrero, conocida vedete, bailarina, bella mujer, y les digo que, para que vayan ustedes, porque yo no les quiero amargar la mañana, hay un comunicado oficial sobre su separación, así que me parece...
0: Pero
1: que
0: la foto que usted tiene a su derecha, Chelo, ¿esa es Adabel?
2: Sí,
0: esa es,
2: pero
0: está muy cambiada.
2: Es Adabel. Pero porque es una foto de cuando era más de otra época, me parece. No, yo la vi hace poquito
1: y está tiene muy... más carretilla
2: está, no, y está morocha, está
1: sí,
2: muy bien,
1: para la ficción,
2: está divina. Yo la banco mucho, Adabel.
0: Claro, porque estuvo en el barro, ¿no?
1: Sí, estuvo en el barro.
0: En la serie El Barro de Ortega.
1: Así que si quieren leer el comunicado oficial sobre la separación, sí, la palabra de ella, porque uh-huh, estaba la palabra de Lamela, uh-huh, que
2: ¿de es Peter Lamela?
1: No, no, el esposo. El esposo, mira, 17 años. 17 años juntos.
2: Qué jovencito.
1: Sí,
2: no,
1: así que no más
0: Lamela. 17 años juntos, ¿no?
1: No, de
0: Lamela.
1: Dios mío. Así que no más Lamela. No va más, parece que el romance con el vecino de la casa de al lado es el que tiene ahora. Pero bueno, está el comunicado oficial. Si quieren enterarse de la verdad verdadera sobre ese tema, antes que lo de la catarata de Adorni, vayan y, bueno, yo cumplo en informarles, pero no les quiero amargar la mañana. Llegó la alegría. Triángulo Amoroso, el lunes llega a la pantalla de Telefe la ficción vertical de Wanda Nara y Maxi López. Va a estar después de Pasapalabra, antes de que empiece Gran Hermano, el primer capítulo. Hicieron todas las presentaciones juntos, fueron a hacer notas y demás. Notable, después de cómo terminó esa relación con acusaciones tremendas, recuerdan, donde nació la famosa Icardiada. Ahora, con el paso de los años, con los hijos más grandes, con ellos también, obviamente, más grandes, han hecho un vínculo que se nota que es natural y que ella lo quiere, que él la quiere, y que, bueno, hay una cuestión también de negocios en el medio, y bueno, está la ficción vertical, es la primera, ellos estaban muy entusiasmados en hacerlo, así que vamos a ver, Triángulo Amoroso, hay algunas... pequeños tramos ahí dando vueltas por la web, estamos viendo para los que están en el streaming unas imágenes de las fotos que hicieron para la presentación. Me encanta que Maxi López le diga Solange en vez de Wanda, me encanta que le diga Solange todo el tiempo y haga referencia a lo que gasta y demás. Creo que es una dupla que va a andar bien, así que el lunes, después de Pasapalabra, antes de Gran Hermano, llega el primer capítulo de esta ficción vertical. Acostúmbrense a esto porque es una tendencia. Hay muchas ya en la web, ya lo sé, alguno me dirá, pero hay un montón, sí. Hay muchas ficciones verticales, que es ver en el formato que tenemos acá, en el celular, todos los días. Bueno, y finalmente va a juicio oral Pity Álvarez. Esto es por presentación de un fiscal. Estuvieron viendo que Pity, presentación de tema, vuelta a los shows y demás, dijeron, bueno, está ubicado en tiempo y espacio, que fue el argumento que se presentó para que se lograra que Pity esté afuera y que no fuera a juicio en su momento. La fiscalía miró y dijo, che, ahora con todo lo que está haciendo se lo ve muy ubicado en tiempo y espacio, se lo ve muy recuperado, o si se tenía que recuperar de algo, así que Pity va a juicio oral y vamos a ver cómo termina este caso. Recuerdan que hubo una muerte en el medio y llevó mucho tiempo con un Pity que estaba realmente mal, ahora está cambiado, no es el que estamos viendo en la foto, está pero activo, así que bueno, la fiscalía ha considerado que va a juicio oral.
0: 6:57 y ahora los títulos del deporte de la mano de Guille Ferretti. Willy,
3: buen día. Vamos a estar hablando del cierre de torneo que lo tuvo Newell's como protagonista, sacó un buen empate de visitante de Vélez, pero principalmente dejando otra sensación de la que había arrojado en el arranque de este semestre, que había tranquilizado al hincha de Newell's. Ayer con el empate cerró 6 partidos sin derrotas y entra de vacaciones en otro clima, entregando otra sensación el equipo que encontró en Kudelka, alguien que ordenó y de algún modo le permitió a Newell's llegar con esta tranquilidad al cierre de la temporada. Hablaremos con el Negro Cabrera del partido, obviamente, que estuvo allá en Liniers para este empate 1-1 de visitante de Newell's. También se definió ayer el tema de los playoffs, donde va a estar Central jugando su partido de octavo de final el día domingo a las 3 de la tarde, recibe a Independiente.
0: Después ya tiene horario también, ¿eh?
3: Sí, tiene día horario. Uh-huh. Inclusive ya hay formato de cómo se va a jugar los cuartos de final a mitad de semana. Pues uh-huh. Le voy a estar contando también. Antes de los playoffs, Central juega también un partido determinante, no eliminatorio, pero muy importante, puede clasificar hoy para octavos si le gana Libertad de Paraguay y se da otro resultado con los otros equipos que integran el grupo, que son

0: e Independiente del Valle, que juegan entre sí desde las 21. Además, hoy se va a conocer el primer finalista de la Champions, porque en Inglaterra juegan el Arsenal y Atlético de Madrid, que empataron 1-1 el partido de ida, y obviamente ahora estaremos hablando de todos los temas que tienen que ver con la definición del torneo argentino, que ya tiene, como les decía hace un rato, sus playoffs definidos.
1: Mensajes oyentes que llegan a qué número, Maru.
2: A nuestro WhatsApp, Guillermo, al 155-108-30.
1: Celular que te viene al 547. Walter dice, ¿cómo es que Adorni compra una casa en $130,000 y gasta $245,000 en arreglos? Malditos peronistas. Bueno, puede pasar, ¿no? Porque a lo mejor estaba deteriorada la casa y usted quiere invertir mucho en dejarla a nueva. Acá la cuestión que debe dirimir la justicia es la licitud de los fondos, el origen, de dónde lo sacó, porque hasta ahora no ha mostrado. Es más, en la época que era panelista de televisión, creo que ganaba menos que esos $2,000 que hasta hace poco ganaba como jefe de gabinete de ministros. Ahora el presidente lo descongeló a esa remuneración y más que la duplicó, la aumentó en un 125%. Igualmente no cierra bajo ningún punto de vista. Hay que ver si tenía ahorros, que entiendo hasta ahora no los había informado en su declaración jurada. ¿Qué más, Maru?
2: Bueno, acá nos manda el oyente del celular que termina en 601 una imagen, así tipo meme, ¿no? De una cascada en una piscina con la imagen de Adorni, que le sale por la boca el agua. Muy bien logrado.
1: Claudio dice, con la teoría Irursun, está hablando del camarista, Adorni tendría que estar preso. La teoría Irursun ayer fue esbozada por la diputada Pagano en una presentación judicial que pidió su prisión preventiva porque entorpece la investigación. Irursun, que era camarista, en su momento había dispuesto la detención de Julio Bebido cuando era legislador nacional, después de haber sido años ministro de Planificación Federal, entendiendo que podía entorpecer la investigación, no es que hubiera riesgo de fuga, pero sí que podía entorpecer la investigación por el poder residual. En el caso de Adorni, es jefe de gabinete de ministros, con lo cual lo que dice el oyente es absolutamente admisible, y que la diputada Pagano también lo planteó, dijo que con esa lógica tendría que ordenarse su prisión preventiva. Dice, amenazó un testigo porque trascendió que ayer, cuando iba a declarar el arquitecto, le dio a entender que tenía un equipo de abogados para asesorarlo, que no dijera nada que lo comprometa, como en su momento también había hecho con otra testigo dentro de la causa en Comodoro Pi. Bueno, acá dice el oyente, la doble vara de Comodoro Pro puede interferir desde el poder de la investigación, otra más, ¿y hasta cuándo? Se pregunta. ¿Qué más, Maru?
2: Celular que termina en 350, Ángel, dice, buen día, para mí Adorni lo va a justificar, solamente que la explicación va a ser tan oscura como lo negra de la plata con la que hizo todo, y cómo no pensar que este gobierno es el mejor de todos los tiempos, si algunos en 2 años y medio les cambió la vida de forma increíble, y cuando digo increíble es porque no te creo.
1: 7:00 a.m, 1 minuto, tanda, noticias y venimos.
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5: Siete y cinco minutos, temperatura 18 grados 4 décimas, humedad 94%.
6: El gobierno confirmó que la factura de gas de mayo incluirá una bonificación extraordinaria del 25% para usuarios incluidos en el régimen de subsidios energéticos focalizados.
5: La medida alcanza a todas las distribuidoras y busca aliviar la situación energética ante el cambiante panorama por el conflicto en Medio Oriente.
6: Este beneficio se suma al descuento general del 50% ya vigente, de modo que durante mayo esos hogares recibirán una reducción total del 75% sobre su consumo base.
5: Si se supera el tope de metros cúbicos que el Estado define por zona climática, se deberá pagar tarifa plena por el excedente.
6: La recaudación tributaria moderó su caída en abril, pero sigue por debajo de la inflación.
5: Los ingresos del Estado cayeron un 4% real y acumulan 9 meses consecutivos en retroceso si se toman los valores ajustados por inflación sobre el año anterior.
6: El aumento en la producción agrícola e industrial le impulsó el cobro de impuestos sobre la actividad interna y externa, lo que suavizó la racha negativa.
5: Un contratista declaró que Manuel Adorni gastó $245,000 para refaccionar su casa del country Indio Cuá.
6: Matías Tabar fue citado como testigo en la causa por enriquecimiento ilícito, presentó documentación y dejó su celular para que sea peritado.
5: La remodelación en la vivienda del jefe de gabinete incluyó hasta una pileta con mármol travertino y una cascada.
6: Continúan las dudas sobre el alto el fuego en Medio Oriente tras los ataques iraníes contra Emiratos Árabes y la escalada en el estrecho de Hormuz.
5: Las nuevas agresiones con misiles y drones por parte de Teherán se produjeron después de que el presidente Donald Trump pusiera en marcha una nueva iniciativa para garantizar el tránsito de los petroleros varados.
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6: Temperatura 18 grados 4 décimas, humedad 94%, viento en calma y cielo mayormente nublado.
5: Jorge Carita, Maru Pesotto, Noticias 8:30.
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0: 7 de la mañana, 10 minutos ya en todo el país. Abrimos nueva hora en el programa. Estamos esperando que actualicen datos del tiempo. Registro de la hora anterior. Maru, ¿cómo estamos?
1: 18 grados 4 décimas marca pesado. El servicio meteorológico. Sí, pesado. Veremos, ¿subirá en la próxima hora? Bueno, en esta actualización ya 94 el porcentaje de humedad. Viento en calma, el cielo está mayormente nublado. Tenemos una chance de chaparrones hacia la tarde-noche del día de hoy. Mañana quizás sea lo más complejo con algunas tormentas que pueden ser un poco más intensas. Ahí, si nos seguís en YouTube, LT8, AM830, nuestro canal, estamos viendo lo que puede llegar a suceder el resto del día. Durante la mañana a lo mejor se despeje un poquito y tengamos parcialmente nublado, pero ya hacia la tarde-noche pueden aparecer algunos chaparrones. 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
0: Vamos al móvil, está Maxi Clancec ya recorriendo las calles de la ciudad. Don Maxi, ¿cómo anda? Buen día.
2: Guillermo, ¿cómo le va? Buena mañana para todo. Qué gusto en saludarlo. ¿Cómo anda usted?
0: Bien, todo tranquilo, por suerte. ¿Sintió una jornada más pesada, más cálida que días anteriores? ¿Cómo arrancó su día, Maxi?
2: Sí, claramente, Guillermo. Está mucho más caluroso y, por supuesto, ¿no? Se siente la humedad.
0: ¿Y usted qué dice? ¿Va a llover hoy? ¿No llueve? ¿No lo sabe?
2: Sí. Hoy después sí. Del mediodía.
0: Bueno, pasa que después del mediodía hay como 12 horas por delante. ¿Podría precisar a qué hora después del mediodía?
2: 13 horas, Guillermo.
0: Ah, temprano. Ni siquiera el servicio meteorológico se animó tanto, Maru, ¿no? Porque no. Habla de tarde-noche.
1: Y tarde-noche, claro.
0: Usted dice a la 1 del mediodía. Bueno.
2: Hay que jugársela, Guillermo.
0: Ahí está, muy bien. Usted se la juega.
3: Buena noticia para la gente de Central, porque el partido es a las 19 y tarde-noche era el horario de...
0: Usted dice que es buena por si después no llueve.
3: Entiendo que va a llover antes.
0: Que llueva antes,
3: con lo que está diciendo Maxi.
0: Bueno, hágase cargo, porque la gente de Central va a la cancha, dice, bueno, ya está, llovió al mediodía, a la tardecita, a la noche.
3: Es buena
0: no.
3: Noticia.
0: Hágase cargo, Maximiliano.
2: ¿De qué?
0: De su pronóstico, ¿cómo de qué? De lo que está contando Ferretti, de que la gente va a ir a la cancha pensando que no va a llover ya porque llueve al mediodía.
2: Dice. No, pero después a la tarde-noche puede pasar cualquier cosa. Recuerda que mi pronóstico es a corto plazo.
0: Es cierto.
2: Me parece que no está prestando atención.
0: No, sí, siempre.
2: Lo veo muy desconcentrado.
0: No, siempre.
3: Yo no estoy en la dinámica del programa, vengo poco.
0: No, yo lo escucho atentamente siempre. Sus salidas tan frecuentes, periódicas. ¿Por qué se ríe, Chelo?
4: Porque me parece...
0: ¿Dije algo gracioso?
4: Un segmento de un paso de humor, un paso de comedia.
0: Por favor, entre todos. Nada más lejos que eso. Temperatura actualizada esta hora en Rosario. Maru, ¿cómo estamos?
1: Bueno, con una leve suba, 18 grados 6, ha subido apenas algunas décimas. 18.6 el registro de temperatura, sigue en 94 el porcentaje de humedad, seguimos con viento en calma, con cielo mayormente nublado, es más, hasta la presión está prácticamente igual, 1007.8 hectopascales, no sé si está tan baja todavía, ¿no? Para la lluvia, es un poquito menos, hace falta, pero bueno, muy estable.
0: Bueno, don Maxi, lo escucho atentamente con su informe, adelante.
2: ¿Cómo no? Vamos a repasar la agenda de este martes 5 de mayo, dando cuenta de un nuevo crimen en Rosario. El de Luis Abel C., de 70 años, ocurrió ayer en un domicilio de Piedras, al 2700, en barrio Las Delicias. El agresor y la víctima, aparte de ser familiares, son vecinos. El presunto homicida vive en el mismo lote, en una casa que está trasera a la de la víctima. Los hombres habrían discutido por la escritura de una propiedad y se trenzaron en una pelea. Durante la misma, Luis dio su cabeza contra un árbol, tras lo cual se metió corriendo a su casa. Momentos después, su hijo ingresó y lo encontró con dificultades para respirar. Cuando llegó el CIES, el hombre se había fallecido. Su cuerpo fue trasladado al Instituto Médico Legal para la realización de la autopsia correspondiente. El agresor, de 68 años, fue detenido. Es el primer crimen de mayo en el departamento Rosario y el número 33. En lo que va del año. Después contar un caso que pudimos confirmar recién ayer a la tarde, pero que ocurrió el domingo. Dado lo delicado de la situación, pudimos confirmar que una niña de 12 años fue trasladada al Hospital de Niños Zona Norte de Rosario con signos de haber sufrido abuso sexual con acceso carnal, según el informe médico. Ocurrió el domingo, como contaba Guille, a la noche en inmediaciones del barrio 7 de septiembre. La niña llegó a la casa en ese estado, llevada por 4 mujeres y un hombre en una camioneta que la dejaron junto a una bolsa que contenía parte de la ropa. Posteriormente, la niña se desmaya dentro de la vivienda. Va a ser interrogada esta niña cuando se recupere, todavía sigue internada, a través de cámara Gesell. Hay una mujer de 63 años que está detenida, en principio por encubrimiento, que además tiene características similares a la descripción que hacen las personas que vieron la camioneta, ¿no? Hay imágenes de una filmación donde se puede ver a estas personas que llegaron y dejaron a la niña en la vivienda, allí en barrio 7 de septiembre. Una entradera muy violenta en un comercio ayer a la tarde, que está ubicado en Cisneros y Avellaneda. Tres delincuentes atacaron a un comerciante mientras cerraba el local, lo ataron con precintos, hasta le pusieron una bolsa en la cabeza, se llevaron 4 millones de pesos y otras pertenencias del local, hasta las cámaras de seguridad. En la madrugada de hoy también contar que una dotación de bomberos voluntarios de la ciudad de Rosario tuvo que acudir a un llamado de emergencia porque se estaba incendiando un auto en Sarmiento al 3800, pudieron sofocar las llamas, no hubo ningún herido generalizado, el incendio en el vehículo no quedó absolutamente nada. Por último, algo ocurrió en la madrugada de hoy, Provincias Unidas y Presidente Perón. Allí una mujer de 28 años fue detenida luego de agredir con un palo y un cuchillo a un hombre de 34 años. Este hombre sufrió una herida cortante en el rostro, estaba ensangrentado. La mujer fue detenida y le secuestraron el arma blanca que tenía dentro de sus pertenencias. No así el palo con el que, según este joven, también agredió. Bueno, el joven fue trasladado a ECA para una mejor atención por las heridas cortantes. Él mismo después declaró que no conocía a la agresora. Bueno, es la declaración de este hombre. Lo cierto es que la mujer quedó detenida, Guillermo.
0: Maxi, volvemos un ratito. Gracias.
2: Hasta luego.

0: 7:17 en la mañana de este día martes en Rosario, 18.6 la temperatura, 94 el porcentaje de humedad. Hay chance de lluvia para lo que resta del día de hoy, Maru, ¿no?
1: Sí, para la tarde-noche se anuncian algunos chaparrones, una probabilidad de un 10 a 40%, no es tan elevada la chance, pero la menciona el servicio meteorológico previo a un día con una temperatura templada, ¿eh? Podríamos alcanzar hoy los 24 grados en Rosario. 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
0: Bueno, los registros oficiales han dado cuenta de una cantidad de precipitaciones muy importantes en lo que va del año, en el primer cuatrimestre que acabamos de terminar, y previsiones de que puede venir un fenómeno de Niño intenso. En las últimas horas hubo reuniones entre autoridades de Santa Fe, de Nación, de otras jurisdicciones para analizar cómo son estos pronósticos del fenómeno del Niño. En línea para conversar sobre el tema está el doctor Marcos Escajadillo, que es secretario de Protección Civil y Gestión de Riesgos de la provincia. Doctor, ¿cómo le va? Buen día.
2: ¿Qué tal, Guillermo? ¿Cómo le va? Buenos días.
0: Muy bien, gracias por atendernos. Y en esta reunión con autoridades nacionales, otras jurisdicciones, cuando hablaron del Niño, ¿de qué escenarios estuvieron contemplando posibilidades que puedan darse?
2: Bueno, como usted bien decía, la intensidad de lluvias que se han presentado en este primer cuatrimestre acá en la provincia de Santa Fe, con registros de que superan en algunos lugares los 1000 milímetros, y también en el marco de una reunión que fue de la Agencia Federal de Emergencia en Buenos Aires, el Consejo Federal, se estableció que el fenómeno del Niño debíamos tener una mesa de alerta, una mesa de preparación. Es por eso que en el día de ayer en la ciudad de Santa Fe, tuvimos la primera reunión de esta mesa con provincias por donde el fenómeno del Niño se va a presentar. Hubo el comentario, el informe de un meteorólogo de la Agencia Federal, donde nos informaba que la presencia, si bien vamos a tener la fenómeno del Niño para el segundo semestre de este año, todavía no está evaluada o valorada de qué intensidad va a ser, ¿no? Si va a ser una característica leve, moderada o severa, con lo cual se impone la preparación y el trabajo conjunto y articulado entre las distintas provincias que conforman la cuenca.
0: ¿Y eso qué implica? En concreto, doctor, ¿eso qué implica? ¿Prepararse, articular gestiones? ¿Va a haber obras? ¿Va a haber algún sistema de alerta temprana? Porque estábamos viendo, por ejemplo, el aumento del caudal de toda la cuenca del Salado que preocupaba en el norte y en el centro de Santa Fe. ¿Qué medidas se van a adoptar?
2: Cada provincia expuso las tareas y obras que viene realizando. Uh-huh. Nosotros desde el gobierno de la provincia de Santa Fe, desde el año pasado, se hicieron un relevamiento de 100 localidades con riesgo hídrico, y por lo cual el Ministerio de Obras Públicas y la Secretaría de

0: Todavía lo que vemos es que el fenómeno del Niño va a estar presente en el en el año 2026, en el segundo cuatrimestre. Lo que nosotros, como le decía, la indicación del gobernador y del ministro de Gobierno, Fabián Bastía, que es el presidente del Comité Operativo de Emergencia Provincial, es de que todas las áreas que tenemos incumbencia, no solamente en el área de recursos hídricos, sino también en la preparación, en la parte productiva, porque ya vimos que en determinadas localidades hay mucha afectación productiva, la parte de caminos, todo eso de trabajo organizado, optimización de los recursos, porque los recursos hay que optimizarlo. Hubo también ahí en la reunión estamentos nacionales que también se prestan para colaborar, con lo cual esto es un trabajo de gobierno nacional, provincial y local también, ¿no?
1: Doctor, gracias por el testimonio en la radio, como siempre, un saludo.
0: No, por favor, hasta luego, buenos días.
1: Marcos Escajadillo, el secretario de Protección Civil, en esta reunión que mantuvo con autoridades nacionales de otras jurisdicciones, estuvieron funcionarios de Misiones, Corrientes, Chaco, Entre Ríos, Buenos Aires. En el primer cuatrimestre hubo localidades de Santa Fe que tuvieron más de 1000 milímetros de agua acumulada, muchísima agua, es lo que llueve más de un año en un cuatrimestre, y están viendo un escenario complicado para lo que resta de 2026, por eso están buscando medidas a consensuar con distintas provincias y con Nación para evitar inconvenientes. 7:24, ahora en la mañana.
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0: Complicado.
1: Está complicado. Siempre pasa lo mismo. Cuando arranca, hay un furor, se agota.
2: Hay un mercado negro de figuritas también. ¡Apa!
1: La vida misma.
0: ¿Cómo está la Fundación Ferretti?
3: La vida misma.
1: Y reflotando con esto.
2: Hay una inversión. ¿Qué pasa con ese kiosco que abre los paquetes y vende las figuritas de a uno para lo que te falta?
1: Hace su negocio, no está mal.
0: No, no se pierde un poco la mística.
1: Pero es para completar.
0: Para completar, no para... No, no
3: para quedar arranque. Ahí, claro, no, con el hambre
1: vacío. Yo ya abrí mis paquetes y... todo un ritual, la noche, tranquilo, un wiki.
0: ¿Cuántos paquetes tiene?
1: Ya abrí 200.
3: Ajá. ¿Cuántas repetidas en esos 200 paquetitos?
1: Una importante cantidad de repetidas.
0: ¿Un porcentaje aproximado?
1: Y 40% de repetidas.
2: ¿Cuántos jugadores, qué jugador se repite más?
1: Y odio a los panameños.
0: Un saludo para los panameños.
2: Si alguien necesita panameños, usted los dona.
1: Sí.
0: ¿Figurita difícil, Messi?
1: No.
2: Es más,
1: con Luca, ¿cuál fue mi primer paquete?
3: Messi. Mira.
1: No hay figurita difícil. No. Y registramos el momento cuando abrí mi primer paquete, pues, para un coleccionista. Primer paquete de cada temporada mundial. Con y salió hermano. Messi.
0: Perdón, chilenos no hay.
1: Y no.
0: Italianos no hay.
2: Más como menos
3: italianos.
1: No, pero hay países que es difícil identificar a los jugadores, muy difícil.
0: Por ejemplo, algún asiático.
1: Y Curazao.
0: Curazao.
1: Inclusive la sigla es difícil de decir, esto es Curazao.
2: No era un trago, eso es una bebida.
3: Claro, sí, exacto. Sí.
0: Marcelo, ¿va a tener su álbum usted?
2: Pero Maru, sí. Pero...
3: Mire, no,
2: abro
3: acá. No, la
2: cosa que usted ya Francia, lo tenga, me da una cosa. Siempre.
3: Sí.
0: Netherlands. Mira, che, no está como Holanda.
3: Netherlands.
1: Está muy bien.
3: Máxima,
1: está como Países Bajos, ¿no?
3: De Maxita.
0: Mira, acá hay uno que se llama Van de Ven. ¿Puede ser?
2: Sí, lo tengo. Carlito.
0: Lo tiene.
1: He llenado Holanda. He llenado Holanda.
0: ¿Ha llenado Holanda? Sí. ¡Wow! ¿Y sabe lo que le falta ya? ¿Cuántas figuritas son en total?
1: Que... lo tengo anotado acá en la computadora.
0: ¡Wow!
2: Hay un Excel.
1: No, Excel no.
0: Cuéntale,
3: tiene que hacerse, tiene que filmar y tiene que
0: haber... Acá tengo Curazao.
2: Ah, justo. Mire. ¿Quién juega en Curazao?
0: Floranaus. ¿Puede ser?
3: We are Curazao.
1: Curazao me falta.
0: Ahí le falta. Obispo.
2: Mira,
3: sacerdote.
1: Que esté en el álbum no quiere decir que vaya al mundial, ojo.
0: Locadia.
2: Qué detalle.
0: Margarita. Gorré, ese.
2: Sí, ese ojo, unicardiada.
1: Al banco.
2: Sí.
0: Hay dos vacunas, chicos.
1: Hermanos.
0: Es más.
2: Benjamín.
0: O vacuna.
3: No,
0: con B larga, Maru.
3: Con B larga,
0: Junino y Leandro.
1: Es que no debe haber tantos jugadores, debe haber varios hermanos.
3: Locadia, me acuerdo que había una vecina que se llamaba Locadia, mire de nombre.
0: Australia.
3: Usted estuvo en Australia, dice, me debe conocer Australia. Todos los jugadores.
0: O'Neill está, no es
3: Shaquille.
0: No, Aiden. Está Macri.
3: Mira Jorge, qué bien.
2: Jorge, y ahora que fue padre.
0: No, Macri.
2: El Blackri.
0: Macri.
1: Llené Argentina.
2: Jorge Blackri.
0: Llenó Argentina ya, está a Estados Unidos.
1: Ayer abrimos unos paquetes con Maru y sacó, fue Matata Gliafico y lo sacó.
0: Está Pepi en Estados Unidos.
2: Ah, Pepi. Iba conmigo en la secundaria.
3: Pepi.
0: Canadá, ¿qué tal Canadá?
1: También tengo canadiense, está en las orejas.
2: ¿Quién juega en Canadá?
0: Bueno, en Canadá saben quién está.
2: Johnston.
3: Johnston.
2: Johnston y Johnston, son los dos hermanos que tienen.
0: Bombito.
2: ¿Cómo?
0: Bombito.
3: Y Rambón.
0: Chicos. Miller.
2: Ese es peronista. ¿Flavia?
0: No.
3: No, Laura.
0: Kamal Miller. Bueno, aflojemos.
2: Ay, pero qué lindo.
3: Es muy divertido, Guillermo, leer los apellidos de los que uno no conoce.
0: Ay, ¿qué estamos viendo?
2: Eso es Ferretti en vivo.
3: Ahí está, eso.
1: Me firmó Lucas.
3: Y sí, tiene que hacer todo.
1: Hay que dirigirla como el truco.
0: ¿Verdad? Acá hay un oyente que dice, creo que amerita que Ferretti abra un paquete de figuritas en vivo.
2: Bueno.
3: Total.
0: Ahí lo estamos viendo.
2: Lo digo yo.
0: ¿Y por qué la se emoción, emociona ahí?
1: Porque Haaland en el primer paquete.
0: ¿Haaland es difícil?
1: No, no es que sea difícil. Pero le gusta reconocido, exactamente.
3: Eso es en el medio de la calle, además.
0: Ayer
3: en
0: jugó
3: un bar
0: Haaland,
3: en...
0: ¿no? Ayer jugó.
1: Exactamente, contra Everton.
0: Everton, Manchester, el City.
2: ¿Qué le dice en su casa sobre estas cosas?
1: Y no tienen alternativa, soy así.
0: Hay un presupuesto asignado, ¿no?
1: No, pero apareció.
0: Apareció.
1: A mí me gusta en los primeros paquetes hacer esto, ver la banderita. Esa era la bandera de Argentina, el último de todos.
0: ¿Y se utiliza el famoso late, nola, nola?
1: No.
0: No.
1: Yo no.
0: Bueno, yo lo usaba.
1: Yo no, por eso.
0: Late.
3: Ya está, Guillermo, eso ya pasó de moda, parece.
2: ¿Fue el chupe de la rimadita?
1: No.
2: Disculpenme que le hago una pregunta personal.
1: No.
0: Estaban las 40 juntis, ¿no? Cuando tirábamos todo para
1: arriba. Te pegaban en la mano y volaban todas las
0: piernas. Vamos rumbo a las noticias, 7:30 de la mañana.

0: 7:36, temperatura 18 grados 6 décimas, humedad 94%.
1: Investigan a un grupo de casas de cambio por desvíos millonarios al mercado ilegal durante el gobierno de Alberto Fernández.
0: Informes del Banco Central detectaron giros por casi 10 millones de dólares a 53 personas y operaciones por hasta 327 millones sin rastro.
1: El 60% de la liquidez de los hogares está en cuentas remuneradas y podría presionar al dólar.
0: Especialistas advierten sobre el peligro de una dolarización masiva si el mercado percibe un atraso cambiario excesivo o una caída persistente del salario frente a la inflación.
1: Pequeño J llegó a la Argentina tras ser extraditado desde Perú para responder por el triple crimen narco en Florencio Varela.
0: Tony Hansen Valverde Victoriano aterrizó en la base aérea del Palomar a bordo de un avión de la Fuerza Aérea proveniente de Lima.
1: Fue trasladado al penal de Marcos Paz y hoy será indagado vía Zoom por el juez Jorge Rodríguez, que investiga las muertes de Brenda del Castillo, Morena Verdi y Lara Gutiérrez en septiembre de 2026.
0: La Organización Mundial de la Salud informó que España recibirá al crucero donde murieron 3 personas por un brote de hantavirus.
1: El buque está varado en el Océano Atlántico frente a las costas de Cabo Verde y finalmente se determinó que la embarcación irá a las Islas Canarias.
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0: 18 grados, 6 décimas la temperatura, humedad 94%, el viento está en calma, el cielo mayormente nublado.
1: Maru Pesotto, Jorge Caritá, Noticias 8:30.
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0: 20 minutos para las 8 de la mañana en Rosario, 18.6 la temperatura, alta la humedad 94%, y vamos a una máxima de cuánto hoy, Maru.
1: De 24 grados, ¿eh? Bueno, sí, va a ser templadita la tarde, pero con esta chance de algún chaparrón durante la tarde-noche del día de hoy, según se anticipa. Y estamos viendo, si nos seguís por YouTube, estamos en vivo, LT8 AM 830, nuestro canal. Durante la tarde-noche es donde se anuncia la probabilidad de chaparrones, 10 a 40% por ahora. La chance no es muy alta, pero se sigue mencionando. 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
0: Ya nos ocupamos del plan integral de movilidad, los cambios que se están proponiendo en el Consejo. Antes dice Marcelo Tapia.
2: Bueno, vamos con una recomendación. Creo que es una de las cosas más lindas del año. Se estrenó hace muy poco en Netflix. Se llama Samuel. Samuel es una serie de animación muy sencilla, de un solo trazo, que fue hecha, dirigida, producida por Emily Tronch, que es francesa y que se ha tomado el trabajo de contarnos la historia de Samuel. ¿De qué se trata? Son episodios muy cortitos de un chico que está terminando la primaria, que está descubriendo el amor, que está conviviendo con sus amigos, que está con muchos despertares, que va a terminar esa escuela, que va a pasar a una secundaria, y que la verdad es una de las cosas más sensibles, tiernas y hermosas que van a ver este año seguramente. Porque es algo que nos pasó a todos, porque es algo que pueden estar viviendo nuestros hijos. A diario es para verlo en familia, es para verlo, para recomendárselo a sus hijos que están dentro de esa edad, para que lo vean, ustedes solos, porque seguramente le va a traer recuerdos de lo que vivieron en esa época, de si me gusta esa nena, de si no me gusta, de que sí, de que mi mejor amigo, los celos entre los amigos, el compartir con los amigos aventuras, el ser retados, la complejidad por ahí de la relación de lo que se pensaba con los padres, sin ser un drama, es lo que Samuel le va contando a su diario todos los días escribiéndolo. Es formidable, es así, formidable. 21 capítulos, van a decir, ¿qué larga? De 4 minutos nada más.
0: Ah, y te quedas, muy breve.
2: Sí, muy breve.
0: ¿4 minutos?
2: Y te quedas con ganas en cada capítulo de ver qué pasa
0: con capítulo Samuel. Promedio que dura 40 minutos acá, son 10 capítulos.
2: Exacto.
0: O sea que sí. Tenés media serie en un
2: capítulo. Yo la vi de un tirón, claro. La vi toda de un tirón, porque la verdad que es súper dulce, es una maravilla, una joyita que me parece que a los chicos que están en esa edad les viene recontra bien, por lo menos para identificarse. Y ese Samuel que va relatando, incluso vamos a ver sus cambios de físico, de dejarse el pelo, no, que si me queda bien, si no me queda bien. Toda la problemática del preadolescente y el que está terminando la primaria y pasa a la secundaria está en esta joyita que se llama Samuel y está en Netflix.
0: 7:43 en la mañana, reiteramos con Maru, vías de comunicación habilitadas para oyentes.
1: Los leemos, nos pueden escribir como siempre al número de WhatsApp, que es el 155-100-830. Ahí estamos recibiendo los mensajes. También estamos en vivo en YouTube. Queremos que le des tu like, por supuesto. Siempre mucha gente acompañándonos, muy bien. Más like cada vez que ingreses a vernos en nuestro canal. Le pones tu me gusta, dale. YouTube, LT8AM830. Y suscríbete porque es gratis y podés escribir en el chat de esa manera.
0: Bueno, ayer en el Consejo Municipal, en la Comisión de Servicios Públicos, volvió a tratarse la cuestión del plan de movilidad de Rosario. Hace ya varias décadas que Rosario tenía trazado un plan de movilidad donde se apuntaba fundamentalmente a sumar frecuencias en el transporte urbano de pasajeros, desalentar el uso del auto particular, que la gente se mueva más caminando, más en bicicleta. Hay temas en revisión, por ejemplo, algunos carriles exclusivos, algunas ciclovías, por ejemplo, de la calle Rioja. Anaí Gibelbein es concejala radical, preside la Comisión de Servicios Públicos y está en línea para charlar sobre estos temas con la radio. Concejal Guillermo Sisman habla, ¿cómo va? Buen día.
3: ¿Qué tal, Guillermo? Buenos días, ¿cómo le va?
0: Muy bien, gracias por atendernos. Bueno, ayer otros concejales volvieron a plantear la idea de revisar ese plan integral de movilidad. Ustedes ya habían presentado una propuesta. ¿En qué estado se encuentra la revisión integral del plan?
3: En realidad nosotros, ayer lo que le mencionaba, el concejal Caruana también hizo mención en un proyecto de su autoría con respecto al plan integral de movilidad, Y la aclaración que yo le daba en la comisión es que esto había sido aprobado hace ya un año, que era justamente uno de los primeros proyectos que presenté en el sentido de la movilidad de la ciudad de Rosario, teniendo en cuenta lo que usted planteaba anteriormente. Este plan integral de movilidad fue discutido, analizado y aprobado allá por el año 2010. Después de 15, 16 años de haberse planteado, teniendo en cuenta las premisas que usted decía anteriormente, que era alentar el uso del transporte público, desalentar el uso del auto particular y también motivar el transporte no motorizado, la movilidad no motorizada, como es el caminar o la bicicleta, hoy la ecuación es pararse un ratito en una esquina y ver que la ecuación es justamente a la inversa de lo que está ocurriendo, ¿no? Bueno, y teniendo en cuenta las características que hoy tiene nuestra movilidad, cómo se ha transformado, inclusive después de la pandemia, es necesario volver a sentarnos y rediscutir. Y bueno, lo que decíamos ayer es que en buena hora que otra iniciativa y otro concejal tenga la intención de llevar adelante, de ponerlo en agenda, pero lo que necesitamos es que se cumpla lo que ya fue aprobado el año pasado. Y además, con otro elemento nuevo que me parece sumamente interesante, que hace muy pocas semanas el gobierno de la provincia de Santa Fe presentó también con la intención de llevar adelante el debate en torno a lo que es la movilidad a escala metropolitana, porque obviamente hoy uno no puede pensar la movilidad de nuestra ciudad si no pensamos también en conexión con todas las localidades que diariamente ingresan y egresan vecinos porque tienen que trasladarse para poder desarrollar diferentes actividades en nuestra ciudad. Bueno, como eje troncal, un tren que se presentó del área metropolitana, bueno, me parece un buen momento para sentarnos a discutir y revisar todo la complejidad que hoy tiene nuestra movilidad en la ciudad,
0: ¿no? Pero me quedo con lo que dijo al comienzo usted, ¿no? Lo que se planteó hace 15 años, no todo se cumplió, y si uno mira el diagnóstico, lo que se trazaba hace década y media, hoy se ve que, digamos, parte de los postulados no se concretaron. Se ve mucho auto particular, menos presencia de colectivo, de bicicleta y de caminata. En parte, ¿usted cree que un poco la batalla, por decirlo de alguna forma, se está perdiendo?
3: En realidad también porque muchas de las acciones que fueron como consecuencia de ese proyecto que tenía que ver con carriles exclusivos, el tema de ciclovías y bicisendas, también se efectuaron solo un porcentaje. Digo, los carriles exclusivos aprobados en su momento, hoy solamente tenemos un 30% de carriles exclusivos, según lo que establece. Bueno, lo que hay que pensar es conveniente continuar con ese porcentaje que falta, o es necesario revisar todo eso? Igual que el tema de ciclovías, yo lo he hablado con usted, Guillermo, también.
0: El de Calle Rioja.
3: Exactamente. Más allá de que nosotros pensamos que es necesario revisar todos los 205 kilómetros de ciclovías que tenemos en nuestra ciudad, porque tiene diversas complejidades, eso no significa que yo piense que debemos eliminarla. Pero en el caso de Calle Rioja, particularmente, ahí conviven un montón de modalidades y con un achicamiento de la calzada.
0: Pero usted vio, concejala, que sobre eso el Instituto del Transporte de la UNR salió a refutarlo y a decir que si hay incumplimiento de algún particular a lo que está permitido o prohibido sobre Calle Rioja, la solución no pasa por eliminar la ciclovía, con lo cual no estaban del todo de acuerdo con usted.
3: Me parece perfecto. La verdad que cuanto más voces estén a favor o en contra, me parece muy saludable, incluso porque sigue sosteniéndose el tema de la movilidad en la agenda. El tema es que acá no se trata, particularmente lo de Calle Rioja, no se trata solamente de algunas infracciones, se trata de culturas y formas de movernos en la ciudad. Y esas consideraciones a la hora de pensar la movilidad en nuestra ciudad es fundamental. Yo no solamente puedo pensar en decir, acá no se puede estacionar y la modalidad comercial, cultural, que tiene esa cuadra o esas cuadras, es otra, simplemente con decir acá se prohíbe estacionar es suficiente. Hay que repensar esas cosas y no es, por eso digo, es necesario sentarnos a discutir y obviamente tener todo este intercambio que son sumamente enriquecedores a la hora de discutirlo.
0: Concejala, gracias por el contacto con la radio. Un saludo.
3: Gracias, Guillermo. Que tengan buenos días.
0: Igualmente. Anaí Gibelbein, concejala radical, presidenta de la Comisión de Servicios Públicos, toma impulso esta idea de discutir íntegramente el plan de movilidad, lanzado hace década y media, 15 años, gran parte de lo que se planteó no se está cumpliendo. Hoy se ve mucha presencia de auto particular en detrimento del colectivo, de la caminata, de la bicicleta, y la concejala es partidaria, por ejemplo, de revisar la ciclovía de calle Rioja, aunque no está, digamos, en sintonía con lo que plantea la propia Universidad Nacional de Rosario. 7:50 ahora en la mañana.
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0: 7:55 en la mañana de este día martes. Reiteramos con Maru, temperatura actualizada en Rosario.
1: Bueno, tenemos a esta hora, Guillermo, 18 grados 6 décimas con 94% de humedad, muchísima humedad. Viento en calma, el cielo está mayormente nublado, se espera lluvia para la tarde-noche, chaparrones. Bueno, mira, seguinos en YouTube, estamos en vivo, por supuesto, en nuestro canal LT8M830 y estamos llegando a ver martes, miércoles, jueves, días con inestabilidad. Quizá mañana sea lo más importante con algunas tormentas intensas. Hasta nos dijo Vanessa Balchunas que no nos sorprendamos si cae alguna piedra porque va a estar más caluroso. De hecho, mañana se espera una máxima de 26 grados y hoy tarde-noche, 10 a 40% de probabilidad de algunos chaparrones. Por ahora, mayormente cubierto. Y decíamos una máxima estimada en 24 grados. 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
0: Willy se siente bien, cómodo con este horario, con este formato de programa, aquí, con las figuritas. ¿Está cómodo?
2: No, pero me voy acomodando.
0: ¿Está con ganas de continuar en el programa los días subsiguientes?
2: Sé que no me toca. Mm. Eso me genera tranquilidad.
0: ¿Sabe quién está del otro lado de la línea? El señor Hernán Cabrera, después de lo que dejó la cobertura del partido de Newell's frente a Vélez. Vélez frente a Newell's en la Amalfitani. Negrito, ¿cómo va? Buen día.
3: Guille, buenos días para todos. ¿Cómo andan?
0: Uy, qué tono abajo, qué tono ahí. Ay.
3: No, ahora me escucha mejor. Yo digo, sí. Porque estaba ahí en el hall del hotel. Digo, vamos a salir como se debe, este programa, bien pum para arriba.
2: Ahí tiene un tono Kudelka.
0: Un tono Kudelka.
3: Sí, tono Frank. Tono Avenida de Mayo.
0: Ah, ya están pegando la vuelta.
3: Estamos finalizando... O tal vez en el intermedio del desayuno, ahí en la parte final del desayuno.
2: Un desayuno de 4.5.
0: Sobre 10. Sobre 20. ¿Qué incluye? ¿Alguna infusión? ¿Alguna medialuna? ¿Un bizcocho? ¿Una tostada?
3: Una tostadita, bien, tranquilo, sereno, medialunas. Yo igual le metí la tostada, hoy me tenté con la tostada. Lo vi en Pito Parodi. José, hay que tener cuidado.
0: Ahí está.
3: Pero acá estamos, Ville.
0: Bueno, Negrito, ¿y qué dejó la presentación de Newell's ayer frente a Vélez?
3: Bueno, un buen cierre me parece de Newell's, ¿eh? En líneas generales me parece que fue un buen cierre, sobre todo en el segundo tiempo. Creo que el equipo mostró la mejora o las mejoras que le veíamos en los últimos partidos, que lo llevaron justamente a, bueno, no perder estos últimos 6 encuentros, ¿no? De la Liga Profesional, hay que decir, porque en el medio quedó la derrota por Copa Argentina con Acassuso. Una lástima que Newell's se haya despertado tan tarde, pero bueno, lo importante es que en definitiva se haya despertado, haya sumado, porque la realidad es que Newell's necesitaba sumar. Y me parece que bueno, lo ha hecho de buena forma. Hay buena expectativa con respecto al torneo que viene.
0: Que faltó una eternidad, ¿no? Porque ahora estamos a 5 de mayo. En principio, Newell's volvería a jugar de manera competitiva en el fútbol profesional en agosto.
3: Exactamente.
0: Faltan 3 meses largos.
2: Mucho tiempo.
0: Es mucho más del tiempo que hubo, por ejemplo, entre el fin del torneo pasado, con elecciones incluidas, y el comienzo este. Claro, tenemos un calendario apretado por el tema del Mundial, ¿no?
3: Exactamente. El Mundial lo cambia absolutamente.

0: Pero bueno, te voy a decir también que con la situación que tuvo Newell y con la que va a enfrentar, porque va a ser un semestre también importante, y si no te olvides que no estamos hablando de que Newell ya está, se terminó Newell, esto es largo, y Newell tiene que sumar muchos puntos, y me parece que también está bueno, más allá de que, por supuesto, Kubelka lo dijo, a mí me da tristeza el hecho de que Newell no clasifique a la Liga, que no haya clasificado los formatos nuevos nunca, porque Newell es un club grande y no tiene que estar peleando abajo, sino arriba. Pero bueno, yo creo que le va a venir muy bien. Y me parece que le ha dejado un mensaje a los dirigentes, ¿no? Con respecto a lo que se viene. Dijo, yo quiero un Newell grande. Es decir, yo quiero buenos refuerzos. Después, bueno, dependerá también, no solamente de mí, sino también de la dirigencia. Pero... Total. Ahí ha dejado en claro Kudelka que quiere ser protagonista del torneo de mitad de torneo para arriba y, y peleando la clasificación y no esta parte, ¿no?
1: Bueno, arrancó perdiendo Newell's, a los minutos nada más lo empata. Las jugadas polémicas, ¿qué te dejaron de sensación? Hubo el Colo Ramírez metió tres goles. Uno se lo convalidó el VAR, el línea se lo habían habilitado. Y después hubo dos muy finitos. ¿Tu sensación, cuál fue?
0: Mira, una fue clara, el offside, claro el offside, y creo que el segundo gol anulado fue claro el offside, el propio Colo se frena. En el tercero yo realmente, la verdad que dicen, no pude volver a ver la jugada. Lo que me dice el Colo Ramírez en zona mixta es que si hay un agarrón en la jugada, es decir, hay penal, es lo que siente él. Que hay penal, sí, está bien, si corona offside es otra historia, pero hay un penal antes al Colo Ramírez cuando va a buscar la pelota.
2: El agarrón es antes del offside,
1: ese es el argumento, digamos ahí lo están agarrando, y digamos, si el VAR se pone muy fino y traza una línea antes de que él toca la pelota, le pueden cobrar, digamos, penal al jugador de Vélez porque lo agarra.
2: Lo agarra haciendo buscar la pelota, exactamente.
0: Exactamente, tal cual. Eso es lo que contaba el Colo Ramírez en zona mixta. Pero bueno, ya sabemos, estaba Lobo Medina y dice, y Salomé Diorio en el VAR, ¿no? Sabemos sobre todo lo de Lobo Medina, que salió, ya lo veíamos también. Más allá de que no hubo grandes jugadas, salvo estas, que ya te repito. Bueno, fíjate que el gol mismo también lo había puesto en duda, ¿no?
1: Sí.
0: Lo vi en la cancha, yo estaba, por suerte, la cabina a la par de la jugada.
1: ¿Y te pareció habilitado?
0: Lo dije en la transmisión, se lo dije a Guille Claus y dije, fue gol. Porque fue claro, aparte, ¿no? Fue claro. Y se quedó ahí dudando y quedó dando vuelta, pero bueno, por suerte cobraron el gol. Y Newell queda con esa sensación, Guille, que podía haberlo ganado tranquilamente. Y bueno, dos puntos más a esta altura es importante.
1: Bueno,
0: ¿no?
1: pero bueno, también es cierto, es un equipo que ahora tiene alguna reserva anímica, ¿no? Antes Newell's le metían un gol durante la dupla, Orsi Gómez no lo remontaba, se desplomaba. Ahora es un partido abierto, no sé, Guille, ¿vos cómo lo viste? ¿Qué estás viendo?
2: Yo lo vi con Unión a esto, que dio vuelta el resultado. O sea, en el fútbol argentino no es fácil revertir resultados, lo ha conseguido, no solo tiene otra reserva anímica, sino yo lo veo más competitivo al equipo.
1: Más competitivo, es un buen resumen ese, sí.
0: Te agrego, Guille, que han levantado algunos jugadores que de los que se esperaba algo más. Por ejemplo, para mí... Tuvo un muy buen partido ayer Rodrigo Herrera, muy buen partido ayer. Bueno, ni hablar del Colo Ramírez, que entra y convierte. Otra vez un muy buen primer tiempo de Josué Reinatti, tapando dos pelotas muy claras. A mí me sigue gustando, más allá de alguna falla, y es un pibe, y por supuesto tiene el trabajo de Russo y de Regiardo. Regiardo, hay que tener en cuenta... tiene 20 años,
1: la pide,
0: si tiene que meter una murra en el momento donde la jugada lo requiere, la mete. Entró para mí también muy bien el pibe Gómez Matar ayer, muy bien. Entonces, esto da un clima distinto para lo que se viene de aquí en más, ¿no?
2: Hay jugadores que elevan el nivel de un equipo y otros necesitan que el nivel esté alto para meterse en un equipo que funciona. Esa diferencia también está en la nota de News, que hay jugadores que han elevado el nivel del equipo y otros, como decía recién Herrera, a lo mejor necesita que el equipo tenga un funcionamiento ya
1: y
2: para
1: insertarse. Y ahí van a levantar.
2: Exactamente.
1: Bueno, ¿algún jugador lesionado, Negrito? ¿Algún...?

0: Y no. otra vez, Guille, uh-huh. otra vez Núñez. Uh-huh. Otra vez, apenas arrancó el partido, Núñez salió lesionado.
1: Sí.
0: Que ese es otro tema que se va a tener que trabajar en la segunda parte del año, ¿no? Uh-huh. La cantidad de jugadores, creo que hubo 7 jugadores que uh-huh. no duraron ni 15 minutos en cada partido, ¿no?
2: Incluso en el final del primer tiempo se los veía muy cansados los jugadores de Newell's.
1: Sí, cuando cambia de cuerpo técnico, cambia de entrenamiento. Sí. Eso también hay que tenerlo en cuenta.
2: Después recuperaron, porque después corrieron más que los de Vélez en el segundo, pero estaba terminando el primer tiempo y se lo veía a gran parte del plantel muy, pero muy cansado. Bueno, ¿cómo sigue el esquema de Newell's a partir de ahora? ¿Vacaciones desde cuándo?
0: Por lo que me dijeron, esta semana probablemente se complete, si no, tal vez hasta el jueves, viernes. Uh-huh. Después, vacaciones y 2 meses de pretemporada.
2: Uh-huh. Bien. ¿Qué arranca,
0: me dijeron a mí?
2: ¿Qué arrancaría cuándo, entonces? ¿Más o menos en junio?
0: En junio.
2: En junio.
0: Junio. Sí, sí, sí.
2: Negrito.
0: Más o menos en junio, ¿viste?
2: Buen regreso a la ciudad. Abrazo grande.
0: Bueno, gracias. Saludos para todos.
2: 8:05, vamos rumbo a las noticias.
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0: 8:06, temperatura 18 grados, 6 décimas, humedad 94%.
1: Autoridades nacionales y provinciales se reunieron para evaluar medidas ante la posibilidad de un fenómeno niño a partir de septiembre con lluvias superiores a lo normal.
0: Marcos Escajadillo, secretario de Protección Civil de Santa Fe, dijo que todavía no está definida su intensidad, pero ya comenzaron las tareas preventivas.
2: La intensidad de lluvias que se han presentado en este primer cuatrimestre acá en la provincia de Santa Fe con registros de que superan en algunos lugares los 1000 milímetros, y también en el marco de una reunión que fue de la Agencia Federal de Emergencia en Buenos Aires, el Consejo Federal, se estableció que el fenómeno del Niño debíamos tener una mesa de alerta, una mesa de preparación. Hubo el comentario, el informe de un meteorólogo de la Agencia Federal, donde nos informaba que la presencia, si bien vamos a tener la sombra del Niño para el segundo semestre de este año, todavía no está evaluada o valorada de qué intensidad va a ser, ¿no? Si va a ser una característica leve, moderada o severa. Nosotros desde el gobierno de la provincia de Santa Fe, desde el año pasado, se hicieron un relevamiento de 100 localidades con riesgo hídrico, y por lo cual el Ministerio de Obras Públicas y la Secretaría de Recursos Hídricos estuvieron realizando tareas de limpieza y drenaje apuntalando defensas.
1: Hoy habrá cortes programados sobre la Ruta Nacional 174 debido a los trabajos para instalar pórticos metálicos de peaje entre Rosario y Victoria.
0: La concesionaria de la conexión vial informó que el operativo se llevará adelante en ambos sentidos de circulación.
1: En la cabecera Victoria el corte comenzará a las 10 y en la cabecera Rosario la interrupción será a partir de las 11.
0: Desde la concesionaria aclararon que cada corte tendrá una duración estimada de una hora.
1: El dueño de la financiera vinculada a la AFA no se presentó a declarar ante la justicia.
0: Ariel Vallejo estaba citado para hoy en una causa por presunto lavado de dinero, pero su defensa apeló la medida.
1: El juez de Lomas de Zamora, Luis Armella, ya fijó fecha para las interrogatorias de los otros involucrados en la causa por presuntas maniobras delictivas.
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0: El pronóstico de Vanessa Balchunas para este martes y los próximos días.
4: Una mañana donde el aire cálido ingresó a nuestras zonas, se instaló en nuestra zona, dejó mucha nubosidad nocturna, con lo cual la temperatura no ha descendido. La temperatura se va a mantener con estos valores, e inclusive hoy vamos a tener una jornada de 23-24 grados en medio de un clima húmedo, con aire que llega desde el sector noreste, y como decíamos ayer, puede generar algunas lluvias aisladas la jornada de hoy. Seguimos con 48 horas de inestabilidad por delante. Entre la tarde y noche de hoy y mañana vamos a tener lluvias, algunas con formato de tormenta, puede haber actividad eléctrica, mañana puede haber zonas con algo de granizo debido a este calor, la llegada de inminentes frentes fríos desde el sur del país que viene avanzando con intensidad, obviamente un jueves con mucho viento para el recambio de condiciones, viento pampero, y eso va a hacer que después, desde el viernes hasta la semana que viene, las condiciones mejoren, las temperaturas bajen, ubiquen en el orden de los 3 a 7 grados de mínima y máximas que no superen los 16-17 en una segunda semana de mayo invernal desde el fin de semana.
1: Ahora 18 grados 6 décimas la temperatura en la ciudad con 94% de humedad. El viento continúa en calma, el cielo está mayormente nublado.
0: Jorge Caritá, Maru Pesotto, Noticias 8:30.
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5: Y 11 en la mañana, vamos al móvil. Maxi Clancec nos llama con un siniestro vial. ¿Dónde, Maxi?
6: Guillermo, estamos ubicados en Pellegrini y Lima. Aquí hace minutos hubo un accidente de tránsito entre un ciclista y una mujer que iba circulando con un auto, con un Renault. Bueno, la mujer venía circulando por avenida Pellegrini. Es una esquina que tiene semáforo, tenía semáforo en verde esa mujer por Pellegrini. pero el ciclista aparentemente dobló y ingresó a la avenida desde calle Lima en rojo. Venía circulando con auriculares puestos, es decir, venía escuchando música aparentemente. Y claro, la mujer le tocaba bocina y este hombre, en vez de doblar cerrado, dobló abierto para el lado del cantero. El impacto fue muy leve, pero este hombre cayó al pavimento, lógicamente que se lleva la peor parte, y tiene algunas heridas, acaba de ser trasladado por una ambulancia. Hay un importante charco de sangre en la avenida, y el tránsito ahora lo acaban de liberar. Está trabajando la policía de investigaciones, está trabajando la policía de Santa Fe, un patrullero del comando radioeléctrico. En ese lugar está la mujer aquí que conducía este auto, lógicamente que no se puede ir del lugar.
5: Está ahí demorada.
6: Y ahí demorada, pero sí. Lo que llama la atención, Guille, en este lugar es el accionar de la policía, porque habitualmente cuando hay un lesionado tiene que venir la policía de investigaciones hacer las pericias correspondientes.
5: Es bueno, lo que el otro día veíamos con el incidente de Kudelka, ¿no? Que después estuvo incluso ahí demorado en la segunda durante por lo menos 3 horas.
6: Bueno, al igual que en ese accidente, aquí no han preservado la escena y se han liberado el tránsito, así que la policía de investigaciones le va a costar, si es que viene o no, hacer las pericias para verificar si hubo una frenada, cómo fueron los movimientos. Aquí no hay cámaras, por lo menos de que sean pertenecientes a la Municipalidad de Rosario o al gobierno de la provincia de Santa Fe, tiene algunas privadas.
5: Me decías que llevaron al ciclista, que Aleca, que está cerquita ahí, en Pellegrini Crespo.
6: Está muy cerquita, él sí acaba de trasladarlo con algunas heridas menores. Acá hay un puesto donde hacen tortas asadas, vamos a preguntar porque vio absolutamente todo. Te pregunto simplemente, ¿pudiste ver el accidente?
7: Sí, sí lo vi.
6: ¿A mí no tú?
7: Sí.
6: ¿Cómo venía el chiquito?
7: Cruzaba en rojo y se cruzó y no miró y la chica cruzaba bien en verde y se lo llevó puesto de costado.
6: Pues sí, nada, de verdad.
7: Todo bocina, pero no escuchó con los auriculares.
5: Todo mal.
7: Sí, venía escuchando música porque tenía los auriculares puestos.
6: Cruzó muy mal el chiquito, ¿no?
7: La culpa fue del ciclista realmente, no fue de la chica.
6: ¿Es habitual vos que estás todo el día acá a la mañana, los ciclistas con auriculares?
7: Sí, los ciclistas, los motociclistas se cruzan, no esperan y están apurados continuamente, así que esperan, no, están en amarillo y ya salen primero antes que esperen que a ver quién viene de la otra mano.
6: A pesar que tiene una esquina con semáforo, igual es complicado.
7: No, igual.
6: Muchas gracias.
5: Bueno, ahí te dio el testimonio clave, o sea que cruzó en rojo el ciclista y además iba con los auriculares como vos contabas, con lo cual no escuchó ni siquiera la bocina, todo mal hizo.
6: Sí, un hombre que tiene entre 40 y 50 años.
5: Estamos hablando de un cruce con una avenida, ¿no? Una avenida como Pellegrini.
6: Sí. Y algo que
5: muy
6: es habitual, fíjate cómo lo confirma también la entrevistada, ¿no? El tema de los auriculares en los ciclistas y en los motociclistas, ¿no?
5: Bueno, repetimos, ¿cómo está el tránsito, Pellegrini y Lima, a esta hora?
6: Bueno, ahora está reducido, porque vos fíjate qué raro que es el accionar de estos policías que están aquí. Sacaron el cono y ahora el policía se está parando en la calle como resguardando la escena que ya fue totalmente contaminada por los autos que pisaron absolutamente todo el charco de sangre y todo lo que había en el lugar, dice.
5: Un despropósito.
6: Así que reducido, reducido el tránsito, Pellegrini, mano al centro.
5: Maxi, volvemos un ratito, gracias.
6: Hasta luego.
5: Pellegrini Lima, este incidente vial que recién contaba Maxi, presuntamente con responsabilidad del ciclista. Temperatura actualizada a esta hora en Rosario. Maru, ¿cómo estamos?
0: Nuevamente con una leve suba. Tenemos a esta hora 19 grados de temperatura, humedad 94%. Ahí sigue, no quiere bajar, tampoco sube. Apareció el viento, algo de viento del sector este, soplando a 6 kilómetros por hora. Seguimos con el cielo mayormente cubierto. Y atención, Guillermo, ya el servicio meteorológico ha cambiado parte de su pronóstico. Indicaban para el resto de la mañana parcialmente nublado, pues no, ya hay chance de lluvias aisladas también, 10 a 40% de probabilidad, lo anuncia el servicio meteorológico, ya puede empezar a caer alguna gotita durante la mañana de hoy. 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
5: Contábamos temprano que el gobierno, a través de una resolución publicada en el boletín oficial, levantó una prohibición que regía hace muchos años en la República Argentina y finalmente ahora permite la venta de vapeadores, de tabaco calentado, de bolsitas de nicotina. Hay todo un registro que hay que hacerse, pero, digamos, hay un cambio de paradigma muy claro, de prohibirlo a permitirlo. Sonia Martorano es diputada provincial, fue ministra de Salud de la provincia de Santa Fe, es impulsora de iniciativas tendiente a que esto no avance porque hay un consumo en la población adolescente muy peligroso. Vamos a ver qué mirada tiene sobre esta disposición del gobierno nacional. Diputada Guillermo Sisman, LT8 le habla. ¿Cómo anda? Buen día.
8: Hola Guillermo, buen día para vos y todo el equipo. Muy
5: Muchas
8: buen
5: gracias.
8: Día.
5: ¿Qué mirada tiene, diputada, sobre esta resolución del gobierno? ¿A favor o en contra?
8: Y en contra. Uh-huh. Viste cuando sí pueden decir ponerlo. ¿Por qué es así? Te cuento un poquito. Lo que me preocupa es que pasamos de una prohibición, que está bien, quizás no se cumplía, pero la verdad que hace muchos años tenemos prohibido la importación y la comercialización de los vapeadores, como así también de la publicidad. A decir que por un tema de regulación del mercado se permite ahora la comercialización, el registro, y también si vos te fijás, dice, y van a comenzar a tributar. La verdad que no me interesa que tributen, me interesa uh-huh. que no se utilicen. Acá lo que está faltando es la parte más importante, es la prevención. La uh-huh. prevención. Los vapeadores, los cigarrillos electrónicos, el tabaco calentado, hoy sabemos, pero sabemos fehacientemente, que son muy, muy dañinos para el aparato respiratorio, pero ni te cuento cuando esto ocurre en los chicos y adolescentes.
5: Ay, ¿no? ¿Qué genera ahí? ¿Qué genera? ¿Adicción y un daño que puede ser irreparable?
8: Tal cual, las dos cosas. Mira, uh-huh. decirte sencillo. Adicción es una de las primeras puertas uh-huh. a todas las adicciones. O fíjate uh-huh. que está abriendo una puerta a las adicciones, ni más ni menos. Y segundo, este vapor calentado que produce una bruma que llega hasta los bronquiolos terminales, va, para que se entienda, va raspando, va lastimando el epitelio en forma crónica uh-huh. y además ingresan metales pesados, porque para que se produzca este chiquita, este humo y qué sé yo, hay plomo, níquel y cadmio que uh-huh. se están inhalando. Y lo más complejo, lo vengo viendo desde que empecé a trabajar esta temática, es que tenemos grupos de chicos que se reúnen a vapear. Y te hablo de 10 años. Hemos encontrado de 10 años.
5: ¿10 años?
8: Hemos encontrado de 10 años. Pues bueno, entre adolescentes está súper instalado. Pero chicos, chiquititos, que si vos los mirás, algunos tienen hasta dibujitos.
5: Wow.
8: Son de colores llamativos, con dibujitos. Entonces, ¿cómo juego? Uh-huh. Por eso es lo importante de esta nota y de poder establecer que los padres sepan que esto no es inocuo. Lo que está faltando es información.
5: Bueno, el argumento del gobierno es prohibir no sirvió porque se vendía igual, se comercializaba. Bueno, hagamos ahora una regulación y busquemos trazabilidad. ¿Le cierra como argumento?
8: No, para nada. Porque prohibir no sirvió. Uh-huh. No sirvió porque no se fiscalizó.
5: Claro.
8: A ver, ¿por qué se va a fiscalizar la trazabilidad que no se puede realizar en los medicamentos? Uh-huh. No se puede hacer en cosas gravísimas y se va a hacer en esto. De cualquier manera, podemos hacer la trazabilidad, sabemos cuántos están en el mercado, dónde están, cómo están conformados, pero no uh-huh. se está trabajando en lo importante, que es prevención, es informar.
5: Usted me decía recién, ¿inocuo no es? Ahora, está la presunción, digamos, de que es menos dañino que el tabaco convencional, ¿es así?
8: No, tampoco. Uh-huh. Es tanto o más dañino por este trabajo que hace de primero de los metales pesados, uh-huh. que con el otro considerar ya no tenés, se decía plomo, níquel y cadmio, uh-huh. y por otro lado, esta agresión está que va haciendo sobre el epitelio y que llega hasta los últimos bronquiolos, porque justamente si volvés es un vap que llega hasta el fondo, para que se entienda, de los bronquiolos terminales. Uh-huh. Entonces va lastimando, va erosionando todo el aparato respiratorio. Uh-huh. Hay descriptas lesiones, que tienen un nombre puntual, Evali, se llaman, en lesiones pulmonares. Incluso en Estados Unidos, que lo tiene muy descripto, hubo en un momento una especie de epidemia de lesiones graves pulmonares, que estuvieron pacientes en terapia y no sabían cuál era la causa, no era infecciosa, no era viral, hasta que finalmente detectaron que era el uso de los vapeadores.
9: Wow.
8: De ahí se comenzó a describir esta lesión, uh-huh, y luego se han encontrado en chicos. Y ahí nosotros empezamos a despertar las alertas, a recorrer, a hablar, y nos enteramos que sí, que acá mismo en Rosario se estaban utilizando entre adolescentes y jóvenes, pero por desconocimiento de la gravedad que tiene. Entonces, uh-huh, hay que ir erradicándola por la lesión que hace, pero además por la puerta de ingreso a las adicciones.
5: Doctora, gracias como siempre por el contacto con la radio.
8: No,
5: un saludo.
8: Sí, chicos, muchas gracias, un cariño.
5: La diputada provincial Sonia Martorano, ex ministra de Salud, crítica de esta disposición del gobierno federal de ahora permitir y abrir un marco regulatorio para la compra y uso de vapeadores. Advertía que no es inocuo, que es tanto más dañino que el tabaco convencional. Y advertía, ojo, en el inicio del consumo de vapeadores a 10 años de edad. 8:22, Guille Ferretti repasa la actualidad de Central. Hoy tiene Copa Libertadores, transmisión de Juego de Pasiones, enfrenta para a Libertad de Paraguay y puede clasificar ya octavos, ¿no, Willy?
9: Exactamente. A ver, hoy juega contra Libertad. Si gana, prácticamente quedará clasificado independientemente de cómo salgan los venezolanos de Universidad Central e Independiente del Valle, que juegan desde las 21. Central juega a las 19. Si además de ganar Central, ganan los ecuatorianos, serie cerrada, los dos clasificados con dos fechas de antelación, lo que sería a priori, cuando uno vio el sorteo, no digo por la dificultad de los rivales, sino también por el tema de los viajes, la logística y lo que significa jugar Copa Libertadores contra los mejores equipos de América, sería un logro más que importante. Vamos a ver cómo le va a Central, que para el partido de esta tarde noche en el Gigante de Arroyito tiene alguna baja de consideración. Julián Fernández no está a disposición, tiene un problema físico menor, me hablan de una molestia muscular, está descartado para jugar, no concentró, y Duarte viene con una lesión muscular, tampoco concentró, y la gran baja para esta tarde-noche es Franco Ibarra, un jugador que por su regularidad en la mitad de la cancha es un motor para el equipo, un jugador de muy buen rendimiento en lo que va esta temporada, y sumó tres amarillas en tres partidos, ¿no? No se privó de nada. En cada partido recibió amarilla y se va a quedar afuera por este juego de hoy. Así que no lo va a tener Central, lo va a reemplazar con Navarro en la mitad de la cancha. En principio un tentativo sería con Ledesma en el arco, Coronel, Obando, Ávila y Sandes en la defensa, en lugar de Ibarra, Navarro, entonces para el eje central, acompañado por el chileno Pizarro. Una duda importante para mí, ¿Paul Fernández o Enzo Jiménez? Uno de los dos será titular. En Venezuela, cuando salió Julián Fernández, entró Paul Fernández. Pero Enzo Jiménez es, para mí, el gran candidato a reemplazar a Julián Fernández. Viene con un problema en un tobillo, un esguince, que se le produjo por un golpe hace poco más de 2 semanas. Vamos a ver cuál de los dos entra al equipo después. Di María, Campás y Vélez, seguros en el ataque de Rosario Central para el partido con Libertad, que ha cambiado de técnico. Está el mágico Zamudio. 3 partidos dirigidos, ganó 2, perdió de la Copa, pero hizo 10 goles. Epa. En los 2 partidos. ¿Mm? Y jugó contra Olimpia, que no es un clásico, pero es un partido de los más importantes que tiene Libertad, contra el equipo más importante de Paraguay.
5: ¿Y contra Cerro Porteño?
9: El clásico es Olimpia-Cerro Porteño.
5: Ajá.
9: Libertad jugó contra Olimpia y contra San Lorenzo, un equipo, uh-huh, de mitad de tabla para abajo en Paraguay. Le ganó 5-0 a San Lorenzo y 3-2 a Olimpia. Y perdió 3-2 con Independiente del Valle. Uh-huh. 3-2-5 y 5-10 goles en 3 partidos. Ha cambiado su producción ofensiva. Tiene Megarejo, un jugador que es de temer por su efectividad. Vamos a ver si Central, cuidándose de esto y aparte haciendo su juego a partir del manejo de la pelota, de la paciencia en la posesión, puede sacarse de encima a Libertad. Ya le ganó de visitante, recordamos, hace poquito le ganó 1-0 con gol de Copetti, y si se saca de encima este partido, insisto, ganándolo, más allá del resultado ajeno, ya estará casi clasificado, y si gana Independiente del Valle, cerrará matemáticamente también esa clasificación y boleto a octavos de final de la Copa.
5: ¿A qué hora transmisión de Juego de Pasiones?
9: La transmisión arranca a las 18, el partido a las 19, dirige Sampaio de Brasil. Primera vez que arbitra a Central, un árbitro de mucha experiencia.
5: Así que tenemos a las 5 la tira y ya a las 6 la transmisión de la previa. Y
9: la tira que va a tener, se la pone a la espalda como corresponde Cabrera, que la tira de 17 a 18.
5: Celular que termina en 426 dice, atendelo bien a Ferretti, dale un café con leche, medialunas, ¿por qué no también un bombón? Ya creo que ya tuvo, ¿no? ¿Una ingesta?
9: No, todavía no, me está esperando ya en control. Ahí está, mira.
5: Ahí está.
9: Muy bien.
5: Muy bien, ahí está. El negrito Cabrera acá pregunta, Pablo, ¿el viaje hospedaje, ¿fue subsidiado por la Fundación Ferretti? ¿Los viáticos incluye la comida? ¿Usted la financió?
9: No, para nada.
5: ¿Cómo está la Fundación hoy?
9: Está mejorando. Encontramos una brecha con el tema de las figuritas, algo. Hay un resquicio para inyectar algo de efectivo a la Fundación.
5: Acá escribe Mariano, dice, día de 48 horas para Ferretti. Si ya se levantó ahora, mamadera el día largo que lo espera.
9: Larguísimo, porque hoy termina, hoy es martes, me reúno con mis amigos. Después del partido, regata queda cerquita, ahí, pegado.
5: El partido es 19-21, la transmisión termina a las 22.
9: A las 22.
5: Y ahí se va a comer con los amigos.
9: No, y voy a saludar y a jugar a las cartas. La comida ahí llego para después de comer.
5: Pero
9: ¿no?
5: le dejan algo.
10: Le guarden algo.
9: Hay crueldad con
10: una
9: el horario.
10: Una porcioncita de algo.
9: Ahí es bastante estricto.
10: ¿Qué se come? ¿Asado?
9: Asado.
10: Asado, que le guarden algo.
9: Un choripán.
10: Claro, mínimo.
5: Acá preguntaban para Cabrera si Núñez llega para el partido que viene. No tiene 3 meses de descanso. Así que
9: con sarcasmo debe ser eso.
5: Acá preguntan si Ferretti compró el álbum de figuritas. Sí, ya lo contó, ¿eh?
9: El 15 de mayo, tapa dura.
5: Ya lo encargó, pero
9: viene. Hay que esperar,
5: Ahí está. Celular que termina en 502, dice, recién pasaron los bomberos por Pellegrini al Río. Averigüen qué ha pasado. Bueno, reiteramos con Maru, vías de comunicación habilitadas para oyentes.
0: Los leemos, nos escriben al número 155-10830, es el WhatsApp, para que envíen todos los mensajes que quieren, y también estamos en vivo en YouTube, en nuestro canal. Tenés que buscarnos, sumarte, darle tu me gusta, ingresás a vernos. 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
14: Y 32 minutos, temperatura 19 grados, humedad 94%.
15: El gobierno nacional dio por terminada la garrafa social y será obligatorio inscribirse para acceder al subsidio nacional.
14: El plan hogar fue reemplazado por los subsidios energéticos focalizados y para contar con esa ayuda oficial habrá que completar un trámite de reinscripción digital en la plataforma Mi Argentina.
15: Los salarios del personal de casas particulares tendrán reajustes mensuales y acumulativos por el periodo comprendido entre abril pasado y julio próximo.
14: Los aumentos serán del 1,8% para los ingresos de abril, 1,6% para mayo, 1,5% para junio y 1,4% para julio.
15: La suma extra que se pagó en marzo quedará incorporada a los salarios en dos tramos, la mitad con el sueldo de abril y el resto con los haberes de julio.
14: Rosario se sumará a la Marcha Federal Universitaria en defensa de la educación pública.
15: El martes 12 de mayo se llevará a cabo en la ciudad una nueva movilización en el marco de una convocatoria nacional con reclamos por el cumplimiento de la ley de financiamiento y un mayor presupuesto para las universidades.
14: Aerolíneas Argentinas eliminó el equipaje de mano gratuito de su tarifa base.
15: Desde la compañía aérea explicaron que se trata de

0: una medida para competir con las empresas de bajo costo.
1: La decisión alcanzará solamente a los vuelos nacionales y en cada pasaje solo se podrá incluir un bolso o mochilas con un máximo de 3 kilos.
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0: Temperatura 19 grados con 94% de humedad. Hay viento del este a 6 kilómetros por hora. El cielo está mayormente nublado.
1: Jorge Carita, Maru Pesotto, Noticias 8:30.
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0: 8:35 en la mañana de este día martes en Rosario, reiteramos, 19 grados la temperatura, alta la humedad, muy alta, 94%. Vamos a una máxima de cuánto, Maru, hoy.
1: 24 grados, anuncia el servicio meteorológico, con chance ya desde la mañana de algunas lluvias aisladas, algunos chaparrones hacia la tarde-noche, y mañana, miércoles, vamos a tener ya una lluvia quizás más importante, ya en forma de tormenta. Estamos viendo, si nos seguís en YouTube, la imagen está muy cubierto el cielo, pero fíjese, Guillermo, oyentes, querido sí. Marcelito, que hay como una intención de los rayitos del sol de aparecer ahí, ¿eh?
2: Hermoso. Es un póster, me encantaría.
1: Preciosa
2: para la
1: imagen.
2: Pieza.
1: Y sí, hágalo.
2: Qué belleza.
1: Sáquele una foto.
2: Una captura, voy a pedir a Martín.
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0: Vamos a ocuparnos ahora del mercado de la indumentaria. ¿Qué está pasando con el precio de la ropa? ¿Baja? ¿Sube? ¿Está igual? ¿Qué pasa con la demanda? ¿Qué pasa con la apertura de importaciones? Lucas Ormaza es vicepresidente de la Cámara de Productores Textiles de Santa Fe y tiene la amabilidad de atendernos y está en línea para charlar con la radio. Lucas, ¿cómo va? Buen día.
3: Buen día, ¿cómo andan ustedes?
0: Bien, gracias por atendernos. ¿Está bajando el precio de la ropa aquí en Santa Fe?
3: Se mantienen constantes. Esto viene una tendencia ya de hace casi más de un año, que los precios se mantienen. En general, los insumos están atados al precio del dólar. El dólar se mantuvo, entonces el costo del producto hoy se mantiene. Sí, lo que se está viendo... por ahí por la falta de venta, la baja del consumo, que en sí, por ahí las empresas, las marcas, trabajan a través de la oferta para tratar de canalizar la venta. No quiere decir que la rentabilidad del producto o el costo del producto está bajando, sino que la empresa a través de la promoción trata de intervenir en el mercado.
0: Claro, de adaptarse con alguna oferta un poco agresiva, porque de lo contrario no se vende.
3: Claro. También hay una realidad, en sí el mercado argentino, la tendencia es que se está reduciendo el consumo en Argentina. Entonces, cuando la oferta abunda, el precio tiende a bajar. Esto igualmente es muy peligroso para las empresas, para la industria, porque la mayoría de las empresas están trabajando a rentabilidad negativa, es decir, que a través de la oferta llegan a quedar en equilibrio o no ganar, pero bueno, es un modo de subsistencia que están hoy las pymes argentinas.
0: Y eso se da en parte también por la apertura de importaciones, por la posibilidad que tiene la gente hoy de comprar algo a través de alguna plataforma, algo que le llega directamente de China, a través de un contenedor y que no hay intermediación.
3: Mirá, creo que es un conjunto de cosas que está viviendo hoy la Argentina. Una es la que vos decís. Hoy vemos en Argentina que están operando plataformas principalmente de China, que trabajan de manera desigual, principalmente porque no pagan impuestos en ninguno de sus 3 niveles de Estado, no pagan contribuciones al Estado Nacional, ni al provincial, ni al municipal. Es una clara desventaja hoy en día a las empresas, porque ya... Ahí estás hablando de entre un 30 y un 40% que es la carga impositiva de cualquier empresa o pyme en Argentina. Entonces vemos que es una competencia desleal. Otro factor que es muy importante es la caída del consumo. El poder adquisitivo de la gente no es el mismo de hace unos años. Entonces hoy la gente está más cuidada a la hora de consumir. Entonces hay menos movimiento, menos circulación. En el mercado, en el textil se está sintiendo muchísimo, y todos estos factores hacen que las empresas estén en un modo de subsistencia. En general, la mayoría, te diría el 90% de las empresas del rubro están con rentabilidad negativa, están subsistiendo a través de créditos, endeudamiento, se están descapitalizando. Y lamentablemente se están reduciendo las empresas.
0: Habrás escuchado el argumento del gobierno, desde el presidente para abajo, diciendo que en realidad antes lo que había es que no tenían competencia, que tenían un nicho, que estaban protegidos, que vendían con precios irrisorios, elevadísimos. ¿Qué respondes a cada una de esas cosas que se estuvieron diciendo?
3: Para mí acá hay una clara visión del gobierno que quiere transformar la Argentina, una Argentina productora, en una Argentina distribuidora. Uh-huh. Argentina está volviendo todas las pymes de Argentina en una distribución de productos importados. Esto puede implicar que la empresa se adapte a esto o no, pero lo que más afecta es al empleo argentino. No es lo mismo producir en Argentina, que empleas 200 personas de manera directa, a distribuir productos importados, que empleas a lo mejor a 30, 40 personas, un cambio significativo y cuantitativo de la mano de obra que requiere una empresa.
0: Entiendo perfectamente la diferencia.
3: Lleva a que haya más desempleo en Argentina, uh-huh. El desempleo genera menos consumo, y para mí es algo cíclico.
0: Uh-huh. No, te iba a marcar que el otro día me contaba un referente del rubro de ustedes que tenía el mismo argumento, ¿no? Ojo con esto de ser distribuidores y no productores, porque van a quedar en el camino muchos trabajadores, la empresa puede subsistir, pero también me marcaba que a veces empresas locales de primera línea, estoy hablando, te venden una campera en un shopping a 200.000 pesos y esa campera le llevan un contenedor desde China y vale 20.000.
3: Sí, hay una realidad, viste, que en todas partes del mundo tenés marcas premium, marcas intermedias y marcas económicas. Eso generalmente en todos los mercados del mundo conviven. Será un poco más de calidad. Hay una realidad que el costo operativo de operar hoy en un shopping de primera línea, ya sea de Cencosud o IRSA, tiene un costo, para que tengan una idea.
0: Que vos le sumás al producto.
3: Más caro que un local a la calle.
0: ¿Cuánto?
3: 10 veces más caro que un local a la calle. Uh-huh. Hay un costo operativo muy alto de los shopping, uh-huh. Que influye directamente en la rentabilidad de las empresas. Uh-huh. También hoy se está viendo que los costos, por ejemplo, de los locales, las empresas que distribuyen de manera directa, uh-huh. tienen sucursales propias, el alquiler, uh-huh. Siempre... Hoy se está igualando la nómina de empleado a la cantidad del costo del alquiler. Uh-huh. O sea, si una empresa emplea 5 o 6 personas, el mismo costo es el alquiler en un local en la peatonal o en el shopping es más elevado todavía.
0: Y me quedo con esta idea que contaste hace un ratito, 9 de cada 10 empresas del rubro está con rentabilidad negativa o a cero prácticamente.
3: Sí, la capacidad ociosa es entre un 70 y un 75% hoy de las empresas que fabrican en la provincia de Santa Fe y a nivel nacional también.
0: Lucas, gracias por el contacto con la radio. Un saludo.
3: Bueno, hasta luego.
0: Muchísimas Lucas, gracias. Lucas Ormaza, vicepresidente de la Cámara de Productores Textiles de Santa Fe, comentando que los precios se han mantenido prácticamente inalterables en un año. Puede haber bajado 10, 20%, pero en realidad se mantuvo inalterable con una inflación interanual del 30, 32%. Y advertía, ojo que muchas fábricas se están convirtiendo en distribuidoras. Se están importando de China o de otros lugares del mundo, del sudeste asiático, y lo venden a menor valor, pero en el medio van a quedar muchos trabajadores. Y contaba que el 90% está trabajando con rentabilidad negativa. 8:44, ahora dice Marcelo Tapia.
2: Bueno, hoy tenemos reseteado, Guillermo.
0: Ah, sí, claro.
2: 9:30 de la mañana, más o menos, vamos a estar con, como tratamos de hacer una vez al mes por lo menos, con las preguntas de ustedes, así que los que quieran hacerlo, pueden hacerlo a @marcetapia al 155-10830, también en nuestro canal de YouTube, si nos están viendo, en LT8AM830, pueden mandar la pregunta que se le dé la gana, ya tengo algunas que me han llegado a @marcetapia, por ahí las respuestas se hacen un poco largas, porque lo ameritan, y entonces no podemos meter muchas preguntas, pero bueno, yo sé que después me reclaman, pero tienen la posibilidad de que les pueda ir contestando, que dentro de lo que puedo, voy contestando. Y quiero decir, porque hubo un muchacho que medio que se enojó, porque si ustedes me mandan un mensaje por Instagram, @marcetapia, y yo no lo veo, no es de malo, es que los mensajes entran y a veces quedan en esa casilla, en esa solapa que dice mensajes pendientes, que yo lo miro cada tanto. Entonces ahí aparece, porque si vos a lo mejor me seguís, me mandás un mensaje, si no nos seguimos mutuamente, así funciona el sistema, yo no veo automáticamente tu mensaje como algo destacado, sino que queda en esa casilla que te marca que tenés mensajes, pero tenés que ir específicamente a el de esos mensajes pendientes que tenés para ver. Entonces, bueno, no es que no, creo que está más que probado que respondo todo lo que puedo, incluso a veces más de lo que puedo. Viste, soy muy dedicado,
1: Mariano. Usted es muy dedicado, lo siempre lo hizo.
2: Así que si tienen ganas, vamos por ahí. Y las primeras preguntas que vamos a tener el día de hoy, vamos a hacer una especie de adelanto, tienen que ver con la inteligencia artificial, porque la gente tiene como un matete entre qué elegir, cómo se usa, si es lo mismo que Google y demás. Así que tiraremos dos o tres puntos rápidos para que ustedes puedan tener un poco de claridad sobre ese tema.
1: Bueno, pero que vayan preguntando desde ahora.
2: Vayan
1: no se
2: preguntando
1: cuelguen
2: desde
1: tanto,
2: ahora,
1: si
2: como
1: pueden.
2: Quieran.
1: ¿Eh? Sí,
2: si no, pueden. No vale la pregunta de qué teléfono me compro. Esa es muy grande.
1: Espérela porque va a llegar.
2: Claro.
1: Va a llegar.
2: Llega siempre.
1: Sin
2: es
1: duda.
2: Un clásico. Pero bueno, pero así que si tienen ganas, si les parece, si quieren comprar algo, qué sé yo, me pueden decir.
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0: 11 minutos faltan para las 9 de la mañana. En Rosario 19 grados la temperatura, 94 el porcentaje de humedad. Y Maru nos dijo hace un ratito que tenemos previsión de probabilidad de lluvias incluso para la mañana, ¿no, Maru?
1: Claro, esto el servicio meteorológico lo corrigió ya hace algún ratito y marca lluvias aisladas para lo que resta de la mañana, 10 a 40% de chance y todavía sigue la probabilidad, por supuesto, de chaparrones para la tarde-noche del día de hoy, previo a que tengamos unos 24 grados de temperatura máxima. ¿Sabés cuál es la mejor forma de prepararse para el Mundial?
0: ¿Cuál, Maru?
1: Ganando.
0: Claro.
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0: Ahí está. 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Que tienen que hacer, María Eugenia?
1: 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Ahí pueden concursar también con el nombre y los últimos tres números del DNI. Y ahí pueden concursar.
0: Usted no puede,
1: por el... No, usted no puede.
2: Vamos a tener antes del domingo. Sí, el afortunado.
0: No, hoy mismo se lo lleva.
1: Hoy mismo. Nombre, últimos tres números del DNI, WhatsApp y también en el chat de YouTube.
0: Bueno, muchos mensajes al streaming y muchos mensajes al WhatsApp de la radio. Se vino el calorcete de nuevo y la humedad, nos dice Sol, sí. Y por lo menos, ¿hasta cuándo, Maru? Hasta jueves a la tardecita,
1: jueves,
0: ¿no?
1: Jueves a la tardecita, porque el jueves vamos a tener temperatura mínima alta. Pero la máxima no va a llegar tanto, entonces poquita amplitud térmica.
0: Y el viernes te baja de vuelta la temperatura.
1: Ahí se siente mucho, sí.
0: Gabriela dice, sí, pero vos y toda la prensa cómplice se la pasaron hablando de Cristina y ocultando toda la corrupción de este gobierno. Ahora reventó y todos ustedes son jueces. Sí. Bueno, no sé bien a quién alude, pero sí, tiene razón. ¿Qué más, Maru?
1: Bueno, acá dice, mírenos, Lucas Recio es nuestro usuario, que nos escucha desde República Dominicana. Un beso grande y nos manda saludos. Dice, bueno, los escucho desde acá, gracias Lucas.
0: Pablo dice, ¿cuántas pruebas faltan para detener a Adorni? Si no cierran los números, es fácil, marche preso, las cosas que no se saben de los demás compañeros de partido, cara de piedra Adorni. Bueno, hay un planteo de la diputada Pagano con la doctrina Irursun de solicitar al fiscal Policita y al juez Lijo la detención por obstaculización de la causa. ¿Qué más, Maru?
1: Bueno, acá nos cuenta la oyente del celular que termina en 843, dice, buen día, anoche Rial se enfrentó a Fantino. Fantino habló con Milei el fin de semana pasado. ¿Qué hace el presidente hablando con periodistas fuera de una entrevista pública? Bueno, y agregaba a propósito del incidente vial.
2: Son amigos personales.
0: Sí, bueno, de hecho, incluso el otro día en la exposición que hizo Adorni, recordaba que, digamos, empezó a tener notoriedad pública a partir de los programas de Fantino. A partir de ahí, en esas apariciones tan histriónicas, donde hablaba la teoría económica, donde cuestionaba la casta, empezó a ser conocido, después fue diputado, después candidato a presidente y presidente de la Nación. ¿Qué más, Maru?
1: Dice el celular que termina en 181. Volviendo al tema movilidad, la misma está pensada para gente joven, ignorando a las personas mayores. Estado de veredas, bicicletas, monopatines, motos por cualquier lado y los colectivos que no bajan el estribo ni por casualidad. Si atienden este tema, muchísimas gracias. Todos van a llegar a ser mayores, dice la gente.
0: Silvina opina sobre el tema del plan de movilidad, que hablábamos temprano con la concejala Gibelbein. Dice, buen día. A mi marido y a mí nos conviene ir a trabajar en auto a gas, pagar un garaje en el centro, que tomar el transporte público, que está muy caro, 1.720 tarifa plana. Viajamos cómodos, sin limitarnos a horarios, frecuencias malas. Si están fomentando desde la MUNI el no uso de autos particulares en el microcentro, habría que, antes que cualquier proyecto, replantearse el elevado costo del boleto. Está todo vinculado, yo suscribo esta idea. Para fomentar el transporte público tiene que ser accesible y de mayor calidad. ¿Qué sigue, Alberto, ahora?

0: Sigue la columna de Osvaldo Granados desde Buenos Aires. Bebo, buen día. ¿Qué se cuenta?
1: ¿Qué tal, Guillermo? ¿Cómo te va?
0: Muy bien.
1: Vos sabés que hace rato hablamos del tema Adorni, sin nombrarlo. Yo hace mucho te dije, bueno, esto ya está, ¿eh? Ya está. Yo me dije, ¿por qué? Ya está. Adorni me dice, sí, ya está. Pero yo te dije hace bastante tiempo, ya está. Porque tenía otra información.
0: Vos decías, ya está, vos lo veías, digamos, que caí donde...
1: Sí, sabía que había algo más, sabía que había algo más. Pero no porque sabía qué era. Pero hace muchos años que yo recurro a un amigo que tengo... Disculpame, pero a veces tenés que tener un amigo dentro de los servis, ¿okay? Y si lo recurro...
0: Perdón, cuando decís al pasar los servis, son los servicios de inteligencia, ¿no?
1: ¿Y qué parece? ¿Qué te parece?
0: Y no, digo para alguno que está arrancando, está manejando el taxi, ¿viste? Pues no es el service del auto, servicio de inteligencia, servilleta.
1: Ya está. Y él dice, no, pero sí te sirven de vez en cuando para tener un poquito más de información. A veces descartás alguna porque, a ver, vos ves que ves algo podrido en Dinamarca y vos decís, me está vendiendo algo que no es. Pero en aquel momento me dijo, no, de todo lo que se dice hay más. Entonces, por eso yo te dije al aire, no, esto ya está. Ya está, para mí ya está, se terminó a otra cosa. Ahora, cuando vos tenés que estar dando explicaciones todos los días de por qué gastaste $200,000, después $50,000, después ahora debes $300,000, ya es inútil porque si vos sos funcionario público, tenés que estar más acotado describiendo qué es lo que compraste que las cosas que están pasando en el gobierno. Entonces no le sirve a nadie. Y me contaron que ayer a la noche en una reunión alguien le preguntó a Adorni y le dijo, che, ¿no dijiste que no había nada más? ¿Y esto?
0: Bueno, pero Bebo, a ver, el miércoles pasado estuvo el presidente respaldando al jefe de gabinete. El jefe de gabinete es una figura, digamos, de la reforma de la Constitución pensada para que sea, digamos, una categoría, un funcionario, que es un fusible como el técnico de fútbol. Y acá al contrario, fue el presidente a respaldar al jefe de gabinete. Pero la pregunta que se impone es, ¿Milei sabía de esto, de la reforma de Indio Cuá por $250,000?
1: Aparentemente, por lo que me dijeron ayer, no lo dijo, no le contó a nadie. Por eso le preguntaron hace, cuando lo fueron a defender en el Congreso, alguien le preguntó, muy importante, que no era Milei, pero muy importante, muy amiga de él, le dijo, che, pero no hay nada más, ¿no?
0: Karina preguntó eso.
1: Más o menos, sí. Ahora, si vos le decís que no y después aparece esto, ya está, viejo. Otra cosa. Bueno, pasemos a materia económica.
0: Pero, digo, no el gobierno quiere salir de esta encerrona y todos los días... acá es un... Porque yo he leído, digamos, declaraciones de gente de La Libertad Avanza en redes. Acá lo dice un testigo, digamos. Acá hay un testigo que va a declarar, citado por el fiscal, que sabe que si miente se expone una pena de entre un año y 10 años de prisión. Vos no podés mentir como testigo porque está bajo juramento. Tema es que él también se autoinvolucró en alguna irregularidad porque le hizo un trabajo en negro, no le facturó... y la cobró toda viva, el crocante todo junto. Ahora, che, tenés que tener $245,000 para una reforma toda junta a la viva.
1: ¿Qué va a decir que se lo prestaron? Tenés tan buenos amigos que todo el mundo te presta guita para ocupar departamentos.
0: Yo lo que noto, noto una doble vara. Estaban los sommeliers de la corrupción, que cuando había cualquier funcionario kirchnerista decían esto es obsceno. Ahora, parece esto, parece incontrastable, porque lo dice el arquitecto. El tipo dice, acá tengo la planilla. Le había presupuestado 90 lucas, le terminó saliendo 245, casi el triple. Parece incontrastable, digamos, todavía no hay cosa juzgada, no es que el fiscal pidió la...
1: No, pero...
0: Pero
1: a mí, no tiene retorno. Yo te lo dije. Te dije antes que no tenía retorno, pero no podía darte precisiones porque no las tenía. Pero cuando este tipo me dice, ya está terminado.
0: Pero el presidente fue el miércoles pasado a abrazarlo y les decía a los periodistas que estaban ahí, ustedes son los chorros.
1: Pero Guillermo, yo no entiendo cómo funciona el poder. Pero si el tipo de los servis me dice, está terminado, hay mucho más de esto. Como no le informás a nadie, te guardás la información vos. Yo no entiendo. lo primero que yo, si soy presidente, le pregunto, o sea, escuche, ¿hasta dónde está este tipo metido? Lo primero que hago, no sé cómo no informaron eso.
0: No, es de

0: dice está terminado, y resulta que el otro no lo sabe, como no lo sabe.
1: Sí, sí, hay una mezcla entre ingenuidad, impericia, torpeza, porque aparte Adorni en todo momento dice, no, pero yo no voy a hablar de mi vida privada, pero no es tu vida privada, hermano, vos sos jefe de gabinete de ministro, tenés que justificar con el patrimonio todo lo que fuiste juntando. En el último año hiciste operaciones por $800,000.
0: Sí, totalmente. Bueno, cortito lo de economía, te digo, quizá lo más importante, yo siempre te lo digo, para saber cómo está, dónde va, por dónde está el freno, dónde avanza, tenés la recaudación positiva. Uh-huh. Allí no podés dar vuelta, no podés opinar, o recaudaste más o recaudaste menos, ¿viste? No es cuestión de opinión, no es cuestión de cómo yo la veo. Y vos sabés muy bien que sí, que se recaudó más en abril con respecto a marzo.
1: Nominal.
0: Uh-huh. ¿Pero qué pasa? ¿Dónde aumentó más? En la suba de toda la recaudación de combustible, en un año, 74% anual. En un mes, 31,7% anual. Por la suba del precio de combustible, claro, terminaste pagando mucho más de impuestos ahí. Uh-huh. Porque el IVA, que a mí me marca
1: consumo,
0: dónde está el consumo, cayó 3%. Uh-huh. La caída real fue del 3%. Mientras que en el caso de los, de las contribuciones patronales, la merma fue del 4,3, que te está diciendo cómo está el consumo por un lado y cómo está la ocupación por el otro. Así que yo creo que eso es incontrastable. Uh-huh. Por allí pasa un poco la historia.
1: Bebo, la seguimos mañana. Fuerte abrazo.
0: O sea, un abrazo.
1: Osvaldo Granados, 9:01. 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

0: 9:03, temperatura 19 grados, humedad 94%.
1: Sonia Martorano cuestionó la resolución del gobierno nacional que permite la venta de vapeadores, bolsas de nicotina y tabaco calentado.
0: La diputada provincial y exministra

0: Salud de Santa Fe dijo que chicos de 10 años están usando vapeadores y consideró que falta prevención.
1: Lo que me preocupa es que pasamos de una prohibición, que está bien, quizás no se cumplía, pero la verdad que hace muchos años tenemos prohibido la importación y la comercialización de los vapeadores, como así también de la publicidad. A decir que por un tema de regulación del mercado se permite ahora la comercialización, el registro, y también si vos te fijas, dice, y van a comenzar a tributar. La verdad que no me interesa que tributen, me interesa que no se utilicen. Acá lo que está faltando es la parte más importante, es la prevención. Prevención. Los vapeadores, los cigarrillos electrónicos, el tabaco calentado, hoy sabemos, pero sabemos fehacientemente, que son muy, muy dañinos para el aparato respiratorio, pero ni te cuento cuando esto ocurre en los chicos y adolescentes. Es una de las primeras puertas a todas las adicciones. Hay plomo, níquel y cadmio que se están inhalando. Y lo más complejo, y se lo vengo viendo desde que empecé a trabajar en esta temática, es que tenemos grupos de chicos que se reúnen a vapear. Y te hablo de 10 años. Después, bueno, entre adolescentes está súper instalado.
2: Investigan el presunto abuso sexual a una nena de 12 años en Fisherton.
0: La menor había salido a visitar a una amiga y volvió a su casa en una camioneta con 5 desconocidos.
2: Los ocupantes del vehículo quedaron filmados por las cámaras de seguridad de la cuadra y la justicia investiga qué ocurrió el domingo a última hora de la tarde.
0: Marcela Pagano pidió la detención de Manuel Adorni por haber presionado a un testigo.
2: La diputada nacional solicitó que el jefe de gabinete sea apresado por el presunto intento de modificar la declaración de la arquitecto que refaccionó su casa en el country Indio Cuá.
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0: 19 grados la temperatura actual, humedad 94%, el viento del este a 6 kilómetros por hora, cielo mayormente nublado.
2: Maru Pesotto, Jorge Caritá, Noticias 8:30.
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0: 9 y 7 en la mañana, abrimos ya la última hora del programa. Estamos esperando que actualicen datos del tiempo. Por ahora 19 grados, la humedad alta 94%. La máxima pronosticada para hoy, Maru.
1: 24 grados pronostica el Servicio Meteorológico Nacional, con chance de precipitación, de inestabilidad durante el resto del martes. 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
0: Guille, pasemos en limpio cómo están ya confirmados los cruces de octavos de final playoff de fútbol argentino.
2: Bueno, los dividieron sábado y domingo según la llave. Uh-huh. La llave principal de uno de los costados tiene a Boca como equipo principal. Y tiene los cruces Talleres Belgrano, sábado 16:30, clásico.
0: Lindo partido, ¿no?
2: Sí.
0: El clásico cordobés.
2: Aparte se habla mucho de que habrá un ganador, ¿no? Porque viene empatando mucho Talleres y Belgrano, y esta vez...
0: Bueno, si hay empate, penales.
2: No, tiempo agregado.
0: Tiempo agregado y después
2: dos
0: penales.
2: Dos tiempos de 30 minutos.
0: Dos de 15, perdón.
2: Uh-huh. 30 minutos en total. Uh-huh. Y qué tema ese para los que juegan Copa, ¿no? Porque un desgaste físico,
0: claro,
2: grande. Boca-Huracán a las 19. Y a las 21:30, dos partidos... Al mismo horario están Argentinos Juniors y Lanús, Independiente Rivadavia y Unión de Santa Fe, que se metió anoche en la clasificación contra Defensa y Justicia, no pudo derrotar a los mendocinos, además perdido con Gimnasia en Mendoza. El día domingo está la otra llave,
0: que la es la
2: Central,
0: que tiene
2: a Central y, uh-huh, a River como principal protagonista. ¿Qué marca con esto? River y Boca tienen la chance de jugar una final, uh-huh, del torneo, van por llaves separadas. A las 15 del domingo, Central con Independiente. En principio estaba sábado el partido de Central, le vino bien que pase a domingo porque tiene un día más de descanso. Estudiantes y Racing juegan a las 17. El ganador de ese partido, si avanza Central, será su rival. Uh-huh. Si es Estudiantes, juega en La Plata. Si Racing, juega en Arroyito. A las 19, River San Lorenzo. Y a las 21:30, Vélez con Gimnasia de La Plata. Los que juegan el sábado, los que avancen a los cuartos de final, juegan el martes de nuevo. Uh-huh. Y los que juegan el domingo juegan el miércoles. En horarios a designar. Obviamente estamos hablando de una situación que no tiene equipo.
0: Pero uno calculó que será un horario entre las 7 de la tarde y 9.
2: Desde las 7, eso dicen. Desde las 19.
0: Día hábil, no se puede jugar a las 3 de la tarde.
2: Exactamente. Desde las 19 sería, y contemplaría estos dos partidos. Lo que se había ajustado en tiempo es entre partido y partido, si hay tiempo agregado. Uh-huh. Porque dos horas no resuelve un partido con tiempo agregado y penales. Pero bueno, van en distintas señales los partidos. Así que, uh-huh, empezará uno mientras está por terminar el otro.
0: A usted, digamos, por lo que ha visto hasta ahora, ¿cuál es el equipo que le parece, independientemente de la cantidad de puntos que tienen los mendocinos, ¿no? ¿Cuál le parece que es el principal candidato a quedarse con el título?
2: Y por presente lo veo bien a Boca. Me parece que Boca ha levantado mucho en el último tiempo. Uh-huh. Y ha conseguido resultados importantes, inclusive ganarle a River
0: de visitante.
2: Y después hay que ver equipos como Vélez, que no juega Copa, que preservó jugadores. Ayer, uh-huh, con News guardó algunos titulares que estaban tocados. Creo que el equipo que no juega Copa tiene una ventaja, por lo menos en el arranque. Pero en este torneo se ha dado particularmente con este tipo de definiciones que los equipos que entran con menos puntos o por la ventana, como llamamos habitualmente, lo terminan ganando o llegando a la final. Así que hay que ver si no aparece alguna cenicienta, como puede ser el caso de Unión, que es un equipo que últimamente ha perdido muchos puntos, que había arrancado mejor. Puede dar un batacazo o una sorpresa.
0: El problema de la cenicienta es a las 12 de la noche, ¿no?
2: Ah, siempre.
1: Claro, sí.
0: Que se convierte en...
1: Calabaza.
3: Calabaza en carro.
2: Cenicienta en
3: carro. Caballos en ratoncitos. El vestido desaparece.
1: Una zaparrastrosa, ¿no? Y sí, pero vio, con vestido zaparrastroso, más que nada.
0: ¿Usted diría que Unión es la cenicienta o que se quiere convertir?
2: Y tiene esa posibilidad. Independiente Rivadavia es el mejor equipo de la temporada. Lo que va de la temporada es mejor. Está primero en Copa Libertadores, salió primero en la tabla general. Y juega justamente con Unión, digo.
0: Uh-huh. Ahí tenés los dos extremos.
2: Exactamente.
0: Los dos polos. Así que sábado y domingo.
2: Sábado y domingo.
0: Reiteramos con Maru, vías de comunicación habilitadas para oyentes.
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0: Bueno,
1: ¿eh?
0: Y estamos anotando para llevarse el álbum del Mundial, la figurita, cuánta gente.
1: Claro, porque tiene figuritas, ¿eh?
0: Sí,
1: adentro.
0: Sí, tiene.
1: Ya las estoy chumeando.
2: Después de que me la mire a ver si me falta alguna de esas.
0: Ya estuvo Veraldi chequeando ahí. Y creo que le había una difícil.
1: No
0: toqueteaste
1: nada, ¿no, Veraldi?
0: No, las tenía todas, late, todas late. Sí. Ok, perfecto.
1: ¿A todas late? Ah,
2: Y le faltan poquitas a Veraldi, ya cambió un montón.
1: Ahí qué rapidez este chico.
0: Bueno,
1: nombre y últimos tres números del documento, no se nos olvide.
0: Y reiteramos que hoy el Chelo tiene su microtecnología y ya adelantó que tiene consultorio para responder consultas.
3: Sí, atendemos por prensa,
1: mensajes,
3: todas obras sociales, todas. ¿Y
0: prepagas?
3: También.
0: ¿Le voy a ¿Particular?
3: También. Ahí te damos particular.
1: Sí, claro. Le voy anticipando que le preguntan por teléfonos.
3: Sí, sí.
1: Va.
3: Que se entienda bien la pregunta.
1: Claro que sí.
3: Mau y Ricky, no me molesta que me digan qué teléfono, pero díganme cuál es el que tienen en vista, porque decirme qué teléfono me puedo comprar es como amplio. Ahora vos me decís,
0: siempre
3: me
0: depende,
3: quiero comprar el Samsung, me quiero comprar moto.
0: Y siempre depende, Chelo, del presupuesto.
3: Y también, si
0: de me la dice, utilidad que uno quiere darle al teléfono, los usos.
3: Yo hasta un palenque estoy, medio estoy, dos.
0: Un Nokia
3: estoy,
0: 1100.
3: Bueno. Claro.
2: Le anticipo y lejos de competir con el micro de Marcelo, con Cabrera vamos a ver si hacemos un micro de Panini. Porque venimos bien con la publicidad.
1: Muy bien.
3: Claro, muy bien.
2: Y pregunta simple también, no nos compliquen.
0: Por ejemplo,
2: ¿qué figurita le falta de tal colección o de colecciones anteriores? Podemos buscar colecciones anteriores. De lo actual, lo que quiera.
3: ¿Vale cambiarle una figurita si no la tengo, no sé, un jugador parecido y le cambio el color del pelito o algo de eso? No.
1: Quitarle unos bigotes.
3: Claro.
0: 9:14, reiteramos con Maru, entonces vías de comunicación habilitadas para oyentes.
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0: Bueno, y ayer contábamos temprano que se había publicado en el boletín oficial un decreto del presidente de la Nación, Javier Milei, a través del cual se reglamentó parcialmente la ley de reforma laboral, la ley aprobada por el Parlamento, que en algún momento fue objetada en sede judicial, frenada y por ahora destrabada, hasta tanto se pronuncien sobre la cuestión de fondo. Hay algunos beneficios de disminución en aportes patronales para el blanqueo de personal que no estaba debidamente registrado hasta finales del año pasado. Fernando Cardona es abogado laboralista, tiene la amabilidad de atendernos y está en línea para charlar sobre este tema con la radio. Doctor Guillermo Sisman, LT8 le habla. ¿Cómo anda? Buen día.
4: Buen día para usted. ¿Cómo le va?
0: Bien.
4: Hola, audiencia.
0: Muchas gracias. ¿Qué es lo que hay que saber? ¿Qué beneficios hay a partir de ahora que rigen a partir de esta reglamentación parcial que hizo el gobierno?
4: Vamos a hacer una aclaración. Primero, la ley establece dos sistemas. Lo que se uno es un blanqueo, pero lo que se reglamentó ayer no fue el blanqueo. Lo que se reglamentó ayer fue el régimen de incentivos a la formalización laboral, que no es un blanqueo.
0: Correcto.
4: El sistema va a funcionar desde el 1 de mayo del 26 al 30 de abril del 27 para todos los empleados, para todos los posibles empleados que no hayan estado empleados en los últimos 6 meses. Es válido para monotributistas también y no es incompatible con otros ingresos. Y va a bajar el aporte patronal, de hoy hay un promedio entre un piso de 18% a un 20%, lo va a bajar al 5% en los primeros 4 años.
0: Ajá. Con lo cual es un beneficio importante.
4: Con los nuevos empleados. Con los nuevos empleados. No estamos hablando de que los aportes patronales van a bajar con empleados que tenemos, que estaban trabajando en negro, que están y que los van a registrar ahora. Para eso no funciona. Para eso funciona el blanqueo, que es otra parte de la ley.
0: Entiendo. ¿Usted calcula que, por lo que ve, es un incentivo importante para la registración de trabajadores? ¿Esa disminución del aporte patronal en el costo laboral, como se denomina, es una disminución importante?
4: El costo laboral es una disminución importante. Lo que yo no le puedo precisar si esto es suficiente y necesario para crear el empleo. Creería que sí, pero... Pero no una opinión jurídica, una opinión de una mesa de café.
0: Desde el sentido común, digamos, uno supone que bajar, digamos, la carga, digamos, implicaría una mayor propensión a la registración.
4: Señor.
0: ¿Es un trámite automático, digamos, cuando alguien ingresa a ARCA?
4: No. El procedimiento se tiene que hacer, específicamente lo prevé la reglamentación y la ley también lo dice, tiene que hacerse ante el ARCA, dar de alta, darlo de alta, cumpliendo los requisitos, que no haya estado trabajando los últimos 6 meses en la empresa, que tenga un año, que esté desempleado los últimos 6 meses, que no pueda registrar empleados que tengan un año y que hayan trabajado para la empresa, tiene ciertas limitaciones. Pero el trámite se hace ante el ARCA.
0: Bien, y usted me dijo...
4: El ARCA tiene el poder de policía sobre el nuevo régimen, porque si yo hago el trámite y no lo cumplo, el ARCA me puede retirar este beneficio en el aporte patronal.
0: Entiendo, hay que hacer una correcta fiscalización. Esa es una parte, usted me dijo, de la ley de reforma laboral, no es el blanqueo. Sí. Para el blanqueo se falta todavía una reglamentación adicional.
4: Sí, señor, falta una reglamentación adicional que todavía no está.
0: Que a lo mejor también se demoró un poco porque se judicializó y en un momento estuvo frisada, ¿no?
4: Obviamente, ahí hubo el derrotero último que es parcial, que todavía no terminó. Hubo un planteo de la CGT con un amparo porque se benefició por el control difuso de inconstitucionalidad, una apelación, y la Cámara Laboral lo habilitó nuevamente.
0: Bien. Por ahora, digamos, la competencia parece haber quedado en manos del fuero contencioso administrativo. ¿Le parece correcto el enfoque?
4: Es verdad, porque se trata de un tema, si bien es un tema laboral, es una ley que está cuestionada, una ley del gobierno, y es lo que corresponde.
0: En todo caso, en la última instancia, esto lo va a tener que dirimir si hay algún viso...
4: Lo va a dirimir la Corte.
0: Plazos no hay.
4: Siempre ocurrió cuando, con leyes trascendentes que se judicializan, ese derrotero hasta que no opine la Corte no está claro.
0: Como jurista, como jurista de la disciplina, ¿usted entiende que la norma se ajusta a derecho, que está en un todo de acuerdo con la Constitución, o que puede haber algún artículo en particular que admite una interpretación mayoritaria contraria a su vigencia?
4: ¿A qué nos referimos? ¿A la ley o al decreto?
0: A la ley en general, digo, la ley, porque los decretos son reglamentarios.
4: El decreto reglamentario...
0: Hablo de la ley en general, que aprobó el Parlamento.
4: Bueno, la ley puede opinarse que algún aspecto puede tener algún grado de judicialización. Yo entiendo que no es susceptible de una apelación inconstitucional, pero bueno, esa es mi opinión. Acá generalmente nosotros cometemos el error del análisis jurídico teñido de bandos, y eso no está bien.
0: Bueno, pero como usted decía, como todo tema controversial, va a llegar a la Corte, inexorablemente.
4: Va a llegar a la Corte, no tengo dudas.
0: ¿Algún plazo, digamos, de cuánto tiempo puede llevar este derrotero judicial hasta en la Cámara Contencioso Administrativo?
4: La Corte no tiene plazos y depende de la voluntad en tratar el tema y de clarificar esto para que eventualmente las inversiones sean claras y rápidas.
0: Doctor, gracias por el testimonio en la radio. Le dejo un saludo.
4: Que tenga buen día.
0: Igualmente. Fernando Cardona, abogado laboralista, su mirada sobre esta reglamentación parcial de la Ley de Reforma Laboral, puntualmente el capítulo vinculado con la baja de aportes patronales para la registración de empleados. 9:20, ahora en la mañana.
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0: 22 en la mañana, temperatura actualizada en Rosario, Maru, con leve aumento, ¿puede ser?
1: Muy leve aumento, puede ser, claro que sí. Está en lo cierto, Guillermo, 19 grados, dos décimas la temperatura, muy estable, humedad 94%, seguimos igual. Estamos con algo de viento del sector noreste, soplando a 8 kilómetros por hora, del este al noreste. Rotó el viento y sigue. Ahora ya directamente el servicio meteorológico marca nublado, cielo cubierto directamente. 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
0: Mensajes de oyentes que llegan a qué número, Maru.
1: 155-100-830, Guillermo.
0: Bueno, además de la gente que participa del concurso para llevarse el álbum de Panini del Mundial, celular que termina en 264, está hablando de temas vinculados a la movilidad, que hablábamos temprano con la concejala Gibelbein. Ariel dice, tengo parálisis cerebral en la esquina de Córdoba y Tarragona, estacionan las 4x4 y me cuesta subir al colectivo, dice Ariel, dificultando el ascenso y descenso de pasajeros. ¿Qué más, Maru?
1: Buen día, soy Gustavo Panadero. Bueno, estaba participando por el álbum, pero no, perdón, no participa, nos cuenta que en su barrio, que es el 7 de septiembre, 15 mil pesos sale el álbum. Y los paquetes de Figus, 2.500.
2: Más caro que en el centro. Acá arrancó 2.000.
0: Y el álbum 12.
2: Sí. Así arrancó, pero como bajó, hay baja disponibilidad.
1: Claro, puede ser eso. Ahí suben el precio.
3: No tiene precio oficial, mire.
0: Celular que termina en 919, Alejandro, dice, los taxistas competimos con aplicaciones ilegales desde hace años. Está aludiendo a lo que hace un ratito planteaba el empresario textil, que decía, estamos compitiendo de manera desleal con plataformas chinas porque no pagan impuestos nacionales, provinciales y tributos locales. En el celular que termina en 2500, dice que están cerrando sucursales del Banco Santa Fe en la zona de Maipú. Porque dicen Maipú y San Martín, corren iguales, no sé bien a qué ubicación precisa. Pregunta si sabemos algo, vamos a averiguar, a ver si nos pueden aclarar bien en qué ubicación en concreto. ¿Qué más, Maru?
1: Bueno, acá Gaspar dice, buen día, hay un plan de movilidad de la municipalidad que se llama Si tenés auto, embromate, cada día funciona mejor.
0: Víctor dice, no digo que el ciclista no tenga la culpa, y si en vez de tocar bocina tocaba el freno, lo que ocurre es que, por lo que contaba la mecánica del accidente de esta mañana, Maxi, en la zona de Pellegrini y Lima, el automovilista iba correctamente con semáforo en verde, el ciclista cruzó en rojo y además con auriculares no escuchaba la bocina, con lo cual, más que pisar el freno, hay responsabilidad del ciclista, que en una esquina semaforizada no respetó la señal de tránsito. ¿Qué más, Maru?
1: Oscar dice, buen día, la gente viaja cada vez menos en colectivos por los costos y la incomodidad, hay que fomentar una movilidad más sustentable, uso de bicis, motos, vehículos eléctricos, sigamos el ejemplo de capitales europeas.
0: Bueno, para seguir los ejemplos de la capital europea, hay que tener la infraestructura de esa capital europea, el nivel de vida, no sé si es tan sencillo. Entiendo el espíritu del mensaje, obvio. Jorge dice, hay muchos ciclistas que no avisan su maniobra, ni miran antes de hacer algo. Muchos van con auriculares colocados. Eso provoca también siniestros. Guille Ferretti nos cuenta ahora de los partidos del fútbol internacional. Tenemos tarde de Champions, hoy y mañana, ¿no, Willy?
2: Claro, hoy se va a conocer un finalista. Se invierte el orden de los partidos. ¿Te acordás la semana pasada?
0: Sí.
2: Jugó el segundo día Atlético Madrid con Arsenal y fue empate 1-1. Hoy juegan en Inglaterra y esto va a poner en escena al Arsenal con Atlético Madrid en la revancha después del 1-1. Es la posibilidad del equipo de Simeone de meterse en la final. Es pareja esta serie, muy pareja. Vamos a ver quién se queda con la victoria en el cierre. Ni que hablar de mañana, que van los dos partidos a las 4 de la tarde. Hoy el del Arsenal con Atlético Madrid y mañana Bayern Múnich con PSG, partido en el que hubo más goles que faltas. Salieron 5-4 a favor del PSG y ahora van a jugar en Alemania mañana. Partidazo.
0: ¿Su predicción? ¿A quién ve finalista de la Champions?
2: Me gustaría que vaya a Atlético Madrid, pero va a ser difícil. Y Bayern Múnich yo creo que le va a ganar de local al PSG, lo va a eliminar.
0: El Cholo Simeone, en esta larguísima trayectoria al frente del Atlético de Madrid, Champions no ha conseguido ninguna.
2: No, tuvo una final ahí con el Real muy recordada, sí, pero no,
0: Champions. Copa del Rey sí tiene, ¿no?
2: Sí, Copa del Rey.
0: Liga.
2: También, pero claro, en la cantidad de años, creo que ha sido más beneficioso en lo económico, esto de llevar jugadores y venderlos mucho más caro que en lo que ha sido con el ganar ligas.
0: Y en lo económico para él, ¿no? Debe tener una cuenta.
2: Y importante.
0: Más marula.
2: No tengas dudas. Uh-huh. Pero en lo que tiene que ver con este torneo, es una gran posibilidad, porque el Arsenal es, a priori, inferior a Bayern Múnich y a PSG, y le tocó justo eludir a los otros equipos en la semifinal, ¿no?
0: Por favor, que Ferretti informe a qué hora juega Boca, porque algunos dicen que es a las 19, otros a las 21, sobre todo por el toque de queda que hay en Ecuador, a raíz de los...
2: Tengo acá los partidos de los equipos argentinos, juega a las 21,
0: ahí está, sí. Con transmisión de la pantalla de Telefe. Hoy,
2: exactamente, contra Barcelona de Ecuador, tiene que recomponerse Boca después de haber perdido de visitante el...

0: Sí, bueno, no sé, desconozco de lo que hace Tinelli. No creo que Tinelli,
1: un poco
0: no lo veo a Tinelli cocinando, pero bueno.
2: Le pone el Victoria, que está con sus sartenes, sus fideos.
3: ¿Vapea?
2: No sé si vapea, la verdad que ahí desconozco, pero bueno, un romántico Tinelli, ¿no?
1: ¿En qué anda? Además de la relación de pareja, ¿en qué anda?
2: Yo creo que este año no lo vemos. Algunos dicen que sí, pero medio que
1: ese streaming todo raro que tuvo, que en un momento saltaba ahí, ¡pum! Tenía 80.000.
2: Sí, el de Carnaval. No, lo abandonó porque tuvo la segunda temporada de esa serie paupérrima, que es los Tinelli, que es un aburrimiento total. Pero
1: no nos quedó claro, ¿le gustó o no le gustó?
2: No, es horrible, es un espanto, porque no hay nada interesante. Yo quiero ver una serie de algo que sea interesante, bueno, eso, por lo menos divertido.
1: Eso es un reality.
2: Claro, divertido.
1: Un reality familiar.
2: Pero que sea divertido.
0: Y bueno, pero ¿qué se espera de
1: bien
0: Tinelli,
1: por el hijo más chiquito que se preservó, ¿no? Era el único que no quiso.
2: El hijo más chiquito,
1: bien.
2: Claro, la mamá
1: Pancho
2: no,
1: se llama,
2: no
1: el
2: quiso,
1: más chiquito.
2: Lolo. Quiso.
1: Bien, bien.
2: La mamá lo preservó. Y
1: Valdés,
2: el hijo más grande.
1: ¿No? El hijo de Valdés.
2: De Guillermina Valdés. No, Ramón Valdés, no.
0: No sabía, Dios.
2: El hijo más grande, Francisco, tampoco apareció en las primeras, no quería. Sus hermanos. Sí, aparecen y
0: las de mi Guillermo.
2: No, la de
0: Guillermo.
2: Sus
0: hermanas,
2: no.
0: Le di, lo miro justo.
1: Sí,
0: perdón,
1: sí.
2: Una debería aparecer.
1: Bueno, acá Jorge nos cuenta que en este momento hay un allanamiento de la PDI en la zona de La Valle entre Liniers y San Lorenzo en la localidad de Villa Gobernador Gálvez. Y nos pide que por favor no pasemos su número de teléfono, solamente decimos su nombre de pila. Jorge, repetimos: allanamiento de la Policía de Investigaciones en la zona de La Valle entre Liniers y San Lorenzo. 9:31, Tandy Noticias.
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0: 9:33, temperatura 19 grados, 2 décimas, humedad 94%.
1: Advierten que la mayoría de las empresas dedicadas al rubro textil trabaja con rentabilidad negativa.
0: Lucas Ormaza, vicepresidente de la Cámara de Productores Textiles de Santa Fe, dijo que ante la caída de las ventas se manejan según la oferta para poder subsistir.
2: Hace casi más de un año que los precios se mantienen. Los insumos están atados al precio del dólar. El dólar se mantuvo, entonces el costo del producto hoy se mantiene. Sí, lo que se está viendo por ahí, por la falta de venta, la baja del consumo, que en sí por ahí las empresas, las marcas trabajan a través de la oferta para tratar de canalizar la venta. No quiere decir que la rentabilidad del producto o el costo del producto está bajando, sino que la empresa a través de la promoción trata de intervenir en el mercado.

0: la tendencia es que se está reduciendo el consumo en Argentina. Entonces, cuando la oferta abunda, el precio tiende a bajar. Esto igualmente es muy peligroso para las empresas, para la industria, porque la mayoría de las empresas están trabajando rentabilidad negativa. Es decir, que a través de la oferta llegan a quedar en equilibrio o no ganar. Pero bueno, es un modo de subsistencia que están hoy las pymes argentinas.
1: Las panaderías de Rosario afrontan una suba de costos y se acentúa la caída del consumo.
2: Desde el sector advierten que las materias primas aumentaron hasta 90% en los últimos dos meses y las ventas no se recuperan, lo que pone en riesgo la actividad.
1: En el marco de la causa por presunto enriquecimiento ilícito, la justicia intenta determinar cuántos dólares en efectivo gastó Manuel Adorni.
2: Contando solo los pagos certificados, el jefe de gabinete erogó 356 mil dólares y debe al menos otros 335 mil.
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1: Temperatura 19 grados 2 décimas, humedad 94%, viento del noreste a 8 kilómetros por hora y cielo nublado.
2: Jorge Carita, Maru Pesotto, Noticias 8:30.
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2: Dale enter nomás, Marcelo.
4: Ay, bueno.
2: Qué
4: gracias,
2: emoción.
4: Guillermo.
2: No, Guillermina.
4: María Eugenia, digo, perdón.
2: Y nos comunicamos con el Moto G67.
4: Bueno, bienvenidos a un nuevo reseteado. Hoy en el día martes que nos compete, y también los jueves, que lo podemos hacer, pero nos tocó martes hacer el consultorio, un segmento un poco más distendido, donde ustedes me hacen preguntas de tecnología. No me pregunten de otra cosa porque casi no sé de nada, así que pueden empezar. Hoy vamos a empezar al revés. Vamos a empezar por los que mandaron, que tiene Mario Genia allí, porque después son los que se quedan más enojados que los otros que se ve que pueden esperar un poco más. Pero bueno, vamos, Mario Genia.
2: Muy bien, bueno, nos escriben al 155-10830. Dominique dice, sí, para Marcelo.
4: Qué buen nombre.
2: Muy lindo nombre, Dominique. Tengo una notebook HP Pavilion con pantalla táctil.
4: Sí.
2: Se dañó la placa madre y el servicio oficial no consigue el repuesto. ¿Qué puedo hacer para recuperarla?
4: Si no lo consigue el servicio oficial, estás muy complicado. La única que haría es buscar en algún lugar, qué sé yo, un marketplace de Facebook, no sé si lo habrás hecho, o en Mercado Libre, a ver si alguien tiene ese repuesto más allá del servicio oficial y que vos lo puedas adquirir y llevárselo al service o algún otro service y que te lo reemplacen. Es raro que la marca no tenga, pero bueno, puede pasar, porque a lo mejor se quedan sin stock o lo que sea, o es una falla que se reiteró varias veces y lo tienen que hacer en varias máquinas y se quedan sin repuesto. Yo iría buscando repuesto por ese lado, por lugares alternativos. Marketplace, con todos los cuidados que hay que tener. Mercado Libre, con menos cuidado, pero también mirando ojo y viendo específicamente si es la que va para vos y a lo mejor la conseguís de esa manera.
2: Muy bien. Patricia dice, hola equipo, consulta para Marce. Mi madre tiene problemas de baja visión. ¿Hay alguna app donde ella pueda pedir que llame por teléfono a una persona o pedir hacer videollamadas por WhatsApp?
4: No, pedirle específicamente que te disque, no, por WhatsApp sí, si está usando un Android, Gemini, la inteligencia artificial de Google, que está incluida en casi todos los teléfonos Android, tiene la posibilidad de que ella pueda pedirle que le mande un mensaje a una persona por WhatsApp, ¿está bien? Y decirle oralmente el mensaje, y ahí puede llegar el mensaje. Tal vez en el caso de que tenga que hacer una videollamada, sería usar Gemini y decirle, mandarle un mensaje. Tiene que nombrar al contacto como lo tiene agendado. O sea, si yo quiero mandarle uno a Maru, la tengo que tener agendada como Maru, no como María Eugenia. ¿Está bien? O sea, porque si no, no la va a encontrar. Pero yo le digo a Gemini en este momento, mandale un mensaje por WhatsApp a Maru, va directamente a decirme, bueno, ¿qué mensaje? Lo digo oralmente, lo copia y dice, lo mando, y vos oralmente también le decís, mándalo. Y ahí le llega a Maru, y en ese caso, si tienes una videollamada, le mandaría un mensaje yo a esa persona diciéndole, hagamos una videollamada, llámame vos. ¿Está bien? Y así soluciona el problema.
2: Muy bien.
4: ¿Se entiende?
2: Claro, claro. Fácil. Perfecto. Alberto dice, consulta para Marce. Estoy por cambiar mi teléfono y da dos opciones porque cuenta el oyente que los dos son parecidos en precio, sí, pero quiere la opinión del especialista. Moto Edge 60 Fusion o Fusion, no sé cómo sí. es, o Moto G86.
4: Están parecidos. Moto... Yo el Moto G86 tengo un muy buen recuerdo en las pruebas que hice, también del Fusion. Si yo me tuviera que quedar con uno, me quedaría con el Edge 60 Fusion, porque es una gama un poquito más arriba. Es un gama media también, pero un poquito más arriba. El G86 al día de hoy sigue siendo una muy buena opción. Es un teléfono que va a durar bastante todavía. Los dos están muy parejos en prestaciones. No hay grandes diferencias. Y por una cuestión de un poquito más de procesador es con la que me quedo con el Edge 60 Fusion, no por otra cosa.
2: Muy bien. Bueno, acá te agradece Patricia, dice muy clara la explicación de Marcelo, la oyente que te consultaba sobre la aplicación para la mamá que tiene baja visión.
4: Hay opciones, pero son más complicadas, no te la quiero complicar, que tienen que ver con la inteligencia artificial, de que seas tu asistente y que te pueda, pero te meto en una que es un poco más lío. Digamos.
2: Bien. Bueno, acá el oyente del celular que termina en 426 le sugiere a la chica, dice Marcelo, la chica que te consultó sobre la HP Pavilion, que se fije como número de parte. Las marcas trabajan con número de parte los repuestos, no sé.
4: Sí, por eso. Eso es lo que quise decir cuando tenía todos los... Que sea el justo el tuyo. Y si no, fíjate que muchas veces en Marketplace, sobre todo, hay gente que se le rompió como a vos y decide no arreglarla, se compró otra y esa la vende como repuesto. Si es el mismo modelo, te serviría, digamos, si se le rompió, por ejemplo, la pantalla y no la placa madre, ¿no?
2: Bien.
4: Qué mala suerte.
2: Claro. La oyente Ro dice, hola Marcelo, ¿no viene más el cargador original de Samsung? ¿Cuál me sugerís en su reemplazo?
4: No viene más. No viene más en los equipos nuevos que comprás desde hace ya bastante tiempo. Hoy por hoy los únicos que están trayendo son Xiaomi y Motorola. Motorola viene con los cargadores rápidos que necesitan cada uno de sus teléfonos, o con el cargador adecuado, mejor dicho. Samsung, Apple, hace mucho tiempo que solo te traen el cable. ¿Qué puedes hacer? Comprarte un cargador Samsung, porque te lo venden aparte, si querés tener de la misma marca. Si no, fíjate cuál es la carga rápida que acepta tu teléfono, lo podés googlear fácilmente. Y si no, le preguntás directamente a Gemini con el número, con el modelo del teléfono, diciéndole a ver qué carga rápida soporta, y te compras un cargador rápido que sea acorde para tu teléfono. ¿Está bien? Pero si no, un cargador Samsung en cualquier lado, original, te va a salir un poco más caro que los demás, pero es el que la marca debería poner en sus teléfonos, pero no lo pone.
2: Gus dice, buen día Marcelo, ¿cómo se llevan los programas de antivirus con las inteligencias artificiales? ¿Puede trabajar el primero en funcionamiento de la IA?
4: Trabajan, a ver si te entiendo, si vos decís que la IA no funcionaría también por un antivirus. Yo de un tiempo a esta parte, de hace algunos años, no uso ningún antivirus en mi máquina, ninguno. Solamente el que trae Windows, en este caso, porque en el último tiempo estoy usando nada más que Windows, uso el Windows Defender y nada más. Todo lo demás, Avas y todas esas, casi digo mierda, que te llenan la máquina de pavadas, de carteles, de actualizaciones y demás, nunca lo he usado. Es un consejo que me dio un gran amigo, que lamentablemente ya no está entre nosotros, que sabía muchísimo, y me dijo, no pongas ningún antivirus, usa el de Windows, los tipos laburan muy bien en su seguridad, y la verdad que nunca he tenido ningún problema, y mira que me meto en lugares un poco complicados.
2: Acá Luis le dice, Marcelo, compré un Razr,
4: Razr. Motorola Razr.
2: 60. Tiene 15 60. Días de sí. nuevo y la pantalla se puso verde titilando.
4: Tiene 15 días, lo compraste nuevo.
2: Tiene que tener.
4: Si lo compraste nuevo, derecho a Motorola. Te lo cambian o lo mandas al service enseguida. La verdad que cuando hay ese tipo de fallas, que lo tienen todos los teléfonos y computadoras que pueden pasar. O sea, son cosas que pueden pasar porque estamos hablando de que alguna puede tener una falla. Yo compré una máquina, cero kilómetro, anécdota por ahí si te sirve, y el disco me vino mal desde el principio. No había manera de que yo la pudiera usar más de 10 minutos. La marca me cambió, me la cambió automáticamente. Pero si la compraste nuevo, bien. Si lo compraste usado, ya ahí la cuestión cambia. Pero Service Motorola, o comunicate con la marca que te van a decir, siempre y cuando lo hayas comprado cero kilómetros.
2: Bueno, y le cuento un mensaje que en realidad un oyente, Norberto, que no es Norberto Neifer, es otro sí. Norberto, antes de que usted vaya con las consultas sí. que le mandaron personalmente, nos dice que hay una aplicación por el tema de las personas que tienen problemas con la vista, que se llama Be My Eyes, algo así como Sé Mis Ojos. Dice el oyente Norberto, yo no te sabría decir cómo anda, pero es una aplicación colaborativa, la tengo descargada como voluntario, pero todavía no he recibido solicitudes de consulta hasta ahora, pero si por ahí la quieren buscar.
4: Me parece que nosotros hace rato hablamos de eso, pero me parece más que tiene que ver con tamaño, sino con una automatización, como nos estaba preguntando el oyente. Tal vez hizo una actualización que llevó para que sea una automatización, ¿no? En el requerimiento que tenía el oyente de poder mandar un mensaje, de poder tener una interacción más allá de lo que vea o no en la pantalla. Hay sistemas más sofisticados, como dije, pero bueno, llevan más tiempo de explicación y ahora no lo tengo. Y para cerrar, para aquellos que me están preguntando sobre la IA, que hablamos un montón acá, ¿cuál IA usar? Yo iría por dos. Una es Gemini, la acabo de nombrar, es la más sencilla. Todas tienen versiones gratuitas, que son limitadas, y de pago, que son diversamente limitadas, podríamos decir, porque hay una suscripción más barata, suscripciones más caras. Y la otra es Cloud. Cloud me parece que es personalmente la mejor, es la que más uso. En el sistema pago termina siendo como un agente, termina siendo como un asistente tuyo, porque recuerda cosas. Cuando yo le pregunto algo de tecnología, ella sola me dice, lo vas a usar para textual, lo vas a usar para reseteados, querés que veamos más información, querés que te amplíe esto para poder hacer, bueno, es como que lo tenés ahí asistiéndote. Pero yo iría por ese lado. Gemini, prueben. Primero es como gracioso y después uno se da cuenta de la utilidad que puede tener y cómo te puede servir, que es mucho mejor que googlear, muchísimo mejor que googlear. Así que bueno, Cloud por un lado, que se escribe Claude, y el otro Gemini. Bueno, me voy.
2: No, esperen. Reseteado es lo mejor, dice Verónica, que nos escribe a través del streaming. Nosotros por acá nos comunicamos con el Moto G67.
4: Sisman se fue.
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0: 15 minutos faltan para las 10 de la mañana. Vamos al móvil, la última de Maxi Clancé, que está trabajando. ¿Con qué acontecimiento, Maximiliano?
1: Guille, hoy es el Día Internacional del Celíaco. Estamos aquí en calle 3 de Febrero al 1800. Hay un bar muy reconocido, se llama Nana, y están haciendo... Esto es un récord Guinness, para mí, ¿eh? Yo no tengo ni idea, pero no vi en mi vida una torta para celíacos tan grande.
0: ¿De cuánto? ¿Cuánto pesa?
1: Pensaban hacerla de 80 kilos, pero se extendieron un poquito más, me parece que fallaron con los cálculos, ¿eh? 90 kilos, ¿eh?
0: ¡Epa!
1: 90 kilos, una torta que está aquí en la puerta, la tengo muy cerquita. Bueno, y cada uno que va pasando por aquí recibe una porción. Muchos celíacos vienen, familiares de celíacos vienen a buscar. Y acá estamos, yo vengo a buscar mi porción, porque usted sabe que Paula, mi pareja, es celíaca.
0: Ah, no sabía, no sabía. O sea que usted, claro, usted conoce, si bien hay mucha mayor conciencia y más oferta, porque uno lo ve, de productos para celíacos sin TAC, al comienzo era un peregrinar y siempre se dijo que es mucho más costoso que lo convencional, ¿no?
1: Y vamos a averiguar a ver qué nos dice otra Paula, que es la titular de Nana, para conocer detalles de esta actividad. Bueno, Paula, ¿se dice buen día, feliz día para el celíaco o no?
2: Se dice feliz día porque es un día para concientizar, para hablar de celiaquía, para hacer mucho ruido y para buscar inclusión, no solo en la oferta gastronómica, sino en la vida diaria de las personas que nos rodean, de que tengan en cuenta las personas celíacas que no pueden comer gluten.
1: Esta iniciativa, que no es el primer año.
2: No es el primer año. El año pasado hicimos 40 kilos de torta. Este año dije, ¿por qué no redoblar la apuesta?
1: Vamos. Se ha terminado rápido.
2: Se terminó rápido. El año pasado arrancamos a las 8 de la mañana y para las 11 ya no había más tortas. Muchas personas vinieron por la tarde y se quedaron con ganas de comer más. Así que dije, este año vamos al doble. Tiramos más o menos a unos 80 kilos. Bueno, pesó un poquito más, casi 90. Así que súper felices, esperando a las personas que vengan a buscar su porción de torta. No solo estamos regalando una porción de torta, sino que estamos mostrando de que se puede comer rico, de que se puede comer sin gluten y que podemos comer todos.
1: ¿Celíacos en Rosario?
2: En teoría, sí. Gracias a Dios se están haciendo más estudios, se está conociendo más de la enfermedad celíaca. Entonces, cada vez como que los doctores y los nutricionistas van, digamos, como tomando conciencia de todos los síntomas y todas las cosas que pueden traer la celiaquía. Hace muchos años, qué sé yo, solamente se pensaba que cuando una persona estaba mucho tiempo descompuesta o demás, podía ser celíaca, pero hoy sabemos que abarca un montón de síntomas.
1: Me preguntaba Guille, ¿es más caro ser celíaco? ¿Los productos son más caros? ¿Por qué?
2: Lamentablemente sí, son productos más caros. Pero bueno, esto conlleva un tema de salud, un tema de tener una trazabilidad, digamos, todas las personas que elaboramos libres de gluten y que tenemos certificación libre de gluten, tenemos que cumplir un montón de normas y requisitos a nivel alimentario que conllevan a que, bueno, tengamos un director técnico, hagamos análisis libres de gluten, bueno, y nos comprometamos un montón en temas burocráticos, por así decirlo, para tener todo en regla como corresponde, porque estamos hablando de un tema de salud.
1: Hace muchos años que estás en esto. ¿Cómo te iniciaste? ¿Sos celíaca?
2: No soy celíaca, soy pastelera, hace más de 20 años, hace como 15, conocí el tema de la celiaquía, realmente ignoraba lo que era la celiaquía, y trabajar otro tipo de harinas que no sean las de trigo común y tradicional que comemos todos. Entonces fue como abrir una puerta y un mundo nuevo a un montón de harinas y mezclas e ingredientes que realmente desconocía. Me encantó, empecé a probar, hacer recetas, tirar, volver a empezar, porque esto es arrancar de cero, no hay un lugar donde aprender o cómo aprender a manipular los alimentos, no solo por la falta de gluten, sino también el tema de la contaminación cruzada. Así que, nada, fue la verdad que hermoso, y ya hace 10 años que estamos con Naná abriendo las puertas a celíacos, familiares, amigos y a quien quiera venir.
1: Gracias, Paula.
2: Gracias a ustedes.
1: Bueno, ahí estaba, entonces, la palabra de Paula, la titular de este comercio, que es muy, pero muy lindo, es un bar, una cafetería. Está realmente colmado ahora, han venido todos, entre comillas, a festejar el día del celíaco, con esta torta enorme, además que está en la puerta, que tiene 90 kilos y que vamos a ver cuánto tiempo dura. El año pasado fue de 40 kilos y a la mañana ya la habían devorado, totalmente, así que vamos a ver si llega a la tarde.
0: ¿Está? Ahí está, 90 kilos, que según usted, Maximiliano, presumiblemente, digamos, ingresa al récord de Guinness. Bueno, ¿ratifica su estimación de lluvia para la jornada de hoy?
1: 1:30, Guillermo.
0: Ya me la cambió, ya me cambió un poquito.
1: Y porque nos vamos acercando, ¿no? Recuerde que lo mío es a corto plazo.
0: Sí, pero bueno.
1: Recuérdelo, 1:30.
0: Mire cómo está el cielo, María Eugenia.
3: Está encapotado,
0: Está ahí. ¿Usted qué dice, hizo, Willy?
4: ¿Quién voy a llover más tarde?
0: Más tarde, ¿a qué hora?
4: A las 5.
0: A las 5. Bueno, dice con un dejo un poco de resignación. Chelo.
5: Ojalá, no sé, pero que llueva, porque me inspira, porque a mí la lluvia me encanta.
0: Bueno, quiere que llueva, okay.
5: Sí. Bueno. Y aparte le hace bien a las plantitas.
0: Maru, ¿usted qué dice? ¿A qué hora llueve?
3: Yo creo que la noche, si tipo 20, puede encarar una... A 19.
0: Hora del partido, Willy.
3: Justo. Pero no le veo pinta de mucha lluvia, sino algún chaparrón.
0: Hoy son gotitas.
3: Puede haber un chaparrón fuerte.
4: Sí, la que moja termina el día.
3: Y sí, puede pasar eso.
5: ¿Cómo te
4: y sí, te mojas.
0: Hoy no llueve.
5: Vino una poesía.
3: A usted no le gusta mojarse, Marcelo, tampoco, así que...
5: No, pero es por eso estoy en mi casa.
3: Ah, eso sí, qué bien.
5: Miro por la ventana y las gotas que van haciendo un zigzag.
3: Uy, qué lindo.
5: Hermoso.
3: Que van dibujando el vidrio, ¿no?
0: Bueno, Maximiliano, ¿usted va a comer un pedazo de la torta? Es un poco del palo usted, ¿no? Porque su mujer es celíaca, cada tanto,
1: Y la verdad, estaría muy flojo de mi parte.
0: O le lleva un pedazo.
1: Torta y no llevarle, así que tendría que, en realidad, llevarle a ella.
0: Acá me dice la producción, hoy, Maxi, todo arriba. Torta asada, la testigo del incidente de Pellegrini Lima, y ahora la torta de Celia. No le diga igual a su mujer, ¿Paula llama?
1: Sí.
0: No le diga a Paula, hola Pauli, mirá lo que te traje de regalo, no.
3: Mirá lo que compré.
1: ¿Pero por qué no?
0: No se hace eso.
5: Le dice, cortame la punta que viene más cubierta. No.
1: Lo importante es la intención.
0: No, bueno, la intención es comprarle algo, hermano.
3: Bueno, de paso puede comprar también algo ahí en el local de Paula.
1: Sí, claro. Pero por supuesto, ¿cómo sabe, Marucita?
3: Ahí sí, sé de su idoneidad, de su bondad.
0: ¿De qué idoneidad? ¿Qué onda tiene?
3: Para con su esposa.
0: Acá pregunta el celular que termina en 179, que Maxi repita la dirección donde está la torta de 90 kilos para celíacos. ¿Maxi?
1: Sí, 3 de febrero, 1843.
0: Ahí está. Maximiliano, la seguimos mañana.
1: ¿Cómo no? Hasta mañana.
0: Hasta luego. Todos. Maru, ¿quién se lleva el álbum del Mundial para tener las primeras figuritas?
3: Con Figus incorporadas, ¿no? Sí. Este hermoso álbum FIFA World.
0: Que además, obviamente, todos los lectores de la capital el domingo lo tienen sin cargo. Compran el diario el domingo, van al Canillita Amigo y se llevan el álbum de Panini.
3: Vayan reservando la capital el próximo domingo. Por ahora, ganador, el señor Fernando, con DNI terminado en 237. Bien, Fer. 237, el DNI de Fernando.
0: ¿Qué tiene que hacer Fernando, Maru?
3: 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Apenas ingresás en la recepción, ahí van a tener tu álbum y te lo vas a poder llevar. Insisto, adentro están las figus, chequealo.
0: Bueno, acá escribe Carolina, dice, bueno, participaba del concurso, dice, quiero contarles que hay grupos en Facebook de padres que queremos llenar el álbum sin fundirnos y cambiamos las que faltan.
3: Muy bueno eso.
4: Hay muchos grupos.
0: Sí, grupo de Facebook, a lo mejor hay que sumar, también hay grupos de Instagram. Claro, el tema es el costo. Usted contaba que de todas las figuritas que compró, el 40% faltan.
3: Muy bueno eso.
4: Hay muchos grupos.
0: Sí, grupo de Facebook, a lo mejor hay que sumar, también hay grupos de Instagram. Claro, el tema es el costo. Usted contaba que de todas las figuritas que compró, el 40% estaba repetido.
4: Y sí, me faltan unas 160 todavía.
5: ¿Por qué no? Donde más esfuerzo lo hagan los chicos, como era...
3: Sí, pero antes lo hacían los chicos el esfuerzo.
5: Sí, nosotros juntábamos.
4: Yo tengo...
5: Pegado.
3: Yo no recuerdo. ¿Quién te compraba la
0: mi mamá o mi papá no estaban ahí tachando la que te falta. Yo he visto en la última
3: edición. Eran menos amorosos los padres.
0: Yo he visto en la edición anterior del Mundial padres y madres.
4: Tengo hijos de amigos laburando en la escuela para
0: coger un poco, chique, está todo bien. Pero yo comparto con el Chelo. A mí me parece que parte de. Del juego es que el pibe se involucre, que
5: haga un esfuerzo.
3: Bueno, pero
5: a lo mejor
3: también se involucra el niño y los papás. Es como es grupal, está bueno que compartan
5: papi,
3: esa actividad.
5: Deja de proyectar tus frustraciones. en tu hija.
0: Papi. ¿Y mami?
5: Mami también.
0: Ah, mami también.
5: Papi sí.
0: Papes sería.
5: Papes.
0: Papes.
5: Papes.
3: Suena fuerte. Sí, mapes prefiero.
0: Mapes. ¿Cómo sería, Maru?
3: Mapadres.
0: Mapadres.
3: ¿Qué sé yo?
5: Una actividad de los chicos, actividad de los grandes.
3: Les dos.
5: Tu hijo chico no se toma whisky con vos.
3: Ah, bueno, pero
5: dejalo
3: una
5: cosa. Déjalo que, no, bueno. Que, no sé. Que la figurita la viva él solo.
0: Y que viva también esa frustración. Claro, a lo mejor estaba
5: no
0: esperando.
5: Tenerla, no
0: estaba esperando el 9 de Senegal, claro. Y le llega todos los panameños juntos.
3: Pero ya va a tener tiempo de frustrarse cuando sea adulto.
5: No hay deseo, es solamente cumplimiento.
3: Que
5: de
3: disfrute
5: todo.
3: Si es niño. Cuando sea adulto se va a frustrar todo el tiempo, prácticamente. No,
4: qué lindo mensaje. Sí.
0: Un mensaje muy optimista, ah, para el cierre. Sí,
3: claro.
0: ¿No puede repetir, María Eugenia?
3: Que cuando el niño ya sea grande se va a frustrar todo el tiempo. Entonces, cuando es niñito, que sea feliz.
0: Y con ese mensaje hermoso nos vamos y le pregunto a Norberto. A Norberto, ¿quién presentó el Primero de la Mañana?
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0: nos vamos, son las 10 de la mañana. Toma la posta del señor Lucas Amerison. Sí. Lucas, ¿cómo anda? Buen día.
1: Bien, todo en orden. Todo en orden. No, estaba buscando el álbum de figuritas.
0: Su álbum también,
1: Estaba buscando el álbum de figuritas.
0: ¿Ha llenado alguna vez algún álbum?
1: ¿Llenado no? Siempre faltaron 3, 4.
0: Ah, bueno, le estaba preguntando eso.
1: Yo soy de la época en donde, fíjese usted quién estaba en la figurita, y era muy difícil, y el señor Ferretti.
0: Kempes.
1: No, Chocolate Valley. Chocolate Vale era un arquero, morocho.
2: Y Talleres, independiente.
1: Muy bien.
0: ¿Y de la selección?
2: También.
1: También.
2: Tercer arquero.
1: Chocolate Vale, gran arquero, ¿Se acuerda? Así tipo
0: morochito,
1: morocho.
0: No,
1: a Guille le pregunto que somos más contemporáneos.
2: Creo que era segundo y la Volpe tercero. Y el primer arquero que el Pato Fillo.
0: Yo de chico nunca llené un álbum, nunca. Pero el mundial pasado... mi hijo del medio llenó el álbum.
1: Epa, y eso es una inversión
0: importante. Pero vio también que estaba en estos kioscos.
1: Club de Canje.
2: Pero no hay difíciles ahora, esa es la diferencia con antes. Cuando éramos chicos había difíciles.
1: Pero por eso,
0: Yo le preguntaba temprano, yo le decía a Willy, ¿hay alguna figurita difícil? No, digamos, por ejemplo, Messi, ya lo tengo, me dijo.
1: Claro.
2: Tres veces. Tres veces.
0: Y María no está en el...
2: No. Podría.
0: Pero con esta idea de que contábamos que hay jugadores, por ejemplo, me contaba que Tagliafico, yo no sé si va a estar en la lista
2: del
0: mundial.
2: Claro, y como juega eliminatorias, lo que se ocupan de poner...
1: A veces pasa.
0: Y María estuvo un rato en las eliminatorias de este mundial, en la primera parte, ¿o no?
2: No, después del mundial...
0: ¿No? ¿No llegó a jugar Copa América? No,
2: después...
0: ¿Ya está?
2: Para mí eliminatoria...
0: ¿Se retiró en el Mundial?
2: Sí, para mí eliminatoria no jugó.
1: Bueno, por ejemplo, Rascaeta, ¿no? Por Uruguay, a lo mejor está en la figurita, pero...
0: Ahora está, aparte un poco lesionado. Sí.
2: Ni hablar de los que se lesionan de acá en adelante, ¿no? Que están en el árbol, Faltan varios partidos.
0: Bueno, ahí está Lucas con su álbum para sortear en el transcurso de la mañana.
1: Sí, señor.
0: Bueno, Lucas, buen programa.
1: Muchas gracias.
0: Gente, gracias por todo. Hasta mañana, 6:30. Chau.

0: Bueno, muy bien, 3 minutos ya de las 10 de la mañana. Bienvenidos a todos, aquí nos encontramos haciendo Todos en la 8. Es un placer poder acompañarlos estas 2 horas de radio en la gran antena de AM830. Ahí nos estamos acomodando. Bueno, muy bien, muy contentos de poder estar junto a ustedes. Rapidito, como para que la gente también vaya participando y en la continuidad de lo que ha sido el primero de la mañana, también aquí en Todos en la 8 estamos regalando el álbum de figuritas del Mundial. 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
1: Bueno, escasea, tenemos. Lo que pasa es que escasea.
0: Bueno, miren, ahí está. Para todos los nietos y niños en edad escolar, atención con esto, álbum de figuritas, excelente calidad, y el álbum mucho mejor, plastificado, hojas de impresión de altísima calidad, muy buena definición, duraderos, esto resiste el chocolate de la tarde, el jugo de todo, Ahí estamos, bueno. Rapidito entonces, para darle continuidad al programa y al comienzo, Marusita querida, buen día, ¿cómo
2: buen
0: hay que
2: día,
0: hacer para participar?
2: ¿Cómo le va? Bueno, nos escriben como siempre con el nombre y los últimos 3 números del DNI, simple, ¿qué más le vamos a pedir? Y ya están participando para ganarse el álbum, 155-108-30, el número de siempre.
0: Bueno, a ver, ¿cómo hicieron más temprano? No escuché la modalidad, Marusita, en cuanto a las figuritas.
2: ¿Con el álbum?
0: Con el álbum, sí, directamente sí, va todo en el
2: sí,
0: mismo...
2: Sí, porque viene, todo, claro.
0: Todo lo mismo, es decir, el que gana, gana.
2: Pack completo.
0: El álbum y además
2: si
0: gana...
2: Quiere, a ver, si usted quiere cambiar, puede hacer,
0: 20 figuritas. No, el álbum y 20 figuritas. Somos ortodoxos ahí. Seguimos la doctrina. Ningún problema.
2: Sí, bueno, porque el domingo con el diario de Capital viene el álbum y la figu también.
0: Y la figu. Entonces seguimos la tradición. Perfecto. De lo que si no es chance hoy, excelente, puede ser una oportunidad para usted este domingo con la edición impresa del diario de La Capital, el álbum de figuritas. Efectivamente. Bueno.
1: Un combo.
0: Qué bueno, lindo. Ya están nuestros compañeros de trabajo listos. Dicho esto, datos del tiempo y días de contacto, Marusa.
2: Bueno, Lucas, qué pesado que está
0: terrible.
2: El día. 19.2 tenemos de temperatura, mucha humedad, no le digo toda, pero casi. Sí. 94% está muy cubierto el cielo, hay chance de lluvia, no tan intensa. Recién mañana, ahí sí vamos a tener una probabilidad un poco más importante de tormentas. Hoy, lo que se anuncian son lluvias aisladas y algún chaparrón durante lo que resta de la mañana. Puede caer alguna llovizna y algún chaparrón durante la tarde-noche. Máxima, mientras tanto, de 24 grados. Así que templadito el martes.
0: Bueno, muy bien. Y la gente, para decir, hagamos la consigna de quiero álbum, ¿no?
2: Sí.
0: O a lo mejor la gente quiere opinar de otra cosa, o no tiene chicos. Perfecto. En edad escolar en casa, no le interesa, es lógico, es natural. Pero aquellos que sí, pongan quiero álbum. ¿Y los últimos 3 números del DNI?
2: Exacto. En el chat de YouTube también pueden participar desde ya, por supuesto, porque metemos a todos en el sorteo. Después, YouTube LT8AM830, que es nuestro canal, y ahí también pueden dejar el nombre y los últimos 3 dígitos del documento.
0: Muy bien. Nos cuenta Títulos de la Política con esta bienvenida, Mariano Darrigo. Buen día, Mariano.
3: Lucas, chicos, ¿cómo están? Buen día. Bueno, escándalos en cascada para Manuel Adorni. Ayer declaró el contratista que hizo las refacciones en la casa del country Indio Cuá. Dijo que Adorni le pagó $245,000 cash por todos los arreglos que hicieron en la casa. A partir de eso se sumaron nuevos problemas para el jefe de gabinete. Se presentó en la justicia Marcela Pagano con una denuncia judicial que pidió que lo detengan porque dijo que Adorni se intentó comunicar con el testigo, de alguna manera condicionar lo que fue la declaración. Y también hubo un nuevo pedido en el Congreso, interpelación y remoción para el jefe de gabinete. Otro título político del día tiene que ver con que volvieron los periodistas acreditados a la Casa Rosada, aunque con bastantes restricciones en términos de los lugares por los que pueden circular por la Casa de Gobierno. Por otro lado, el gobierno reglamentó el régimen de incentivo a la formalización laboral, un capítulo clave de la reforma laboral. De hecho, uno de los grandes incentivos, por lo menos una de las banderas que vendió el gobierno a la hora de presentar este proyecto, supuestamente iba a generar, digamos, una mayor formalización del empleo. Y por último, una santafesina, algo que entiendo que a usted le va a gustar, que le gusta la sí, roja, querido, las negociaciones, sí, todo cómo se va cocinando el 2027, más gestos de sectores de Unidos para Cambiar Santa Fe hacia la Libertad Avanza. Ayer se reunieron en el norte de la provincia. provincia, Cristian Cuna del PRO, Felipe Michlik del radicalismo, dos que impulsan un acercamiento, un approach entre el oficialismo santafesino y la fuerza que comanda a nivel nacional Javier Milei.
0: Bueno, en un ratito vamos a estar con todo eso. Le vamos a dar un aplauso porque gentilmente nos visita, él es un miembro permanente, pero también va y viene del estudio. El señor Guillermo Luis Ferretti, que se queda con nosotros. ¿Cómo le va?
1: Un placer tenerlo. Y el miedo está.
0: Qué linda la dupla de la promo del Mundial. No sé si la tenemos a mano o es mucho inconveniente, o después la compartimos.
1: Tuvimos que ensayar mucho.
0: ¿En serio?
1: Ensayamos.
0: Le salió muy bien, le salió muy bien. La verdad que bárbaro.
1: No somos locutores, hacemos lo que podemos.
0: Pero estuvo muy bien, muy natural, muy fresquita. Está muy bien editada, con buenos efectos. Así que bueno, es parte de todo esto de cara al próximo domingo y a lo que viene antes del Mundial. Bueno,
1: la macana que habla Herrera ahí, que nos arruina con la voz de...
0: Pero tiene un caño Herrera, imposible, imposible. Bueno,
1: la macana.
0: Hoy juega Rosario Central, nuevo compromiso del Canalla. ¿Con qué expectativa, don Ferre?
1: Y alta, porque si hoy gana, y además Independiente del Valle le gana a los venezolanos de la Universidad Central... matemáticamente clasificados los dos para jugar los octavos de final, dos fechas antes de que termine la fase de grupo. De todos modos, aunque los ecuatorianos no le ganen a los venezolanos, si Central gana, prácticamente también habrá asegurado su pasaje a los octavos de final. Así que es un partido muy importante para Libertad de Paraguay, el rival de Central también, porque no tiene puntos y de perder otro partido más ya quedará con la aspiración mínima de ir a Sudamericana.
0: Bien, Ferre, en fase de Libertadores, Central tiene que ceder ¿cuántas locaciones?
1: Y el espacio es de 2.000, pero le representa más espacio en la cancha a Central por el tema de los pulmones y esas cuestiones.
0: Bien.
1: Hoy sí va a haber más público del visitante que repartido con los ecuatorianos, obviamente.
0: Bien, bien, bien. Estamos hablando de que va a tener el color que tiene habitualmente el estadio.
1: Va a haber más movimiento.
0: Más movimiento.
1: El público visitante, por eso se aconseja y mucho ir temprano, más allá de que hay obligaciones laborales para muchos. Hoy el partido arranca a las 19, pero el operativo de seguridad es más importante hoy que en el partido anterior, obvio.
0: Bueno, yo ayer le preguntaba a este Juan Rubén, y en realidad lo que desconocíamos era la cuestión doméstica, de un pequeño inconveniente que ha tenido la familia, particularmente su esposa. Es oportuno también hablar del tema, ¿no?
1: Fue hace 10 días, habían pedido reservas a la familia porque no quería que esto se difundiera. No es ningún accidente grave para la mujer, un golpe muy fuerte, ¿sí? Que le demandó estar varios días ahí en un control.
0: Vamos a explicar cómo se produjo.
1: Sí, un desperfecto cuando se encendió, así nos decían, la lancha que tiene Marco Rubén cerca del pontón de salida. No había subido todavía.
0: Es decir, Marco estaba con su lancha, su familia, su esposa, su hija.
1: Pero no habían subido todos a la lancha todavía cuando arrancó y empezó a girar.
0: Ah.
1: Y el movimiento provocó que se caigan al agua la mujer de Marco Rubén y la hija.
0: Ah, ya estaban a bordo las dos.
1: Exactamente.
0: Él estaba en cubierta, estaba en tierra.
1: No, estaba en la lancha también.
0: Estaba en la lancha y empieza a girar.
1: Exacto. Y en ese movimiento caen al agua las dos.
0: Ajá.
1: Y la mujer se golpea. Un golpe fuerte que le provoca aparentemente alguna lesión en alguna costilla, por lo que estuvo internado unos días. Yo sé que nunca estuvo en estado de gravedad, por eso la familia no quería que se difunda. Ayer en la página web del diario se difundió la noticia, y por suerte, digo, los comentarios, y porque en esto lamentablemente está la grieta, ¿no? Lo que el hincha de Central, hincha de Newell's, ante una noticia de este tipo, por ahí algunos toman partida de la cuestión, cargando.
0: Creo que soy un idiota.
1: Y los
0: más allá de los colores que se tengan.
1: Pero por suerte,
0: para cuando ocurre un accidente donde está en vilo la salud de una persona.
1: Por suerte primaron los otros mensajes, los de...
0: Sí, bueno, menos mal.
1: Los de recuperación pronta.
0: Siempre está, así como están los barra brava y los 200 que te pudren en un partido, pero hay 20.000.
1: Sí.
0: Bueno, ya está.
1: Insisto que no fue nada grave, que ya está en una sala común, la mujer de Marco recuperándose de una intervención quirúrgica menor que le realizaron por el tema de la costilla.
0: Exacto, el más importante fue en la costilla cuando ella trata de saltar al agua cuando giraba la embarcación.
1: Que cayó
0: por
1: sin control,
0: mismo.
1: Exactamente. Fue un golpe sin control, sí.
0: Bien.
1: Obvio.
0: Era oportuno mencionarlo, tuvo estado público, así que está bueno tener algún detalle. Bueno, hoy a las 7 de la tarde, de local, recibe a Libertad de Paraguay. Formación que da en este momento el señor Guillermo Ferretti.
1: Con una duda, duda mía, periodística, no del técnico. El técnico ya sabe quién va a jugar. Vamos a ver si lo develamos durante la mañana. En arco va a seguir Ledesma. Seguir, digo, respecto de los que vienen jugando la Copa Libertadores, por el torneo atajó Brown el fin de semana. En el fondo, Coronel, Obando, Ávila y Sandes, la defensa hoy titular del equipo. Después, en el doble cinco, Navarro va por Ibarra, una baja importante la de central de Ibarra, porque tiene tres amarillas y debe cumplir una fecha de suspensión. Sigue Chileno Pizarro en el equipo. Y la duda es quién completa el medio campo, si Enzo Jiménez, que tiene un golpe en un tobillo, o Paul Fernández. Cualquiera de los dos que ingrese lo hace por Julián Fernández, que tiene un problema muscular y queda out, no lo tiene a disposición para este partido técnico. Adelante sí están Di María, Campas y Vélez, en un partido en el que Central, insisto, necesita ganar para ya dar prácticamente cerrado su pase a los octavos de final, más allá de cómo salgan los otros partidos. Libertad perdió los tres que jugó, pero cambió de técnico. Y los últimos tres partidos que jugó hizo 10 goles. Bueno. Le dirige el mágico Zamudio, le ha cambiado la cara al equipo en lo ofensivo, le ganó a Olimpia 3-2, perdió con Independiente del Valle por Copa Libertadores 3-2 y le ganó 5-0 a San Lorenzo, un equipo de los de mitad de tabla para abajo de fútbol paraguayo que sube y baja, pero le hizo 5 y son 10 goles en 3 partidos.
0: Muy bien, Ferré, muchísima expectativa por esto, vamos a estar ampliando en un rato nada más.
1: Acá estaremos.
0: Abrimos la agenda periodística, el diputado nacional Germán Martínez está en línea de teléfono. ¿Qué tal, Germán? Lucas Amerizo, ¿cómo te va?
4: ¿Qué tal, Lucas? ¿Cómo te va?
0: Muy bien, muy bien. Te saludamos junto a Mariano Darrigo. Bueno, obviamente el tema es ver si están los votos en la Cámara de Diputados por una moción de censura y que nuevamente Manuel Adorni, el jefe de gabinete, en función de los últimos datos que han trascendido en la tarde de ayer, se ha interpelado y eventualmente pedir la destitución del funcionario. ¿Cómo lo ven?
4: Habrá que ver en qué posición están los diputados que integran los bloques habitualmente considerados amigables, ¿no? Bueno, ¿qué opina Gisela Scaglia de Unidos? ¿Qué opina Cristian Ritondo del PRO? ¿Qué opina Pamela Berasay de la Unión Cívica Radical? ¿Qué opinan los diputados de Catamarca? ¿Qué opinan los diputados que responden a Jaldo de Tucumán? Los que responden al ex gobernador Romira en Misiones. También a mí me gustaría que fijen una posición, ¿no? Porque la semana pasada, cuando fue la sesión, hablaron de cualquier cosa menos de Adorni, ¿no? Uh-huh. Entonces, pareciera que el tema Adorni no existe para ninguno de todos estos espacios.
0: Ayer, en un intento de establecer algún tipo de contacto con los periodistas acreditados y con esto de ultimar más detalles en los protocolos de parte de Casa Militar, Adorni nuevamente irrumpió en escena. Sobre el final de la locución, después de los anuncios, hizo referencia a su situación patrimonial y a su declaración jurada, casi en paralelo con la declaración del arquitecto Matías Tabar en sede judicial, entregando su celular, entregando un listado de gastos y declarando bajo juramento que cobró cash en negro, $245,000 de manos de Adorni. ¿Este escenario cambia la situación, Germán?
4: Pero este escenario ya estaba presente desde el 9 de marzo, ¿no? Acá el gobierno se cree que el problema es de índole judicial o penal. Y lo que nosotros estamos visualizando desde nuestro bloque es que, más allá de todo eso, que tiene elementos que tienen que ver con lo judicial y con lo penal, el problema es netamente político. Adorni no es cualquier funcionario, es el jefe de gabinete de ministro de la Nación. Es una figura creada por la Constitución de 1994 con el objetivo de servir, algunos hablaban de fuelle, otros hablaban de válvula de escape, ante determinadas situaciones que pueden afectar la gobernabilidad y la fortaleza de la cabeza del Poder Ejecutivo, que es el presidente de la Nación. Bueno, acá está sucediendo exactamente lo contrario. Acá es el presidente de la Nación, acá son todos los ministros los que tienen que andar cubriendo la situación política del jefe de gabinete Adorni. Entonces, no cumple con las funciones que le da la Constitución Nacional. no está en condiciones de ser el responsable de la administración general del país, como dice la Constitución. No está en condiciones de llevar adelante una tarea de coordinación de gabinete, porque, te habrá dado cuenta, todos los medios periodísticos de hoy dicen que los otros ministros del Ejecutivo le están pidiendo la renuncia a Dorni. Y además no cuenta no solamente con la confianza del Congreso, sino que no cuenta con la confianza de la sociedad, porque ese mismo gobierno que lo nombró jefe de gabinete también lo sostiene como vocero. Entonces estamos ante un problema netamente político de credibilidad y de confianza del jefe de gabinete que le impiden cumplir sus funciones como tal. Por lo tanto, Adorni debería haber renunciado hace rato, pero como no tiene la dignidad para poder hacerlo, a mi criterio, si el presidente no lo desplaza, claramente el Congreso tiene que tener la capacidad de citarlo a interpelación en el marco del artículo 101 de la Constitución, de preguntarle por todo lo que le tenga que preguntar, que responda todo lo que tenga que responder, y en función de eso evaluar si están dadas las condiciones o no para aplicar la moción de censura que prevé la Constitución.
3: Germán, al comienzo de la conversación planteabas, bueno, una serie de bloques intermedios, en el caso del PRO, de Provincias Unidas, los catamarqueños, mencionabas otros espacios políticos. Digo, más allá de las indefiniciones de esos espacios que puedan estar esperando quizás en algunos casos algún tipo de línea de negociación con el gobierno, ¿tiene la definición de avanzar y que eventualmente, bueno, quede planteado en el recinto quiénes tienen la definición de avanzar sobre la interpelación y quiénes no?
4: Voy a hacer la de Fantino. ¿Vos me estás diciendo que, por ejemplo, los diputados que responden al gobernador Puyaro no toman una definición sobre el tema Dorni porque están esperando una mesa de negociaciones que les pueda generar algunos beneficios en otro sentido?
3: No digo nada.
4: Tema de la gravedad institucional de lo de Adorni no merece tener mínimamente un posicionamiento político previsible, público, claro, respecto a la ciudadanía.
0: Es decir, frente a esto, ¿hay demasiado silencio, Germán?
4: Hay un exceso de tiempismo. Acá son todos estrategas, ¿no? No digamos esto, porque esto puede afectar tal cosa. No digamos tal otra cosa. En el primer cuatrimestre del año 2026, Milei le afanó la provincia de Santa Fe 135 mil millones de pesos. Cayó la coparticipación en el cuatrimestre un 6,5% respecto al primer cuatrimestre del año pasado, y todavía hay algunos que eligen callarse para ver quién se negocia con el gobierno, cuando están los intereses de Santa Fe y la situación de los santafesinos y las santafesinas. Volviendo a la pregunta que me hacía Mariano, nosotros el pedido de interpelación con posible, insisto, posible moción de censura, lo presentamos el 11 de marzo, a dos días de conocerse el viaje de la mujer de Adorni en el vuelo que partió con funcionarios en un avión del Estado a Estados Unidos, digamos, ¿no? Entonces hay determinadas situaciones que vos tenés que tener como espacio político una situación previsible y conocida. Después dependerá de los otros saber en qué lugar, hasta qué lugar te llega, ¿no?
0: Bien, hasta acá, Germán, te dejamos un abrazo, gracias por tus apuntes.
4: Un abrazo enorme, que siga muy bien.
0: 10:22, con Mariano hablábamos en torno a esto. Bueno, le hacemos un rulito, Mariano, a esta situación. Uh-huh. Da la sensación de que en realidad, y escuchaba más temprano a Granados y demás, planteando que en algún momento a Adorni lo sentaron y le dijeron, ¿esto es todo? Es como el abogado que en realidad tiene a un cliente muy solvente, tiene que afrontar un juicio de divorcio problemático y necesita saber exactamente toda la que tiene. Uh-huh. Después el abogado va viendo, ¿no es cierto?, en términos de cómo defiende a su asistido. Pero el primero que tiene, lo puse en el fuero civil, pero lo podría decir en el penal. Acá hay algo bastante parecido. Me parece que hay sorpresa porque esto no se lo prevían muchos integrantes del gabinete.
3: Sí, sí, efectivamente, como vos decís, ¿no? Hay una situación que ya se va tornando medio insostenible porque, bueno, todos los días aparecen novedades sobre el gobierno, ensaya algún tipo de respuesta o intento de control de daños y todas las semanas, todos los días aparecen novedades. Ya, aparte, los detalles son bastante grotescos, ¿no? El caso de la cascada, bueno, toda una serie de situaciones que lo tornan bastante insostenible la situación. Yo hablaba con gente de la Libertad Avanza, que por lo menos conoce los mundos del Congreso, lo que está sucediendo acá.
0: Ahí están los memes, ¿no? Que aparte ayer estallaron los memes. Sobre todo los casos de sospechadas corrupciones, a diferencia del menemismo, lo que tiene es la inteligencia artificial, que en realidad en tiempo récord va dando la imagen de cualquiera, ¿no? De cualquiera.
3: Sí, efectivamente. Sí, las redes sociales dan para todo, pero sí, hay una situación bastante insostenible. Creo que, a ver, el problema de fondo con el tema Adorni es que él no puede justificar el nivel de gastos, el nivel, eso, en términos de su aumento patrimonial y sus viajes con sus ingresos, ¿no? Ayer veíamos una nota, inclusive lo replicó en Twitter Hugo Alcoramón, que viene siguiendo con mucha seriedad el tema, y da la cuenta es que Adorni lleva gastado entre la compra de los departamentos, los gastos, más de $800,000, ¿no?
0: 833.000 había hecho Hugo la cuenta, computándole los gastos en Nueva York, los vuelos, la paradita en Miami y demás otras cuestiones. Ahora, el tema es, porque la pregunta acá es lícita, ¿por qué un presidente va como un barra brava al Congreso a defender a su jefe de gabinete, que como decía nuestro interlocutor en la Constitución del 94, es un fusible para atemperar las fricciones entre dos poderes como el Ejecutivo y el Legislativo, que puede ser recambiado ante una situación de esta naturaleza? Pero es el propio presidente el que va a defender a quien es su subalterno, prácticamente sacrificando lo poco que le queda de capital político en términos de, en este escándalo, cómo le roza a Milei en credibilidad y en confianza el episodio. Y lo que es lícito preguntarse, claramente, es ¿por qué lo defiende tanto? Lo que uno se cuestiona es, si cae Adorni, ¿cae Milei? ¿Por eso lo sostiene a capa y espada? ¿O hay un empecinamiento de carácter psicológico, de característica de personalidad de Milei, que hace que, siendo un outsider en todo sentido, un marginal en algún punto, se empecine en tener una visión de la realidad en donde todo aquello que lo roza a él o a su círculo, él lo tiene que defender hasta morir, ¿no? En términos políticos, ¿no es cierto?
3: Sí, yo creo que hay una combinación de cosas. Hay algo de eso, algo histórico de, bueno, los dirigentes políticos, los presidentes en particular, no quieren entregar a sus figuras a la oposición. Puede haber un temor a lo que Adorni pueda llegar a saber de algunas maniobras o algunas zonas más opacas, más oscuras de la Libertad Avanza. Digamos, a ver, hay casos como el de Andis, como el caso Libra, que están en plena investigación judicial, ver si Adorni tiene algún tipo de información. Hay algo de la interna entre Karina y Santiago Caputo que, bueno, la figura Adorni ahí, digamos, hace que eso no vuelva a estallar.
0: Claro, pero acá pierden todo, ¿no? Porque sí, claro. Uno podría decir, en las internas palaciegas, el que se frota las manos es cuando al otro, por un escándalo, le está yendo mal. Pero acá están yendo todos para atrás. Más todavía el presidente.
3: Sí, se está viendo en las encuestas que claramente hay una baja muy pronunciada en la aprobación del presidente, la aprobación de la gestión, y hablar del caso Adorni, que la imagen negativa llega al 70%. Bueno, hay una situación que compromete al gobierno, que bueno, veremos cómo evoluciona.
0: 10:26, estamos regalando un álbum de fotos, de foto del Mundial.
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0: Me quedé en el Mundial de Suecia, más o menos, de 58. 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
0: Ya volvemos.
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0: 10:33, temperatura 20 grados, 6 décimas, humedad 89%.
1: El gobierno reglamentó el régimen de incentivo para la formalización laboral que regirá hasta el 30 de abril de 2027.
0: El abogado laboralista Fernando Cardona explicó que el sistema dispone una baja de aportes patronales para los nuevos empleados.
2: El sistema va a funcionar desde el 1 de mayo del 26 al 30 de abril del 27 para todos los empleados, para todos los posibles empleados que no hayan estado empleados en los últimos 6 meses. Uh-huh. Es válido para monotributistas también y no es incompatible con otros ingresos. Y va a bajar el aporte patronal, de hoy hay un promedio entre un piso de 18% a un 20%, lo va a bajar al 5%. Uh-huh. En los primeros 4 años. Con los nuevos empleados, no estamos hablando de que los aportes patronales van a bajar con empleados que tenemos, que estaban trabajando en negro, que están y que los van a registrar ahora. Uh-huh. Para eso no funciona. Para eso funciona el blanqueo, que es otra parte de la ley. El costo laboral es una eliminación importante. Lo que yo no le puedo precisar, si esto es suficiente y necesario para crear el empleo. Creería que sí, pero no una opinión jurídica.
1: Liberaron a la mujer que estaba detenida por el presunto abuso sexual de una menor en Fisherton.
0: La justicia continúa buscando evidencia para reconstruir cómo agredieron a la víctima de 12 años en la zona oeste de Rosario.
1: El gobierno provincial declaró el estado de emergencia o desastre agropecuario en 4 departamentos santafesinos afectados por las inundaciones.
0: El decreto establece medidas y beneficios para los productores de

0: 9 de julio, general obligado, y la capital hasta el 30 de septiembre de 2026.
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2: Temperatura 20 grados 6 décimas, humedad 89%, viento del noreste a 8 kilómetros por hora y cielo cubierto.
0: Jorge Carita, Maru Pesotto, Noticias 8:30.
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4: 10 de la mañana, 35 minutos, nos llama el móvil. Está el señor Maxi Klancek. Maxi, adelante, buen día.
5: ¿Qué tal, Lucas? Buena mañana para todos. ¿Cómo anda? No se asuste, escucha herramienta de fondo, pero no estoy laburando. Quédese tranquilo.
4: Ah, no me diga.
5: Sí, sí.
4: No, pues pensé, digo, pues hay amenaza de lluvia, digo, a lo mejor empezaba un tormentón grande, ¿no?
5: No, no, pero todavía aguanta el cielo. Aguanta,
4: no, digo, si agarra una pala, a lo mejor se larga un granizo y una tormenta enorme, digo.
5: No va a ser la primera vez. Que
4: no, ya lo sé.
5: Tranquilo.
4: Escúcheme, le voy a decir algo rapidito. Sí. Como efectivamente en mis redes posteé el tema de la foto del arreglo ahí del piso de Laura, esto de Costa Nueva.
5: ¡Qué bolonqui que armó, Merillo!
4: ¿Qué bolonqui de qué? No, ninguno. Siempre hay que ser más amigo de la verdad que de otras cosas, ¿no es cierto?
5: Sí, pero me metí en su posteo.
4: Sí.
5: Que hizo con mi foto, le agradezco.
4: Sí,
5: agradezco
4: bueno,
5: mucho.
4: Yo se la pedí, no
5: sí,
4: se la.
5: Sí.
4: No se la hurté.
5: Los comentarios, armó un bolón kibar.
4: Lo que le quiero destacar es que salieron mucho a coincidir con el tema de que el problema era el piso abajo, no arriba.
5: Ah, ¿vio? Bueno, pero en realidad hay que ver con los especialistas.
4: No, bueno, pero salió mucho técnico ahí a justificar lo que habría que hacer, así que lo felicito.
5: Y en redes sociales son todos especialistas en redes sociales.
4: Son todos técnicos. Maestro mayor de obra son todos.
5: Sí, sí.
4: Bueno,
5: así es.
4: Vamos a lo nuestro del día de hoy. Maxi, adelante.
5: Cómo no, estoy aquí en la avenida Eva Perón y calle Cuba, donde está el paso a nivel. Para que se ubiquen un poco más, estamos en la zona oeste, frente al complejo de cines Village, porque, bueno, como escuchaste, las máquinas, Lucas, están empezando a arreglar 11 pasos a nivel en la ciudad de Rosario que están dando algún dolorcito de cabeza a los rosarinos. Y obviamente que, además de cuidar el auto, es agilizar el tránsito. Estamos con Juan Manuel Ferrer, subsecretario de Obras Públicas de la Municipalidad de Rosario. Juan, buen día. Estamos en vivo para LT8. Bueno, trabajo necesario que pedían los vecinos, el tema de los pasos a nivel.
6: ¿Qué tal? Buen día. Sí, efectivamente, incorporado dentro del plan de calles, un plan muy ambicioso que se está llevando adelante y anunciado por el intendente Pablo Hawking desde enero del 2026, en donde, bueno, trabajamos en corredores, en barrios con pavimento a nivel definitivo, estamos transformando muchas arterias de nuestra ciudad, y uno de los puntos claves que el intendente nos pidió que avancemos son los pasos a nivel. Algunos sectores con falta de infraestructura de hace mucho tiempo, con hundimientos o depresiones en la carpeta asfáltica, que hacía que sea muy difícil transitar por ese sector, y de esta manera lo estamos haciendo 100% con recursos municipales, por supuesto con el acompañamiento de las empresas que están concesionadas a través del sistema ferroviario del Estado Nacional, porque ellos nos habilitan a trabajar y nos avisan ante la llegada de un tren, pero con recursos municipales. Esto requiere trabajar en ambos lados del paso a nivel, o sea, en la previa y en el post, por supuesto, con sectores de fresado y renovación de carpeta asfáltica, y fundamentalmente entre sectores de vía y entre rieles, que es donde también hace que se reduzca la velocidad notablemente y, por ende, los tiempos de semáforo no alcancen y, por otro lado, la circulación vial se ve afectada. Así que en eso estamos trabajando. Ya tenemos finalizado un paso a nivel que abrimos porque estaba completamente cerrado.
5: ¿Cuál?
6: En la zona sudeste de la ciudad, Pontezuela y Callao, muy cercano a un complejo de viviendas en esa zona. Estuvimos trabajando y ya lo finalizamos, el del cruce Alberdi, dos sectores de vía en el mismo cruce. Este es el tercero que iniciamos, Eva Perón y Cuba, y esta semana, el día viernes, estamos arrancando Santa Fe y Felipe Moré. Por Felipe Moré vamos a estar trabajando también en la intersección de Córdoba y Mendoza. Y bueno, son sectores que tienen alto tránsito en nuestra ciudad, que atraviesan, sectores de vía que atraviesan distintas zonas de la ciudad de Rosario, y que es importante porque, como te decía, garantizan que la circulación se dé en mejores condiciones y por ende no generamos obstáculos y, bueno, garantizamos que el plan se lleve adelante con total normalidad.
7: Con vía del ferrocarril, es jurisdicción de Nación. ¿Quién se tiene que hacer cargo?
6: En todo lo que es terreno nacional, corresponde que esté a cargo el Estado Nacional. En este caso, creemos que es muy importante garantizar la transitabilidad. Molesta y perjudica, por supuesto, a todos los rosarinos, y es ahí donde el intendente nos da la autorización para poder trabajar. Lo hacemos de la mano de las empresas que tienen la concesión de ferrocarril, pero lo hacemos 100% con presupuesto municipal. Avanzamos.
7: ¿No pone un peso Nación?
6: No, no hay un recurso puesto del Estado Nacional, y creemos que es importante poder hacerlo nosotros porque, como te decía, mejora la vida de los rosarinos y rosarinas, y ahí el Estado Municipal se hace presente. Por ende, dentro de la planificación y de los recursos puestos por el Estado Municipal para el plan de calles, está esta intervención que, como te decía, garantiza muchísimo la circulación en la ciudad de Rosario.
7: ¿En cuánto tiempo?
6: Generalmente las tareas llevan poco tiempo en relación a nuestro plan de calles. Cada cruce de vía, o por lo menos los que hasta acá venimos ejecutando, nos llevó alrededor de 15, 20 días máximo. Hay algunos que son más chicos en relación a la calzada, por ejemplo, el de Santa Fe y Felipe Moré es solo una mano, con lo cual se va a hacer con reducción, nunca con corte total, para garantizar que el tránsito sea fluido, y en las que son de única mano, por supuesto los tiempos de ejecución se llevan en menor tiempo. Entendemos que entre 15 y 20 días cada paso a nivel, y de esta manera vamos a ir avanzando con los 11 que están incorporados dentro de esta planificación, y luego poder avanzar con otra tanda que seguramente sea necesario a lo largo y a lo ancho de nuestra ciudad.
7: Gracias, Juan.
6: Gracias.
7: Bueno, ahí estaba la palabra de Juan Manuel Ferrer, su secretario de Obras Públicas de la Municipalidad de Rosario. Bueno, con estas obras necesarias. Es jurisdicción de Nación, fue claro el funcionario.
4: Así es.
7: Pero sin embargo, decide intervenir la Municipalidad de Rosario haciéndose cargo, ¿no?, de esos costos.
4: Bien, bien, bien, don Maxi. Bueno, ¿nos reencontramos en un ratito?
7: ¿Cómo no? Hasta luego.
4: Abrazo grande. Bueno, tengo aquí el álbum de figuritas antes de pasar a don Ferre con más información deportiva. Una repasadita sobre lo que hay que hacer para ganarse el álbum.
0: Claro, tienen que escribir los que están escuchando y quieren ganarse, por supuesto, el álbum con figuritas, porque viene con figus. Nos escriben al 155-10830. Quiero álbum, nombre, últimos tres números del DNI. También en YouTube tenemos mensajes, Lucas, en el chat.
4: Sí.
0: YouTube, LT8AM830, es nuestro canal. Te sumás, te suscribís y en el costadito, en el chat, pones también tus últimos tres números del DNI y tu nombre.
4: Muy bien, perfecto. A las 10:42 Ferre nos cuenta más de este encuentro importante, decisivo, de Rosario Central en condición de local, Copa sí, Libertadores.
8: Yo le decía hace un ratito, Paul Fernández o Enzo Jiménez.
4: Uh-huh.
8: ¿Y si juegan los dos?
4: ¡Apa, la, la, la, la, la! Pero se entra con 11 a la cancha.
8: Claro, y hay que sacar uno.
4: Claro, digo, no sé, a menos que...
8: Parece
4: pero,
8: que...
4: Coco jugó por el perro que contra Tigre, efectivamente.
8: Pero me dijeron que entró por Tigre.
4: No, yo lo que quiero decir es que no estaba tan lejos de la verdad en mi presunción de si podíamos fichar para Newell's Old Boys.
0: No, es hincha de Newell, Coco.
4: Por eso,
0: exacto.
4: Por
8: son
4: eso.
8: Infiltrado.
0: Es un infiltrado.
4: Parece que pobrecito anduvo como 20 cuadras, se le escapó a la chica joven, dueña.
8: Lo que cuesta colarse sí. La cancha, y Coco lo hizo con total facilidad.
4: Lo hizo fácil, ¿no? Sí, encima siendo de Newell. Pero bueno, a lo que voy es que nos viene bien Coco, ya lo tenemos fichado.
0: Claro.
4: Pero entran 11 jugadores.
8: 11.
4: Sí.
8: Bueno, pero puede salir Navarro.
4: Ah.
8: Y Navarro, a ver, vamos a explicar el porqué de la salida posible, más que posible, de Navarro del equipo. Es un volante más de marca que de juego, y aparentemente Almirón quiere apostar a tener volantes de más manejo en la mitad de la cancha para apropiarse de la pelota e inclusive no solo defenderse a partir de la posesión, sino con la paciencia que tiene Central, que ha mostrado este tiempo, buscar las mejores opciones en ofensiva. Más socios para Di María, está buscando Almirón. Paul Fernández y Enzo Jiménez no son los dos buenos socios de Di María. Y por ello apostaría por los dos en cancha. Paul Fernández más centralizado, es un jugador que tiene muy buen pase filtrado. El otro día lo dejó de cara de gol a Copetti en Venezuela. Pues un muy buen pase, una muy buena asistencia.
4: Sí, señor. Es verdad. Parte del gol casi.
8: Buena parte del gol, sí. Porque Es más, Copetti a veces no ha tenido ni que controlar la pelota. Cuando el pase es bueno,
4: sí,
8: te ahorra uno o dos toques, ¿no?
4: Sí, sí.
8: Y es lo que pasó. Así que Paul Fernández, que me parece que partido tras partido va tomando más forma y ritmo, y le sirve mucho a Central esto. Un jugador que cuando llegó el hincha de Central lo veía con cierto recelo, decir, no...
4: Venía de Boca.
8: Y ahora venía de Godoy Cruz.
4: Ah, de Godoy Cruz.
8: Que justamente descendió. Sí. Pero este es uno de los casos que uno entiende. Si vos le das otro contexto al jugador, otros referentes, otros socios, como te digo, va a ser socio de Di María, sí, menospreciar lo que tenía Godoy Cruz, es otra de las formas en las que se puede potenciar Paul Fernández, que es un jugador de mucho recorrido, de haber jugado muchas copas, también eso es importante, tener experiencia en Copa Libertadores, y me parece que hoy va a ir con un mediocampo entonces con Pizarro, asociado a Paul Fernández, en el doble cinco, más juego que quite, y Enzo Jiménez a la derecha, más allá de este problema que tiene en el tobillo, que va superando de a poco. Eso para acompañar a Di María, a Campas y a Vélez.
4: Impecable.
8: Muchas gracias.
4: Y me dio la formación, todo, ya está. ¿Me quiere dar el resultado también?
8: No, ojalá pudiera. Estaría yendo a apostar corriendo.
4: Bueno, un ratito volvemos, ¿eh? Abrimos ahora la agenda periodística, la hacemos nuevamente de esta manera. Vamos.
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4: Bueno, saludamos a una querida amiga, Edith Di Carlo, es la presidenta de ACELA, que es la asociación justamente de personas con celiaquía de la Argentina, aquí en su sede en Rosario. Hola Edith, buen día. Hoy una vez más se conmemora el Día Internacional de la Enfermedad Celíaca. ¿Cómo estás?
9: Hola Lucas, buenos días. Muchas gracias por el llamado.
4: Hablemos de celiaquía, son inquietudes que surgen en casa. Hoy, efectivamente, conmemorando esta jornada, a las 5 de la tarde, en el aula de graduados, allí de la universidad, efectivamente va a haber una mesa. Contanos de qué se trata.
9: Sí, desde el Laboratorio Mixto de Enfermedad Celíaca, que funciona en esa facultad y de los cuales ACELA Rosario es integrante, ha organizado una mesa de debate con profesionales muy comprometidos y responsables de nuestra ciudad.
4: Bien, hablamos de la Facultad de Bioquímica, ¿correcto?
9: Sí.
4: Bien. Allí, digamos, ¿el público en general puede ir a evacuar dudas o es algo muy específico, Edith?
9: No, es abierta a la comunidad. O sea, la gente puede ir a hacer sus consultas. Lo que pasa que por una cuestión de orden y de espacio, hubo un formulario por internet que el interesado debía cumplimentar para la inscripción.
4: ¿Se está completo ya el cupo o hay tiempo?
9: La verdad que desconozco. Ajá. Porque esa área...
4: ¿Y alguna página donde los que nos están escuchando pueden ir a consultar, a ver, pueden anotarse?
9: Sí. En la página web del Laboratorio Mixto de Enfermedad Celíaca.
4: Bien, ¿así se llama?
9: Así se llama.
4: Lo encuentran por Google, ponen Laboratorio Mixto de Enfermedad Celíaca. Y les aparece en Rosario.
9: Exacto, sí.
4: Bien, un día especial donde no es conmemoración, porque es una enfermedad, bueno, hemos hablado al aire, le he contado también a la gente, dos de mis hijos son celíacos y efectivamente hoy es un día de reflexión. A lo largo de los años, ¿notás mayor proactividad al resto de la comunidad, mayor acceso a alimentación por lo menos más variada? ¿Cómo lo ves?
9: En cuanto a comercio,
4: sí.
9: Y hay más cantidad de productos. Uh-huh. También hay mucha cantidad de empresas que están produciendo alimentos sin gluten. Uh-huh. Hay una movida mucho más importante. La realidad es que somos una comunidad en constante crecimiento, porque ahora, aparte de los celíacos, tenemos los intolerantes y los alérgicos.
4: Bien. Que además uno imagina, como toda enfermedad que va teniendo con el avance de la ciencia mayor descripción, hay más diagnóstico también.
9: Sí. En algunas oportunidades sí, no siempre. Nosotros hemos tenido en ACELA personas que estuvieron deambulando un buen tiempo hasta que lograron su diagnóstico. Uh-huh. Como en caso de que a lo mejor un profesional muy avisado, muy ordenado, muy informado, ha diagnosticado a un paciente de inmediato.
4: Bien. Todo esto, y me corregirás, se resuelve con un diagnóstico que tiene que ver con la videoendoscopía, en donde efectivamente se puede determinar si esa persona es celíaca, ¿correcto?
9: Sí.
4: Bien. Vamos a derribar algunos mitos. Siempre viene bien charlarlo contigo. Uno a veces escucha y, bueno, siendo familiar directo, nada, ya uno calla, ¿no es cierto? Pero, no, era celíaca y se curó. No existe eso.
9: No, es una enfermedad genética. Es como si vos quisieras cambiarte los ojos. No podemos.
4: Así es.
9: Se puede mejorar la calidad de vida.
4: Exacto.
9: Porque al eliminar el gluten de nuestra vida, recuperamos las vellosidades intestinales, que es por donde absorbemos los nutrientes. Pero no nos curamos.
4: Así es.
9: Vamos a ser toda la vida celíacos.
4: Y además, la manera de prevenir como remedio, y aquí está el tema, es la alimentación sin TAC. Cosa que lamentablemente, y lo derivo de vuelta para lo comercial, en el mercado sigue siendo mucho más caro que el resto de la alimentación.
9: Sí, totalmente. Sale un 30% más caro el pan, por ejemplo, como cualquier otro alimento para nosotros.
4: Sí, sí, doy fe y soy testigo directo
9: claro.
4: de esto.
9: Sí.
4: Esto por un lado. Y por el otro, algo así como... Yo que me interesa derribar mitos en esta charla. Es un poquito celíaca o celíaco. Entonces, come poquito pan. Se escucha esto, se escucha.
9: Sí, lamentablemente mucha gente no va a visitarnos a Cela Rosario. Nosotros somos una asociación civil que orientamos a las personas cuando recién son diagnosticadas. ¿Qué sucede? Hay gente que se guía por lo que le dice el vecino, el amigo, el primo de la vecina que tenía un enfermo celíaco con la familia. Y no se llega a nuestra asociación. Nosotros nos podemos ayudar a ver cómo continuar la vida después de un diagnóstico.
4: Bien.
9: Entonces, lamentablemente, ese mito simple no se lo pueden resolver o aclarar porque no van a la fuente a buscar la información correcta.
4: Efectivamente.
9: La persona es celíaca y punto.
4: Sí, uno aconseja que ir al gastroenterólogo, ir al médico, un médico clínico, ver un laboratorio, claro. Hacer un estudio, luego rematar la duda con la videoendoscopía y finalmente a partir de allí empezar a entender cómo tiene que cambiar la dieta cotidiana, la alimentación, ¿no? Edith, te agradecemos mucho. ¿Alguna otra acción que están haciendo hoy?
9: No, hoy la actividad que hacemos junto con el laboratorio es esa mesa redonda abierta a la comunidad previa a la inscripción por mail y lo que tenemos es que en vez de cobrar una entrada, la gente del laboratorio ha resuelto que cada asistente haga una donación de un alimento sin gluten que después serán distribuidas a familias carenciadas.
4: Perfecto, muy importantísimo esto, por lo costoso de lo que el alimento como medicación, porque es sinónimo, significa para los sectores de bajos recursos, sin lugar a duda, Edith. Vamos a reiterar, por favor, antes de despedirte, a dónde la gente puede ingresar a hacer contacto con ustedes, por favor.
9: Nosotros estamos haciendo atención personal los segundos miércoles de cada mes. Estamos en Moreno 960, planta baja, la ex maternidad Martín, a partir de las 15 horas.
4: Bien, te dejamos un beso enorme, nueva felicitación por todo lo que hacen, por el resto de la comunidad. Sin estas asociaciones proactivas es mucho más difícil a comprender esta nueva adaptación que toda la familia tiene que hacer cuando hay una persona que tiene su diagnóstico de celiaquía. Así que, beso grande, Edith, para todas y todos.
9: Igualmente, muy amable.
4: Al contrario.
9: Tengan buenos días.
4: Edith Dicarlo es la presidenta de Acela Rosario, Asistencia al Celíaco Argentina, a comunicarse en las redes y hoy 5 de la tarde en la sala de graduados de la Facultad de Bioquímica, ahí también un panel. Cierro con algo, me parece útil, más allá de la referencia personal o familiar. Ya es momento cuando uno entiende que esta enfermedad es crónica, que no se puede curar más que alimentar a los hijos o a los familiares con alimentos sin TAC, que esto promueve, y atención con esto, en la edad de la adolescencia y sobre todo del crecimiento, algo fundamental que es un buen diagnóstico para que los chicos y chicas crezcan, porque no tener un tratamiento adecuado puede significar algún problema con la talla y el peso de los chicos, así que estar muy atentos con eso. También un mensajito al sistema de reintegro de las obras sociales. Yo no sé si es por imposición de la Superintendencia de Salud, de algún estamento gubernamental, pero como es una enfermedad crónica, el rosario que hay que atravesar todos los meses para rendir lo que es el reintegro de los alimentos específicos que son medicamentos para las personas celíacas, termina siendo engorroso, un incordio, algo que revictimiza, entre comillas, cuando una persona tiene este diagnóstico, y habría que tratar de evitarlo. Porque en definitiva el razonamiento es muy simple. Si una persona necesita esa medicación traducida en un alimento, no lo va a revertir y eso va a ser de por vida. De modo que a la hora del reintegro, tener que justificar todos los meses la rendición de lo que cada uno consume, sinceramente podría ser un paso que se podría saltear, ¿no? A lo mejor en casa, si nos escuchan y les pasa algo parecido, sabrán de lo que estoy hablando. 10:56, vuelta de página, con Mariano Garrigo, Apuntes de la Política. Vamos.
10: Si querés, ampliamos un poquito más de lo que tiene que ver con el Manuel Adorni, para recordar un poquito la información. Decíamos, bueno, declaró ayer el contratista, dio un detalle bastante extenso sobre las reformas que se hicieron en la casa. También se presentó Marcela Pagano con esta denuncia penal contra Adorni. También se presentó Esteban Paulón con este pedido de interpelación. Bueno, tiene que ver con lo que hablamos hace unos minutos con Germán Martínez. Y también está bastante revolucionado el mundo libertario. Ahí lo estamos viendo en pantalla.
4: Matías Tabar
10: es el contratista que se hizo cargo de la remodelación de la casa.
4: Le están tirando por la cabeza que tuvo contrato con Kicillof y que tiene la mochilita, el logo del gobierno de la Ciudad de Buenos Aires.
10: Sí.
4: Le están tirando con todo, pero el hombre entregó el celular, las pruebas y los recibos, ¿no?
10: Él entregó el celular, sí. Dijo, acá está todo para ver, todas las comunicaciones que hubo con Adorni, todos los contactos con los distintos proveedores de los distintos insumos. Él tiene toda la información. Lo que me interesaba agregar en esta parte de la conversación tiene que ver con, bueno, movimientos que está viendo en el mundo libertario, también por esto de que la situación de Adorni se está tornando bastante insostenible, y alguna versión que suena a partir de una reunión que tuvo ayer Karina Milei, que fue muy rápido al Congreso a reunirse con diputados de la Libertad Avanza, es algunas opciones que se barajan, esto hasta ahora son rumores, información que surge desde adentro del espacio libertario, que es la posibilidad de un cambio de roles y que Martín Menem pueda ir a la jefatura de gabinete, y la que presidencia de la Cámara de Diputados quede a cargo de Sebastián Pareja, que es el armador bonaerense de Karina Milei, y también una persona que viene del peronismo, que conoce mucho el mundo de la política. Bueno, quizás uno puede pensar que estas entrevistas que dio Martín Menem en los últimos días, estuvo con Robertito Funes Ugarte en un stream, estuvo también con Iván Jagroski en Cital, puedan ser una especie de pruebas de cómo se desenvuelve Menem en la conversación pública, en la entrevista. Bueno, es una versión que está circulando fuerte de una posible vía de salida, una posible resolución a la crisis de todo el problema generado alrededor de Adorni, ¿no?
4: Vamos a ir a la tanda, no sin antes mecharle lo que decía Mariano. La agenda del presidente de hoy, la pública, la que me informan recién y a todos los colegas, se reunió con integrantes de la comunidad judía.

0: hasta el momento, ¿no? Participó Adorni, el canciller Kirchner y el ministro de Salud Lugones. Hasta el momento es lo que se sabe. Vamos a la pausa.
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0: 11:05, temperatura 20 grados 6 décimas, humedad 89%.
1: Piden interpelar a Manuel Adorni por su situación patrimonial y avanzar con una moción de censura en la Cámara Baja.
0: El diputado nacional Germán Martínez, presidente del bloque de Unión por la Patria, dijo que los legisladores de las bancadas amigables deberían fijar posición ante hechos de mucha gravedad institucional.
2: Habrá que ver en qué posición están los diputados que integran los bloques habitualmente considerados amigables, ¿no? ¿Qué opina Gisela Scaglia de Unidos? ¿Qué opina Cristian Ritondo del PRO? ¿Qué opina Pamela Berazay de la Unión Cívica Radical? ¿Qué opinan los diputados de Catamarca? ¿Los diputados que responden a Jaldo de Tucumán? ¿Los que responden al ex gobernador Romira en Misiones? También a mí me gustaría que fijen una posición, ¿no? Porque la semana pasada, cuando fue la sesión, hablaron de cualquier cosa menos de Adorni, ¿no? La gravedad institucional de lo de Adorni no merece tener mínimamente un posicionamiento político previsible, público, claro, respecto a la ciudadanía. Hay un exceso de tiempismo. No digamos esto, porque esto puede afectar tal cosa. No digamos tal otra cosa. En el primer cuatrimestre del año 2026, Milei le afanó a la provincia de Santa Fe 135 mil millones de pesos. Cayó la coparticipación en el cuatrimestre un 6,5% respecto al primer cuatrimestre del año pasado, y todavía hay algunos que eligen callarse para ver quiénes se negocian con el gobierno.
1: Dejaron una nota mafiosa con dos balas en un colegio de Villa Gobernador Gálvez.
0: Ocurrió en la escuela doctora Cecilia Grierson, ubicada en Soldado Aguirre al 1800.
1: El papel y los cartuchos de dos calibres diferentes fueron incautados por la policía.
0: El Ejecutivo Nacional dio por terminada la garrafa social y reemplazó el Plan Hogar por subsidios energéticos focalizados.
1: Para contar con esa ayuda oficial, se deberá completar un trámite de reinscripción digital en la plataforma Mi Argentina.
0: Argentina le compró a Estados Unidos 819 millones de dólares en derechos especiales de giro para pagar los vencimientos de deuda en mayo.
1: La operación se concretó mientras el país aguarda la aprobación de fondos frescos por parte del FMI.
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0: 20 grados 6 décimas la temperatura actual, humedad 89%, viento del sector noreste a 8 kilómetros por hora, el cielo se encuentra nublado.
1: Maru Pesotto, Jorge Caritas, Noticias 8:30.
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13: Bueno, muy bien. En un ratito vamos a estar con el deporte y con el amigo Guille Ferretti. Antes nos metemos en la economía y sobre todo en la doméstica y en la evolución de dos situaciones. Primero, el efecto inflacionario, la caída del poder adquisitivo y la pérdida de puestos de empleo, ¿no? Tres cosas, yo diría, básicas a la hora de pensar la realidad en muchos de ustedes todos los días. Vamos a saludar a Sergio Arelovich, es el economista del Mirador de la Actividad y el Trabajo de la Economía, de MATE, está gentilmente en línea de teléfono. Hola Sergio, querido, Lucas Amerizó.
14: Hola, buen día Lucas, un gusto.
13: Buen día, buen día. Ahí la vi, nos apuntaba y también ustedes han sido parte de este estudio que ustedes hacen, creo que mensualmente, sobre la evolución de algunas variables. Bueno, la inflación se sigue acelerando. Empezamos por ahí, Sergio.
14: Bueno, eso está claro para cualquiera. Pareciera que el gobierno nacional lo tiene claro, que desde mayo del año pasado lo que estamos viendo es una aceleración del proceso inflacionario, no a los niveles de inflación que teníamos antes, pero en una tendencia creciente que no parece que se vaya a detener. Puede que sea mesete en los próximos meses, puede que inclusive baje, pero el efecto que ha tenido eso fundamentalmente sobre los ingresos fijos es brutal, que es lo que nosotros marcamos en nuestro informe. Y por eso tratamos de personalizarlo para que se entienda mejor el efecto. Un trabajador del sector público con salario promedio perdió aproximadamente durante el gobierno Milei unos 12 millones de pesos como consecuencia de la pérdida del poder adquisitivo de su salario, siempre y cuando no haya sido despedido del Estado, lo cual lo ubicaría en una situación mucho peor. En el caso de un trabajador del sector privado registrado, ha perdido casi 2 millones y medio de pesos desde que subió Milei hasta la fecha, y en el caso de los jubilados, la mitad que los del sector público. Un jubilado con haber promedio perdió aproximadamente unos 6 millones de pesos.
13: Es tremendo esto. Puesto así sobre... conjunto. Sí, no, quería marcar simplemente que sobre cada caso particular es tremendo, ¿no? Porque en casa cada uno hace sus cuentas y dice, me está faltando plata, ahí está, ¿no?
14: Está faltando plata. Bueno, pero esto se nota fuertemente en la caída del consumo. A pesar de que el gobierno nacional dice que el consumo se ha acelerado, de ninguna manera, no hay indicador que muestre eso, todos los indicadores muestran lo contrario, tanto los del sector público, los construidos por el sector público nacional, provincial, o en algunos casos municipal, como los que construye el sector privado y sobre todo las cámaras de empresas que están fuertemente asociadas al consumo interno. Porque también señalar, Luca, para terminar esto, que el mercado interno sigue siendo el destino principal de todo lo que se produce en la Argentina y, por lo tanto, cualquier caída en el poder de compra de los ingresos fijos, salarios, que el mercado interno sigue siendo el destino principal de todo lo que se produce en la Argentina y, por lo tanto, cualquier caída en el poder de compra de los ingresos fijos, salarios públicos, privados, o jubilaciones y pensiones, está claro que tiene un impacto inmediato en el nivel de actividad.
13: Quería subrayar de este informe que la gente puede ampliar ingresando a la página de MATE, que hay un número fuerte, ¿no? Se pierden o se han perdido 383 empleos formales por día.
14: Bueno, este es un número que si uno lo quiere ajustar en términos calendario, efectivamente es así, es lo que dice la información pública disponible, digamos, lo que puedas consultar en lo que es la Secretaría de Trabajo, pero también lo que puedas consultar en la información que las propias aseguradoras de riesgo de trabajo ponen a disposición. Y si uno analiza y pondera la información de cada uno, llega más o menos a esa conclusión. Después, si uno la quiera dividir por hora, por día, por mes o como quiera, no le cambia el signo al asunto. El signo es negativo, sigue cayendo el empleo en la Argentina.
13: Lo otro claramente es otro indicador más que refleja, creo, a la clase media, un sector socioeconómico muy golpeado por este cambio de paradigma económico, en términos de la morosidad en las tarjetas de crédito para llegar a fin de mes.
14: Bueno, es una cosa que empezó a notarse o empezó a describirse hace relativamente poco, aunque fue un proceso creciente, porque primero lo que hemos observado es que como consecuencia de la caída del poder adquisitivo de los ingresos fijos, lo que ha ocurrido es un uso exagerado, diría yo, para sostener los niveles de consumo del préstamo, o sea, del endeudamiento del sistema financiero formal, en el informal, con la economía ilegal del barrio, con tarjeta de crédito o cualquier otro sistema vinculado, por ejemplo, a las plataformas. Y era inevitable que, dada la situación de pérdida recurrente del poder adquisitivo del salario, el aumento de la deuda se transforme en una cuota, en una porción, en una situación de mora estructural. Por lo tanto, la mora no es ni más ni menos que la presión exagerada, diría yo, de lo que ya se venía observando, que es el crecimiento brutal del endeudamiento de los hogares. Y por lo tanto, esto no solamente genera un problema en la casa del deudor, sino que también empieza a generar problemas en la casa del acreedor. Partiendo de los bancos, si querés, la tarjeta de crédito, los créditos personales, las plataformas en particular tienen un nivel de morosidad mucho más alto que el resto de la alternativa,
13: ¿no? Entiendo. ¿Cómo reflejamos con algunos datos lo que es la economía de dos tiempos o de dos ciclos, ¿no? Es decir, campo, minería y petróleo, por un lado, viviendo un veranito fantástico, y la caída enorme, ¿no?, en la industria, la construcción y los servicios.
14: Bueno, efectivamente, en el caso agrario, fundamentalmente el agrícola, lo que tenemos es una brutal expansión de la producción en materia de granos. Eso no quiere decir que ese dinero vaya a entrar en la Argentina en forma neta. Te estoy hablando del total de las exportaciones, porque las obligaciones en moneda extranjera superan al beneficio neto que tengamos en el comercio, en materia comercial, de exportaciones menos importaciones, por un lado. Pero por otro, lo que hay que considerar es esto que vos planteabas. Hay sectores de actividad que son los únicos que han crecido, que es el caso del agro, la explotación del subsuelo, el petróleo en particular y la actividad financiera, pero con una característica, y que esta característica es que, a pesar de esta expansión, los cuatro sectores muestran, en lo que va del gobierno Milei, una caída del empleo. O sea que es una expansión económica, es una expansión de las ventas, es una expansión de las utilidades, pero que está de espaldas a la necesidad que tiene la sociedad argentina, porque ni siquiera estos sectores crean empleo, sino que acompañan la caída del empleo de otros sectores que están mucho más golpeados, como es el caso fundamentalmente de la construcción y del comercio, lo cual se va viendo mes a mes, digamos, no es ninguna novedad todo esto. La novedad es que la tendencia sigue rumbo al desfiladero del precipicio.
13: Hasta aquí, Sergio, en Tiempos de Radio. Te agradecemos un montón, un abrazo enorme. Para más detalles...

0: Además, ¿la gente dónde puede ingresar?
1: Mateconomía.com.ar, con una sola E.
0: Bien, mateconomía.com.ar, ahí más detalles. Como siempre, gracias, abrazo grande.
1: Gracias a ustedes, chao.
0: 11 de la mañana, 18 minutos, toquecito por el deporte, nos cuenta el amigo Ferre, más información deportiva. Ferre.
2: Distribuidos entre sábado y domingo los partidos, los cruces de playoff de octavos de final. Buena idea tuvieron, aunque llame la atención, no que buena idea tuvieron en la AFA, de poner los cuatro que corresponden una llave de un lado el sábado y los otros cuatro el domingo, para que no haya ventaja deportiva respecto de cómo van a jugar martes y miércoles. Sábado pasado a jugar martes, domingo, miércoles, los cuartos de final, los equipos que ganen. Me parece buena idea, en particular para los equipos que juegan Copa, claro, para tener más desgaste que, por ejemplo, Vélez, Unión, que no juega Copa en esta temporada.
0: Bien,
2: los
0: bien.
2: Partidos, muy atractivos. Por ejemplo, el sábado que arranca la serie de octavos es Talleres Belgrano.
0: Ese es el clásico de Córdoba, 16-30. ¿No?
2: Va a estar repicante. Mucho. Uh-huh. Entonces, ¿qué dicen en Córdoba? Bueno, acá tiene que ganar uno, aunque sea por penales, en desempate.
0: Claro, porque la definición para que acceda a una próxima instancia es penales.
2: Sí, pues primero hay un tiempo agregado. Tiempo suplementario. Uh-huh. Dos tiempos de 15.
0: Bien.
2: Para 19, Boca-Huracán.
0: Boca-Huracán.
2: 21-30, dos partidos juntos. Ahí no hay opción, hay que elegir uno. Argentino-Lanús, que a priori es mucho más atractivo que Independiente Rivadavia de Unión, que es el mejor equipo de la temporada hasta acá, el mendocino, contra Unión, que entró por la ventana. Porque ayer, si ganaba Defensa y Justicia Gimnasia de Mendoza, lo dejaba fuera, pero perdió Defensa y Justicia y le dio la chance a Unión de meterse. Ojo que los que se han metido por la ventana han salido campeones.
0: Bueno, fíjate el caso Estudiante, no quería decirlo, pero
2: Platense y Central son los anteriores que entraron clasificando con lo justo. Aparte hay otra llave que juega domingo,
0: sí,
2: y la abre a las 3 de la tarde Central, jugando con Independiente.
0: 3 de la tarde del domingo, domingo. Condición de
2: local.
0: Local, bien.
2: Central va a jugar con, si gana, si avanza, contra el vencedor Estudiante Racing.
0: Uh-huh.
2: Si vence Estudiantes es en La Plata, si vence Racing es en cancha de Central.
0: En cancha de Central.
2: A las 19, River San Lorenzo, los dos Copa y los dos lejos en Venezuela. Bueno.
0: Claro, mirá vos.
2: Durísimo va a ser.
0: Duro,
2: para ellos,
0: ¿eh?
2: Muy duro. Sí.
0: Claro. No, pues, yo quería apuntar esto. Central se queda acá, es decir, no solo porque recibe a Libertad de Paraguay, sino porque recibe Independiente el domingo.
2: También, sí, sí, es importante. No,
0: eso es muy bueno, digo, se queda acá tranquilo.
2: Después está este aditivo que digo yo de jugar a largue, que lo juegue se va a complicar. Digo porque hay pocos días de descanso para los cuartos de final. A las 21:30 juega Vélez con Gimnasia de La Plata, el equipo de los Esqueloto, contra su hijo que no juega, tiene 5 amarillas, queda fuera del partido. Se lo perdió la gana.
0: Calentó como el padre, ¿eh?
2: Y no tengas dudas, pero sí, para tener 5 amarillas siendo volante ofensivo, tiene que ser un poco protestón.
0: Y sí.
2: Sí.
0: Bueno.
2: Cuando son los partidos que tenemos de octavos de final, esto, insisto, va a tener muy poco tiempo de recuperación porque martes y miércoles se juegan los cuartos y el fin de semana la semi.
0: Claro, exactamente.
2: Y a mitad de semana juegan la quinta fecha los de la Copa, Libertad de Sudamericana, después la final y después la sexta fecha los de Copa, que el que no esté clasificado también tiene que apuntar a los dos partidos.
0: Pregunto, por aquello del paro de Chiqui, que mucho no le resultó, porque siguen avanzando las causas, digo, ¿no? Vamos a ver en qué terminan. Pero
2: y
0: digo,
2: acá está la consecuencia.
0: Eso quería marcar. Sí. Uno, fantástico, se sienta en el televisor, tiene fútbol casi todos los días.
2: Sí.
0: Pero el tema son los jugadores, porque quedó muy comprimida la agenda, muy, muy.
2: Muy comprimida. Mm. El que llegue a la final, si está jugando Copa, va a tener 7 partidos desde hoy en adelante en mayo.
0: Es un montón. Estamos
2: siete
0: a 5 de mayo.
2: Exactamente. Y esto es hasta el 25 de mayo, lo que digo yo. No es hasta ni siquiera hasta fin de hasta la última semana.
0: Sí,
2: la última
0: con lo cual digo, instituciones o clubes que tienen equipos largos o mucho plantel tiene más ventaja, aquellos que están más justito.
2: Sí, y yo para mí, insisto, el que tiene más ventaja es el que ni siquiera juega la Copa. Pero en estos partidos la exigencia es para todos, igual. Salvo los que juegan Copa de arranque ahora, esta semana, que van a llegar, por ejemplo, River con lo justo a jugar el domingo. De Venezuela el jueves juega.
0: Hay ahí una cosita, ¿no? Digo, por lo que significa River y lo que puede surgir en materia de protestas.
2: River pedía lunes.
0: Claro.
2: Pero acá se armó igual para todos.
0: Bueno. ¿Está el árbitro de Central Independiente ya?
2: No, todavía no. Está el de esta noche, Sampaio, de Brasil, que no lo dirigió nunca a Central.
0: Ajá.
2: A Libertad lo dirigió el año pasado, mira, hasta me acuerdo, el partido con River lo dirigió de octavos de final que empataron en Paraguay.
0: Bien, ¿no? Un tipo
2: mucha experiencia, mucha trayectoria, no creo que... Hasta acá Central le tocaron de los tres árbitros, dos de mucha experiencia, Wilmar Roldán y el brasileño, se me fue el nombre brasileño que lo dirigió, después me, bueno, lo busco.
0: Tranqui.
2: Pero es mundialista, o sea, dos árbitros de primera le tocaron y no le tocó un árbitro de recorrido, un uruguayo, el tercer partido, pero obviamente que de cuatro te toquen tres de experiencia... Es muchísimo, y al equipo que tiene más plantel o mejor equipo que el rival, le conviene que el árbitro sea bueno, ¿no?
0: 11 y 23, toquecito por la política antes de la tanda, nos cuenta Mariano de Arribo, vamos.
3: Bueno, contamos una información local, si le parece, Santa Fecina. Hablamos de Movimiento Ser Unidos para Cambiar Santa Fe de cara al 2027. Ayer una reunión en la localidad de San Guillermo, departamento San Cristóbal, una localidad gobernada por el PRO,
0: Romina López. Ilustre localidad donde nació un colega suyo y mío.
3: Muy querido.
0: Muy querido, más de mi edad que de la suya. Así que sí, saludo a David Narciso.
3: Efectivamente, bueno. David Narciso de Los Pagos, allá de San Guillermo. Los dos dirigentes que protagonizaron este encuentro fueron, por un lado, Cristian Cuna, secretario de Cooperación de la provincia, referente del PRO, presidente de la Asamblea del PRO. Ahí lo estamos viendo en imagen para la gente. El señor Canoso, para la gente que lo está escuchando por la radio, se lo comentamos. De un lado, Cristian Cuna, el señor Canoso, del otro lado, abrazándolo paternalmente. Felipe Michi, que es el hombre fuerte del departamento, presidente del radicalismo santafesino, presidente provisional del Senado, hace las veces de vicegobernador por la renuncia de Gisela Scaglia para asumir la banca en el Senado. Bueno, la excusa fue un proyecto que lleva adelante Cuna. Él está a cargo de distintas iniciativas, por ejemplo, el operativo Dengue lo lleva a él.
0: Hemos dado cuenta de eso, efectivamente.
3: Lo estamos viendo también ahí en pantalla, claro. Ahí con la intendenta. Bueno, pero más allá de la reunión, más de gestión, hubo ahí conversaciones políticas.
0: ¿Hay vacuna contra el mosquito libertario o no? Sería la pregunta.
3: Hay vacuna.
0: Sí, hay vacuna, exacto.
3: Vacuna.
0: Hay que fumigar, dicen algunos, ¿no? Contra el mosquito libertario, ¿o no?
3: Sí, yo creo que hay más de uno de la coalición de Unidos que no quiere que se expanda esto, que no se viralice esta idea que está dando vueltas de la posibilidad, o por lo menos gestos, ¿no? Hacia la libertad.
0: Tiene miedo al efecto contagio.
3: Sí, sí. Hay un sector con una larga tradición en salud pública, ¿no? Bueno, volvemos a esto, ¿no? Por un lado de Cuna, por un lado Michlik, de referentes que viene hablando de la posibilidad, que sería bueno que Unidos contemple la posibilidad de un acuerdo con la Libertad Avanza. Yo hablé personalmente con Cuna, pero bueno, poco como había sido la reunión, me decía, Unidos es un frente de gestión no ideológico, ¿no? En determinado momento parecía imposible que Juntos por el Cambio, el Frente Progresista, formaran parte de un mismo frente. En ese momento se hablaba del Frente de Frentes. Bueno, sin embargo, se fueron limando las diferencias, se pudo acordar un programa de gestión y se pudo avanzar. De hecho, Cuna y Michi conocen muy de cerca el proceso porque Cuna era presidente del PRO en ese momento, el cargo que hoy ocupa Scaglia, y Michlik era presidente del radicalismo.
0: ¿Cuáles son los autos que más se venden últimamente? Los que tienen motor híbrido, ¿no?
3: Sí.
0: Que puede funcionar por la batería eléctrica o por combustible.
3: Claro.
0: Yo no quiero decir de que, digamos, hay una comparación del motor híbrido, pero es una metáfora interesante, ¿no?
3: Hay algo de eso. Sí. Para mí, y si quieres cerramos acá, hay dos mensajes. Uh-huh. Uno hacia adentro de Unidos, me parece que hay una intención, sí, de condicionar al socialismo, de mandar un mensaje al socialismo, que es el bloque mayoritario en la Cámara de Diputados, muy importante la definición de la reforma electoral, las leyes que se vienen ahora, y también un mensaje más hacia afuera, en un momento que quizás la marca La Libertad Avanza se empieza a desgastar, que mucha gente empieza a dudar del gobierno de Milei, de decirle: mirá, a vos te gusta un Estado mínimo, te gusta una cuestión de eficiencia, sos antiquillerista, bueno, tenés una opción, si no te gusta Milei, tenés una opción dentro de Unidos que puede dar cuenta de esa demanda. Bueno. Para mí va por ahí. Más allá, yo creo que es difícil que se pueda concretar esto, pero para mí va por ahí.
0: Voy a preguntar una maldad.
3: A ver, vamos a ver si podemos responderla.
0: La tanda. ¿Los bendicen cuando entran? Bueno, 11 de la mañana, 27 minutos, pobre, lo pongo incómodo, Mariano. Ya volvemos, dale, vamos.
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0: 11:34, temperatura 21 grados, 3 décimas, humedad 91%.
1: Manuel Adorni acumula compromisos por $725.000 entre gastos y deudas.
0: La investigación por enriquecimiento ilícito reveló pagos por $365.000 en viajes y propiedades, además de deudas por otros 335.000.
1: Un organismo de la Procuración también computará gastos corrientes y otras erogaciones menores para saber cuánto creció el nivel de vida del jefe de gabinete.
0: Más de 740.000 personas dejaron de tener cobertura.

0: De salud en los últimos 2 años.
1: En un contexto de menor poder adquisitivo y aumento de las cuotas de las prepagas, cada vez menos argentinos pueden acceder al sistema privado y se atienden en hospitales públicos.
0: En el segundo semestre de 2023, el 67,5% de la población contaba con obra social, prepaga, mutual o algún servicio de emergencia, mientras que en igual periodo de 2025 cayó al 65,4%.
1: Se derrumbó parte del techo de una casa y uno obrero resultó herido en la zona noroeste de Rosario.
0: Sucedió esta mañana en una vivienda ubicada en la esquina de Perú y Junín, que se encontraba en refacciones.
1: En el lugar había varios obreros trabajando y uno de ellos sufrió golpes en la zona intercostal, por lo que fue atendido en el lugar por una ambulancia del CIES.
0: Hallaron al niño de 6 años que había desaparecido en Corrientes.
1: Nahuel Santos Riquelme se encontraba en un paraje cercano a la ciudad de Goya, junto a su padre, quien quedó detenido.
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0: Ahora la temperatura 21 grados, 3 décimas. Humedad 91%. El viento sopla del noreste, 10 kilómetros por hora y el cielo se encuentra cubierto.
1: Maru Pesotto, Jorge Caritá, Noticias 8:30.
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0: Bueno, muy bien, 11 de la mañana, 37 minutos, rapidito, un refresh para lo que es el sorteo del álbum de figuritas, que lo tengo por aquí, y que efectivamente hoy se va en un rato nada más. Marusita, adelante, vamos.
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0: Muy bien, un montón de gente por suerte, ¿eh? Así que nada, a seguir participando, queda un ratito nada más. Última al deporte del señor, en este programa, el señor Guillermo Luis Ferretti. Adelante, Guille.
2: Bueno, hoy a las 4 de la tarde, 16 horas, Arsenal Atlético Madrid.
0: ¡Oh, qué lindo!
2: ¿Sabe cuántos años lleva?
0: ¿Para la vuelta?
2: Sí. Sí, 1-1 la ida.
0: Claro, 1-1 la ida, claro.
2: Serie cerradísima esta. Va a las 2. Lo que pasa es que el otro partido que se juega mañana es Bayern PSG, 5-4 será la ida. Más goles que Fule, hubo.
0: Sí. Ah. Bueno, perdón. Y está la música como siempre, ¿no? Un gigante de la Champions. Vamos a reiterar el tablero, 4 de la tarde de hoy.
2: Sí, Atlético Madrid visita al Arsenal en Inglaterra. Ajá. Para Simeone la chance de llegar a su tercera final de Champions. Las otras dos las perdió con Real Madrid. A fin de año cumple 15 años en Atlético Madrid.
0: Es un montón.
2: Impresionante.
0: El no técnico, sé si hay antecedente, no voy a hacer buscar
2: el
0: archivo.
2: El más ganador de la historia,
0: sí,
2: en Atlético Madrid, con 8 títulos.
0: Sí.
2: De los 8 títulos tiene 2 ligas, una Copa del Rey, después tiene una Supercopa Española, tiene 2 euros, no Champions, sino Euroliga, con...
0: Un poquito más de 2 euros tiene, pero no importa.
2: Sí, eso es la que me gustaría tener una parte de la cuenta que tiene.
0: Sí.
2: Y 2 recopas también por haber ganado esas Euroliga.
0: ¡Fua! ¡Qué groso! Muy bien, muy bien.
2: 8 bueno, títulos.
0: Y una decisión también de la institución de sostener a un técnico, ¿no? Con sus vaivenes.
2: Si te fijas, no sé si es más importante, porque lo que queda en la historia es el tema de los títulos, pero lo que más le ha generado al club es muchos ingresos a partir de ventas de jugadores que compraron por mucho menos dinero. Porque los potenció en el club, los hizo campeones, goleadores, vaya menos vencida, arqueros. O sea, ha comprado jugadores, apuestas, en un dinero y los ha vendido algunos 10 veces más.
0: Muy bien, muy bien, muy bien. Bueno, genial. 4 de la tarde, Arsenal, Madrid. Voy por Madrid, obviamente, lo personal. Mañana el tablero es el partidazo ese que terminó 5-4, ¿no?
2: 4 de la tarde, sí. Partidazo.
0: 4 de la tarde.
2: Partidazo.
0: Qué lindo.
2: Son
0: qué
2: para
0: lindo
2: ver los dos, pero...
0: Bueno, ¿y la final de la Champions?
2: Es generalmente a fin de mayo, el
0: Londres,
2: último fin,
0: ¿no?,
2: de mayo, sí.
0: Londres.
2: Ojalá esté el Cholo Simeone y la tercera sea la vencida.
0: Ojalá.
2: Las otras dos las perdió con Real Madrid, justo.
0: Metió una final.
2: Dos
0: finales metió. Uf, qué bravo, che.
2: Por eso le decía que la tercera sea la vencida. Vamos a ver.
0: Bueno.
2: Merecer se la merece. Más allá de la...

0: crítica de la forma de jugar, y el tema de la forma genera grietas. Pero yo, mientras gane,
1: sin lugar a duda, va a jugar uno de sus hijos, ¿no?
0: Sí.
1: Sí, sí. Impresionante. Bueno, y también sería una despedida de oro para Griezmann.
0: Obviamente, sí. Que lo acompañó en buena parte de estos 15 años, ¿no? Ha sido un jugador referente de el Atlético de Madrid, del equipo colchonero, todo este tiempo. ¿Sí?
1: Ahí tenemos 13 mundialistas para la selección.
0: ¿El equipo?
1: El equipo del Atlético.
0: Son casi todos.
1: No, me refiero al equipo argentino.
0: Ah, de Argentina, sí. Pero está Molina también.
1: Por eso está Molina.
0: Álvarez. Y Simeone.
1: Por eso, tres.
0: Tres, y hay que ver cómo está Álvarez de ese problemita que tuvo.
1: Sí, fue una pequeña distensión de la rodilla.
0: No lo van a cuidar para el partido, de eso me refiero, pero hay que ver cómo está para la respuesta física en un partido de tanta exigencia como este.
1: Bien, rapidito, estado de Di María a propósito de cómo está, se está recuperando.
0: Titular. No está al 100, se notan los partidos, no es el del arranque de la temporada. Buscan que llegue a eso ahora para los playoffs. Vamos a ver si lo consiguen.
1: Muy bien. Ferre, como siempre, es un gusto. Igual gigante tenerlo aquí. Un verdadero placer.
0: Pero que Cabrera no falte más.
1: Upa, qué fuerte, ¿no? Bueno.
0: Por lo menos de acá, Julio.
1: Bien. Ahí llegó por la ID Ciudadana, vio que viene la inasistencia.
0: Sí.
1: Está el límite, tiene que ir a firmar la planilla.
0: No juega más Newell's hasta Julio.
1: Ah, ¿eso qué significa?
0: Se quedó sin excusa.
1: O sea, tiene que venir acá.
0: Tiene que venir acá.
1: ¿Qué hace, un micrococina?
0: Yo siquiera acompaño, no tengo problema.
1: Ah, muy
0: para
1: bien.
0: Para Qatar, únicamente. ¿No?
1: Ah, para Qatar. Bueno, sí, me dicen que lo van a esperar con el asado hoy, ¿eh?
0: Difícil.
1: Me dijo gente de Regata que lo iba a esperar con el asado.
0: Yo le dije, difícil.
1: Bueno, un placer.
0: Por favor.
1: 11:42 y abrimos la página del suplemento Negocios. Nos visita, como siempre, la presentamos de esta manera.
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1: Y aquí está renovada, como siempre, prístina, radiante, la señora María Laura Neffen. ¿Cómo le va?
4: Bien, bien.
1: A ver, mano la puedo presentar, le metí inflador.
4: Bien,
1: le metí un inflador.
4: Así aparecen los mensajes.
1: Claro, le metí un super inflador.
4: Usted motive.
1: ¿Por qué tanto flequillo hoy la gente que nos mira por el streaming?
4: Te voy a confesar que me lo corté yo y me quedó...
1: Bueno,
4: era tarde.
1: ¿Qué pasó? ¿Falta de tiempo?
4: Sí, sí, sí. Se trabaja mucho.
1: ¿Se cortó el flequillo con la luz prendida o apagada?
4: Sí, sí, sí. Apagada.
1: Bueno, sí. Bueno. Más allá de los detalles estéticos, nos trae una historia de negocios. Adelante.
4: Ay, hoy te vengo a hablar una cosa.
1: ¡Epa!
4: ¿Qué pasa cuando se cruzan los besos y los pesos?
1: A veces termina bien, a veces termina mal.
4: ¿Qué pasa cuando una pareja, no quiero preguntar, pero qué pasa cuando una pareja decide emprender juntos?
1: ¿Qué cosa?
4: Crear una empresa.
1: Ah.
4: Juntos, emprender no una familia, sino cuando, fíjate que estamos en un contexto donde hay muchos emprendedores que buscan ahí un poco la suerte con nuevas ideas, nuevos desarrollos. Nosotros hemos contado aquí en Negocios un montón de esas historias, pero ¿qué pasa? Y de eso estuvimos hablando con Fernanda Fernández, que es autora de un libro que justamente habla de patrimonio y matrimonio.
1: Mira,
4: ¿qué pasa cuando estas personas están...?
1: Pensé que se llamaba Yendo de la Cama al Clearing.
4: ¿El libro?
1: Sí.
4: No. Justamente ella usa lo de los besos y los pesos, por eso se lo robé.
1: Ah, ok.
4: Ahí la estamos viendo, Fernanda Fernández.
1: Sí.
4: Que lo escribió junto al porteño Leonardo Glikin.
1: Bueno.
4: Fernanda es contadora y abogada, él es abogado. Y entonces se pusieron a analizar porque en realidad él había escrito un libro sobre este tema en los años 90, pero cambiaron tanto las familias, cambiaron tanto los vínculos, que eso también cambia. Entonces yo le preguntaba a ella, bueno, a ver, ¿cómo, qué tenés que saber vos antes de emprender junto a tu pareja? Ellos lo que dicen es, la mayoría, ¿qué hace? Primero emprende y después se pregunta qué tiene que hacer. Y ahí aparece el primero de los problemas. Está bien que vos tenés que esperar que una empresa escale, pero bueno, hay muchas cosas que habría que hacerlas de entrada. En general, lo que ella dice cuando habla con los emprendedores, con los empresarios, con las empresas familiares, son charlas que se postergan. Nadie quiere hablar cuando vos estás en el inicio de una relación, nadie quiere hablar de plata ni de patrimonio. Por eso viste que en Argentina todo lo que tiene que ver con ese tema, con los matrimonios que se acuerdan previamente el tema del patrimonio, se da poco acá en este país. Ella me decía, en otros países no es así. Entonces dice, lo primero, hablar del tema patrimonial. Habla cuando vos creas tu empresa, hablar de qué querés, qué no querés, qué puede pasar, sí. O sea, empezar a pensar. ese tipo de charla incómoda, ella dice, hay que tenerla. Y ser honesto con tu pareja y decirle, yo quiero esto. Eso se puede volcar después en un documento. Y otro de los puntos que ella me hablaba que me pareció muy interesante son los acuerdos de base moral entre las parejas. Es decir, vos haces acuerdo con tu pareja que es de base moral, no legal, después cumplilo. Después, si la cosa, ¿qué es lo que puede pasar? Separación de hecho, divorcio, también puede haber muerte, o sea, viudez. Todos esos acuerdos que se hicieron, en un momento, después poder cumplirlo. ¿Cómo escala la empresa? Después aparecen los hijos, aparecen los yernos, aparecen las nueras, aparecen hijos de otros matrimonios, aparecen hermanos que uno lleva 15 años trabajando y el otro lleva 2 meses. ¿Cómo se hace toda esa división patrimonial para que sea justo para todos? Eso es un poco lo que ellos trabajan, de contemplar todas esas cosas. Yo les decía, pero bueno, y cuando vos estás emprendiendo, ¿cómo constituís tu empresa? Me dice, bueno, vos podés hacer una SRL, una SA o una SAS, que es la que se hizo en la época de Macri en el 2017. Dice, nosotros recomendamos la SAS porque ahí vos podés ser 2 socios y si te separás, te divorciás, uno puede comprar la otra parte y la empresa puede seguir continuando con un solo socio. O sea, todas cosas que hay que preguntarse si usted decide mezclar los besos con los pesos.
1: Muy bien, muy interesante, muy interesante, muy interesante. Bueno.
4: Evite juicios.
1: ¿Cómo?
4: Evite juicios.
1: Sí, sí, sí. Aparte es un doble desafío y es estar conversando una cosa o la otra todo el tiempo, interactuando.
4: Y es muy frecuente porque hay mucha empresa familiar que empieza así.
1: Sí, sí, sí, sí, sí. Bueno. Habrá tantas historias como situaciones, ¿no? Exacto. Y no significa de que sea ni un fracaso ni un éxito asegurado. Hay Exacto. que ver qué pasa. Señorita, señora, vamos al biribiri.
4: Dale.
1: Adelante.
4: Uy, qué movidas que hay con este tema. ¿Qué pasa con India? ¿Qué pasa con los uruguayos de India? ¿Desembarcan?
1: ¿Qué pasa con los uruguayos de la India?
4: Lo cierto es que ya pusieron cartel.
1: ¡Ah, la pelota! Mirá. De Punta del Este a Rosario. Indian. Coming soon. Vienen pronto.
4: Sí, coming soon, sí. September.
1: Perdón, eso es...
4: ¿Qué es ese techo?
1: Eso es la parte superior del portal Rosario.
4: No, usted es un crack.
1: No, ¿qué crack?
4: No vienen dos como usted.
1: No, bueno, no, nacido acá. En realidad
4: nacido
1: esa estructura...
4: y criado, exactamente.
1: Sí, creo que esas estructuras en época de pandemia se utilizaron para la vacunación. Mire con qué la traigo de...
4: Sí, sí.
1: Y bueno,
4: ahí estaba On City que cerró y ahora la que se viene. Lo que realmente está confirmado es que Indian va al portal y por eso ya tiene la cartelería puesta. Después hay otras negociaciones, viste, que se están dando un poco para acá, la zona del centro, y van a venir a Sarmiento y Córdoba al local de Óptica Yelas y donde estaba también Casa de Rico. Eso no tiene movimiento, no se sabe si quieren pelear ahí por un espacio en La Favorita. Bueno, hay algunos rumores.
1: La gente me pregunta.
4: Sí.
1: ¿Qué pasa con La Favorita? Ahí la puse incómoda, la puse incómoda. Después me contesta.
4: No. Yo te voy a decir lo que pienso de ese tema.
1: Ah, bueno.
4: En este momento hay negociaciones. La noticia es cuando la negociación se cierra.
1: Perfecto,
4: ¿qué vamos a contar? Los de 250
1: los cafés que tomaron, los números que están viendo cada uno.
4: Entonces, sí, podemos contar que uno negoció, que el otro quiso, que el otro... Pero lo cierto es que están en el medio de las negociaciones. Y entonces hay que esperar que esa negociación
1: Sí se puede decir que hay negociaciones.
4: Sí.
1: Y que efectivamente... en su momento, hace post pandemia, se rescató esta estructura, este lugar emblemático, incluso con apalancamiento, que es la palabra del programa, de parte del Estado municipal, para que eso tenga más brillo y demás.
4: Sí, porque es muy importante para la ciudad.
1: Y evidentemente no...
4: Les tocó la peor época del consumo. Entonces, bueno, hay que ver porque está en este momento negociándose. Entonces, queremos ser cuidadosos y esperar que esa negociación alcance su final para contar qué va a pasar.
1: ¿Algo más?
4: Nada más.
1: Bueno, la esperamos. Qué voz tan atrapante la de Laurita, qué bella que es, dice acá a los oyentes.
4: Gracias.
1: La pueden ver además en la Capital Más, en su espacio exclusivo. ¿Qué días a las 7 de la tarde?
4: Miércoles 19 horas.
1: ¿Vio cómo yo hago sinergia sin que nadie me lo pida?
4: Es muy multimedia usted.
1: No, yo hago sinergia, aparte trato de ser solidario con mis compañeras y compañeros. Se gancho, como se dice.
4: Gracias.
1: Repita, miércoles 7 de la tarde.
4: Sí, 7 de la tarde, una charla con el señor Aldo Latuca.
1: Muy bien, creo conocerlo. Bueno, gracias.
4: Gracias a vos.
1: Presentó a Laurita.
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0: Bueno, casi 6 minutos para el mediodía. Marusita hace el último refuerzo porque nos tienen que quedar los últimos minutitos para ganador o ganadora de esto que tengo aquí. Es formidable, sale 12.000 pesos, precio oficial. Y el domingo, y ahí están las figuritas, tenés la oportunidad el domingo.
1: Para que vean que están.
0: Sí, exacto, de forma gratuita.
2: Nadie se las
0: quedó. 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La muestro bien visual, onda streaming, y les cuento a la gente que tradicionalmente está por radio que también pueden participar. ¿A dónde, Marusita?
2: Al número 155-1830. Ahí mandan el mensaje con los datos que siempre pedimos. Quiero álbum, pongan, quiero álbum, nombre, últimos 3 números del DNI. Y bueno, hay muchos también en el streaming, van a ir todos al sorteo. YouTube, LT8, AM830, para los que, como decía Lucas, nos están viendo a través de nuestro canal de YouTube.
0: Bueno, y si no tenés revancha en cuanto a la plancha de figuritas, porque el martes que viene, el viernes, el martes 19 y el viernes 22, tenés de regalo con el diario La Capital edición papel la planchita de 4 figuritas que vienen abrochaditas al diario, y efectivamente te podés ir sumando más.
2: Claro.
0: En el caso de que no te decidas al domingo, pero sí, va a estar buenísimo. Atención, porque no queda mucho, si había inconvenientes, así que tenés la chance.
2: Aprovechá.
0: El domingo o última chance ahora, dale.
2: Exactamente. Nombre, últimos 3 números del DNI, tenés algo de tiempo, minutos. 155, 100, 830, dale, y en YouTube, en el canal de LT8, es LT8AM830, si nos encuentran.
0: Bueno, toquecito final con Mariano, adelante, Mariano.
1: Bueno, comentamos algo que en realidad habíamos adelantado ayer, que tiene que ver con el viaje del presidente Javier Milei a Estados Unidos. Parte ahora a las 13 para llegar mañana a la ciudad de Los Ángeles. Va a participar ahí una serie de actividades de lo que es el Instituto Milken, una especie de fundación, centro dirigida por Michael Milken, llamado el rey de los bonos basura, una persona de polémica en los 80, los 90, condenado por ciertas maniobras financieras. Dicen que inspiró el personaje de Gordon Gekko de Wall Street, la película. Mirá con vos. Michael Douglas. Son algunas versiones. Bueno, Milei va a estar ahí, va a tener una reunión con Michael Milken después a la tarde.
0: La de DiCaprio, luego de Wall Street.
1: No, no, la de los 80.
0: Anterior, la de los 80,
1: la
0: de, mirá vos.
1: La película de Michael Douglas.
0: La de Michael Douglas, claro, claro.
1: Que sí, estaba ahí un joven, Charlie Sheen.
0: Tenés razón,
1: mundo
0: sí,
1: de
0: sí.
1: The Broker, Yuppies.
0: Exacto.
1: Bueno, es ese personaje, Michael Milken. Milei va a tener una reunión con este referente del mundo de las finanzas, también en la búsqueda de inversiones para el país. Bueno, esa va a ser la agenda del presidente por el próximo día. Viaja relámpago, ¿no? Viaja ahora a las 13, llega a Estados Unidos sobre la madrugada, tiene las reuniones, diserta en el Instituto Milken y ya sobre la noche vuelve al país.
0: Bueno, para evaluar el nivel de respuesta que han tenido ustedes en cuanto a participar de este concurso, voy a hacer unos segunditos de silencio para que vaya corriendo el escroleo de mi dedo sobre el mouse, para desde que dije, en el momento que comenté que estábamos sorteando el álbum, toda esta gente en este tiempito de aire participó. Ahí va, Marusita.
2: Muy bien.
0: No queda bueno un silencio de radio, ¿no?
1: Pero es que son muchos.
0: Sigo.
2: ¿Y qué? ¿Usted frena o alguien le dice
0: basta? No, freno. Estoy evaluando toda la gente que participó.
2: Pensé que... Ay, qué susto.
0: ¿Querés más? Bueno, ese tiempito es toda la gente que acaba de participar.
2: Claro.
0: Que no lo puedo contar si no me dieron el tiempo.
2: Está bien.
0: Bueno, el aplauso para todos ustedes. Señoras, señores, para no dilatar estas cosas, llegó el momento que Escribanía de la Nación, junto a la notaria que se ha hecho presente, la doctora Pesotto, con su gabinete de asesores. Sí. Está ganando mucha plata, ¿no?
2: Sí, bueno.
0: Bueno.
2: Estoy pensando
1: no en la cascada. La cascada del departamento.
0: No ponga la cascada.
2: Una de chocolate, en principio.
0: Ah, qué hermoso, ¿no?
2: Para que...
0: Me despierta cositas, Marusita. Después le cuento la cascada de chocolate. Me despierta cosas.
2: No está mal.
0: No, no la puedo contar.
2: No, pero nos imaginábamos ya, quédese
0: bueno,
2: tranquilo.
0: Bien, atención. La escribana, y ya sobre la parte final del programa, va a decir quién es la, y tenemos ya palillos, tambores.

0: Ahora en Norbert, sí, tenemos tambores para generar
1: sí,
0: suspenso.
1: Por favor.
0: Lo tenemos como habitualmente. Atención, ganadora, y lo tengo. Del álbum de figuritas de la edición del día de hoy, junto a la plancha de figuritas que tengo aquí. Atención, es para.
1: Es raro, porque yo le diría que es para ella, que es la que salió sorteada, pero no va a ser para ella.
0: No va a ser para él.
1: Porque ella dice. Es? Mira, quiero el álbum para mis nietitos.
0: Ay, muy bien.
1: Ella empieza con A, el nombre.
0: Amelia.
1: No.
0: Amanda.
1: No.
0: Adriana.
1: No.
2: Adela.
1: No.
0: Ana.
1: No. No es Alejandra, no.
0: Alejandra.
1: ¿Verdad?
2: Anastasia.
1: No. Anastasia no, pero es A-N.
0: A-N, sí.
2: Anabel.
0: Andrea.
1: No. No.
2: Anabel.
1: Anabel tampoco.
0: Ya dije.
2: Anabela.
1: No, llamando no. Ya dijeron. ¿Cómo dijiste?
2: Anabela.
1: No, Anabela no, no, tampoco.
2: Antonia.
1: Sí.
0: Antonia, muy bien.
2: Vamos, Antonia.
1: Muy bien, Antonia, DNI terminado en 529 para los nietitos. Así que Antonia llega, lo busca y se lo entrega directamente.
0: Estaba todo acomodado, no dice paren un poco. Bien, no jodan.
1: Terminen glam.
0: Le vivimos regalando en cosas acá.
1: Todo
0: por
1: el
0: favor.
1: Tiempo.
2: Nos deslomamos por ustedes.
0: Por Dios, efectivamente. Bueno, muy bien. Felicitaciones, Antonia.
1: Antonia, lo venís a buscar al álbum y a las figus. Por Sarmiento 763, en la recepción de la capital, ahí ingresás y vas a pedir tu álbum con tu documento y te lo van a entregar. Con
0: bueno,
1: la figus, ¿eh?
0: Buenísimo. Muchísimas Dale, gracias Antonia. A toda la gente que está bien prendidita y cada vez que regalamos algo surgen y aparecen ahí y nos dicen o nos comentan que están del otro lado. Cosa que a nosotros nos pone muy contentos,
1: claramente.
0: ¿Eh? Hasta aquí hemos llegado, 12 en punto en toda la República Argentina. Marusita, muchísimas gracias.
1: Ah, un placer, hasta mañana.
0: Reiteramos la ganadora y los últimos tres números del DNI, por favor.
1: La ganadora se llama Antonia, los últimos tres dígitos del documento 529 y podés pasar por Sarmiento 763, Sarmiento entre Córdoba y Santa Fe, en la recepción de la capital, Antonia.
0: Muy bien, hasta mañana a todos, hora 10 para hacer todos en la 8, que tengan una muy buena jornada.
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1: Hace 3 minutos, Santa Fe se sumó a una mesa de alerta nacional ante la posible llegada de un fenómeno niño a partir del mes de septiembre, con lluvias superiores a lo normal.
2: Todavía no está definida su intensidad, pero ya comenzaron

0: Tareas preventivas porque el suelo en algunas regiones tiene poca capacidad de absorción.
1: El gobierno provincial declaró el estado de emergencia o desastre agropecuario en 4 departamentos afectados por las inundaciones.
0: El decreto establece medidas y beneficios para los productores de Vera, 9 de julio, General Obligado y La Capital hasta el 30 de septiembre de 2026.
1: Sonia Martorano cuestionó la resolución del gobierno nacional que permite la venta de vapeadores, bolsas de nicotina y tabaco calentado.
0: La diputada provincial y exministra de Salud de Santa Fe alertó que chicos de 10 años están usando vapeadores y pidió más trabajo de prevención.
1: Liberaron a la mujer que estaba detenida por el presunto abuso sexual de una niña de 12 años en Fisherton y la justicia sigue buscando evidencia.
0: La menor fue a visitar a una amiga y regresó a su casa en una camioneta con 5 desconocidos.
1: Los ocupantes del vehículo quedaron filmados por las cámaras de seguridad de la cuadra.
0: Dejaron una nota mafiosa con 2 balas en la escuela doctora Cecilia Erierson de Villa Gobernador Gálvez.
1: El papel y los cartuchos de 2 calibres diferentes fueron incautados por la policía.
0: Se derrumbó parte del techo de una casa y un obrero resultó herido en la zona noroeste de Rosario.
1: Sucedió esta mañana en una vivienda ubicada en la esquina de Perú y Junín, que se encuentra en refacciones.
0: El gobierno confirmó que la factura de gas de mayo incluirá una bonificación extraordinaria del 25% para los usuarios que tienen subsidios.
1: La medida alcanza a todas las distribuidoras y se suma al descuento general del 50% ya vigente, lo que implica una reducción del 75% sobre el consumo base.
0: En caso de superar el tope de metros cúbicos establecidos por zona climática, se deberá pagar tarifa plena por el excedente.
1: El Ejecutivo Nacional dio por terminada la garrafa social y reemplazó el Plan Hogar por subsidios energéticos focalizados.
0: Para contar con esa ayuda oficial, se deberá complementar un trámite de reinscripción digital en la plataforma Mi Argentina.
1: Advierten que la mayoría de las empresas dedicadas al rubro textil trabaja con rentabilidad negativa.
0: Desde la Cámara del Sector afirman que ante la caída de las ventas se manejan según la oferta para poder subsistir.
1: Más de 740.000 personas dejaron de tener cobertura de salud en los últimos 2 años.
0: En un contexto de menor poder adquisitivo y aumento en las cuotas de las prepagas. Cada vez menos argentinos pueden acceder al sistema privado y se atienden en hospitales públicos.
1: El jefe de gabinete, Manuel Adorni, acumula compromisos por $725.000 entre gastos y deudas.
0: La investigación por enriquecimiento ilícito reveló pagos por $365.000 en viajes y propiedades, además de deudas por otros $335.000.
1: Un contratista declaró que Adorni gastó $245.000 para refaccionar su casa en el country Indio Cuá.
0: Javier Milei se mostró como el jefe de ministros antes de viajar a Estados Unidos.
1: La recaudación tributaria moderó su caída en abril, pero sigue por debajo de la inflación.
0: Los ingresos del Estado disminuyeron un 4% real y acumulan 9 meses consecutivos en receso si se toman los valores ajustados por inflación sobre el año anterior.
1: Aerolíneas Argentinas eliminó el equipaje de mano gratuito de su tarifa base para competir con las empresas de bajo costo.
0: La medida rige solo para vuelos nacionales y en cada pasaje solo se podrá incluir un bolso o mochilas con un máximo de 3 kilos.
1: Pequeño J llegó a la Argentina tras ser extraditado desde Perú para responder por el triple crimen narco en Florencio Varela.
0: Tony Hansen Valverde Victoriano fue trasladado al penal de Marcos Paz y hoy será indagado por el juez Jorge Rodríguez, que investiga la muerte de Brenda del Castillo, Morena Verdi y Lara Gutiérrez.
1: Hallaron al niño de 6 años que había desaparecido en Corrientes.
0: Nahuel Santos Riquelme se encontraba en un paraje cercano a la ciudad de Goya junto a su padre, quien quedó detenido.
1: La Organización Mundial de la Salud informó que España recibirá el crucero donde murieron 3 personas por un brote de hantavirus.
0: El buque está varado en el Océano Atlántico frente a las costas de Cabo Verde.
1: Estados Unidos acusó a Irán de extorsión y peligra la tregua en Medio Oriente.
0: Washington denunció ataques iraníes en el Estrecho de Hormuz, aunque afirma que aún no se alcanzó el nivel necesario para reanudar el conflicto abierto.
1: 12:08 minutos, estos son los títulos de Trascendental.
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0: 12 minutos, Hernán Cabrera, bienvenido. ¿Cómo le va?
1: ¿Cómo le va, José? Buen mediodía para todos. ¿Cómo anda?
0: Y bien, feliz. Si no nos hubiesen anulado tantos goles, mi querido Cabrera.
1: ¿Cómo está el Colo Ramírez?
0: Está intratable el amigo, ¿eh?
1: Está pendido. Dice que parece que pidió jugar un par de partidos más. No importa que con quién sea, quién seguía haciendo goles.
0: Bueno, ¿cómo lo vio a Newell en el primer tiempo y en el segundo? ¿Cómo lo vio? ¿Cómo lo analiza, Cabrera?
1: En el segundo, de una manera totalmente distinta al primero. Parece que el primero, estoy de acuerdo con Kudelka, porque me da la sensación que el equipo no anduvo, le faltó conexión. Kudelka mismo pedía que haya presión un poco más arriba, que no esté tan atrás el equipo, esperándolo, que lo vaya y lo ataque. Y en el segundo lo hizo. Y al hacerlo, encontró, como pensaba Kudelka, todas las fallas que tenía Vélez en defensa, ¿no? Porque claramente José quedó muy desnudo el equipo de los mellizos, con muchos problemas defensivos, y un Newell que tuvo las chances para poder llevárselo. Y como vos decías, en el segundo tiempo era mérito de Newell el hecho de tener las situaciones y tener las posibilidades de poder convertir. Lo tuvo el Colo Ramírez, bueno, por diferentes circunstancias hubo una que sí claramente estaba en posición adelantada, pero la otra estaba en posición adelantada, pero antes había un penal al Colo Ramírez, y eso es lo que justamente pidió el Colo en la cancha, y después también lo hizo en zona mixta con nosotros. Dijo, está todo bien, ponele que había offside, pero antes había un penal enorme a mí porque me estaba abrazando el jugador de Vélez.
0: Y eso no lo vio el árbitro.
1: Bueno. Eso no lo vio Lobo Medina, que sabemos que es Lobo Medina, ¿no? Y que con Newell este torneo jugó, o mejor dicho, lo dirigió en 4 partidos, no ganó nunca. Una derrota y 3 empates, así que ya tenemos ahí más o menos...
0: ¿La dirigencia dice algo sobre esto? Porque fue bastante brutal lo de ayer, ¿no?
1: No. La dirigencia no dice nada. Está claro, José, que nadie se quiere meter en el tema. Probablemente haya algún tipo de referencia de AFA para adentro, pero no al público. Al público no, y al periodismo menos, ¿no?
0: Qué situación rara, ¿no? Porque si se le pega a Chiqui Tapia, parece que uno está a favor de la Sociedad Anónima Deportiva. Ahora, si lo afanan a tu club, a Mansalva, no puede decir nada para no ser el juego a la derecha. Digo, es raro esto, ¿eh?
1: Sí, es raro.
0: No solo es raro, es incómodo y es una mierda realmente.
1: Sí, porque aparte, lo que vos marcás, José, la realidad es que si uno se pone a analizar en los últimos, no en este torneo, ya en los últimos, ¿cuántos? 6, 7 torneos a Newell. Ha habido jugadas muy, pero muy precisas, jugadas muy particulares, casi te diría una por partido, donde lo han perjudicado, ¿no? Abiertamente. Una cosa era antes, cuando se decía, bueno, Astore en su momento votó en contra de Chiqui Tapia, entonces llegó el enojo. Bueno, pero esta es una dirigencia nueva y la cosa, como vos decís, realmente no ha cambiado, no ha cambiado para nada.
0: Está claro. Negrito, ¿algún otro tema o volvemos después?
1: Después volvemos y hablamos de Central y ya la previa del partido de esta noche ante Libertad por Copa Libertadores de América.
0: Abrazo grande, Negrito.
1: Abrazo, José.
0: Hernán Cabrera.
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0: 12:17 minutos. ¿Qué está pasando en Pilar, en la planta que tiene la fábrica de porcelanatos Ilva, que desde agosto del año pasado tiene a sus trabajadores en vilo? Bueno, hubo una decisión de uno de los trabajadores despedidos, de unos 300, que realmente está conmoviendo a sus compañeros de trabajo. En línea está Pedro Linares, el secretario gremial de la Federación Obrera Ceramista de la República Argentina. Pedro, buen mediodía. ¿Cómo le va? José Maggi lo saluda.
6: ¿Qué tal? ¿Cómo te va, José? Buen día.
0: Gracias por atendernos, Pedro.
6: No, por favor, se lo merecen.
0: ¿Qué pasó con Javier López el Oveja en los últimos tiempos?
6: ¿Con el compañero fallecido?
0: Sí.
6: Bueno, mirá, el tema, viste, como decías vos, desde agosto que estos compañeros están en la calle, con un acampe, y después de 8 meses, te imaginás que cada uno entró a hacer lo que podía, más allá de algunos cobrar el subsidio por desempleo, que no todos lo cobraron, porque para trabajar con las aplicaciones te piden que te hagas monotributista. Entonces fue una opción que tuvieron que tomar. Este compañero estaba trabajando en una aplicación acá en la provincia de Buenos Aires. El jueves, en horas de la tarde, lo roban el auto, lo roban el dinero que tenía. De ahí va a su casa, y a las 9:30 de la noche le dice a la mujer: me dio una vuelta porque estoy muy nervioso, y se termina tirando bajo un tren.
0: Se tiró abajo de un tren. La desgracia lo había perseguido en los últimos tiempos. No solo le robaron el auto, el poco dinero que tenía con la aplicación, no tuvo indemnización y decidió quitarse la vida. Pedro, ¿cómo está la situación jurídica de Ilva? Porque desde agosto están sin cobrar, o algún grupo cobró alguna indemnización y buscó otros rumbos. ¿Qué pasó?
6: Nadie cobró. Nada, esto arranca los últimos días de agosto, el primero de septiembre reciben todos los telegramas. La Federación hace una gestión ante el gobierno de la provincia de Buenos Aires, del Ministerio de Trabajo provincial, aplican la conciliación, le mandan un telegrama diciéndole que, dado la conciliación, estaban reincorporados. Nunca se reincorporaron porque nunca le abrieron la puerta de la fábrica. A los 25 días hábiles vence la conciliación obligatoria, vuelven a recibir un tercer telegrama ratificando los despidos, diciendo el telegrama que la indemnización estaba a su disposición, cosa que nunca sucedió porque nunca la depositaron.
0: Pedro, ¿qué fabricaba concretamente, y si esto se debe, tal vez, la crisis de Ilva a la apertura de importaciones? Esclarecenos eso, por favor.
6: No, ellos fabricaban pisos.
0: Pisos.
6: De muy buena calidad. Tal es así que el 80% de ese piso se exportaba.
0: Mirá.
6: Por la calidad que tenía. Entonces el 20% se comercializaba acá. No sé si los afectó la importación, que ahora, porque la fábrica está en concurso de acreedores hoy.
0: Bien.
6: Hoy están pidiendo al juez del concurso que los habilite para importar.
0: Claro, así suplantan la producción propia.
6: Exacto. Y bueno, hoy en este último tiempo, una propuesta del reingreso de 50 trabajadores, que simplemente para manejar la parte de la logística. Lo extraño de todo esto es que la planta tiene una línea de producción que nunca la puso en marcha, que es nueva. Entonces, no sé si la intención final de ello es cerrar la planta o reabrir la planta con personal nuevo.
0: Está claro. ¿Quién es la familia dueña de Porcelanatos Ilva? A ver, ¿quién es el dueño?
6: Sanón.
0: Un apellido ligado a la producción de materiales de construcción, ¿no?
6: Exacto. Sí, él es hermano de Cerámica Sanón de Neuquén.
0: Exactamente.
6: En un momento él viene acá y abre Ilva. Hace 30 años esto no es nuevo.
0: Exactamente. Pedro Linares, gracias por atendernos, ha sido un gusto escucharte.
6: Por favor, y a su disposición para lo que necesiten saber.
0: Un abrazo grande. Pedro Linares.
6: Buen día.
0: Pedro Linares es justamente el secretario gremial de la Federación Obrera Ceramista de la República Argentina. Javier López era un hombre de mediana edad que tenía familia, despedido, sin indemnización, empezó a trabajar en una aplicación. El jueves pasado lo asaltaron, le robaron el dinero, el auto. Fue a su casa, se despidió de la familia y se tiró abajo de un tren. Esto es el Estado, que no interviene frente a los empresarios ávidos de cualquier cosa, ¿no? Con tal de aumentar sus ingresos. 1222.
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0: Entonces, 24 minutos, y después de lo ocurrido en la provincia de Santa Fe, en la localidad de San Cristóbal, en donde un joven de esa ciudad entró con un arma larga, con una escopeta de su abuelo a la escuela y le dio muerte a un pibe de 13 años, los ojos se posaron justamente en los disparadores de este episodio, tan parecido con algunas otras masacres como las de la Universidad de Columbine, en donde aparentemente habían abrevado en sitios de internet que hacían alegorías de masacres como la ocurrida en aquella universidad norteamericana. En línea está Alejandro Castro Santander, director del Observatorio de Convivencia Escolar del Centro de Investigación Cuyo del CONICET. Alejandro, buen mediodía. ¿Cómo le va? José Mayo lo saluda.
20: ¿Qué tal, José? ¿Cómo te va? Un gusto.
0: Gracias por atendernos. Alejandro, te convocamos para que nos ayudes a pensar qué se hizo bien y qué se hizo mal en este proceso, porque escuchábamos una entrevista periodística que diste a un medio colega y hablabas de algunas señales que no fueron percatadas a tiempo. Alejandro, ¿a qué te referís concretamente? ¿Qué señales hubo o qué deberíamos buscar como papás, como docentes, como funcionarios para evitar episodios similares? A ver.
20: Sí, sin caer en una crítica por ahí irresponsable, ¿no? Esto que decimos con la noticia del otro día, ¿no? Del diario que salió después. Uh-huh. En general, lo que nosotros sabemos, vemos, es que necesitamos tener la capacidad, la competencia para reconocer indicadores que se conocen desde hace muchísimo tiempo. Pensemos que vos nombraste Columbine, ¿no? La masacre de Columbine, estamos hablando de 1999, ¿no?
0: Eso sí.
20: Son 27 años en donde se supone que si bien ahí los protagonistas principales tienen que ver con un país en donde está legalizado el arma y es muy fácil, ¿no?, que sucedan este tipo de cosas, desde UNESCO ya hace 3 décadas que se viene avisando que Latinoamérica es una de las regiones más violentas del mundo, ¿no? De hecho, una de las cosas que se vienen diciendo, sobre todo en la última década y media, es que dejemos de estar diciendo que, bueno, a los norteamericanos le pasa este tema de los tiradores por esto de la facilidad de conseguir armas, pero en Latinoamérica abundan las armas ilegales. Entonces no hay que dormirse, ¿no? Esto de tuvimos un caso, ¿no? Cuando lo pensamos hace 22 años, ¿no? Carmen de Patagones, no pasó nada, entonces uno termina durmiendo la siesta. Pero hay muchos indicadores, entre ellos los que daban los mismos estudiantes, que por supuesto lo habían naturalizado, no tienen ellos por qué tener una mirada técnica, ¿no?, del tema, pero los compañeros habían visto muchas de estas señales, ¿no? Por ejemplo, que se autolesionaba, los problemas familiares que tenía, las amenazas que le había hecho al curso, ¿no?, donde muchos se reían, pero les había dicho, los voy a matar a todos, ¿no? O sea, hay una serie de indicadores que son importantes. Los estudiantes no tienen por qué reconocerlo, pero ahí estaban, tampoco tenían con quién, con qué adulto canalizar por ahí eso que veían, y la misma escuela tampoco los veía, ¿no? Para la escuela era un buen chico, un chico tranquilo, ¿no? Entonces, donde la comunicación, ¿cómo hacemos primero, no? El primer llamado de atención, ¿cómo hacemos para que todos esos indicadores que siempre están, lo mismo pasa en casos de suicidio, de ideación suicida, que han aumentado tanto, ¿no?, entre los adolescentes, entre los jóvenes, ¿cómo hacemos para que se canalice esto? No necesariamente que haya un centro de información, sino que haya por ahí adultos que puedan atender, confiables, ¿no?, que puedan recibir este tipo de mensajes o de indicadores, como tienen tantos países, ¿no?, que tienen una persona especializada disponible para que los chicos, cuando necesiten trasladar este tipo de cosas, puedan hacerlo. Y lo otro es la ruptura muy marcada que hay entre escuela y familia, que impide también esa comunicación. Desde las escuelas, las familias pueden dar muchísima información. Entonces, la violencia escolar, el mensaje sería este, ¿no? La violencia escolar no se explica con un solo responsable. Fíjate que lo primero que ha aparecido es justamente esto, ¿no? Como responsable la familia directamente. Y desde un modelo ecológico, en realidad, es cierto, como primera escuela la familia, ¿no? Pero es mucho más complejo, ¿no? ¿Qué dice hoy la investigación? Estamos viviendo en una especie de ecosistema de violencia, ¿no?, de que se superponen. O sea, que tiene que ver con el clima familiar, que tiene que ver con el clima escolar, que tiene que ver con el entorno, tanto de la escuela como de la familia, ¿no?, que es la comunidad, tiene que ver también con este otro constructo más amplio que llamamos sociedad.
0: Bien.
20: Y bueno, ahí se nos mete adentro de la casa a través de los medios de comunicación.

0: ¿no? La cifra que nos han dado, sobre todo de violencia en general y de discriminación, ¿no? Más en particular, son muy malas. Ahora, la pregunta es, ¿cuándo baja esto a la escuela? Porque aparecen cientos, ¿no?, de personas, se multiplican, digamos, los expertos frente a las pantallas que están, a partir de esos números, de esos diagnósticos, hablan del tema. Pero ¿cuándo realmente entra tanto en la familia, ¿no?, en la, digamos, el mensaje que puedan recibir para tratar de prevenir y de intervenir de manera eficaz la familia, lo mismo para la escuela? La Bien. Escuela hoy se siente muy sola con respecto, ¿no?, a todos estos fenómenos.
1: Alejandro, ha sido un gusto escucharte. Gracias por compartir este momento con Trascendental.
0: No, por favor, un gusto. Que sigan bien.
1: Un abrazo. Alejandro Castro Santander, director del Observatorio de la Convivencia Escolar del Centro de Investigación Cuyo CONICET.
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1: 12:33, nos escribe Juan desde Italia. Hola, los estoy escuchando desde la aplicación. Yo conocí a Ilva, conocí a los dueños, eran italianos, dos hermanos, Zanoni, te digo, hicieron el montaje de máquinas nuevas el año pasado y ahora la quieren cerrar. El problema es que hay que querer un poco más a la Argentina. Yo hace 40 años que no estoy, estoy en Italia, pero les mando un abrazo y los escucho siempre. Bueno, gracias Juan. Obviamente... la aplicación y las redes sociales sirven en este sentido para mantenernos más comunicadas. Nuevamente una mayoría volverá a ser manipulada contra el peronismo, dice Albi, para que voten a nuevos engendros similares a Milei y Macri, que serán peores. Y uno de ellos es Dante Gebel y Patricia Bullrich. Alerta, argentinos, ojo, mientras Milagro Sala, Julio De Vido y Cristina, entre otros tantos, siguen presos sin una sola prueba. Estos son los jueces puestos por Macri y su mafia de la derecha. 341-510-830, el WhatsApp de Trascendental. ¿Cómo le va, Sergio Rinaldi? Bienvenido.
5: ¿Cómo anda, José? ¿Bien?
1: Cuénteme, ¿por dónde nos va a llevar en el día de hoy? Véndame la columna.
5: La vendemos, la columna. Mirá, si lo tuviéramos Dorni en el programa, sabe que bien la vende. Recuperamos una casa.
1: Después. Y en efectivo,
5: pero estamos usted y yo, así que no le podemos vender nada a nadie. Justicia por los glaciares, sí. Se presentó en el día de hoy la demanda colectiva. Hoy se presentó, tanto hemos hablado, tenía que llegar un momento donde el acto se realizara. Bueno, 850.000 adherentes, 850.000 argentinas y argentinos. Después te voy a estar contando también quiénes acompañaron en la demanda, porque no solamente las tres organizaciones que son punta de lanza en esta demanda colectiva, sino que también hay algunas otras y particulares con un nombre bien ganado que también acompañan a esta demanda judicial colectiva. En un rato lo contamos.
1: 12:35, ¿cómo está Villa Constitución y cómo está Sindar concretamente con el tema salarial y distintas medidas de protesta que tuvieron en vilo en los últimos tiempos? Se lo vamos a preguntar a Pablo González, el secretario de la UOM Villa Constitución. Buen mediodía, ¿cómo te va, José Maggi? Te saluda.
6: ¿Qué tal, José? Buenas tardes, ¿cómo están ustedes?
1: Gracias por atendernos. ¿Qué pasó con la última paritaria de la UOM en Asindra? Contanos un poco, Pablo, ¿cómo está esto? ¿Está tranquilo el panorama? ¿Cómo arreglaron?
6: No, la verdad que está incipiente. Nosotros lo que hicimos es hacer un acuerdo interno con Asindar, debido a que el Secretariado Nacional, cuando fue a la reunión con las cámaras argentinas del acero, recibió la noticia.

0: sea, de que no tener certificado de autoridades no le daba la certeza a la Cámara de cerrar un acuerdo salarial. Que también es un poco una excusa, porque con certificado de autoridades, Furlan no pudo cerrar la paritaria y hace más de 22 meses que seguimos con los salarios atrasados en la siderúrgica. Lo digo porque hay un enfrentamiento con la UON y nos quieren responsabilizar a nosotros porque le impugnaron las elecciones de Campana y no tenemos absolutamente nada que ver más que apoyamos a la lista opositora.
1: Perfecto. Esto vale bien aclararlo porque obviamente quien no está en el mundo sindical no lo termina de comprender. ¿Cómo es esto? Le están objetando una elección a nivel Campana, entonces no lo reconocen a Furlano, no está legitimado legalmente. ¿Cómo es esto? Explícalo un poco.
0: Claro, está en Campana, está impugnada las elecciones, tienen que terminar de resolver la Cámara Laboral. Ellos lo que hicieron es oír una cautelar. La mayoría de los secretarios generales, esto sí lo tengo que decir, lo apoyaron para desoír la cautelar y hacer las elecciones del secretariado, con lo cual se impugnó dicha elección y bueno, hay complicaciones con el certificado de autoridad.
1: Bien, es decir, Furlan no podría sentarse a negociar la paritaria nacional.
0: No está legitimado para firmar el acuerdo.
1: Bien.
0: Pero esto se lo pueden contar como una estrategia a los secretarios generales que quieran pensar que no va a haber paritaria por esto. En realidad nosotros en la siderurgia veníamos peleando hace 22 meses y todavía no teníamos resultado con las paritarias.
1: Bien.
0: Así que no es una excusa.
1: Bien. Lo usan como una excusa para frenar el ascenso de los salarios. Pero, ¿en cuánto han cerrado este trimestre o este semestre, Pablo?
0: Bueno, nosotros particularmente en Asindar hicimos un acuerdo interno que nos posiciona en el... Acordate que nosotros desde julio del 2024 venimos sin resolver las paritarias y se viene planteando pagos no remunerativos en Villa con Asindar que no queden lejos del índice de precios al consumidor. Y es lo que venimos desarrollando y acordando. Entonces, para hacerle gráfico a la gente que no es de la industria y que no conoce nuestro salario, hoy los salarios brutos promedio están en 2.700.000 pesos, con un incremento de entre 143.000 pesos para el mes de abril y otros 143.000 pesos para el mes de mayo. Hay que entender que se le va a sumar también una suma no remunerativa de 125.000 pesos por mes para abril y para mayo.
1: Bien.
0: Y esperando obviamente que se pueda llegar a resolver la paritaria siderúrgica de fondo, José.
1: Está claro. ¿Cómo está la actividad de Asindar? ¿Están produciendo a pleno o no?
0: No, la actividad está mal. Seguimos trabajando con un solo horno. Había una venta probable que podían tomar en Villa para hacer un alambrón en el tren de la SNQ, pero finalmente la traen importada desde Brasil. Es parte de la estrategia que tiene la empresa otra, presionarnos a la baja. No se hace un acuerdo de producción porque venían pagando una turnicidad a la baja, la rechazamos y por ende la excusa fue que Brasil bajó los costos y no tenemos ese trabajo. Así que estamos todos los días discutiendo estas situaciones, ¿no? Que no son pormenores, son cosas importantes.
1: Bien, está claro. Y Pablo, ¿y cómo está la actividad en general en Villa Constitución? ¿Lo siente la ciudad?
0: No, estamos muy mal porque tenemos Tenaris, que es una de las plantas del Grupo Roca, pequeña, pero una planta al fin, que venía con 5.000 toneladas en el 2023 y hoy tiene 700 toneladas por mes. Y después laminados industriales, que sigue parada, tuvo una sola laminación de 2 semanas y media, 3, en lo que va del año, y puede que el semestre termine con una nueva laminación, pero hay serias dudas de que esto suceda.
1: Está claro. Pablo, gracias por atendernos. Como siempre, un gusto escucharte. Un abrazo.
0: Gracias a ustedes, José. Un abrazo grande.
1: Pablo González, el secretario de la UON Villa Constitución.
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0: 12:41, Sergio, ¿por dónde vamos?
1: Bueno, como lo decíamos, llegó el día, se ha presentado Justicia por los Graciales, están presentando esta demanda colectiva con más de 850.000 adherentes. Como decíamos, las organizaciones que han movilizado esto desde el comienzo, después de la frustrada audiencia pública, donde un puñado de personas, que no llegó a 400, pudieron hablar y más de 100.000 quedaron afuera, se dijo, y además de porque la reforma de la ley de glaciares se concretó, porque tuvo su mayoría tanto en senadores allá en el lejano ya mes de febrero, como ahora en el mes pasado, en abril, la tuvo en diputados. Bueno, habíamos dicho, la Fundación Ambiente y Recursos Naturales, la Asociación Argentina de Abogadas y Abogados Ambientalistas y Greenpeace impulsaban este amparo colectivo que ya fue presentado, José, en el Juzgado Federal de la provincia de La Pampa. La adhesión son 850.000 personas a título personal, para denunciar lo inconstitucional de esta reforma y solicitar una medida cautelar para proteger el agua. La demanda exige que se suspenda, escuchen bien, en todo el territorio nacional, la aplicación e implementación de la ley que debilita la protección de los glaciares y también el área periglacial. Hasta que se resuelva la cuestión de fondo, tiene que quedar vigente la ley como la conocimos, la 26.639. En el bloque actor, se lo llama así, el bloque actor de la acción legal, José, aparte de las tres organizaciones que te mencioné, está presente una de las autoras de la ley original, de la ley original de glaciares, estoy hablando de la conocida Marta Maffei, dirigente docente, se acuerdan la historia de la carpa blanca, ¿no? Y Marta
0: claramente.
1: Maffei desde la
0: CETERA,
1: pero también la acompañan Asamblea Hachal No Se Toca, Asamblea Santa Cruz por el Agua, Multisectorial Golfo San Matías, esto quería decirlo porque son muchísimas, pero nombrar alguna asociación, Aligüen, estos son de La Pampa, y también, José, organizaciones ligadas a los derechos humanos. Está Amnistía Internacional, el Centro de Estudios Legales y Sociales, el CELS, y el Círculo de Políticas Ambientales. Dijeron, la reforma representa un retroceso ambiental que viola la Ley General del Ambiente, el principio de no regresión del Acuerdo de Escazú, al cual la Argentina ha firmado, y el sistema de presupuestos mínimos ambientales de la Constitución Nacional. Recuerden que los glaciares y el ambiente periglacial alimenta nada más y nada menos que el 40% de las cuencas hídricas nacionales y le garantiza el agua, esto te lo dijimos muchas veces, a 7 millones de argentinos. Y recuerden un antecedente de antes de la pandemia, del 2019, la Corte Suprema de Justicia de la Nación ratificó en el 2019 por unanimidad que la ley de glaciares es constitucional y que el dominio provincial sobre los recursos, atento a esto,
0: bien,
1: no permite perforar el piso de protección federal. Se viene la demanda, ya está, fue presentada,
0: bien,
1: ahora empieza otra etapa que es la etapa judicial.
0: Vamos a la calle, vamos a hablar con Maxi Clancé, que está en el móvil. Maxi, buen día, ¿cómo te va?
2: ¿Qué tal, José? Buen mediodía para todos. Muy bien. Bueno, hay mucha preocupación por los empleados de la cooperativa Linares Trechel. Esta fábrica que es histórica para la ciudad de Rosario, ¿quién no tuvo en su mesa el amargo de Linares, no? O un jugo Trechel. La fábrica está ubicada en barrio Refinería, un lugar muy codiciado por los proyectos inmobiliarios. Bueno, el gobierno nacional le mandó un comunicado intimando para desalojar el lugar. A partir de ahí empezaron las reuniones, hoy fueron al anexo del Consejo integrantes de esta cooperativa. Vamos a escuchar a Carlos Gabio, que es uno de los integrantes, y hablaba con nosotros después de la reunión.
3: Mira, bueno, nosotros ahora hoy tuvimos una reunión acá en el Consejo, pero bueno, en su momento nunca nadie nos vino a decir nada. Ahora nos llegó una nota que tenía fecha del 28 del mes pasado, y nosotros lo recibimos dos días después. En la nota esa viene del Estado, que es ANAVE, nos pide, nos dan plazo 10 días como para desalojar el predio. Y nosotros, a ver, hace ya, o sea, la empresa tiene más de 60 y pico, 70 años. Antes estaban los patrones y todo, y bueno, antes se les pagaba un alquiler que era el NSA, y bueno, los patrones el 18 de marzo del 2013 se fueron, presentaron quiebra, nosotros a posterior decidimos formar la cooperativa, que hace más o menos 13 años, así que, bueno, seguimos llevando el sustento a la casa, bueno, nosotros lo que queremos es trabajar, ¿viste?
2: ¿Qué crees que está buscando el gobierno nacional con estos terrenos, con este inmueble?
3: Es fácil, la parte económica, porque los terrenos esos valen un fangote de plata, ¿viste? Igualmente el edificio no se puede tirar abajo porque es patrimonio histórico, así que hay una ley, y bueno, y nosotros lo que queremos es trabajar, seguir trabajando, y bueno, ya te digo, si ellos vendrían y charlaran con nosotros, a ver qué solución se le puede dar al asunto, no así echarte como si fuera la calle como cualquier cosa.
1: Bueno, ahí estaba la palabra de Carlos Gabio, integrante de la cooperativa Linares Trechel. 24 son los socios de la cooperativa, pero en la actualidad solamente hay trabajando 14 personas. Lo cierto es que ellos estarían dispuestos a pagar un alquiler, no con el costo que sería, ¿no?, de acuerdo al inmueble, que es, me decía, enorme, ¿no?, el establecimiento. Pero la situación es delicada, José, porque corre riesgo de cerrar definitivamente, ¿no?, una cooperativa en este presente, que es histórica para la ciudad de Rosario.
0: Bueno, tiene espesor público porque el propio Consejo se hizo una caja de resonancia de lo que es esta situación, ¿no? Que ya la habíamos advertido en su momento cuando estaba. ¿Te acordás que esos terrenos que están, como bien vos explicabas, Maxi, en una zona muy apetecible inmobiliariamente hablando, intentaron una estafa, le juntaban las cabezas a las familias humildes que vivían en la zona? Era el dueño de una reconocida panadería, el tortero, era el hombre que le juntó las cabezas y le sacó la firma a muchas familias, convirtiéndose en un lobista, ¿no? Eso quedó en la nada, pero claro, el espacio es muy apetecible. Hay quienes ven otro proyecto allí, ¿no? Porque el gobierno nacional quiere vender esas tierras y el municipio tendrá para decir. Le digo, no sé, a Gabio no lo quiero incomodar más de lo que está, pero las cosas de patrimonio también se cambian en el Consejo, mi querido Maxi, ¿no? No siempre es...
1: Sí, claro, eso es lo que te iba a marcar, ¿no? Recordemos que está ubicado en Caseros y Teddy, y bueno, echa la ley, echa la trampa, José.
0: Gracias, Maxi.
1: Hasta mañana.
0: Maxi Klancek, desde el móvil.
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0: ...12:49... La última semana el gobierno de Santa Fe aseguró que la ley tributaria que aprobó permitió generar 8.500 puestos de trabajo en los primeros tres meses del año. ¿Esto por qué? Porque bueno, más de 10.000 empresas accedieron a beneficios fiscales en la baja de los ingresos brutos resuelta por el gobierno de Maximiliano Puyaro y anunciado con bombos y platillos por el ministro de la Producción Puccini, futuro candidato a intendente de Rosario, según el propio Puyaro lo ubica, y Roald Báscolo, el ministro de Trabajo. Vamos a confrontar estos datos, estos números, con el exministro de Trabajo de Santa Fe, Juan Manuel Puccinelli, que permanentemente está auditando los puestos de trabajo en Santa Fe. Juan Manuel, buen mediodía, ¿cómo te va? José Maggi te saluda.
5: ¿Qué tal, José? Buen día. Saludos.
0: Gracias por atender. Juan, ¿es certero 100% que se crearon 8.500 puestos de trabajo por la reducción del impuesto sobre ingresos brutos decidido por la provincia? ¿Es verdad? ¿Es cierto?
5: A ver, lo que tenemos hasta ahora son los datos correspondientes al mes de enero para la provincia de Santa Fe, que es los que suministra el CIPA. Allí lo que está marcando el sistema previsional argentino es una disminución del empleo privado registrado en 3.800 puestos menos respecto de diciembre, digamos. Es decir, no tenemos los datos de febrero y de marzo todavía, seguramente la semana próxima estarán los de febrero, pero señalar que si fuera así, Tendríamos que ver para el mes de marzo alrededor de 520.000 empleos en la provincia de Santa Fe registrados, y habría que decir que es una política exitosísima si esto fuera así, porque estaría prácticamente recuperando el 70% del empleo perdido en los dos últimos años, ¿no? Que es lo que marca el sistema previsional argentino.
0: Bien.
5: Los datos que tenemos a enero son los que yo marqué.
0: Juan, ¿es un termómetro sensible para el empresariado que le bajes ingresos brutos?
5: A ver...
0: Para tomar trabajadores, para blanquearlo, quiero decir.
5: Mi experiencia es, y en esto la de gestión y lo que pudimos ver con blanqueos instrumentados como por el gobierno nacional, recuerdo que en el año 2024 se sancionó una primera reforma laboral que establecía un blanqueo que no tuvo ningún impacto. Y digo, mi experiencia es que el empleo va relacionado con la actividad económica, digamos, la actividad económica crece y el empleo crece, y cuando la actividad económica va mal, por más incentivos que hayan, el empleo no crece, digamos, ese es el dato duro, digamos. Después hay políticas que lógicamente pueden ayudar a la delgada línea que está en duda o que tiene o no posibilidad de tomar un empleado, pero en la general, digamos, el empleo está atado centralmente a la economía, ¿no?
0: Y no es de los mejores indicadores por estos tiempos.
5: Y por estos tiempos complicados, hace 10 meses que el salario pierde con la inflación, las jubilaciones lo mismo, y los datos de consumo, digamos, están indicando otra cosa, ¿no?
0: Está claro. Juan Manuel, como siempre, gracias por contestarnos. Un saludo.
5: No, a ustedes, José, saludos nuevamente.
0: Juan Manuel Pucineri, exministro de Trabajo de la provincia de Santa Fe, pone en duda la cifra que habrá que esperar hasta el mes próximo para ver si en verdad, por la baja de los ingresos brutos en Santa Fe, se generaron 8.500 nuevos puestos de trabajo o blanqueados al menos.
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0: .54, querido Sergio, ¿por dónde vamos?
1: Hablemos de números.
0: A ver.
1: Y ambiente. El presupuesto ambiental en Argentina está atravesando uno de los momentos más críticos de las últimas décadas. No hay plata, dijo alguna vez. Y claro, se la estaba llevando todo Adorno, ¿no? De acuerdo con el informe reciente, es justamente de la FARN, la Fundación Ambiente y Recursos Naturales, las partidas destinadas a la protección de ambiente están registrando por estas épocas caídas abruptas, subejecuciones sistemáticas y una redefinición estructural de prioridades en la política pública nacional. El diagnóstico, les digo, cuando uno ve los números que ha publicado la Fundación Ambiente y Recursos Naturales, es contundente. En el año pasado, el 2025, la Subsecretaría de Ambiente de la Nación alcanzó el nivel de financiamiento más bajo de la última década, con una proyección muy, muy severa y muy problemática para este año que ya estamos caminando, el 2026. Miren este caso nada más, un ejemplo. La Administración de Parques Nacionales, tenemos los parques nacionales más bellos del mundo. Bueno, es muy paradigmático lo que sucede. En el 2025 dejó sin utilizar más de 13.700 millones de pesos. Y consolidó una caída real de casi 40% con respecto al 2023. Bueno, así estamos. Plata no hay para el ambiente. Claro, ¿cómo va a haber plata para el ambiente si la mayoría de los problemas ambientales no existen, como la crisis climática?
0: Bueno, usted hablaba de Adorni recién. En sí, la política sí. Online publica que el segundo en jerarquía debajo de Adorni es en realidad el verdadero lobista de un tema que ha sido tratado en esta radio en la mañana de hoy, esto de volver a vapear estos cigarrillos electrónicos con los que uno puede tratar de paliar el vicio del cigarrillo, ¿no? Sí, sí. Bueno, el secretario de Asuntos Estratégicos de la Jefatura de Gabinete se llama Ignacio De Witt. Fue el lobista de la tabacalera Mazalín Particulares y logró que el gobierno nacional habilite nuevamente el vapeo. Tras 6 meses como funcionario, ¿a dónde trabajaba el amigo?
1: ¿A dónde trabajaba?
0: En Philip Morris.
1: Ah, mira.
0: Logró destrabar un viejo reclamo de sus antiguos empleadores y consiguió que se derogue la prohibición del cigarrillo electrónico que estaba vigente desde 2011. El que venía del ámbito privado y era exitoso tenía que trabajar en el Estado porque ya venía con plata y no iba a robar. ¿Te acuerdas?
1: Sí, sí, sí.
0: 12:57 minutos. La verdad que es para destruir algunas verdades justamente a masazos. No, en línea está Juan Manuel Gispert, miembro del CEPA, el Centro de Economía Política Argentina, porque acaba de ver la luz un informe que también tiene que ver con los controles del Estado, porque un Estado más chico también puede controlar menos. Y algo de esto está dando vuelta. La dotación del personal del sector público nacional ha mermado en la era Sturzenegger. ¿Cuánto? Se lo vamos a preguntar justamente a nuestro entrevistado. Buen mediodía, ¿cómo estás, Juan Manuel? José Maggi te saluda.
8: Hola, buen día. Muchas gracias por llamar.
0: No, gracias por atendernos. ¿Cuántos empleados públicos hay desde que Milei es presidente, Juan Manuel?
8: Hasta el último dato disponible, que es enero del 26, se han perdido 64.649 puestos de trabajo del sector público.
0: Bueno,
8: representa casi un 20% de la dotación del Estado Nacional.
0: ¿Cuánto es el porcentaje?
8: Una quinta parte casi, 18,8%.
0: Una quinta parte de los empleos públicos se ha perdido. Bueno, realmente, ¿cuáles son los datos para desgranar de este informe que nos envía el CEPA en el día de hoy? ¿Qué otro dato relevante sumaría, Juan Manuel?
8: Mira, primero que la mayoría de los despidos se dan en los organismos

0: pasado. Esto responde en un primer lugar, por lo menos la interpretación que hacemos,
1: bien,
0: a que es donde mayor facilidad tiene el gobierno para despedir. Porque la administración centralizada del Estado Nacional tiene mayores ¿cómo decir? Regulaciones que impiden avanzar en despidos sin causa, sin problema. Muchos organismos descentralizados se rigen bajo la ley de contrato privado.
1: Bien, perfecto.
0: No entra en la ley de la administración pública directamente.
1: Está claro, está claro. ¿Qué más, Juan?
0: Bueno, y ahí tenemos en nuestro informe, que invito a quien le interese verlo, el detalle de cómo se han dado los despidos dentro de las empresas donde más se concentra el despido, que es en las empresas públicas. Concentra Correo Argentino, Ferrocarril, Banco de la Nación Argentina, Aerolíneas Argentinas, AISA. No hay un patrón común, sino que esto es como achicar el Estado donde se pueda.
1: Bien.
0: Uno de estos es lo que le llama el presidente la motosierra.
1: Exactamente. Algo que hizo brutalmente con Telam, ¿no? El 80% prácticamente de los trabajadores de Telam.
0: En todo, en el INTA, en el INTI, le va sacando funciones. Incluso había personal en esas organizaciones que prestaban servicios al sector privado, de fiscalización, de control de balanzas de carga, de control de las expendedoras de nafta. Cosas que se cobraban, eran servicios que daba el Estado que se cobraban al sector privado.
1: Exacto.
0: Que hablo de la motosierra porque uno cuando asume Milei a la presidencia, no digo que esté de acuerdo para nada, pero había una situación de déficit fiscal difícil que había que atender. Entonces, bueno, pasa la motosierra, que es recortar a grosso modo. Bien. Quiere tenerse mucho en los detalles, ¿no es cierto?
1: Bien.
0: Bueno, eso en un contexto lo puede uno entender, pero una vez que ya logra salir de la situación de déficit fiscal, ya no es momento de seguir con la motosierra. Necesitamos cirugía fina. Elegir qué sectores, qué obra pública recortar, qué sector del Estado achicar, cuál agrandar a veces. Va a ser un Estado, uno quiere un Estado más inteligente, más eficiente. Acá lo que está claro, al día fecha, que sigue la motosierra, es que no hay una búsqueda de un mejor Estado, sino que se cumple esa promesa de Milei que dijo en algún panel de televisión, que era el topo que iba a destruir el Estado por dentro.
1: Clarísimo. Juan Manuel, se nos terminó.
0: No tiene ningún criterio.
1: No tiene ningún criterio. Bueno, el desmantelamiento de los controles del INTI hace que, por ejemplo, no se pueda exportar miel por estos días, que también es otra de las crisis que se ha generado, ¿no? O algunos controles que se aflojaron en el tema de la exportación cárnica también. En la crisis que afecta el desmantelamiento del Estado. Gracias por atendernos. Se nos terminó el programa, Juan Manuel. Gracias.
0: Gracias a ustedes. Chao, chao.
1: Juan Manuel Gispert, del CEPA. Bienvenido, Coco López. ¿Cómo le va?
2: Bien, tengo una cascada de noticias.
1: A ver. ¡Uy, qué linda la imagen!
3: ¡Ah, qué linda!
1: ¿La pagó cara usted también o no?
2: Mármol travertino, creo que se llama.
1: ¡Qué lindo, qué lindo, qué lindo, qué lindo! En referencia a la cascada de Adorno. Bueno, ¿por dónde nos va a llevar en el día de hoy?
2: Bueno, dentro de minutos parte su cuarto viaje de 2026 a los Estados Unidos. El presidente Milei. En esta oportunidad viaja a Los Ángeles para participar de un encuentro del Instituto Milken, que es interesante analizar de qué se trata este instituto, porque la información oficial dice que el presidente va en búsqueda de inversiones. Un latiguillo que lo venimos escuchando desde el 2023. El Instituto Milken lleva el nombre de un financista que la revista Forbes le atribuye una fortuna de más de 7.000 millones de dólares, que fue condenado a 10 años de prisión por delito financiero, pero que después de los 22 meses de estar preso, pagó 600 millones de dólares y obtuvo un indulto en la primera presidencia. Este de estar preso pagó 600 millones de dólares y obtuvo un indulto en la primera presidencia de Donald Trump. Ese es el muñeco que sponsorea el Instituto Milken. Lo llaman el rey de

0: los bonos basura. No sé qué inversiones irá a buscar Milei. Espero que no sean inversiones para privatizar empresas estatales. Hablando de estas privatizaciones, ¿vos sabés dónde irían los fondos de las privatizaciones de empresas estatales?
1: No, ni idea.
0: Al presupuesto de las Fuerzas Armadas.
1: Mira qué interesante.
0: Yo recuerdo la década del 60, cuando se cantaba más presupuesto, menos represión en las manifestaciones estudiantiles. Espero que no tengamos que volver a esos cánticos en las manifestaciones que haya de ahora en adelante en el sector educacional. Pero bueno, el presidente hace un viaje relámpago, va a estar unas horas en Los Ángeles,
1: Bien.
0: se va a entrevistar con el rey de los bonos basura, va a dar su discurso en el instituto y pega la vuelta de inmediato. Una pregunta, ¿vendrá el 20 de junio Milei a Rosario?
1: La seguimos mañana, querido Coco.
0: Con mucho gusto, hasta
1: Abrazo enorme,
0: mañana.
1: hasta mañana. Nos vamos ya a esta gacha, usted se queda hasta las 3 de la
2: nos
1: tarde.
2: Quedamos, nos quedamos, ¿eh? Hasta las 3 de la tarde, José.
1: Chau, hasta mañana.

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6: ¿Y qué tarde tenemos hoy? Si tenemos los ojos pegados en la espalda es porque tenemos sueño, ¿no?
7: Sí.
6: Es un día así para la fiaca, no me digas que no, Sergio Rinaldi. ¿Cómo te va?
7: Un día para la fiaca, sabes la hora que me tuve que levantar yo hoy.
6: También, yo también, Tempranón, tempranón, todavía estaba oscuro.
7: Tuve que re hacer un oscuro. Montón de cosas.
6: Bueno, pero dicen que es bueno levantarse temprano. Practiquemos, ¿sí? Qué sé yo, a lo mejor,
7: ¿sí, no? ¿Viste?
6: Pues son de cosas que algo. Nosotros somos de los que nos acostamos tarde, por distintas razones.
7: Cuesta tarde. Sí.
6: Laborales, qué sé yo, te entretenés, se te hace el día complicado para resolver algunas cosas y es la noche que te encuentra más tranquilo,
7: más
6: ladivosa, más generosa es la noche, ¿viste? No tenés que andar corriendo con los horarios, entonces sí. Aprovechás y hacer algunas actividades.
7: Mira cómo nos comparte un paisaje.
6: Sí, luchito. Estamos ahí con el río, con el esas río. Nubes. Che, llueve o no llueve. Hoy cayó. Eran unas gotitas.
7: Una chispeada,
6: cayó.
7: Chiquititas. Sí, una chispeada, sí.
6: Re chiquitas, pero hubo
7: un. Como decía un amigo mío, era lluviecita en aerosol.
6: Pa molestar. Sí, en aerosol me gusta eso.
7: Lluviecita en aerosol.
6: La lluvia para molestar, ¿no? En una jornada que hay una temperatura agradable.
7: ¿Cuánto?
6: Pero de esas que hay que tener cuidado. Tenemos 23 grados, una décima de temperatura en estos momentos. Pero una humedad altísima, y yo te digo que se quedan recortos, diciendo 85%. ¿Tú sabes? Me parece que es recorto, pero bueno, es el día que...
7: Sí, es alta, sí.
6: Claro, es alta, se siente, sí. No se seca nada, tenés que poner algo que lo seque, un ventilador, algo, ¿viste? Porque si no, no se seca. Y estamos en Rosario, chicos, no sé si la tenés clara.
7: Rosario y la capital de esta provincia se disputan ser la capital de la provincia, de la humedad.
6: De la humedad, claro, la seguro. Humedad, ¿no? El viento está soplando del este a 6 kilómetros en la hora, que nos dice el pronóstico que hay posibilidades de chaparrones para esta tarde. Qué hermoso, me encanta ese. Déjalo un rato. Para los que nos siguen por streaming, estamos con una imagen del río y esas nubes que parece realmente un cuadro de Monet. ¿viste? Los impresionistas, con ese trazo así cortito y que le daba distintas sombras, luces y sombras.
7: De Monet Argento, parece.
6: Monet. ¿De Manet o Monet? Bueno, la cuestión es que los chaparrones están previstos para esta tarde-noche, 40% de posibilidades, pero no es baja, si te pones a pensar,
7: sí,
6: ¿no?
7: Sí, pero no pasa nada.
6: Sí, bueno, hay. Para mañana lo mismo, solamente que por la noche es más fuerte el porcentaje, claro. Más alto, en realidad, 70% de tormentas fuertes por la noche el miércoles, upa. Sí. Y el jueves, a ver cómo viene la mano, chaparrones en la mañana y la madrugada.
7: Sí, creo que lo más complicado va a ser mañana miércoles por la noche. Uh-huh. Mañana miércoles por la noche, eso va a ser lo más complicadito. Pero tampoco... Sí, vamos a tener que estar atentos con el segundo semestre del año, nos vamos adelantando. Porque creo que va a estar instalado definitivamente por todo lo que se dice, lo que se comenta, lo que dicen las malas lenguas, que vamos a tener niños.
6: ¿Querés que preguntemos, que tengamos bien el dato?
7: Claro, preguntamos a la gente
6: que sabe. Y la tenemos a nuestra amiga Vanessa Balchunas, que todos los mediodías o todas las primeras horas de la tarde nos está acomodando el clima. Le encargamos que acomode el clima para esta jornada. Vane, ¿cómo te va? ¿Qué contás?
8: Hola, ¿qué tal? ¿Cómo estás? Se corta mucho.
6: A vos te escuchamos perfecto.
8: Si me pueden escuchar. ¿Me escuchan bien?
6: A vos, bueno, perfecto.
8: Bárbaro. Dale. Aquí estamos en una mañana y en un mediodía en donde la inestabilidad estuvo ganando terreno con muchísima humedad, con muchísimo calor. Esta mañana decíamos que parece más primavera que otoño.
7: Sí.
8: Iba a quedar el día con unos graditos más, puede llegar inclusive a subir 1 o 2 grados más. Y después, a partir de esta noche, el ambiente muy inestable, con lluvias, con algunos chaparrones por sectores, y recién, desde el jueves, con el viento y el descenso de temperatura. Así que tenemos 48 horas de inestabilidad antes del frío, que se queda hasta la semana que viene.
6: Pero esta inestabilidad viene fuerte, ¿cómo viene? ¿Qué es lo que se pronostica?
8: Puede tener estos chaparrones, puede tener actividad eléctrica, o sea que puede haber riesgo de granizo. No estamos en alerta, la alerta ronda Buenos Aires. Nosotros estamos al límite, pero no estamos en alerta aún. Vamos a vigilar qué pasa mañana, porque, bueno, puede cambiar la situación si sube un poquito más la temperatura. No va a bajar esta noche porque la nubosidad no lo va a permitir, así que a estar muy atentos y vamos viendo cómo evoluciona.
6: Bien, Sergio planteaba, cuando estábamos enganchándote a vos, Vanessa, que se viene para el segundo semestre del año, y ya aparece en muchos medios también, preocupación por el niño. ¿Es así? ¿Cómo pronostican ustedes este fenómeno?
8: Sí, en realidad el fenómeno del niño va a ser parte de nuestra situación, va a ser parte de lo que nos va a dominar la segunda parte del año, pero el niño recién empieza a incidir en verano, así que todavía tenemos un poco de chance de que se dé nuestra neutralidad en la zona y el niño recién empieza a influenciarnos a partir del verano.
6: Uy, vamos a tener un verano lluvioso, o sea, un verano lluvioso, caluroso, ¿no?
8: Claro. Y muy húmedo. Y muy húmedo.
6: Claro, pesadito el tema.
8: Exactamente.
6: Bien, Vane, recomendación para el día de hoy, como ya lo anticipábamos ayer, llevarse paraguas, llevarse...
8: Exacto, ir observando quienes vuelven tarde y atender que estos días van a ser de humedad y todavía aumento de temperatura.
6: Bien ahí, bueno, estás bien acompañada, hemos escuchado unas vocecitas por ahí, así
8: sí,
6: que...
8: hay de todo alrededor.
6: Hay de todo, bueno...
8: Exactamente, si no hay sonido de las mascotas, están los niños, es así.
7: Está bien.
6: Bueno, atienda, muchas gracias, Vane.
8: Un abrazo para todos.
6: Y para seguirla, ustedes saben que tienen que hacerlo a través de Vane 1208 y Tormentas Argentinas, para que estén atentos a todo este material que es necesario para moverse en estos días, sobre todo si tenés alguna actividad, si te trasladarás a algún lado. No creo que se hagan a esta altura del año algunas reuniones al aire libre. Yo creo que ya...
7: Pero qué sé yo, ¿viste? Por ahí...
6: No se sabe, pero por ahí... Hoy tenés partido.
7: Hoy tenés partido.
6: Yo no creo que haga ningún problema el partido.
7: Yo creo que no.
6: Seguro.
7: Creo que no. Un partido clave, un partido donde Central necesita hacerse fuerte de local. Hoy es como que empieza la segunda ronda de la Copa Libertadores, porque ya con los 3 rivales que le tocó, ya jugó con Libertad, claro. Jugó en Paraguay, y ahora empieza con Libertad acá, después la próxima será con los venezolanos aquí de nuevo, y terminará de visitante con Independiente del Valle en Ecuador.
6: ¿Qué queda, un mes todavía con todo esto?
7: No, más o menos. 3 semanas.
6: Todo tiene que terminar
7: antes del Mundial.
6: antes del Mundial se termina todo.
7: Inclusive si no... el campeonato local. El campeonato local, los play-offs. Bueno, no es el caso de Ñuble. Ñuble ya entró en receso,
6: sí,
7: hasta finales de julio.
6: Nos digamos, portamos bien anoche.
7: Linda vacación, lindo ser jugador de Ñuble, porque tener 3 meses sin laburar.
6: Bueno, no creo, Sergio.
7: Sí, bueno, tienen
6: van a hacer entrenamiento, ¿no? Aparte del segundo cuatrimestre, los vamos a tener.
7: Claro.
6: No, porque ya ni siquiera es semestre, va a ser segundo cuatrimestre.
7: Me equivoqué de profesión yo. Y encima hubiese sido un excelente jugador.
6: Pero
7: no sé si hubiese sido mejor que Messi.
6: Pero hubieras estado en Ñuble jugando.
7: Por supuesto que no.
6: Ah, entonces, ¿qué decís?
7: Aunque si había buen sueldo, voy.
6: No hacemos.
7: Por la plata baila el mono, gachi.
6: Sí, diferencia. Me quiero enganchar con lo que traíamos del tema del niño. Vos sabés que esta mañana en los micrófonos del ET8 estuvo hablando precisamente el secretario de Protección Civil y Gestión de Riesgos, Marcos Cajadillo, que hizo la advertencia sobre eso, ¿no? Y que planteó que hay provincias que están en situación de preocupación, sobre todo las provincias del noreste argentino, entre ellas, contabilizando Chaco, Entre Ríos, Corrientes, Misiones y parte de Buenos Aires y, por supuesto, la provincia de Santa Fe, ¿no? O sea, bajando de ese noreste, nordeste, venimos un poco hacia Santa Fe y hacia Buenos Aires y Entre Ríos. Así que, sobre todo,
7: por... Se ha creado un comité ya, ¿no?, para trabajar en función del niño que puede estar ya... fuertemente con presencia, como recién nos dijo Vanessa, para el verano.
6: Y lo que se teme es por el tema de la absorción de esas lluvias.
7: Claro,
6: si son intensas, son muy fuertes y copiosas y en poco tiempo, es lo que impide la absorción por parte de los suelos, que evidentemente no están en muy buenas condiciones.
7: Bueno, hablas de una zona que, con respecto a este tiempo que nos brindó recién Vanessa, que nos habló de las cuestiones climáticas para las próximas 48 horas, obviamente Vanessa habló de nuestra zona, pero donde va a ser problemática estas próximas 48 horas va a ser justamente en el norte. Atención, Misiones, el Chaco, Formosa, porque ahí las tormentas van a ser fuertes. Esto que acá nosotros, viste que Vanessa dijo, nosotros estamos en el borde, una alerta. Bueno, en el norte de nuestro país,
6: ahí va a estar
7: noreste,
6: picadito.
7: Va a estar picadito, va a estar picadito.
6: Bien, y
7: lo
6: hoy
7: digo tenemos... por si alguno viaja para allá.
6: Claro, por eso estamos hablando de eso, ¿no? En esta situación, en este entorno de lluvias ahí dando vueltas, de inestabilidad en realidad que está dando vueltas por la zona, tenemos que tenerlo en cuenta por ahí en los traslados sobre todo.
7: Exacto.
6: Y en algunas rutas que mamita querida, ¿no? Como están que no están en las condiciones adecuadas. Bien, ahí estamos entonces con esto que te marca un poco el ritmo del día, pero tenemos otras informaciones para compartir. Hoy vamos a poner también vamos a poner el ojo en varias actividades que tenemos en tiempo futuro, al toque, en este casi cerca del fin de semana, pero también decir que hoy es el día del celíaco, de la celia, la persona que tiene problemas con la celiaquía, ¿no?
7: Sí.
6: Que me parece que es un tema que se instaló, se metió en la sociedad hace algunas décadas y se va descubriendo, viste, que podés tener, la celiaquía es muy muy particular, es intolerancia al gluten, ustedes saben, y hay determinados grados. Bueno, la cuestión es que cada vez hay más personas que a lo mejor con el paso del tiempo van teniendo ciertas intolerancias alimentarias y eso también es un poco lo que ha disparado este tema que se fue dando, que se abrió en la conversación social, ¿no? Y que seguramente el jueves nuestra compañera...
7: Nuestra nutricionista
6: que va a estar viniendo, Jimena, no me salía el nombre, gracias chicos, Jimé Salas, que está laburando y está haciendo unos trabajos enormes. Jimena Salas nos va a estar hablando precisamente de esto, ¿no? De la celiaquía, pero hoy vamos a ver porque hay algunas informaciones realmente interesantes y simpáticas, si querés, como lugares que están preparando tortas o cosas especiales para aquellos que no puedan comer habitualmente. Bueno, hoy están preparando con esas características. Pero lo vamos a charlar en un rato nada más porque tu tema, el de hoy es...
7: Bueno, finalmente se presentó la demanda, ¿eh? Tanto que veníamos hablando en todo este tiempo.
6: ¿Llegaron al millón?
7: Pero de todos modos es una cantidad de gente, ¿no? Se presentó la demanda colectiva. Son más de 850.000 adherentes, más de 850.000 particulares, estamos hablando, 850.000 argentinas y argentinos, ¿no? En respuesta a esta reforma de la ley de glaciares, primero en febrero en el Senado, después ahora en abril fue en diputados. Esta barbaridad, esto de haber herido de muerte a una ley que protegía nuestros glaciares y el ambiente periglaciar, pero que fundamentalmente protegía y cuidaba del recurso agua de 7 millones de argentinos, y que lamentablemente la hirieron de muerte, el espíritu de esa ley. Bueno, ahora y después de la cuerda, la audiencia pública, más de 100.000 personas que no pudieron hablar, solamente un puñado que no llegó a 400. Bueno, hablábamos que se venía este amparo colectivo, y este amparo colectivo que fue presentado en el Juzgado Federal de la Provincia de la Pampa, planteando como inconstitucional la reforma que se aprobó. Bueno, ya se presentó. Te voy a estar contando de algunos actores, además de las tres organizaciones que están, que son punta de lanza en esta historia, porque es a lo largo y el ancho de la Argentina muchísimas organizaciones que apoyan esto, y después toda la gente que, como dije recién, en forma particular es parte de esta demanda. Bueno, te voy a estar contando estas tres organizaciones que son punta de lanza en esta historia, pero además muchos actores muy importantes, otras organizaciones, otros particulares, figuras muy importantes que tuvieron que ver con la primigenia ley cuando se sancionó en el 2010, que también acompañan esta medida. Y lo que puede pasar de aquí en más, llegó el día, se presentó la demanda.
6: Bien, vos sabés que hay una suerte de ranking en el mundo que tiene que ver con los lugares turísticos, ¿no? Aquellos que se establecen como lugares para visitar, que hay como una oferta muy particular, sí, de acuerdo a determinados parámetros. Uno, sí, es, por ejemplo, esos pueblos que tenés en algunas provincias, en el, sí, caso nuestro, esa tierra honda o esa vida honda en las provincias, que muchas veces, bueno, pasamos de largo, ¿no? Y los tenemos y hay muchos recursos y hay mucha historia ahí dando vueltas, y además de la historia, sabores y cosas por conocer, ¿no? Bueno, precisamente hay dos pueblos, dos localidades santafesinas que están compitiendo para ser parte de los mejores pueblos del mundo. Se trata de esta competencia internacional que se llama Best Tourism Villages, o los mejores pueblos del mundo, las mejores pueblos o localidades para visitar a nivel turístico, impulsada por Naciones Unidas Turismo, precisamente para revalorizar lo que vemos habitualmente de los pueblos de Europa, ¿viste? Le da mucha manija a través de series, de documentales, qué sé yo, a través, por ejemplo, de la gastronomía o de algún hito histórico que tienen en su haber, ¿no? La cuestión que los dos pueblos santafesinos que han sido, las dos localidades santafesinas que van a participar en esta edición 2026 a través de la Secretaría de Turismo de la provincia, uno es Zenón Pereira, que está en el departamento Castellanos.
7: Ajá.
6: Y el otro es Cañada Rosquín, que está en el departamento San Martín.
7: Y nos
6: que
7: ponemos lo tiene, de pie.
6: Claro, ¿por qué? Porque hay un representante a nivel musical que reconocemos y mucho, que es León Gieco, ¿no? Así que un trabajo que se ha hecho con la Secretaría de, como te decíamos, de Turismo de la provincia, conjuntamente con las localidades, y se han presentado. Vamos a ver qué pasa, ¿no?
7: Claro.
6: Ponelo
7: a León.
6: Podemos poner
7: de fondo
6: un poquitito a León, ¿no?
7: Un León contento.
6: Exactamente.
7: Y feliz por una cosa así, ¿no?
6: Así que nos van a estar representando en esta competencia para ver qué reconocimiento le dan. Eso habilita que el pueblo, bueno, levante una bandera para atraer turismo, ¿no?
7: Ah, ¿no?
6: Como te decía, en muchos lugares del mundo, y si querés, hay algunos ciclos, por ejemplo, hay uno que se llama Pueblos para Comérselos. Es un pueblo una serie que está en el canal Gourmet.
7: Me gusta mucho.
6: ¿La viste? Fabuloso. En España son pequeños pueblos que han revalorizado su historia a partir de lugares emblemáticos para ellos y a partir de la gastronomía y la hotelería, ¿no? Y sobre todo, como este canal apunta a la comida, a lo gourmet, bueno, precisamente hacen hincapié a esos sabores que rescatan con productos locales y vale mucho la localía de esos productos. Así que bueno, celebramos esto, que esta representación de Cañada Rosquín y de Zenón Pereira, que son los dos pueblos elegidos para esta competencia. Vamos a ver cómo les va. Ojalá,
7: bueno,
6: que
7: ojalá, les vaya ojalá. Muy bien. Están ahí participando y eso es importante. ¿Qué dice Leo?
6: A ver,
7: ¿qué dice
6: ahí está?
7: Leo?

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1: Ahí estamos escuchando a León, que mucho tuvo que ver también con esta postulación, porque León Gieco acompañó la postulación con un relato cargado de sensibilidad y pertenencia que emociona y llena de orgullo santafesino. Eso lo aclaró quien está a cargo de la Secretaría de Turismo de la provincia, que estuvo, bueno, brindando algunos detalles de cómo fue esta selección. Así que nos alegramos enormemente que también esté por allí uno de nuestros grandes referentes de la música nacional. Con esto los vamos a presentar a nuestros compañeros, ¿te parece?
2: Presenteo.
1: Que estamos ahí, que los tenemos ahí cuidando el aire, él, el hombre que está cuidando el aire, con los sonidos que salen al aire por esta radio, por AM830 o por la 92.9. Lo tenemos al hombre que está con los pitutos, ahí con todas las consolas, el hombre que nos cuida. Ya preparaste todo para esta tarde, ¿no? ¿A qué hora empieza el partido?
3: A las 7
1: del partido. La transmisión del partido va a ser a partir de la hora 18 por parte de todo el equipo deportivo de la 8, y lo tenemos al señor que nos cuida, nuestro sensei, el señor Jorge Pala Palavecino. Mira cómo se hace escuchar.
0: A ver. Entrega, secuestro a Negroni, Garbarini y Berzón. Resistió fuera de la ley. Resistió fuera de la ley.
1: Viene ahí saludando al Popolo, al Popolo que nos sigue a través de YouTube. Y lo tenemos en la producción, a quien ya tiene todo armadito para el día de hoy.
3: Pero sabe cómo tiene hoy, de taquito la maneja hoy. Es nuestro osito de Taiwán, es el señor Cristian Alberto.
1: Ahí lo tenemos, saludando también.
3: Saluda,
1: él tiene pullover, che, yo me lo saqué porque ya tenía...
3: No,
1: pero no entiendo, porque esta humedad te despista, ¿viste? Tenés que ponerte un pullovercito livianito o algo, porque te da cosita, te da así como medio estremecimiento. Y lo tenemos al señor que maneja las cámaras, porque es el que nos permite estar al aire a través de YouTube, nuestro canal, para que nos sigas por streaming, que sabés que estamos ahí, nos buscás como M830, y ahí aparecemos, con la cara que podemos en estos días, ¿viste? Pero los ojos pegados en la espalda.
3: Que tenemos, Valle,
1: claro, bueno, pero con los ojitos medio pegados en la espalda, como decía. Lo tenemos al señor que maneja la switchera, nuestro switcher master, clic, clic, pero dentro de un rato viene. Prometió que iba a venir, con un invitado.
3: ¿Cómo
1: uno de los
3: pitutea,
1: que van
3: a...
1: Claro, exactamente, mueve el pituto, los pitutos, claro.
3: ¿Cómo lo mueve?
1: La switchera, el señor Luciano Lucho Badino.
3: Quisiera verlo como lo mueve.
1: ¿Seguimos con León? Dale, dale. Hay otro de León por ahí, ya que estamos con esto de la postulación, como para que elijan a alguno de nuestras localidades para mejor pueblo del mundo. En esto también de tener un... Esto se enlaza con un turismo sostenible, ¿no?
3: Claro que
1: porque
3: sí.
1: Así los pueblos no tienen que cambiar de fisonomía para que puedan ofrecerte un turismo interesante.
3: Exacto.
1: Como se vive en otros lugares, ¿no? A ver, bien. Ahí viene.
3: A ver cómo te lo dice.
1: Zenón Pereira, Cañada Rosquín.

Si salen seleccionados, mira, sí. Este dato es interesante. Acceden al reconocimiento internacional como destinos turísticos rurales de excelencia, lo que les otorga mayor visibilidad global, mientras que reciben apoyo técnico de turismo de Naciones Unidas para fortalecer aspectos destacados durante el proceso de evaluación. Así que tienen...

0: vida.
1: La serie esa que decías ahora, me quiero comer un pueblo.
0: No, pueblos no, para comérselos.
1: Me quiero comer un pueblo, él va a hacer la otra versión.
0: Y hay otra que se llama Me quiero comer el mundo, pero esa tiene que ver más con países, con otra impronta. Pero la de pueblos para comérselos, y si no, lo pueden buscar también a través de YouTube, que están ahí subidos unos cuantos. Nos vamos a Central de Noticias, nos esperan nuestros compañeros.
1: Pero sí, por supuesto que si de hambre se trata, es
0: él
1: todo.
0: Él viene de un
1: también.
0: Pueblo.
1: De Ingeniero Giacomazzi.
0: Una localidad, sí,
1: una
0: digamos,
1: localidad. Claro. Rionegrina, qué lindo, ¿eh? Un corderito patagónico.
0: Ingeniero Giacomazzi.
1: Yo puntualmente Giacomazzi
0: no. Cerquita.
1: No, cerquita en Andúve, pero no Giacomazzi.
0: Bien.
1: Pero sí, conozco buena parte, eso es Río Negro es tan lindo. Está, claro. Es más lindo Chubut, pero ver Río Negro es tan lindo.
0: Está bueno, extenso, pero... hay mucho para recordar.
1: No me lo hagas.
0: Estamos hablando de...
1: Que me vuelvo.
0: Cristian Napal.
1: Cristian Napal y Verónica Sia.
0: Ahí
1: sí,
0: estamos.
1: ¿Qué? Con tenedor y cuchillo en mano.
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0: Es la hora 13:33 minutos, la temperatura en Rosario 22 grados, humedad 61%.
1: Nueva jornada del juicio por la muerte de Maradona.
0: El debate oral se reanudó con las declaraciones de los forenses que participaron de la autopsia.
1: Durante el año pasado, dos de los profesionales habían asegurado que Diego habría sufrido un largo periodo de agonía que no fue atendido por el personal a cargo de su atención.
0: Autoridades nacionales y provinciales se reunieron para evaluar medidas ante la posibilidad de un fenómeno niño a partir del mes de septiembre con lluvias superiores a lo normal.
1: Marcos Escajadillo, secretario de Protección Civil de Santa Fe, alertó que todavía no está definida su intensidad, pero que ya comenzaron las tareas preventivas.
2: La intensidad de lluvias que se han presentado en este primer cuatrimestre acá en la provincia de Santa Fe con registros de que superan en algunos lugares los 1000 milímetros, y también en el marco de una reunión que fue de la Agencia Federal de Emergencia en Buenos Aires, el Consejo Federal, se estableció que el fenómeno del Niño debíamos tener una mesa de alerta, una mesa de preparación. Hubo el comentario, el informe de un meteorólogo de la Agencia Federal, donde nos informaba que la presencia, si bien vamos a tener la acción del Niño para el segundo semestre de este año, todavía no está evaluada o valorada de qué intensidad va a ser, ¿no? Si va a ser una característica leve, moderada o severa. Nosotros desde el gobierno de la provincia de Santa Fe, desde el año pasado, se hicieron un relevamiento de 100 localidades con riesgo hídrico, y por lo cual el Ministerio de Obras Públicas y la Secretaría de Recursos Hídricos estuvieron realizando tareas de limpieza y drenaje apuntalando defensas.
1: Liberaron a la mujer que estaba detenida por el presunto abuso sexual de una niña de 12 años en Fisherton y la justicia sigue buscando evidencia.
0: La menor fue a visitar a una amiga y regresó a su casa en una camioneta con 5 desconocidos.
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0: 22 grados 9 décimas la temperatura en Rosario, la humedad del 85%, el viento es del este a 6 kilómetros por hora, el cielo nublado.
1: Verónica Ciacia, Cristian Napal, Noticias 830.
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0: 43 minutos han pasado de la una de la tarde, estamos en una tarde perfecta y un par de mensajes que hacen alusión a los que estuvimos hablando hace un ratito. Aguante la Estepa y la línea sur, Viedma, Bariloche, nos dice Sergio Fernández. Mirá
1: Sergio,
0: vos.
1: Sí, compartimos los gustos, qué lindo la línea linda sur. Linda zona, al hacerla en tren, ¿eh?
0: Oh, qué claro.
1: Lindo, qué lindo.
0: Qué lindo debe ser. ¿La has hecho? ¿La has podido hacer? ¿La pudiste
1: no
0: ver?
1: Me lo diga dos veces que me vuelvo.
0: Bueno, tranquilo, tranquilo, ya llegará. Bueno, la otra es la dupla del sur al litoral, Vero y Cristian, dando las noticias como la canción del Marcelo Verbel, otro representante de la Patagonia, nos dice María Paula. Bueno, besos, María Paula, chicos, a los que nos están escribiendo al 500-830. ¿Y vos nos vas a traer qué tema, Sergio?
1: Bueno, comentábamos lo de los glaciares, que en definitiva se ha presentado y no la demanda colectiva ya es realidad, se ha presentado. Bueno, a ver, ¿quiénes son los que están siendo parte de toda esta historia? Además de todas las argentinas y de todos los argentinos que han, por supuesto, apoyado esta demanda. Por supuesto, hay tres organizaciones que han hecho punta de lanza en esta historia, ¿no? La Fundación Ambiente y Recursos Naturales, la Asociación Argentina de Abogadas y Abogados Ambientalistas y Greenpeace, ¿no? Son más de 850.000 personas que adhirieron a título personal para denunciar la inconstitucionalidad de esta reforma y solicitar una medida cautelar para proteger los glaciares, su ambiente periglaciar y el agua. La demanda exige que se suspenda, escuche bien estos términos, ¿no? La demanda exige que se suspenda en todo el territorio nacional la aplicación e implementación de la ley que debilita la protección de los glaciares y el ambiente periglacial. Esto que se concretó, lamentablemente, en el Congreso, con media aprobación en el mes de febrero en el Senado, y ahora el mes pasado, en abril, que se concretó en diputado. Esto es lo que exige la demanda puntualmente, que se suspenda en todo el territorio nacional la aplicación y la implementación de esta ley, con su modificación, obviamente, porque debilita la protección de glaciares y ambiente periglaciares, y lo que se pide es que se resuelva la cuestión de fondo, y mientras se resuelve la cuestión de fondo, debe seguir en vigencia la ley tal cual como la conocimos, la que fue sancionada en el 2010. En el bloque actor de la acción legal, además de estas organizaciones, está presente, por ejemplo, Marta Maffei, ¿se acuerda? La dirigente de la CETERA,
0: Carpa Blanca,
1: nos acordamos de ese hecho histórico en nuestro país, ¿no? Una jugada, Marta Maffei, realmente una excelente persona, tengo la suerte de conocerla personalmente cuando la CETERA supo armar allá en la década del 90, fabulosos encuentros de protección del ambiente del río Paraná, se hicieron algunos en el litoral, algunos en la Patagonia, y pude charlar con ella en todas esas ocasiones de esos encuentros, realmente una persona fabulosa, es autora de la ley original, la sancionada en el 2010. Pero además van acompañando la asamblea Hachal No Se Toca, si hablamos de luchadores, la pucha, con esta organización, ¿no? Asamblea Santa Cruz por el Agua, la multisectorial del Golfo San Matías, otras de los que está también en esta lucha, en esta demanda, pero también grupos ligados a la cuestión de los derechos humanos, ¿no? Como el CELS, como Amnistía Internacional. Bueno, todo esto, por supuesto, es una larga lista y van por más. En un ratito
0: Dale, te completo la idea.
1: Sí,
0: porque vamos a charlar también, estábamos hablando de los pueblos elegidos para potenciarlos turísticamente, pero también hay una actividad hermosa que se trajo a la ciudad de Rosario desde hace algunos años y ya lleva la novena edición, que tiene que ver con esto de meternos de alguna manera en la vida de esas casas que vos decís, oh, qué maravilla, cómo será por dentro, qué características tienes. Tiene que ver con el Open House, una iniciativa que es en el mundo para poder conocer por dentro esos espacios hermosos que tenemos en nuestras ciudades, en las grandes ciudades sobre todo. Y se va a realizar en este fin de semana nuevamente este Open House, creo que es la novena edición, pero estamos en contacto con alguien que nos va a dar algunos detalles de cómo va a ser en este año 2026. Pertenece a la Comisión de Patrimonio del Colegio de Arquitectos, de Arquitectura en realidad. Es Pablo Mercado, que lo tenemos en línea. Hola, Pablo, ¿cómo estás? Gachi Santone de LT8 te saluda.
2: ¿Cómo te va?
0: Un gustazo.
2: Bien. Bueno, primero aclarar que el Open House es organizado por la Asociación Civil Sin Fines de Lucro, que se llama OH.
0: Bien.
2: Y que está dedicado a todos los ciudadanos, no es solamente para arquitectos, ni está organizado solamente por arquitectos.
0: Eso es importante. Pero ya sabemos que la gente se ha adherido y mucho, Pablo, en los últimos tiempos, ¿no?
2: Y es nuestro noveno año, como decías vos, y bueno, este año vamos a ver cuánta gente participa. Siempre nos vamos superando, que parece un eslogan, pero es verdad. Y este año tenemos 100 propiedades que se van a abrir.
0: ¿100?
2: Hay casas, wow. Hay oficinas, edificios nuevos para estrenar.
0: Ajá.
2: Bueno, hay algunas propiedades que son muy antiguas, que se abren por primera vez. Algunos clásicos que si alguna vez no pudiste ir, podés volver a ir ahora este año.
0: Claro. O sea, hay y algunos clásicos que siempre están en el itinerario. A eso te referís.
2: Sí.
0: Bien.
2: Sí, igual hay... a veces no podés porque es mucha gente y decís, bueno, el año que viene vengo. Y esos edificios a veces vuelven a abrir al año siguiente.
0: Claro. Porque eso tiene que ver también que... Por orden de llegada, digamos. Vos vas, te presentás, te conoces, sí, el itinerario, o sea, cuáles son los edificios. Bueno, quiero ir a ver este. Y te acercás y te llegás. No hay que anotarse previamente, ¿verdad?
2: No, esto es absolutamente gratuito. Bien. No hay que anotarse. Hay que solamente esperar en el frente del edificio donde vas a ver unos banderines. Uh-huh. Y esperar a que te toque el turno.
0: Uh-huh. Bien.
2: Y si sos voluntario, tenés un acceso un poquito más rápido. Y si, bueno, si sos de público en general, tenés que esperar hasta que el cupo de cada propiedad vaya habilitando el ingreso.
0: Bien. ¿Y cada propiedad tiene un horario o para todas es el mismo horario?
2: No. Mm. Hay un mapa que está en Instagram, sí. Open House Rosario, y está también en la página Open House Rosario, donde vos podés elegir algo para ver y fijarte si abre el sábado o el domingo.
0: Bien.
2: Y hay turnos por la mañana y por la tarde.
0: Ah, perfecto. O sea que hay que estar atentos.
2: Perfecto. Hay que estar atentos y también hay que estar atentos por ahí en el Instagram. Se publican las fe de ratas porque a veces pasa algo y no se puede acceder a determinada propiedad y eso se avisa por el Instagram.
0: Ah, bien, bien ahí. Bueno, nosotros en este momento a través de nuestro streaming, nuestro compañero Luciano Badino está mostrando los 100 lugares, impresionantes, 100 edificios. ¿Cómo se hace también para conseguirlos? ¿Cómo trabajan?
2: Bueno,
0: Pablo,
2: es una convocatoria que es bastante democrática, porque es como que vos haces, tirás al éter, como a la radio, como era antes, y decís, bueno, quien se quiera proponer, que se proponga. Y la gente se va acercando, se acercan también las empresas que son sponsors. Claro. Pensá que todo esto, si bien es gratis, nosotros podemos dar una remera, podemos hacer el mapa, generar contenidos, que bueno, los sponsors nos van sosteniendo en esto.
0: Claro, seguro.
2: Y bueno, y se eligen esas propiedades porque tienen que tener para nosotros un valor patrimonial, un valor cultural, y por otro lado tener, bueno, alguna identidad que nos relacione con Rosario.
0: Por ejemplo, este año alguna que ya se haya sumado y vos decís, mirá vos, qué interesante poder visitarla, o no sé, o que te haya llamado la atención que se haya sumado este
2: Yo
0: año.
2: Yo soy muy de la cábala, entonces trato de no decir cuál sí y cuál no.
0: Está muy bien.
2: Y en eso es como que todo el mundo te pregunta, ¿y cuál sí, cuál no? Yo creo que en esto hay que aventurarse a descubrir, a caminar la ciudad. Tenemos 15 recorridos.
0: Ajá.
2: Que también son, este año la idea es descentralizarnos un poco y ir a la periferia, entonces va a estar también Funes, va a estar también el barrio Saladillo, Alberdi, o sea que podés encontrar en distintos lugares de la ciudad.
0: Ah, me encantó.
2: El acceso a este Open House.
0: Me encantó la zona, yo vivo en zona norte, orientame
2: bueno,
0: más o menos por dónde va a ser.
2: Buscar tu mapa y sí, hay mucho por ahí.
0: Claro, porque
2: sí,
0: viste
2: y en
0: que Alberdi
2: se han abierto casas.
0: Claro, porque por la zona de la bajada Pucio hay algunas casas históricas impresionantes, hermosísimas. Así
2: sí,
0: que, qué bueno, me encanta.
2: Siempre es como que el festival nos sorprende. Entonces, uh-huh, para mí es como que durante 2 días Rosario se convierte en una especie de Disneylandia. Ah. Donde la arquitectura, la gente, la comida, porque también es como que uno arma un recorrido, se toma un café, después sigue haciendo el recorrido, uh-huh, arma a la tarde otro recorrido de nuevo, ¿viste? Y podés armar algo de un paseo como turista en tu propia ciudad.
0: Seguro. Pablo, y vos que hace un tiempo que ya estás trabajando en esto, ¿qué notas más que se adhieren a este muestrario, digamos? ¿La gente de determinada edad? ¿Vamos por todas las edades?
2: Mira,
0: ¿cómo es?
2: Eso para mí siempre es una sorpresa porque hay un grupo de gente grande que le encanta, por ejemplo, el patrimonio, uh-huh, y que son súper fieles. Y por otro lado, hay muchos jóvenes, yo hago la broma de los del DNI de 40, 44, 50 millones, que participan. Y con ese número de DNI, viste, que vos los vas anotando, hay que ir con DNI presencial o con Mi Argentina para poder ingresar a cada propiedad, si no, no se puede.
0: Claro.
2: Y entonces vos decís, esta gente joven, y digo, ¿cuántas fuiste a ver? Mira, hoy fui a ver, no sé, 5 casas, 6 casas. Entonces, es gente que ya viene de varios años y que le sigue poniendo onda.
0: Qué bueno, qué bueno. Porque eso también, conocer nuestra historia, nos permite valorarlo y preservarlo, que es un tema también, ¿no?
2: Sí, y en eso, algo que a mí me gusta también es que nosotros somos, bueno, un grupo, que somos, como te decía, OH, que es una asociación civil sin fines de lucro, pero después hay 400 voluntarios que están distribuidos en distintas viviendas, más los 100 propietarios, que son familias, y por otro lado, bueno, todo el público que participa, lo cual hace de esto realmente como un momento muy especial para Rosario.
0: Seguro, seguro que sí. Los felicitamos, Pablo, y a veces tenemos el dato de que hay gente que dice, che, lo tendrían que hacer 2 veces al año, pero sé que es todo un tema también, ¿no? Porque esto es toda una movida.
2: Mira, es como hacer la Navidad 2 veces en el
0: claro,
2: año.
0: Claro, está muy bien, me gustó, me gustó. Te mandamos un beso enorme. Le decimos a la gente entonces que los busquen a través de Instagram, ¿sí? A través de redes sociales.
2: Y de la página Open House Rosario.
0: Ahí está, para que vean
2: y
0: esos itinerarios.
2: El plano donde están los horarios de cada propiedad que pueden buscar y armar un itinerario para el día que puedan circular.
0: Seguro. Gracias, Pablo. Un placer, ¿eh? Muy
2: Muchísimas
0: amable.
2: Gracias, Cachi. Un abrazo.
0: Un abrazo. El arquitecto Pablo Mercado, que nos estaba dando datos sobre cómo va a ser esta nueva edición, que es la novena del Open House en la ciudad de Rosario. Hay que buscarse el planito.
1: ¿Qué buscas el plan?
0: Todas las casas que están ahí. Me gusta lo de Alberdi, me queda cerca en el fin de semana.
1: Claro,
0: voy a
1: claro.
0: espiar alguna de esas casas. A lo mejor alguna la conozco ya. ¿Quién te dice?
1: Y bueno, seguro.
0: Vamos por eso. Y nos vamos ahora a la tanda y nos vamos al señor Leo Stringaro. ¿Se engancha? Dale.
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3: Hola Leo, ¿cómo andamos?
4: Bien Gachi, ¿qué tal? Buen día para todos.
3: Buen día, ¿qué novedades tenemos Leo?
4: Bueno, a ver, está en baja el mercado, ya estamos dando la posición julio, 4.41 la soja, 442.41. El trigo está a $5.42 en baja, 225.89. El maíz, $3.25, bajando 187.98. Así está el mercado. Hoy 435.000 pesos por tonelada, 5.000 pesos más en lo que han dado en peso o están dando por la soja, $329 para julio y 330 sobre mayo del próximo año. En trigo 205 con descarga inmediata, 210 para julio, 212 sobre julio, 225 para noviembre y diciembre y $230 por tonelada para enero. Y en maíz, $190 con descarga inmediata, 185 para julio, 190 septiembre y octubre y 195 de marzo a mayo del próximo año, del 2027. El dólar 1.370, 1.420, el oficial en compra y en venta, el libre en 1.395 para la compra, 1.415 para la venta. Estos son los datos del mercado por el momento. Hay un reclamo que están haciendo los productores pesqueros en Mar del Plata por la suba del gasoil. Bueno, ellos hablan de que se pone en riesgo la actividad porque se encarece mucho la flota pesquera. Esto ya venía dando vueltas desde hace unos meses atrás, ¿no? Así que ahora se ha profundizado un poco. Y después, como noticia importante granaria, es que el trigo va a subir su valor en el mercado por la guerra. Bueno, de hecho, claro, es la previsión que se está teniendo. Pero en el marco de la suba del precio hay una menor producción global en el mundo, ¿no? Por distintos episodios, ¿no? Muy vinculados a la geopolítica, hay regiones que no pueden producir, otras que no saben cómo sacar la producción. En Argentina, por ahí, se siembra trigo con la intención de que lo que se pierde en la suba de costos, fertilizantes, insumos y gasoil, se recupere con el precio más alto en el mercado internacional o en la exportación. Pero todo eso es lo que está por verse, se está analizando, sigue siendo un punto de conflicto la logística, el movimiento de la mercadería, y eso es lo que está en estos momentos y en este mes de mayo principalmente analizándose durante este tiempo. Y quería agregar que el Gobierno Nacional ha decidido habilitar la importación de maquinaria, aparte de la que se había habilitado, que es la máquina agrícola netamente para sembrar, cosechar, pulverizar, ahora se va a la posibilidad de que se importe maquinaria forestal usada, ¿no? Que son máquinas especiales. Ajá. Que mueven postes, madera, cortan, cepillan madera y hacen un montón de trabajo con la industria maderera. Bueno, esto tiene algunos que están conformes por el menor costo, otros que están preocupados por la posibilidad de que estas máquinas traigan determinadas plagas, insectos y problemas que después se van a repercutir, por supuesto, sobre el suelo, en el territorio nuestro. Entonces, esa es la discusión que también se está dando en estos momentos.
3: Mira, bien, Leo, te estábamos escuchando atentamente. ¿La seguimos por la tarde?
4: Ahí estamos ampliando, por supuesto.
3: Dale, gracias.
4: Hasta luego.
3: Hasta luego.
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0: Ahora 14, 6 minutos, la temperatura en Rosario 23 grados, humedad 85%.
1: Escala el conflicto entre Estados Unidos e Irán en el Golfo Pérsico.
0: Se intensificaron los ataques en el Golfo Pérsico como parte de la disputa por el control del Estrecho de Hormuz.
1: Estados Unidos anunció el despliegue de una flota para garantizar el paso de los buques petroleros, pero Irán asegura que el conflicto recién está empezando.
0: Piden interpelar a Manuel Adorni por su situación patrimonial y avanzar con una moción de censura en la Cámara Baja.
1: El diputado nacional Germán Martínez, presidente del bloque de Unión por la Patria, dijo que los legisladores de las bancadas amigables deberían fijar posición ante hechos de mucha gravedad institucional.
2: Habrá que ver en qué posición están los diputados que integran los bloques habitualmente considerados amigables, ¿no? A mí me gustaría que fijen una posición, ¿no? Porque la semana pasada, cuando fue la sesión, hablaron de cualquier cosa menos de Adorni, ¿no? La gravedad institucional de lo de Adorni no merece tener mínimamente un posicionamiento político previsible, público, claro, respecto a la ciudadanía. Hay un exceso de tiempismo. No digamos esto, porque esto puede afectar tal cosa. No digamos tal otra cosa. En el primer cuatrimestre del año 2026, Milei le afanó a la provincia de Santa Fe 135 mil millones de pesos. Cayó la coparticipación en el cuatrimestre un 6,5% respecto al primer cuatrimestre del año pasado, y todavía hay algunos que eligen callarse para ver quién se negocia con el gobierno.
1: Un operario murió al caer al vacío desde una antena en la zona sur.
0: Sucedió este mediodía en Presidente Quintana al 500 y, según algunas versiones, estaba desarmando la antena de una radio.
1: El antenista tenía unos 65 años y cayó desde más de 20 metros en horas de este mediodía.
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0: 23 grados, la temperatura en Rosario, humedad 85%, el viento es del este, a 6 kilómetros por hora, el cielo nublado.
1: Verónica Ciacia, Cristian Napal, Noticias 8:30.
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0: Ahí estamos, cuando pasaron 12 minutos de las 2 de la tarde. Esto es una tarde perfecta, día raro. ¿Está gris todavía? Che, no sabemos. Le preguntamos a nuestra audiencia que nos cuenten a través del 5100830 cómo está la tarde,
1: sí,
0: cómo se presenta.
1: Todavía.
0: ¿Sigue gris, grisácea, así, pesada, lloviznuda? No, ahí, con ganas. De esas que te da fiacuna, pero tenemos mucho por recorrer todavía, así que quédate ahí, hay muchas sugerencias y muchas cosas para contarte.
1: Así
0: Sergio.
1: Es. Bueno, estábamos diciendo sobre esta demanda colectiva con más de 850.000 adherentes que se ha presentado, y decíamos que además de las tres organizaciones, hay un bloque actor de la acción legal que también está presente. Hablábamos de una figura de tanto peso y autora de la ley de glaciares, la del año 2010, como Marta Maffei, pero también están organizaciones de buena parte del país, la Asamblea Jachal No Se Toca, la Asamblea Popular por el Agua, Asamblea Santa Cruz por el Agua, la Multisectorial del Golfo San Matías, la Asociación Aligüem, una organización muy linda que he tenido el gusto de conocer en La Pampa, porque además justamente es La Pampa la que ha también recurrido a una demanda. Así que bueno, actores principalísimos los pampeanos, ¿sí? Pero también hay organizaciones de derechos humanos y de la sociedad civil como Amnistía Internacional, el CELS, el Centro de Estudios Legales y Sociales, y el Círculo de Políticas Ambientales. La suspensión que solicitan puntualmente involucra toda la reglamentación, la resolución, el acto administrativo y autorización vinculada con la ley, la autorización vinculada con la ley, incluyendo a la aprobación de proyectos mineros cuyas áreas de exploración y explotación se superpongan con glaciares, de acuerdo al inventario que hizo este prestigioso Instituto Argentino de Nivología y Glaciología, que he conocido más por su sigla que por su nombre, que es el IANIGLA, ¿no? Y además, hay un antecedente muy interesante también, que es de antes de la pandemia. La Corte Suprema de Justicia de la Nación se había ratificado por unanimidad allá en el 2019 que la ley de glaciares es constitucional y que el dominio provincial, que es lo que han hecho ahora con esta modificación, le han autorizado a las provincias a que decida esa provincia si puede llevar adelante un emprendimiento minero o no. Antes la ley lo prohibía. Bueno, ahora, el haber delegado a las provincias, un funcionario de tercera o cuarta línea puede decir no. Vamos a hacer un proyecto minero acá, afectando un área periglaciar determinada, cuando la ley lo prohibía, porque hay cuencas hídricas, porque está el agua que toman los argentinos en esa determinada provincia que sea. Hay un funcionario de tercera o cuarta línea puede decir no, ahora estamos autorizados a llevar adelante el emprendimiento minero. Entonces concretan esta barbaridad de haber modificado la ley. Por eso, cuando la Corte de Suprema Justicia de la Nación en el año 2009 ratificó por unanimidad que la ley de glaciares es constitucional, a eso agregué que dijo que el dominio provincial sobre los recursos no permite perforar el piso de protección federal. Eso ya lo había dicho en el 2019. A pesar de eso, la ley, sabemos, se modificó, se concretó esta barbaridad, por eso ahora viene la etapa de la demanda judicial. Vamos a ver, vamos a seguir muy de cerca esto que ha movilizado. Yo el otro día veía, y uno realmente casi se encontraba con palabras, que no hay en el mundo, no hay, en materia de cuestiones ambientales, estoy diciendo, dos hechos como lo que hemos vivido los argentinos, que los argentinas y argentinos hemos sido protagonistas. La audiencia pública con más de 100.000 personas,
0: claro,
1: y esta demanda colectiva con más de 850.000 personas. No hay
0: antecedentes.
1: No hay claro. antecedentes. Lo que pasa es que habla de la importancia de este tema para Argentina.
0: Sí,
1: y Argentina,
0: para Argentina,
1: ¿no?
0: Y yo creo que también la gente con el tiempo, a partir de un montón de manifestaciones, información y preocupación, claro, empieza a involucrarse más con el tema medio ambiente, Sergio.
1: Totalmente, totalmente.
0: Me parece
1: ya
0: que viene por ahí, ¿no?
1: Involucramente, pero esto es como que a mucha gente claro. la empujó a decir, no, muchachos. Hay un límite, ¿no?
0: ¿Te acordás las pasteras que también tuvimos en su claro, momento? Bueno. Mucha movilización por parte de la gente, no solamente en la misma pastera, sino gente en qué sé yo, en plazas, me acuerdo que se armaba también el reclamo.
1: La pastera fue algo tremendo, a tal punto que siempre dicen esa historia, que ya tiene tantos años.
0: Bueno, recordemos de qué se trata, porque nosotros damos por sentado las pasteras, tiene que ver,
1: el famoso problema que tuvimos con
0: Uruguay,
1: Gualeguaychú,
0: ¿no?
1: Y Fray Bento claro. y la erradicación de las pasteras. Recuerden ustedes que dos pasteras iban a llegar ahí, dos, y terminó radicándose una con el Tribunal de La Haya de por medio,
0: sí, no, y aparte que con todos los parámetros de controles que ha habido y por haber, ¿no?
1: Por haber, con el puente cortado, el puente General San Martín, que había estado cortado 4 años. Bueno, ahora no tiene tanta prensa, pero hay un hecho similar un poquito más aguas abajo que afecta a Colón y Paysandú, porque mirá. A Paysandú está por llegar una gran planta de combustibles sintéticos. Y esto tiene alterado a todo el lado argentino, así como en su momento era Gualeguaychú con Fray Bento, ahora es Colón, Paysandú, donde también hay un puente. Guarda el hilo, también hay un puente. No estoy diciendo que se va a volver a repetir la historia, de que claro. el puente se va a cortar, no estoy diciendo eso. Pero sí el nivel de calentura, porque son ciudades, Gachi, vos lo sabes bien porque conoces, que viven del turismo.
0: Totalmente,
1: ese paisaje
0: claro.
1: del río Uruguay.
0: Y se les agota. ¿Combustibles sintéticos? ¿Y sí. para qué serían? No sabemos.
1: Sí, no, bueno, esto tiene que ver con una inversión multimillonaria que llega al Uruguay, no tiene que ver con pasteras, ahora no recuerdo el nombre porque son siglas para son siglas HS,
0: multinacional.
1: Y ya tiene el permitido por parte del gobierno uruguayo, saben que será una gran mole que va a estar funcionando ahí en el río Uruguay, frente a Colón, y saben que esto puede llegar a afectar tanto la salud del río como la de
0: claro.
1: en Uruguay, ¿no?
0: Y imagínate Colón, que es una ciudad netamente turística, se me ocurre, ¿no?
1: Totalmente,
0: así que, claro.
1: Totalmente.
0: Así que, bueno, ahí estamos con esta cuestión. Pala, ¿tenés lo que te pedí sobre esta estrella latinoamericana que llegó a la Argentina y que está causando furor en Buenos Aires? Exactamente, eso que te pedí. Estamos hablando de alguien que no viene a Rosario en esta oportunidad, pero está haciendo muchos shows en Buenos Aires. Si no me equivoco, tiene previsto 12 shows, y no sé si no agrega alguno más. Estamos hablando de Ricardo Arjona.
1: ¿Llegó?
0: Está en el Movistar Arena. Hay unos interregnos por ahí, porque hay otras bandas y otros grupos que se van a meter en medio de estos recitales que está dando. Esta vez no va a salir al interior, aparentemente, por lo menos no tenemos data al respecto. A Rosario no viene. Y hubo una presentación con esta cantante. La escuchamos un poquitito, esta versión que se llama Fuiste Tú, y la hizo con la cordobesa Eugenia Quevedo.

0: Bueno, ¿qué pasó con esto? Ella terminó, viste, los cantantes argentinos que nos vienen a visitar, invitan a alguna intérprete nacional, siempre, como fue en el caso de Alejandro Sanz, que invitó a Yami Dafne, que la vimos acá también en Rosario. Sí. Y en este caso fue Uge Quevedo, que es una cantante cordobesa muy, muy requerida. Uh-huh. Dijo, les voy a ser sincera, lo estoy pasando pésimo. Creo que hay cosas que todavía tengo que aprender y eso es controlar más mis nervios. Dice que cantó mal, que se sintió muy mal, que no pudo controlar cantar con Ricardo Arjona. ¿Eh? Y no podía subir la voz, había un montón de cosas que no pudo controlar. Justamente, viste, cuando vos lees el título, decís, ¿qué le pasó? Tuvo que ver con sus nervios. Aparte, Arjona tiene un vozarrón que, claro, debe ser complicado superarlo,
1: claro,
0: ¿no?
1: Claro, así que bueno, hay ensayos de por medio, esto no lo habrán
0: medido. Y no lo sé, qué sé yo, a lo mejor por ahí, en todos los videos que estaba... Claro, Arjona tiene un registro muy alto y no lo pudo alcanzar. Y entonces ella como que se sintió mal, ¿no? No podía cantar de los nervios. Dice, es un desastre. Bueno, pero, pobre Euge. Pero ahora separando, vamos a hablar de otras cosas que podés hacer en este fin de semana.
1: A ver.
0: Mayo a full, antes del Mundial, hay que aprovechar todo, mira.
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0: Cuando pasaron 22 minutos de las 2 de la tarde, vamos a charlar con alguien que le pone música a nuestras vidas y nos ha acompañado en tantos momentos y sigue, porque sigue tan vigente como hace tantos años. Estamos hablando de Alejandro Ponlesica. ¿Qué haces, Ale? Gachi Santone te saluda. ¿Todo bien?
1: ¿Qué haces, Gachi? Bien.
0: Qué gusto.
1: ¿Bien? Bien, un placer. Sí, siempre conversar de las cosas que nos gustan, ¿no?
0: Seguro. Bueno, vos con alguien de acá de Rosario, con otro Ale, tu alma gemela, podríamos decir, con Alejandro Motta, han hecho un, no sé si llamar un producto, pero han hecho algo que realmente resulta muy, muy interesante, como son esto de los Alejandros, ¿no?
1: Sí. Mira, ¿sabés qué? Esto nace porque nos prometimos hace muchísimos años, che, un día pongamos música juntos, claro. Porque Ale es más viejo que yo, ¿viste?
0: Claro.
1: No, pero
0: decí que no está el tipo acá.
1: Bien, por eso, estuve bien. Che, y ¿cómo es? Y nos encontrábamos en Pinamar, él estaba haciendo la radio, y yo, che, hagamos algo. Y cuando surgió la idea del Cairo, me pareció fantástico. Es un lugar que, obviamente, yo admiro y nada, tiene una carga extra de respeto, sí. Y la gente que va. Y bueno, lo demás fue, che, Ale me dice, hablé con el negro, por ahí tenemos una fecha en el Cairo. Dale, le digo, armalo, vamos. Vamos temprano, ponemos canciones, las que nos gustan, las que le gusta a la gente. Y lo demás es increíble, pero en un momento nos dice, hay que cortar. O sea que nunca miramos el reloj. Y
0: la gente lo quiere.
1: Sí, la verdad que la pasamos súper bien.
0: Seguro.
1: Y bueno, nada, y siempre digamos, poniendo en alta el valor de los DJs.
0: Tal cual.
1: Para poder modificar el cuento de Roberto Fontana Rosa, del día que van con sus amigos y se van enojando con el DJ.
0: Claro, tal cual, verdad, cierto.
1: Bueno, y estamos en el lugar de Roberto, ¿viste? Entonces
0: seguro.
1: Hay que hacer buena letra.
0: Seguro.
1: Y estoy contento, es el sábado.
0: Es este sábado, precisamente este sábado 9 de mayo, como decías, en el bar El Cairo, que ya es un lugar que los congrega. Ale, bueno, uno siempre piensa cómo es hacer música o poner música, como decíamos en otras épocas, cómo es hacerlo hoy, ¿no? Porque tenemos, viste, los DJs se han transformado, y lo hemos charlado varias veces contigo, los DJs se han transformado como una suerte de divos, ¿no? De gente que congrega miles y miles de almas en algún lugar. ¿Cómo es para vos, que hace mucho tiempo que estás en esto, vivir esta situación?
1: Mira, la realidad de hoy de nuestra profesión es un viejo sueño que nosotros teníamos, que primero fue que nuestra profesión fue reconocida, y después soñábamos, y yo decía, en el año 2000 el DJ iba a ser el artista del tercer milenio, decía yo.
0: Mira.
1: Y eso es lo que sucede. Nosotros somos lo que hoy se llama la vieja escuela. ¿Qué es la vieja escuela? Somos DJ de canciones. Nosotros empezamos poniendo canciones. Nuestro conocimiento musical es muy amplio de canciones, porque en nuestros comienzos, por cómo funcionaba un poco la industria, nosotros tenemos que conocer la música que se editaba en la Argentina, en Brasil, en Francia, en Italia, obviamente en los Estados Unidos, Inglaterra, otros artistas que cantaban en inglés,
0: claro,
1: que en el mundo. Y tuvimos la pasión de esas canciones, los lugares donde acompañamos los momentos tan lindos, acompañamos los amores, acompañamos los casamientos, las canciones lentas y la relación de la sociedad, digamos. Nosotros somos acompañamos esas aventuras, esa ceremonia de ir a bailar y que en la pista de baile sucedan cosas, ¿no?
0: Claro.
1: Sobre todo que la gente se conozca, Gachi, porque
0: seguro
1: todo tiene que ver con la evolución. Hablamos de hoy, ¿sí? Hoy el DJ es el artista, pero además tecnológicamente tiene un montón de herramientas que le permiten eso. Y se evolucionó el sonido, la mezcla, las máquinas. En cambio, nosotros fuimos a prueba y error, fuimos comprando, diciendo esto funciona, esto no funciona. El otro día, no me acuerdo con quién le contaba, nosotros con Ale empezamos a sacar el DJ de los boliches que estaba escondido arriba,
0: claro,
1: y lo pusimos adelante en la fiesta de los colegios, la fiesta de los clubes. Y el otro día yo le contaba a un ingeniero de sonido, y le decía, y digo, ¿y sabes por qué teníamos la consola y a 5 metros teníamos una bandeja y del otro 5 metros teníamos un amplificador y del otro lado otro amplificador? No, me dice Nico, porque no teníamos cables, ¿entendés? Éramos muy pobres, era todo, en serio, ¿entendés? Hacíamos las luces con tacho de aceite, claro, de supermóvil.
0: Y los pintaban, claro.
1: Exacto. Y bueno, esa evolución hace que nosotros un poco seamos lo que escribimos los libros. Y cuando vos ves lo que significa toda la nueva generación de los DJs argentinos, sobre todo, digamos, que desarrollan fuertemente este nuevo lenguaje de la electrónica a partir de los 90,
0: claro,
1: y cuando vos ves que los nuestros, como Hernán Cattaneo, en cualquier lugar del planeta, reúne cantidad de gente y hace una música gloriosa, bueno, te pones contento.
0: Se siente un poco como los papis ustedes, ¿no? Como si fueran sus padres, de alguna manera.
1: Sí, sí, somos un poco eso,
0: claro,
1: ¿viste? Y bueno, ahí Ale, hasta su hijo tiene poniendo música.
0: Claro, claro. Me encantó lo de la cabina, ya me había olvidado, viste que ustedes estaban en una cabina en una época.
1: Claro.
0: Es verdad.
1: Mira, no, muy lindo, llegué a una gente divina de Misiones que me llama, estamos inaugurando el boliche, ¿viste?
0: Sí.
1: Y me van a buscar y me llevan y me dicen, te vamos a mostrar lo que hicimos, estaba divino, traba, la barra, todo. Y me dice, y allá arriba está la cabina.
0: Claro.
1: Y yo le digo, hoy a la noche voy a poner música ahí, pero mañana sacamos todo lo que está ahí y lo ponemos acá,
0: claro,
1: al lado de la pista, le digo, porque en nuestra profesión necesitaba esa presencia, necesitas estar cerca de la gente. Y una cosa que es fundamental, Gachi, es nuestra gente, nuestro público. Nuestro público es un público que sabe mucho, sabe de todo tipo de música, y entonces cuando viene el momento de que vos tenés que poner música, la gente te mira, ¿viste? Y
0: claro,
1: vos no podés cerrarle.
0: Claro.
1: Y por ahí hay 500 personas bailando y hay uno que te mira como diciendo, ¿y esto qué es?
0: A ver qué vas a poner.
1: Sí. Bueno.
0: Ale, bueno, es un placer, sí, como siempre, charlar contigo. Hay un temita y lo vamos a hacer referencial porque no tengo mucho tiempo. Pero viste que hay toda una movida en el mundo de la gente grande, gente de 75, 80 años, haciendo de DJ, ¿no? Y en algunos casos mujeres. ¿Qué te parece ese fenómeno?
1: Me encanta. Por lo pronto visibiliza a las mujeres, a las DJoquetas, como yo les digo. Es muy lindo lo que nos pasa. Hay muchas chicas poniendo música y, por supuesto, prestigian y además embellecen la profesión. Porque nosotros somos medio, ¿viste? Usamos la remera negra, pero las chicas se producen y es tan lindo verlas. Pero cuando vos ves que hoy es muy fácil de comprarte una técnica y poder hacerlo, y cualquiera tiene alcance a las canciones, entonces esos sistemas, y ves, justo ayer estaba viendo unas alemanas que tendrían
0: 60
1: y pico. ¡Al mango!
0: Sí, tremendo.
1: Y está buenísimo que pase eso, ¿viste? Y está buenísimo que hayan copado una profesión que se supone que era de hombres.
0: Claro, exactamente.
1: Que tenía su lógica, era de hombre porque teníamos que ir a lugares lejos, a los boliches, volvíamos a las 7 de la mañana, pero las chicas hoy son protagonistas y es muy lindo lo que
0: seguro
1: está pasando.
0: Los Alejandro, el sábado 9 de mayo en el Bar El Cairo a partir de las 21 horas, hay que reservar, se pueden reservar entradas, acá hay un número de contacto, 341-56 para que puedan reservar y encontrarse con los Alejandro. La verdad que es una hermosa ceremonia con Alejandro Ponlesica, quien tenemos en línea, Alejandro Mota, que le mandamos un besito porque andaba medio ahí sorteando una gripeciña, pero seguro que para el sábado va a estar todo okay, Ale, y te mando,
1: por supuesto, que va a estar 10 puntos,
0: un beso enorme.
1: Te espero, Gachi, te espero.
0: Dale, saber, obvio, ahí estaremos con toda esa música vintage.
1: Dale, beso.
0: Gracias.
1: Gracias.
0: Un beso enorme. Ahí estábamos con Alejandro Ponlesica, el gran DJ argentino. Podríamos decir legendario, pero está pero muy vigente por estos días, y los vamos a tener en Rosario también. Nos vamos a Central de Noticias y en un ratito, ¿tenemos música en vivo? Le pregunta, ¿sí? ¿Viene música en vivo? Fenómeno, ahí está. Ay, prepárate, sí, que también es una movida que hay en este
2: fin de semana. ¿Música en vivo y deporte tenemos?
0: Sí, también, recuperamos deportes. Nos vamos a Central de Noticias, dale.
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0: qué lo vamos a escuchar en disco si lo tenemos aquí, en cuerpo presente, a Pablo Pino? Decirlo
1: razón.
0: Buenas. ¿Qué hace, Pablo?
1: ¿Cómo anda, chica querida? Bien.
0: Me da risa, digo, ¿es difícil este horario para vos? No, no, pues estás acostumbrado. Sí. ¿Cumplís tus deberes?
1: Yo cumplo mis deberes, soy bastante responsable, te lo puedo decir, Leo, en ese, responsable en el sentido que
0: hola, Foloni, que lo tenemos ahí.
1: Pero sí, sí.
0: Está muy bien. Vos viste que hay toda una mística así del
1: rockero, pero quizá el rockero de los 70, los 80,
0: que no
1: y de
0: se
1: los
0: levantaban
1: chicos,
0: temprano.
1: Y de los chicos rockeros. Una cosa es un chico rockero de 19, 20, 25, 26 años.
0: Sí.
1: Una cosa
0: es un señor. Estamos un poco más grandes.
1: Un señor adulto que ve la vida a otro lado.
0: Es verdad, ¿no? Y aparte, hay algunos rockeros que son fitness mal, digamos.
1: Sí, hay
0: hacen.

0: hacen ejercicio,
1: yo
0: entrenamiento.
1: Ahora no, no estoy haciendo, pero me parece que sirve. A mí me sirve mucho para el escenario y más allá de eso que gusta, digo, está bueno hacer porque después te cambia el...
0: No, pero aparte, mirá lo que hablamos, ¿eh? Sí. Del show que va a presentar, van a presentar el viernes. Este viernes en Metropolitano. Digo, pero también hay que hablar de eso, porque es todo un cuidado, hay que, el respeto también por el público viene por ahí, que uno esté bien, ¿no?
1: Sí, es como una, esta semana, justo ayer me decía, che, tomá la semana como, viste, tratá de descansar temprano, comer bien.
0: Claro,
1: para ejercicio cuidar. Ya no llego porque ya estoy sobre el pucho, pero tengo que empezar. Pero en un punto sí hay que tratar de llegar óptimo en ese día.
0: ¿Seguro?
1: No es fácil a veces, ¿no? Porque estamos dentro de una rutina y una cotidianidad que a veces nos saca...
0: Y el 25 fue para ustedes tremendo, estuvieron palo.
1: Sí, nos
0: presentando el último día, ustedes estuvieron, que tienen, y se giró mucho, claro,
1: giró
0: muchas
1: mucho.
0: Presentaciones.
1: Pero bueno, estos shows tienen esa particularidad. Digo, cuando uno está en gira. Se sabe que se duerme poco, a lo mejor se come mal, se descansa mal, y eso. Pero cuando tenés un solo show como este acá en Rosario, como que le ponemos ahí la cabeza.
0: Bien, ahí está. Este show que va a ser en un lugar que ustedes estuvieron hace un montón.
1: Bien, Gachi, exactamente.
0: Tenía ese dato.
1: Sí, señorita.
0: Viste, no sé de dónde me
1: apareció el dato. Hace mucho tiempo tocamos ahí, hicimos compost.
0: Mira vos.
1: Y éramos todos muy jóvenes, estaba Fabri Simeoni en ese momento que participó.
0: Mirá, qué lindo.
1: Sí. Así que volvemos al lugar, estaba el Polaco.
0: Estamos hablando de Metropolitano.
1: Sí, exactamente, el Metropolitano. Tocamos en el Metro hace cerca de 20 años seguramente, más o menos.
0: Creo que el dato es del 2011, ¿no? Que estuvieron ahí por 2011.
1: Ah, su montón, mi vida, pasó la vida.
0: Ahí está, un montonazo de tiempo, ¿viste?
1: Yo pensé que iba a ser comunicador social y iba a estar acá sentado.
0: Pero no, bueno, de alguna manera...
1: Y las noticias del día son.
0: Claro, y de alguna manera estás haciendo...
1: Estoy haciendo comunicación desde otro lado,
0: a través de la música, ¿no? Los temas de ustedes tienen que ver con realidades, con miradas sociales interesantes.
1: Sí.
0: Así que
1: bueno,
0: hay algo, está mezclado ahí el tema.
1: Sí, creo que somos comunicadores de otro lado, pero sí.
0: ¿Sos el único que estuviste haciendo comunicación del grupo o hay alguno
1: que se me
0: escapa?
1: No.
0: ¿Cuánto duró? ¿Duraste en comunicación?
1: Dos años hice. Primer año.
0: Muy bien, claro.
1: Me había quedado un par de materias del primero y empecé segundo con esa materia
0: con
1: y ya me fui.
0: Claro, ya estaba con la música
1: dando
0: vuelta.
1: Con la música y ahí ya hice profesorado de música en la escuela municipal. Bueno,
0: mira,
1: vos,
0: hablando de todo un poco con Pablo Pino antes de la presentación de Cielo Raso, este viernes decíamos en Metropolitano, ¿qué van a hacer? ¿El disco nuevo?
1: Va a haber una, la verdad que hoy estuve revisando la lista porque teníamos que chequear un par de cosas y es un listón, la verdad, que sí queda para lo que hace mucho que no vienen y los que están viniendo creo que lo van a disfrutar mucho. Una lista que pasamos obviamente
0: por todos los discos.
1: Sí, no es una presentación exclusiva. Y entonces armamos con un concierto clásico, porque además que los que estuvimos haciendo el año pasado acá, estábamos dentro de un formato que se llamaba Canciones de Cerca, entonces eran canciones más lado B y demás. Y este concierto es bien tribunero, con muchas canciones bien para arriba.
0: Bien, ahí está.
1: La verdad que está muy bien. No lo muestro porque si
0: no. No, que sea sorpresa, pero bueno, ya sabemos.
1: Pero está buenísimo.
0: Que viene por ahí, ¿no? Sí. Que viene esta cuestión. Bueno, de hecho, también yo creo que hicieron un avance cuando se presentaron hace 15 días. Hicieron una presentación.
1: Hicimos 10 días. La semana, el fin de semana pasado.
0: La semana pasada, la anterior, por eso, hace unos 10 días aproximadamente. Vení, Foloni, estás dando vueltas ahí, tomando imágenes.
2: Sí, estoy haciendo algo para las redes. ¿Qué hace, Gachi? Vamos a ordenar, ¿no? ¿A qué te referís, Gachi?
0: A la presentación que hicieron en
2: Metropolitana. Ah, el martes de la semana pasada.
0: El
2: martes de la semana pasada, ahora sí.
0: Una semanita, yo creí que hacía más tiempo. A mí como que el tiempo se me aleja.
2: Sí, el tiempo está
1: distraído.
0: Fue así medio surprise.
1: Fue, lo anunciamos, sí, no fue tan sorpresa, pero sí, porque lo anunciamos la noche anterior, creo.
0: Claro.
1: Y la idea era que vayan, ¿no?
0: Fue un montón de gente.
1: Fue mucha gente.
0: Hermoso. Y se veía la gente que estaba dando vueltas ahí por el shopping, se acercó a escucharlo,
1: sí,
0: ¿no?
1: Tocar ahí en el lugar donde íbamos a estar tocando.
0: De tres canciones fueron como...
1: Íbamos a hacer cinco, ¿no? Hicimos como 10. ¿No?
0: Por eso, sé que fue un recital prácticamente.
1: Fue un recital acústico bastante largo. Sí.
0: Bueno, esto va a ser entonces el viernes.
1: Sí, señor.
0: 21, ¿verdad? En Metropolitano.
1: Sí.
0: Pero trajiste guitarra.
1: Traje la guitarra.
0: Y no sé qué nos vas a brindar.
1: ¿Cómo no la voy a traer, Gachi?
0: Claro, ¿cómo no vas a traer un toquecito para nosotros antes de esta presentación? para que calentemos motores. A ver, Pablito Pino en vivo aquí en Una Tarde Perfecta.
1: Esta seguramente esté.
0: A ver.
1: No voy a confirmarlo, pero...

0: Y ahí lo teníamos al tipo anticipándonos algo. Tal vez se incluya.
1: Sí, seguramente.
0: Tal vez esté.
1: Tampoco lo había, pero
0: ahí
1: sí,
0: estemos. Otro de los temas que va a ser parte de este reencuentro con la gente de Rosario y alrededor y donde quieran venir.
1: Van a venir de muchos lados,
0: sí, ¿no?
1: Sabemos. Sí.
0: Ya
1: así que claro, va a ser
0: una
1: gran
0: conexión,
1: fiesta federal.
0: Claro, tiene una conexión permanente con todos los
1: seguidores.
0: Sí, ahora
1: estamos en esa época, viste, que nos comunicamos con la comunidad, que
0: claro.
1: Estamos hablando todo el tiempo. Yo soy bastante de contestar, a veces más escueto, a veces me extiendo, contesto.
0: Depende de los tiempos que uno tenga. Como por ejemplo ahora que tiene que ir a ensayar el hombre.
1: Me tengo que ir a ensayar.
0: Claro,
1: empezamos
0: que lo está esperando la
1: semana.
0: Banda. Lo está esperando la banda para ensayar para el próximo viernes.
1: Sabía
0: 21
1: que
0: horas.
1: Venía para acá y me dijeron no, con la gachi.
0: Claro, le mandamos un besito a todo el equipete que vamos a estar ahí el viernes acompañándolos en Metropolitano después de. 11, 25
1: años.
0: No, está pará.
1: Ah, 2011.
0: De 2011.
1: Me fui.
0: Las matemáticas andamos medio flojos.
1: Me asusté. Por eso era complicado.
0: 15 años. Si no saco mal la cuenta, son 15 años.
1: 15.
0: Bueno, la vuelta de cielo raso entonces allí en Metropolitano, donde presentaron hace algún tiempo Compost, como
1: exacto.
0: Nos estabas diciendo, y te vamos a ir a ver, los vamos a ir a ver, Pablito,
1: muchas
0: ahí
1: gracias.
0: Para acompañar y disfrutar las canciones de cielo raso. Y el año que viene sé que están preparando algo para el 27. Están ahí pergeñando nuevas canciones,
1: sí,
0: y a poquito, ¿no?
1: Sí, se viene. Ya, este año ya tengo que empezar a bajar las canciones, a bajarlas a la mesa y empezar a ver qué hay.
0: A trabajarlas.
1: Y el año que viene, si tenemos suerte y todo continúa, mejora todo,
0: bien.
1: Seguramente tengamos disco.
0: Seguro que sí. Besote, gracias por la visita, como
1: a
0: siempre
1: vos.
0: Un placer.
1: Igual.
0: Gracias, Leo, porque los ha traído ahí al hombre
2: por favor,
0: también.
2: Faltaba más, un placer.
0: Después te escuchamos con la Transmi, ¿no?
2: Sí, hoy tenemos la transmisión de Central Libertad de Paraguay por
0: ahí
2: Copa
0: está.
2: Libertadores, desde
0: listo.
2: La 18.
0: Sí.
2: Yo de la 17, porque Juan ya va a estar en la cancha, así que
0: claro.
2: Ya estoy acá, ya me quedé.
0: Ya te quedás, trae unos sandwichitos, dale.
2: Bueno, dale.
0: Nos vamos a la última tanda, dale.

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0: Elvis Crespo, ¿te acordás?
1: Sí, me acuerdo. Artista... Crespo, Iriondo.
0: No, también, venía, también, ¿por qué no? Bueno, Elvis Crespo, ¿qué hace? Crespo, 30, ¿cuánto hace de esto? 30 años, qué sé yo. Bueno, hace más o menos unos 20, mínimo 25 años o más, tal vez un poquitito más atrás en el tiempo. Este tema, Suavemente, fue furor, lo bailábamos, levantaba la tapa del inodoro, Suavemente.
1: Con las patas dentro del inodoro.
0: Claro. Elvis Crespo, de origen latino, pero nació en Nueva York. Recientemente estuvo dando una entrevista en España, está haciendo un recorrido porque va a hacer una gira en lo que es el verano europeo en el mes de junio, julio.
1: Seguimos choreando.
0: Después del Mundial. Porque recientemente no hizo varios discos, ha hecho varias cosas, no de la trascendencia de este Suavemente. Y ahora ha grabado con un artista que tiene mucho digamos predicamento, que es Quevedo, es un artista latino, que estuvieron grabando juntos una canción que está muy bien ubicada en Spotify. ¿En el año cuál me dijiste, Pala? En el 98.
1: 98
0: apareció, 14 de abril del 98 aparecía Suavemente, precisamente. Pero en la entrevista esa...
1: Mi hija cumplía 4 años.
0: Mira vos, lo que anunció, lo que reveló... Hola Marce, ¿qué haces? Que a los 27, que tenía 27 años y dijo no tenía la maduración suficiente, la madurez suficiente, ni espiritual ni musical para lo que me tocó vivir. Tenía un ego ignorante, había crecido soñando con ser uno de los chicos de Menudo, que era un grupo puertorriqueño de aquellos tiempos, y resulta que apareció el alcoholismo en mi vida a partir del éxito, del exitazo, que vos decís, bueno, son esas cosas.
2: No es fácil manejar
0: obviamente, ¿no? El alcoholismo llegó a mi vida y me hizo mucho daño. Gracias a Dios llevo más de 10 años sobrio, confesó precisamente Elvis Crespo, ¿no? Así que bueno, para tener en cuenta estas celebridades y estos nombres.
3: Gachi, ¿vos cómo manejaste el éxito?
1: ¿Cómo lo manejaste?
3: Para no entrar en esa vorágine desaparece tremendo.
0: Soy una persona normal.
3: Normal, normal.
0: A mí el éxito no me pudo.
3: No te pegó.
0: ¿Te acuerdas que en una época había frases hechas?
1: Sí.
0: No, el éxito, no sé de qué se trata.
3: Ahí está.
0: Lo
3: toma.
0: Mío es, yo soy una persona normal.
3: Una libélula en el mundo del show.
0: Claro. Dios mío. El éxito me pegó.
3: Ay, Dios santo, Dios mío.
0: Me pegó una cachetada.
3: Hay algunos que están convencidos que tienen éxito, ¿eh?
0: ¿Viste? Pero, ¿no?
1: Lo tenía Papucho. Ay,
0: escuchá. ¿Dónde está Papucho?
3: Tiene que hablar con Papucho.
0: Tienes que hablar con Papucho.
1: Tengo que hablar con vos.
0: A ver, dale.
3: Papucho, hay que hacerlo de Oski Borga, ¿eh?
0: Hay que hacerlo de Oski Borga, Papucho.

0: Semana que viene, la semana
1: que
0: viene.
1: Ay, vos, que uy, conozco. Y pregúntale.
0: Yo voy a preguntar.
1: ¿Quién lo presentó en el Auditorio Fundación hace muchísimos años?
0: Yo voy a preguntar.
1: Creo que fue su primer disco. Pregúntale quién lo presentó.
0: En esa época era Oski.
1: Después te lo paso.
0: Venía el LP.
1: Lo presentó.
0: Grande pasta. Con la fonola.
1: No, ya pasamos esa época en aquel momento. Bueno, Sergio,
2: escúcheme,
1: ¿qué tenía para contar?
2: Bueno, porque hubo algunos mensajes que preguntaron por lo de Colón, ¿no?
1: Sí.
2: Y esta planta que quiere llegar ahí, como hicimos el comentario, va a estar a 3.500 metros de la ciudad de Colón, en la vereda de enfrente.
1: Más.
2: Y sí, en la vereda de enfrente.
1: Claro.
2: Estamos hablando de Entre Ríos, ¿no? Bueno, la producción prevé producir esta planta 876.000 toneladas anuales de combustibles sintéticos, utilizando hidrógeno verde y otras tecnologías. La idea es que esta instalación industrial que va a llegar ahí al Uruguay, que ya ha generado cortocircuitos entre Colón y Paysandú, es una instalación que produce gasolina, diésel y querosén, pero sin petróleo. ¿Te das cuenta?
0: Uh-huh.
2: Sin petróleo, combinando hidrógeno verde, que lo obtienen a través de la electrólisis del agua con energías renovables, y por el dióxido.
1: Bueno.
2: Y,
1: claro.
2: No, a ver, que esté con energías renovables está bueno.
1: Claro, hidrógeno verde porque sería supuestamente sustentable.
2: Porque aparte en el proceso se utiliza energía eólica y solar también.
1: Ah, bien.
2: IF Global se llama la planta que va a llegar.
1: Ajá.
2: IF, ¿se acuerdan todo el lío de los años que estuvimos hablando de la Botnia?
1: Claro.
2: En Gualeguaychú, después de Botnia pasó a ser UPM.
1: Ajá.
2: Porque cambió, son finlandeses, pero cambió la firma. Bueno, esta que va a llegar ahí al Uruguay es IF Global.
1: IF, me hace acordar, viste que hay una película, IF. En realidad no es IF.
2: Ah, la
1: IF,
2: de Yosapa,
1: claro,
2: HIF, IF Global.
1: Qué tools. Bueno, ahí estamos, ¿no? Porque surgió el tema, le contamos a Marcelo, que a lo mejor no estuvo escuchando, recordábamos a raíz de lo que pasa con los glaciares,
2: lo que fue,
1: claro,
2: en su momento Gualeguaychú,
1: que fue también
2: la pastera.
1: Que también se involucró mucho la gente, ¿no? Y como consecuencia hoy tenemos esta demanda por los glaciares de forma muy masiva, ¿no?
2: Se está reeditando el Bolonqui ese porque ahora esta planta de combustible sintético quiere llegar a Paysandú y enfrente está Colón.
1: Claro.
2: Como
1: ciudad
2: pasó
1: que vive
2: evento,
1: del turismo,
2: que enfrente está Gualeguaychú. Bueno, hay toda una movida que no está en el alcance de calentura que tuvo el de Fray Ventos y Gualeguaychú, pero sí está muy movilizado Colón con este tema, ¿no?
1: Índice Adorni de hoy, $722.154. Tenemos
2: todo
1: un gasto
2: sumando
1: diferente.
2: Bueno.
1: Por eso el índice de Adorni, qué cosa.
2: Bueno,
1: hay un tema nuevo. Anda preparándote que hay un tema nuevo de los Stones para Marcelo, para la tarde de Marcelo, ¿eh? Pero vamos con Ángela Torre, nosotros nos vamos con eso, pero para Marcelo preparar el nuevo tema de los Stones que no tuvimos tiempo.
0: Arrancamos con los Stones.
1: Angelita Torres ha cobrado protagonismo en las últimas horas. Poneme la Ángela Torres, por favor. Porque le hicieron una entrevista,
0: sí.
1: Y en la entrevista le preguntaron si había sufrido alguna vez una traición con una amiga de esas que le hacen la cruz y nunca más.
0: ¿Y qué dijo?
1: Y dijo que sí.
0: A la mierda.
1: Que sí, entonces contó algunos datos, pero no habló de las personas.
0: Sí, claro.
1: Dijo, sí, yo estaba saliendo con alguien, yo estaba ahí cercana con alguien, me fui con ella a una fiesta, estuve hablando con ese alguien, me fui a fumar un puchito, cuando volví, mi amiga estaba levantándoselo.
0: Ahí tenés.
1: ¿Viste? ¿Quiénes eran esos protagonistas?
0: No quiero saber yo.
1: Él es muchacho que integró Marama, Agustín Córdoba, si no recuerdo mal el apellido. No, el de Marama, ¿viste? El uruguayo.
0: Sí, bueno.
1: Y ella, Maya Refico, ¿la ubicás?
0: La canta con Colapinto.
1: Con Colapinto. Eran muy amigas con Angelita Torres. Y de pronto...
0: ¿No anda con chiquita que está?
1: Agustín esta. Casanova, así se llama, ¿no? Casanova.
0: La
1: ahí
0: chica esta, la Mayra no sé cuánto, ¿no anda con el rifoco esta?
1: Parece que se lo levantó a Casanova.
0: Nunca un verdulero,
1: Y Ángela se quedó.
2: ¿Sabe qué?
1: Era la íntima amiga. ¿Qué me haces?
2: La conclusión que saco es que Casanova picó un punto. Algo que con la Pinto todavía.
1: No, bueno, qué malo que eso. Con la Pinto te va a tapar la boca.
0: Ahí tenés.
1: la tengo.
0: Ahí tienes.
1: Para la boca. Bueno, la cuestión que surgió esto, ¿no? ¿Qué pasó ahí?

0: Está todo dando, imaginás, el mundo no teenager, pero el mundo tuitero, de redes sociales está con este tema.
1: ¿Por qué pensás una situación así? Si te pasa a vos, ¿qué voy?
0: No, también le hago la recontra,
1: ¿sí? Cruz. No, vos no podés pensar, te lo tiro, el que se haya enamorado del...
0: Sí, pero avisame.
1: No te digo un chat... No, bueno, pero la amiga, olvídate la amiga, no tu sí. pareja, la amiga.
0: No, a la amiga le hago la cruz.
1: Se enamoró, ya está.
0: Pero avísame, decime algo.
1: ¿Por qué te va a mandar una carta de documento? Mira,
0: claro, o avísame en algún momento. Esta parece que no le aviso nada.
2: ¿En el papel de la que ha robado algo? ¿También estuvo alguna vez?
1: No, la Bocachi tiene el código.
0: Con mis amigas no me meto.
1: Ella solamente juega el deporte.
0: No,
2: que... Se caga de risa.
1: ¿Alguna vez? Son bravas. ¿Alguna vez una copita de más? No te diste
0: tengo
1: cuenta.
0: Amigas bravas, tengo amigos bravas. No, las respeto. Son mis amigas de toda la vida. Bueno, ¿qué hacemos? Nos vamos con Angelita y los despedimos. Y después el tema de los Stones.
1: Arranquemos con los Stones para Gachi después.
0: Después, ahí está. Bueno, nos vamos, Sergio Rinaldi.
2: Nos vamos. Ya se queda con Marcelo y gran equipo. Nosotros regresamos mañana. 3 horas puntuales para hacer.
0: Una tarde perfecta. Chaucito. Se quedan con Marcelo Yancerra, obviamente.

0: Es la hora 15:06, la temperatura en Rosario 24 grados 3 décimas, humedad 81%.
1: Denuncian que Manuel Adorni acumula gastos y deudas por $725,000.
0: Esto surge de la investigación por enriquecimiento ilícito que reveló pagos por $365,000 en viajes y propiedades.
1: A esto deben sumarse deudas por otros $335,000.
0: Javier Milei se mostró con el jefe de ministros antes de viajar a Estados Unidos.
1: Nuevas tensiones entre Irán y Estados Unidos y peligra la tregua en Medio Oriente.
0: Washington denunció ataques iraníes en el estrecho de Hormuz y asegura, aunque todavía no se alcanzó el nivel necesario para reanudar el conflicto abierto.
1: Hallaron al niño de 6 años que había desaparecido en Corrientes.
0: Nahuel Santos Riquelme se encontraba en un paraje cercano a la ciudad de Goya junto a su padre, quien quedó detenido.
2: Ahora los títulos de Agroclave.
1: Coninagro advirtió sobre la siembra de trigo y propuso bajar retenciones.
0: La entidad advirtió que el impacto de la guerra en Medio Oriente sobre el costo de los fertilizantes amenaza la viabilidad de la campaña fina.
1: Pidió una acción coordinada de nación y provincia para reducir la carga fiscal.
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0: 24 grados 3 décimas, la temperatura en Rosario, humedad 81%, viento del noreste a 6 kilómetros por hora, el cielo nublado.
1: Verónica Ciacia, Cristian Napal, Noticias 8:30.
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0: Buenas, buenas, ¿cómo están todos? Bienvenidos a otro programa de A Vos Quien Te Dijo por la 8, por la querida Nete 8. Una alegría enorme estar acá para compartir estas dos horas de radio, gente. Gracias por estar del otro lado, gracias por... Mira, me encuentro con gente, nos escuchan, me encanta. Cuando nos dicen que nos escuchan... Sí, porque si uno está acá abajo dice, ¿a quién le hablo?
1: ¿A quién estoy hablando?
0: ¿Qué estoy haciendo? Todos los días como un mamerto. Pero bueno, no, Palavecino, no. Figueroa, Cienciardo, Badino, La Yaya, Napal, Lapito, Piedrito. ¿Cómo anda la banda?
2: Lapito, Piedrito, todo muy bien, por suerte. Hace calor, estoy resfriada. Estoy súper congestionada. Pero de repente ahora hace calor y después va a hacer frío de vuelta y va a llover. Sí. Entonces la congestión mía va a seguir escalando.
3: ¿Dormiste destapada, Pitu?
2: No, estuve durmiendo muy tapada.
0: ¿Mucha moto?
2: Capaz que la moto.
0: Bien, capaz que la moto, ¿viste?
3: Mucha moto.
0: ¿Viste cómo sé yo del tema? La moto te tenés que poner un diario, la capital, te pone la capital acá.
2: Te pega en el pechito.
0: Y no te pega el frío.
3: Claro. Si vas como acompañante,
0: pero igual. Claro, siempre hay que estar bien abrigada en la moto. Haceme caso, Pintu. Ay. Bueno, vamos a arrancar. Y arrancamos siempre con el amigo Conforti. 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
0: ¿Cómo anda Conforti, amigo?
5: Bien, Marcelo, bien. Buenas tardes para
0: Buenas tardes. Escúcheme, antes de arrancar, ¿usted cuando era pibe le gustaban las figuritas?
5: Sí. No era un fanático.
0: Bueno, escúcheme.
5: Por las figuritas, pero sí.
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5: ¡Apa!
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0: 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No, Abu, bueno, comprá la capital el domingo.
5: Tengo que comprar el domingo por lo menos 5 ejemplares.
0: Al menos.
5: Por lo menos. ¿Eh?
0: Muy bien. Bueno, Edu, ¿qué tenés para hoy?
5: Bueno, mira, el presidente Milei tiene hoy un dilema. ¿Qué es un dilema? Es una situación en la que Milei se va a enfrentar o se tiene que enfrentar a dos opciones y debe elegir una de ellas. ¿Seguir sosteniendo a Dormi o soltarle la mano? No lo hace público, pero él sabe que el caso Adorni, tiene un impacto muy negativo. Ya no solo afecta la imagen del propio Adorni, sino también la del presidente Milei. Ahora bien, en público sigue apoyando al funcionario que forma parte de su círculo más íntimo, y no quiere entregar este trofeo a la oposición, a los medios, al círculo rojo, pero Milei sabe que más temprano que tarde va a tener que hacerlo, va a tener que pedirle que se aleje del gobierno. ¿Por qué? Y bueno, porque si no va a seguir perdiendo apoyo. No hablo de el apoyo popular en general, sino del apoyo de sus votantes más fieles, porque las encuestas así lo están reflejando. Mira, hablé hoy, esta mañana, alrededor de las 10 de la mañana, entre paréntesis, no llames antes de las 10 de la mañana que no encontrás a nadie.
0: Ah, no, señora.
5: Hablé con un alto funcionario cercano a la Casa Rosada, pero el tipo me habló muy en off. Me dijo, te hablo, pero muy, muy en off. ¿Y qué me dijo? Que Milei sabe que no tiene alternativa. Si no quiere que Adorni lo siga arrastrando. Ahora, la pregunta es, ¿Adorni es un corrupto? ¿Robó? Y yo creo que ahora, Marcelo, esto poco interesa. ¿Por qué? Porque el Círculo Rojo, la opinión publicada, lo ha condenado. Los medios hacen más de 60 días que no hablan de otra cosa. Mira, te voy a leer los títulos de los diarios hoy. Adorni, un escándalo en cascada, presunto enriquecimiento. ¿Cuántos dólares efectivos gastó Adorni? El patrimonio de Adorni, entre gastos y deudas, acumula compromisos por más de 725 mil dólares. Encuestas al Rojo y Adorni en un tobogán sin fin. Pierde apoyo. Milei sostiene a Adorni, pero crece el malestar por la situación judicial del jefe de gabinete. Los ministros ya no lo defienden públicamente y hay legisladores oficialistas que se quejaron ante Menem por las nuevas revelaciones en la causa de su patrimonio. Como ves, la imagen del funcionario está por el piso y está arrastrando al presidente. La imagen de Milei cayó desde que saltó el caso Adorni 10 puntos. Milei insiste que no lo va a remover a Adorni. Yo no sé cuántas veces más va a poder insistir. Creo que no muchas más. Y además estoy convencido que esta semana, o a más tardar la próxima, tiene que haber novedades con relación al caso Adorni. Porque no lo puede sostener más el presidente. Sé que es difícil para el presidente entregar este trofeo a la oposición. Pero bueno, alguna macana ha hecho.
0: Ahora, cuando lo saque
5: la oposición, no te dilapida.
0: Sí.
5: Y si vos sos dilapidado, es porque macanas hiciste.
0: Sí, sí. Como sea, le van a pegar. Estando o no estando, le van a pegar. El tema es ver cuánto afecta la imagen de Milei. Edu, te llamo en un ratito, ¿te parece?
5: Un abrazo grande.
0: Un beso enorme. 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

0: puedo hacer dos cosas, Figueroa. No. Yo estaba así. Usted, muéstrame la figurita, la figurita. ¿Qué figurita tiene Figueroa?
1: Tiene a Messi ahí, yo lo vi.
2: Mira, a ver.
0: ¿Lo tuvo a Messi?
2: Te digo lo
1: que tiene a Messi.
2: Tiene Messi, pará, te doy cuatro.
0: A ver, a ver.
2: La de Messi, te doy cuatro.
1: ¿No tiene repetida la de Messi?
2: A ver.
0: ¿Tiene la de Messi en serio?
1: Tiene la de Messi en serio, está ahí primera.
0: ¡Qué grande!
2: No, toma, te doy toda esta, dame
0: la
2: de Messi.
0: ¿Cuántos álbumes te compraste? Álbumes. Paquetes.
2: Paquetes.
0: Sí.
2: Te escucho.
0: A ver, 300 lucas. No,
1: déjame decirte que el otro día estuve indagando en un video en YouTube en donde se hizo.
3: Con la figurita de Messi.
1: ¿Por qué?
3: Puede no estar en el mundial.
1: Bueno.
0: Deja de decir pelotudeces.
4: ¿Por qué?
0: Deja de decir boludeces. No me pongas nervioso.
2: No me
0: pongas
2: nervioso. Dijo Yancerra, no me hagas calentar.
3: ¿Está confirmado ya en la lista de buena fe?
0: No me pongas nervioso, por favor. Escúcheme.
3: Si el técnico lo quiere.
2: Mira, wow. Pedrito, toma, te paso el álbum oficial.
0: Acá,
2: anda, mira, lo que haya tomado también, mira.
0: Y andá el domingo a comprar la capital que te viene el álbum. No,
4: como los compro todos los domingos.
0: Escuchá, viene el álbum y de configurita. Y después viene también.
2: El domingo.
4: Y después, el diario.
0: No, escucha bien, en serio. Después el martes 12, el viernes 15, el martes 19 y el viernes 22, también va a venir figurita con el diario. Decir al abuelo. Tirale la manga al abuelo que te compre la capital el domingo, que viene el álbum, haceme caso, mamerto. El domingo con la capital viene el álbum del mundial con Messi, aquel que se gastó ya 300 lucas. 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
3: Dale eso, dale.
0: Agro, Rolling Stone, el nuevo tema.
3: Escuche.
0: Ahí está.
1: Así se bailaba, así se baila.
3: Ahí está.
1: Es esta.
3: Dios mío. Esto es lo nuevo de los Rolling, ¿no? Salió ahora.
1: De hace dos horas.
3: Vamos todavía. ¿Qué
0: se llama la estrella? ¿Cómo es?
1: En
0: las estrellas.
3: In the stars.
1: In the stars.
3: Ahí está. Bueno, vamos a hablar de la lepra.
0: Empató
3: Newell's ayer. Seis partidos hace que no pierde el equipo de Kudelka.
0: Ahí tenés.
3: Terminó en alza. Como lo dijo en algún momento, teníamos que nadar hasta la otra orilla como sea y llegaron. Llegó en alza el equipo de Frank Darío. Un muy buen punto. Tuvo un muy mal primer tiempo Newell's. A pesar de eso, no se fue en baja. Revirtió con algunos cambios en el segundo tiempo, hasta lo pudo haber ganado, pero lo más importante es que hay semblanza de equipo, que tiene tiempo para laburar, que recuperó un jugador como el Colo Ramírez, que en los últimos tres partidos convirtió, y ayer el mejor jugador para mí fue Rodrigo Herrera, que había llegado con la dupla Gómez Orsi y se fue reinventando el jugador hasta llegar a este punto donde convertirse en la jugada del equipo. Bueno, terminó el torneo de apertura para News, descanso hasta agosto, descanso entre comillas, seguramente van a laburar y mucho en el medio, y vamos a ver cómo han quedado los cruces finalmente con los resultados que se dieron. Ya confirmado día y horario, ¿no es cierto? Ayer a la tarde la AFA terminó de publicar. El sábado a las 4:30 de la tarde van a estar jugando Talleres y Belgrano. 19 horas para Boca Huracán, 21:30 Argentinos Juniors Lanús, Independiente Rivadavia Mendoza al mismo horario frente a Unión de Santa Fe, que ayer terminó clasificándose por la derrota de Defensa y Justicia y porque no le alcanzó Instituto a ganarle por la diferencia que le tenía ganado Estudiantes de Cuarto. El domingo 10 van a jugar a las 15 nomás en el gigante Arroyito Central Independiente, 17 horas para Estudiantes Racing, 19 horas River San Lorenzo y 21:30 Vélez Gimnasia Esgrima de La Plata. Los ganadores del día sábado van a jugar el martes. Y los ganadores del día domingo van a jugar el día miércoles 13. O sea que si Central pasa, va a jugar el miércoles 13 con el ganador de Estudiantes Racing. Si pasa Estudiantes, jugará en La Plata. Y si pasa Racing, jugará en el gigante de Arroyito. Todo esto siempre y cuando Central le gane Independiente. Bueno, así están los cruces, las cosas dadas en el fútbol argentino, mi estimado.
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0: Rolling arriba in the Star, el nuevo tema de los Rolling. 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Tenemos visitas, pero antes que nada, todas las visitas de hoy tengo que preguntar, ¿te gustan las figuritas?
1: Me gustan.
0: No te veo convencido.
1: Es que quizás no estoy tan en el momento figuritas.
2: Tiene que comprar el diario de la capital el domingo.
0: Cuando eras niña compraba figuritas.
2: 100%,
0: ah,
2: sí.
0: Ah, bueno, o sea, en tu momento te gustaban las figuritas. Bueno. El domingo con el diario de la capital viene el álbum de figuritas del Mundial. Comprar acá, decir al abuelo, al nono, que te compre el álbum de figuritas con la capital el domingo. Aparte vienen figuritas y después, por ejemplo, el martes 12, el viernes 15, el martes 19 y el viernes 22 va a haber con la capital figuritas del Mundial. Bueno, haceme caso.
2: 100%, lo voy a comprar corriendo.
0: Ahí está. Yo la metí en el quilombo sin
3: ya
0: saber.
3: Ya está.
0: Bueno, tenemos musiquita, doña Pitu.
2: Tenemos musiquita, tenemos visita porque estamos aquí presentes con DJ Cod Carrillo. Hace unos días habíamos hablado con ella por contacto telefónico y ahora la traje acá porque aproveché que estaba en la ciudad y yo dije, mucho glamour, mucho brillo, mucha música, mucho DJ, tiene que estar aquí presente en el estudio. Así que, Cod, bienvenida. ¿Cómo estás?
1: ¿Cómo están? ¿Todo bien? Algo muy importante, que yo soy de Rosario.
2: Obvio. O sea, oriunda de aquí.
1: Exactamente. Estoy viviendo en Buenos Aires, pero siempre vengo, y obviamente mi ciudad para siempre, así que feliz de estar acá y gracias por invitarme.
0: ¿De qué barrio de Rosario sos?
1: Yo vivo cerca de la cancha de Newell, le voy a hacer polémico.
0: ¿Cómo sos de Central?
2: Del Parque Independencia.
1: No, pero paren, pero soy de Rosario Central.
0: Claro, ¿viste?
2: Cod, por favor.
0: Te das cuenta, ahí el pata te está diciendo de todo. Escucha. ¿Y la escuela por ahí también en el barrio? ¿Todo fue por el barrio o no?
1: No, fui en la secundaria del Superior de Comercio.
0: Ah, mira.
1: Sí. Wow, el Superior, no entiendo cómo, porque matemática cero.
3: ¿Y contabilidad?
1: ¿Ven que chamullera? Sí.
3: ¿SIC? ¿Todo
1: no,
3: bien
1: no,
3: con SIC?
1: Contabilidad no, ahora mis viejos que están viendo esto deben decir... No, bueno.
0: ¿Y cómo pasamos? Perdón, Pito, me meten a...
2: Por favor, dale,
0: ¿cómo
2: tranquilo?
0: ¿Cómo pasamos del Superior de Comercio a ser DJ? ¿Cómo fue el proceso?
1: Bueno, primero fue por educación pública, más que nada, que obviamente estaba ahí. Pero en verdad siempre yo me considero más que DJ solamente artista. Me gusta expresarme de diferentes maneras. La música es una de ellas. Pero también hago actuación. De hecho, en Buenos Aires hay muchos castings, etcétera.
2: Y en Buenos Aires hay de todo.
1: Hay de todo. Pero bueno, por eso estoy acá, porque justamente lo que yo quería era traer un poco acá a Rosario, un poco de las oportunidades que hay allá. Y por eso tenía muchas ganas de dar una masterclass de DJ.
2: Contanos qué es una masterclass.
1: Bien, una masterclass es como una clase intensiva.
2: Bien.
1: ¿A dónde tengo que mirar? Porque yo estoy como...
0: Ahí. Alguna de las capas. Ahora aquella.
1: listo. Una masterclass es una clase intensiva, que en este caso va a durar 2 horas y que obviamente el contenido va a ser sobre el mundo del DJ.
2: Bien.
1: Exactamente.
2: Los cupos... ¿Hay gente anotada? ¿Todavía se puede seguir anotando?
1: Sí, estos son los últimos días para anotarse, así que aprovechen hasta el jueves, digamos, porque la clase es el sábado. Y un poco también, una de las consultas que me hacían era si yo tengo conocimiento o si no sé nada, si puedo ir. Y un poco la respuesta es que sí, no importa el conocimiento que tengas, porque justamente nos vamos a adentrar desde cero. Y también yo lo que creo es que en el mundo del DJ no es que hay una... teoría puntual que vos lees un libro y ya está. Como que me parece que cada colega tiene su punto de vista y entonces lo que... Ay, perdón, me estoy escuchando a mí misma. Perdón. Nada, que cada DJ tiene su propia teoría y su propia experiencia.
2: Claro.
1: Entonces un poco lo que yo quiero es que pueda... Perdón, me voy a sacar.
2: Sácate.
1: lo que yo quiero es que, bueno, puedan ver mi punto de vista sobre lo que es el mundo del DJ, pero que lo puedan vivir, aunque tengan un poco de conocimiento, a mi manera, digamos.
2: Bien.
0: Bien. Yo, si puedo, ¿cómo se llama? ¿Enganchado? ¿Cómo se llama ahora la onda?
1: Se puede decir enganchar, enganchar, mezclar. En mezclar. Otros países dicen
0: pinchar. Yo haría un enganchado entre...
1: A ver.
0: Le meto un Julio Sosa, sí, con los chalchaleros y le cajo después a Tahuel.
1: Bueno, pero ¿por qué no? Porque, digamos, ¿Viste? la técnica que yo te voy a enseñar es la misma. Yo soy DJ especialmente de reggaetón, pero si vos pasas electrónica o si querés hacer esta mezcla que se te canta, porque si a mí me gusta esto, se puede hacer.
2: Claro, vos vas a dar la herramienta.
1: Claro, exactamente.
3: Bueno, ¿qué decís vos a la polémica que allá se viene dando esta cuestión que dicen...
0: Él tenía que robar quilombo.
3: El DJ toca. Sí. Y muchos dicen, no, el DJ no toca, el DJ mezcla.
1: Entiendo, sí, eso es una cosa que como que a los músicos les molesta un poco, porque dicen, no toca ningún instrumento. Bueno, a ver, técnicamente estoy tocando una consola, chicos. Entonces, la verdad es que sí, lo que se hace es mezclar, no es que estás tocando, pero sí. Bueno, acá el verbo que se usa es ese. En otros países
3: y versiones haces, recreás versiones, las remixás.
1: O sea, como decís... capaz te referís a algún remix de algún tema.
3: Sí.
1: Sí, justamente ahora, en breve voy a sacar un remix de un tema de... Voy a decirlo acá porque no lo había dicho en
2: realidad. ¡Me encanta, primicia!
1: Pero va a ser un remix con un DJ de afuera, que es de Callejero Fino. Así que lo vamos a sacar, y es básicamente, o sea, el tema original, obviamente hacer, como vos decís, una versión, reversionar, exactamente.
2: Me encantó, me parece bien. Espectacular, ya sabemos entonces...
0: ¿Cuándo la
2: materia?
0: Sábado 9 de mayo.
1: Sábado 9 a las 5.
0: Sábado 9 a las 17 horas. Sábado 9 a las 17 horas. Acá nomás. 547.
2: Acá nomás.
1: Perdón, quiero decir que en el local de las chicas de Make My Day, que hoy gracias me hicieron las uñitas para venir acá, y que también va a haber otros DJs, colegas, amigos, estando en la misma clase. Y bueno, los espero a todos. Espectacular.
0: Muchas gracias por lindo. Tata Comercial Informativo, la música de Parabechero, el informativo de Vero Yaya, Cristian Apal. Venimos enseguida. Thank you.

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0: Es la hora 15:34. La temperatura en Rosario, 25 grados, humedad 81%.
1: Cuestionan la resolución que permite la venta de vapeadores, bolsas de nicotina y tabaco calentado.
0: La diputada provincial Sonia Martorano cuestionó la resolución y advierte que hay chicos de 10 años que están usando vapeadores.
2: Lo que me preocupa es que pasamos de una prohibición, que está bien, quizás no se cumplía, pero la verdad que hace muchos años tenemos prohibido la importación y la comercialización de los vapeadores, como así también de la publicidad. A decir que por un tema de regulación del mercado se permite ahora la comercialización, el registro, y también si vos te fijas, dice, y van a comenzar a tributar. La verdad que no me interesa que tributen, me interesa que no se utilicen. Acá lo que está faltando es la parte más importante, es la prevención. La prevención. Los vapeadores, los cigarrillos electrónicos, el tabaco calentado, hoy sabemos, pero sabemos fehacientemente, que son muy, muy dañinos para el aparato respiratorio, pero ni te cuento cuando esto ocurre en los chicos y adolescentes. Es una de las primeras puertas a todas las adicciones. Hay plomo, níquel y cadmio que se están inhalando. Y lo más complejo, es que lo vengo viendo desde que empecé a trabajar esta temática, es que tenemos grupos de chicos que se reúnen a vapear. Y te hablo de 10 años. Después, bueno, entre adolescentes está súper instalado.
1: El gobierno provincial declaró el estado de emergencia o desastre agropecuario en 4 departamentos afectados por las inundaciones.
0: El decreto establece medidas y beneficios para los productores de Vera, 9 de julio, General Obligado y La Capital, hasta el 30 de septiembre de 2026.
1: Se derrumbó parte del techo de una casa y un obrero resultó herido en la zona noroeste de Rosario.
0: Sucedió esta mañana una vivienda ubicada en la esquina de Perú y Junín que se encuentra en refacciones.
1: 2 camiones protagonizaron un impactante choque frontal este martes al mediodía sobre la ruta nacional 33 a la altura de Chavas.
0: El siniestro obligó a interrumpir completamente la circulación en el sector mientras trabajaron los equipos de emergencia.
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0: 25 grados una décima la temperatura en Rosario, humedad 81%, el viento es del este a 6 kilómetros por hora, el cielo mayormente nublado.
1: Verónica Ciacia, Cristian Napal, Noticias 8:30.
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0: Crisis, su nuevo tema, gente, gracias por estar del otro lado. 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
1: Bueno, mi estimado Marcelo, no,
0: pare.
1: La paro siempre, Marcelo.
0: Porque
1: soy jugador de
0: viene la
1: tira pelota, paro y después toco.
0: Claro, pim, de tres dedos.
1: Escucha,
0: el domingo tenés que comprar la capital que viene el álbum de figuritas del Mundial. Yo ya tengo un par de figuritas acá, mano. Yo no, Blasito. Mira, me tocó.
2: Decile, para mí le tenés que decir a Blas que le das la plancha, las tres planchas de cuatro figuritas a Ángel para que nos dé un Messi.
0: Ah, eso puede ser. Me tocó Zambó.
2: Pero
0: Yamal,
2: la
0: Milla Mal. Chambo, Convencia. No conozco ninguno. Pae, Franco. ¿Quiénes
1: vos
0: son?
1: Tenés que decir qué
0: Saca,
1: país son.
0: Cané, ya. Faisal, Azdur.
3: Ahora, si pone la banderita sola y no dice el país, los quiero ver, ¿eh? La clase de geografía empieza right now.
1: Kendry Páez, el jugador de River. Mira, acá tengo a la Milla Mal.
0: Merino.
1: A Dani Olmo, de España, obviamente. Y tenemos a los franceses Doué y Coman. Qué grande, Coman, lo queremos mucho a Coman, que fue uno de los que erró el penal que le atajó al Dibu en el final.
0: Bien,
1: ¿no?
0: Ahí, bueno. Lo escucha todo esto porque vas a comprar el diario el domingo.
1: Sí,
0: el álbum y la figurita. Comprate decir al abuelo que te compre la capital. Abuelo, comprame la capital. Y te viene el álbum el domingo.
1: Menos mal que Olivia todavía no.
3: No pide.
0: A mí me tocó.
3: No habla muy bien.
0: A mí me tocó llenar el.
3: Hay un abuelo que está diciendo, nos acaba de mandar un mensaje.
0: Los quiero un montón, me dice. No, a mí me yo llené con. Papracito llenó el de una Copa América, me parece que fue, o el del Mundial. El único álbum que llené en mi vida. Lo llené con Brasil.
3: El abuelo Jorge dijo que le pide el chico de los padres.
2: Yo llené, pero nunca llené el Mundial. Llené álbumes de otras cosas.
0: Claro,
3: sí, yo también. De
0: arrancar el domingo.
3: De frutillitas lo tengo.
2: Podría.
3: Completa.
0: Arrancar el domingo con el diario de la capital.
2: El de Sarah Kay. Yo
3: el
2: completé
3: Sarah Kay. Sarah Kay lo tenía.
2: Y completé el de Bob Esponja.
0: Ahí tenés.
2: Papisito.
0: Bueno, dígame, Pedro Almar.
1: Bueno, 19 horas, ¿eh? Es el horario que va a dar comienzo el partido entre Central y Libertad de Paraguay por Copa Libertadores. Si bien no lo confirmó Jorge Almirón, el equipo que va a presentar el canalla va a ser con Ledesma, Coronel, Obando, Ávila y Sandes. La novedad es que la dupla de mediocampista va a ser Pizarro y Guillermo Paul Fernández por la ausencia de Ibarra por acumulación de amarillas. En algún momento se pensó que iba a jugar Fede Navarro, pero el técnico se inclina por Paul Fernández. Jiménez, Ángel Di María y Campas y Alejo Vélez como única punta. Un operativo que ya arrancó el corte de calles a las 15 horas. A las 17 se abren las puertas del estadio, a las 19 es el comienzo del encuentro. Un Libertad que no viene para nada bien, que perdió sus tres partidos y que Central tiene la posibilidad hoy de empezar a abrochar la clasificación con un muy buen triunfo, teniendo en cuenta que los ecuatorianos van a recibir a los venezolanos y empieza a jugarse la diferencia de goles. Acá, Central por un gol está arriba en la tabla, los ecuatorianos están ahí a la casa. Vamos a ver cómo termina esta fecha, defiende la diferencia, si es que gana los dos, si Central sigue puntero o secundando a los ecuatorianos. La próxima fecha va a ser dentro de dos semanas, donde Central reciba a Universidad Central.
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0: Papucho.

0: hablando solo como un mamerto. Digo, señor Gaspar Gutiérrez, alias Papucho, usted que tiene una hija que es fanática del fútbol, ¿ya le compró el álbum de figuritas? No, ¿cómo que no? Usted tiene que el domingo comprar en la capital, Papucho, usted compra en la capital el domingo. 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No sea un mal padre, carajo. Bueno, escúcheme.
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2: Vamos a hablar sobre Miguel Granados y sobre La Cruda. La Cruda es un ciclo de entrevistas creado y conducido directamente por Miguel Granados, quien está encabezando también todo lo que es la conducción de Olga, el streaming también en vivo. Es un ciclo de entrevistas en donde él se dedica a hablar con personas muy distintas que pueden ser famosas como también pueden no serlo, en donde se dedican a contar diferentes rasgos un poco fuertes sobre diferentes situaciones. Como muy íntimo, muy humano, sin filtro. ¿Qué pasa? La idea del programa es ir como lo más profundo y hondar en un tema verdaderamente sin ningún tipo de filtro, en donde puedan contar, por ejemplo, artistas, problemas con adicciones, o en donde se pueda hablar también de diferentes cosas de una manera muy cruda, por eso el título. Miguel Granados contó de una manera muy triste, le preguntaron si había algún episodio de La Cruda que no había salido a la luz, y él dijo que sí, que había dos episodios particularmente que no se habían emitido porque le parecía que verdaderamente el tema que se hablaba era demasiado fuerte. La primera entrevista que no salió es la entrevista que no hicieron publicar con la madre de Fernando Báez Sosa. Esta es una entrevista en la que Miguel Granados había realizado con la madre de Fernando unos meses después, meses bastante largos, cuando ya había mermado todos los temas del juicio y donde ya se había encontrado un poco más la calma dentro de la familia. Decidieron hacerle esta nota a la madre de Fernando Báez Sosa y decidieron no publicarla. ¿Por qué? Miguel Granados contó que era una charla muy desgarradora, con una carga emocional muy fuerte. También dijo que terminó llorando en la entrevista y que no le parecía un contenido para publicar porque hondaba mucho en los sentimientos familiares y personales de lo que es una familia entera. Decidieron no realizar y no seguir adelante con esta entrevista y no subirla ni publicarla. También dijo que tenía que ver si se publicaba y se editaba y se podía tratar de mixear un poco más lo que es lo que fueron los recortes para que quede un poco más light. Y otra nota que tampoco salió, esta es una nota con una chica que es actriz porno. Esto él lo contó desde una manera muy, muy acongojado. Contó que, contaba situaciones delicadas, que ya iban mucho más de lo que es la industria, ¿no? De la actuación del cine para adultos, sino que también termina contando, y esta chica termina declarando situaciones en las cuales no había surgido consentimiento para grabar. Miguel Granados sintió que no solamente era muy fuerte, sino que también podrían haber muchos problemas con la ley, ya que sería la primera declaración frente a una cámara que esta chica haría sobre ese tema. Así que, en resumen, y para ponerlos un poco en contexto, explotaron las redes sociales hablando de por qué Miguel Granados, hay diferentes ciclos de entrevistas que no publican. Acá tenés la respuesta.
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0: 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Bájame un poquito la música para... escúcheme, productor, yo le dije que la gente que no que es veleta... Que anda por ahí en otros programas, no le permita entrar usted. Que no entre más, porque yo lo veo ahí hablando al Pepe con algún... La misma zaraza que hace acá la hace a la mañana con el señor Sisman. ¡Que se vaya con Sisman! ¿Qué le con Sisman? ¡Andate con Sisman, carajo! ¿Qué? ¡Claro! ¿Cómo le va, señor Jorge Simón?
5: ¿Qué tal, Marcelo?
0: ¡Qué falluto que es usted, eh! Esas cosas no le enseñaban en Marista, ¿eh?
5: Bueno, ahí está, bueno, es compañero de la platea.
0: ¿Es leproso como usted?
5: Claro, claro.
0: Mirá, qué desgracia la suya, ¿eh? Mirá que había equipo de fútbol para elegir.
5: Bueno, ya van a venir las buenas.
2: Tampoco está el loco, Marcelo.
5: Ya van a venir las buenas.
0: ¿Cómo andas, Jorgito? ¿Todo bien?
5: Bien, todo bien, Marcelo.
0: Bueno, bien, por suerte muy bien. Bueno, vos sabés que justamente, vos me mandaste ese artículo, después lo hablaste con Galille también. Es muy interesante. Contale un poco a la gente lo que escribiste esta semana, que está bueno, ¿no? Que me parece que es como para desmenuzarlo un rato largo.
5: Sí, se habla a menudo de que Buenos Aires paga menos tarifa de transporte, menos tarifa de luz y de servicios públicos en general. Esa es una parte que evidentemente esa parte está siendo del país, está siendo subsidiada por el resto de las provincias. También hay otra parte que a veces no nos olvidamos de hacerla explícita. Desde el Vamos, cualquier ciudadano de Rosario, de Santa Fe, de Córdoba, de La Pampa, tiene tres niveles de gobierno que pagar. Le pagamos a nuestra municipalidad, le pagamos a nuestra provincia y al gobierno nacional. Como en la Ciudad Autónoma de Buenos Aires, solamente le pagan a la Ciudad Autónoma de Buenos Aires y a el gobierno nacional. Esto permite que tengan menores impuestos en lo que es la patente, por eso si hay muchos que compran, son de Avellaneda o son de Quilmes y patentan el auto en la Ciudad de Buenos Aires, le permite menores alícuota de ingresos brutos y además le permite no cobrar el DREI, por ejemplo. O el ABL, es como si acá el intendente de Rosario cobrara el ABL más el impuesto inmobiliario. O sea, los ciudadanos porteños, porque los bonaerenses son de la provincia, los porteños son de la Ciudad Autónoma de Buenos Aires, pagan menos impuestos. ¿Y por qué tienen mejores servicios? Porque como ellos en su origen, antes de la Constitución del 94, el gobierno nacional se hacía cargo de la seguridad, porque la Policía Federal era pagada con el presupuesto nacional, la justicia, la educación... Bueno, esas partidas se siguen pagando, no tengo números actuales, pero eso está, porque está por Constitución Nacional. Y bueno, eso le permite a la Ciudad Autónoma de...
0: O sea, pero eso para nosotros es imposible, tendría que independizarte de Santa Fe.
5: No, eso es imposible. En el marco de la Constitución Nacional eso es imposible. Por eso tenemos que, yo lo que creo que todas las provincias en algún momento, y más en época de vacas flacas, tendríamos que empezar a plantear estas cosas porque hay una gran asimetría.
0: Ahora, si a las provincias le cuesta un Perú llegar a fin de mes y pagar y se la pasan pidiendo créditos y darle que va a toda esa historieta, ¿qué pasa si los municipios de la provincia de Santa Fe dejan de liquidar impuestos a la gobernación? ¿Cómo se mantendría? ¿Es factible o estamos hablando de una cosa hipotética, imposible?
5: No, yo creo que las provincias cobran impuestos y los municipios están cobrando tasas. Pero que eso que a veces alguno tira, que los mejores impuestos los recauden los municipios. Ningún municipio está en condiciones de cobrar impuestos a las ganancias, ni tampoco de cobrar impuesto al IVA. Por una cuestión de capacidad efectiva. Sí, yo creo que en estas crisis los municipios son los primeros que la sienten, la recaudación, por una cuestión lógica. Primero se pagan los impuestos de ARCA o AFIP, después lo de API o renta se vende en la provincia que tenemos y de última quedan los impuestos municipales, las tasas municipales.
0: Che, Jorge, te pregunto a vos, porque vos estuviste fuiste parte de la mesa chica de una gobernación como fue la de Perotti, y hoy habíamos hablado también que el actual gobierno provincial está tomando créditos, y vos decías, está bien lo que está haciendo, es correcto, pero otros dicen, se está endeudando Puyaro y de acá y de allá. Bueno, ¿por qué vos decís que está bien que se endeude la provincia de Santa Fe?
5: Bueno, primero te tengo que dar una respuesta, porque uno no puede andar diciendo una cosa cuando hace las propuestas. En la campaña de Marcelo Lewandowski, nosotros propusimos un plan de vivienda que parte se hacía con los títulos que se habían cobrado del juicio, también con endeudamiento. Es como todo, Marcelo, ¿vos para qué te vas a endeudar? Acá se está haciendo un plan de obras públicas tomando financiamiento externo. ¿Por qué digo que está bien? Porque si estas obras, si no las hacen las provincias como Santa Fe y otras provincias están en el mismo camino, el gobierno nacional no las hace. Y son una especie de amortiguador a la crisis que tenemos. Pero además se están endeudando con el mercado internacional. Yo cuando doy clases muchas veces les digo, ¿qué es mejor, endeudarse con el internamente o externamente? A igualdad de condiciones. Y todos me dicen, no, internamente, profesor. Y le digo, no, es mejor endeudarse afuera, porque así ustedes no le sacan capacidad prestable a las pymes.
0: Hay un ejemplo que está buenísimo. ¿Qué es mejor, pedirle plata a tu viejo o a un banco?
5: No, en la economía familiar a tu viejo, porque tu viejo...
0: Pero después cuando si te va mal, sí, terminaste cagando a tu viejo. Entonces, el ejemplo es pedir al banco y después vemos qué pasa.
5: Bueno, acá yo te digo, pedirle afuera, porque son a largo plazo, y no sacás estos fondos que pueden ir para las pymes del mercado local. Y bueno, en eso yo no puedo decir que si me tocaba estar en el gobierno iba a ser una cosa y después ir otra. Pero aparte estoy convencido. Ellos tienen autorización por 1.000 millones, se endeudaron por 800 y lo tienen para hacer obra pública.
0: Bien. Bueno, Jorge, fue un gusto que formaras parte de este programa. Gracias por participar. Te deseamos el mayor de los éxitos a la mañana con Griezmann. Vas a tener un gran futuro, un gran programa. Qué falluto el tipo, hijo de mí. Bueno, en serio, Jorge, gracias por todo. Lo pasamos muy bien el otro día, el piqui piqui.
5: Sí, sí, sí.
0: Mandar un beso grande a Miguelito.
5: Bueno, gracias a vos, Marcelo, y desde ya que estoy a disposición.
0: Bueno, gracias. Jorge Simón estuvo con nosotros y siempre está auspiciado por esta empresa.
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0: gente era, che, el domingo comprá la capital. 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
1: Comprá la capital.
0: ¿Qué te pasa?
1: Comprá la capital.
2: Comprá la capital.
0: ¿Vos crees que se te

0: Comprar la capital.
1: Que viene con el álbum de figuritas, lee la figurita, lo va llenando y se te olvida la panza y se te arregla los divertículos. Todo, se te va todo. Todo. Y va a poder comer milanesa, torta frita.
2: No, no me interesa eso. No, no, no milanesa, torta frita.
1: De
2: no.
1: lo que se sacaron, creo que más te jode.
0: Tarta de acelgas,
1: la soda.
2: La soda.
0: Yo me muero si me sacan la soda. Me sacan la soda y yo me puedo llegar a morir.
2: La soda, las gaseosas, todo eso me mata.
3: No tomo
2: soda. Sobre todo la soda.
3: La soda, no.
2: Acuérdate, yo no tomo alcohol.
3: Está en mi lista.
2: Tengo dos adicciones, la soda y el café.
1: Mira, y te sacaron las dos.
2: Y me sacaron las dos, la puta madre.
1: Ahí tenés. Bien, para reemplazar la soya de café, compra la Panini, capital, vamos, que viene con el álbum de figurita.
3: No te
1: olvidas de todo, te pones a llenar la figurita y a ver, por ejemplo.
3: Ahí vi la de Messi recién, ¿eh?
1: Ah, la tiene, sí, la sí, tiene.
2: Sí, yo sí. insisto, tengan cuidado, bien, todo, no se entusiasmen.
1: Bien. Esta me gusta.
0: Estuve viendo un video de un muchacho que, si quieren, después lo podemos escuchar el audio, que es un matemático que lo que estuvo haciendo es para también despertar el interés de la matemática en los jóvenes. Mira. Es tomar y sacar un cálculo de a un promedio aproximado de cuántos álbumes de figuritas tenés que comprar y cuánta plata vas a gastar en esos paquetes de figuritas y cuál es la probabilidad de que en esos paquetes de figuritas te salgan
2: Marcelo, te la saco el otro día. Si vos tenés dos palos, lo llenás seguro.
3: No, el domingo el diario te da...
1: Ya, te compré el palo. Mira, dos palos. Menos 12.000 que cuesta, ahí tenés 1.900.000 chirolitas. Menos la figurita que viene, ya te gastaste... un palo 9.50. Compra la capital el domingo.
3: La capital el domingo vas a ver.
1: Exactamente, gente. Vamos a la tanda comercial, el informativo en las voces de Vero Yaya, Cristian Napal. Un poco con de musiquita. De vuelta, un poco de musiquita. Y venimos enseguida.
3: Musiquita, vamos. Musiquita.

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0: De la hora 16, 5 minutos, la temperatura en Rosario 25 grados, humedad 81%.
1: Realizaron la imputación de Pequeño J, el hombre extraditado desde Perú por el triple femicidio narco.
0: El acusado compareció desde el lugar de detención mediante conexión virtual, pero optó por no contestar las consultas, aunque aseguró que es inocente.
1: Las tres chicas fueron torturadas y asesinadas en septiembre del año pasado en una quinta de Florencio Varela.
0: Compleja situación en el sector metalúrgico en el sur santafesino.
1: El secretario general de la UOM Villa Constitución, Pablo González, señala que hay muy poca actividad en Asindar y en otras compañías de la zona.
2: No, la actividad es mal, seguimos trabajando con un solo horno. Había una venta probable que podían tomar en Villa para hacer un alambrón, pero finalmente la traen importada desde Brasil. Tenemos Tenaris, que es una de las plantas del Grupo Roca, pequeña, pero una planta al fin, que venía con 5.000 toneladas en el 2023 y hoy tiene 700 toneladas por mes. Y después la mina industrial, que sigue parada, tuvo una sola laminación de 2 semanas y media, 3, en lo que va del año.
1: Crisis en la provincia de San Luis, el gobernador Claudio Poggi le pidió la renuncia a todo su gabinete.
0: Desde hace tiempo la provincia viene recibiendo cada vez menos dinero de la coparticipación federal de impuestos mientras se suceden los reclamos salariales.
1: Sigue detenido el hombre de 68 años que mató al cuñado en una pelea durante una discusión familiar.
0: La persona fallecida tenía 70 años y la hipótesis inicial hablaba de un golpe accidental en medio del enfrentamiento.
1: Sucedió en una vivienda de piedras al 2700 en la zona sudoeste de Rosario.
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0: La temperatura en Rosario 25 grados, humedad 81%. El viento es del este a 6 kilómetros por hora. El cielo cubierto con frente de lluvias.
1: Verónica Ciacia, Cristian Napal, Noticias 830.
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0: gente, gracias por estar del otro lado. 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
0: Le mandamos un saludo grande a Paula, que nos saluda por YouTube. Beso, Paula, querida. ¿A dónde vamos, productor? ¿A Estringaro?
1: Ahora llueve, no.
0: ¿A dónde está Estringaro? Estringaro, amigo, ¿dónde anda usted?
2: Bueno, estoy bajo refugio, ¿no? Ah. Así que hoy no le puedo,
0: se me
2: no
0: achicó, se me achicó. Escúcheme, Estringaro, ¿usted era de juntar figuritas?
2: Sí, totalmente, y era un gran ganador de figuritas. No me ganaba nadie en la rimadita contra la pared.
0: Ah, qué lindo era jugar la rimadita, ¿eh? ¿Usted arrimaba mucho, Estringaro?
2: Sí, yo se la dejaba toda parada y mirando el jugador hacia el que tiraba.
0: Mira, ¿y cómo se llamaba así?
3: El Chupi,
0: me gustaba
2: contra,
0: también.
2: Claro, también. Contra la pared no me ganaba nadie porque quedaba paradista contra la pared.
0: ¡Apa! No sabía esa virtud de suya.
2: Y bueno,
0: que arrimaba y paradita contra la pared, mira, todo junto.
2: Y mirando hacia el que tiraba, o sea, hacia mí mirando.
0: ¿Vio? ¡Ah, la mierda! Y Pedrito era muy bueno con el chupi. Chupaba Ferné, el vino toro, todo le daban, sin miedo. Escúcheme, si usted sigue con el shake de la figurita, el domingo, el diario de la capital, saca, vos comprás la capital y te llevas el álbum de figurita del mundial, Estringaro, no te vayas a dormir, ¿eh?
2: No, para nada, no. Hay que juntar 900 y pico, creo, ¿no?
0: Es un quilombo, pero hay que ponerle voluntad.
1: Arranca ya.
0: Aparte, mira, el martes 12 y el 19, y el viernes 15 y el 22, a su vez, si vos comprás la capital, te va a venir figurita, como para que sea un poco menos el gasto.
1: Comprá la capital.
2: Claro.
0: Te escuchá, ¿tu nena le gusta juntar figurita?
2: No, yo junté mucho tiempo y tengo el del Mundial 78 lleno.
0: ¿El de tapita de Coca-Cola?
2: No, la figurita
1: que eran un doble de las que son ahora.
0: No, por ahí sí, me gustaba mucho el que tenía el plastiquito de la chapita.
2: Yo ni había nacido para eso. Yo tampoco. Nosotros no habíamos nacido.
0: Sí, claro, son dos pibes.
2: En esa época.
0: Sí, claro. Mirá,
1: sí,
0: no
1: estaba
0: me
1: llegando
0: calenta.
1: Isaac Newell a Rosario.
0: Sí, son dos pendejos acá.
1: Estado de los Arroyos.
0: Claro, me imagino. Bueno, falta que Papucho tenga 15, la más ya está. Dale, va. Bueno, escuchá, ¿vamos con tus anunciantes?
2: Adelante nomás, adelante.
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0: Bueno, Trigaro, cuénteme, ¿cómo está el campo argentino?
2: Bueno, a ver, está la soja en baja ya en el precierre, $4.13, $445.17. El trigo $4.87 en baja, $231.67, estamos hablando ya de la posición julio. Y el maíz $2.26 bajando, $183.26. Así está el mercado, como decíamos anteriormente, muy próximo a cerrar. Es un cierre negativo para todos los granos. No obstante, en el mercado local la soja sigue subiendo, ¿no? Estaba 5.000 pesos en alza sobre los 430.000, ahora se posiciona 10.000 pesos hacia arriba, 440.000 con descarga inmediata y 430.000 para fijaciones y $329 para julio. En lo que respecta al trigo, $5 con descarga inmediata y $210 para junio. Y en lo que refiere al maíz, $190 con descarga inmediata y $190 también en la franja del 15 de mayo al 15 de junio, y sí $186 en la del 15 de junio al 15 de julio. Así está el maíz. Y después agregar que el dólar mayorista va a cerrar bajando un 0.68%. Se ubica en 1.384, este valor es de referencia en muchas operaciones granarias. El oficial 1.365, 1.415, el libre 1.390 en la compra, 1.410 para la venta. Quiero agregar que hace mucho venimos diciendo nosotros que dentro del Ministerio de Reforma del Estado, el Gobierno Nacional tiene previstas muchas modificaciones vinculadas al sector agropecuario. Bueno, hemos hablado del SENASA, del Instituto Nacional de Semillas, del INTA. En su momento hablamos del Instituto Nacional de la Yerba Mate, después del Instituto Nacional de la Vitivinicultura, y en realidad hoy dictaminó algo sobre esta reforma, ¿no? Sacó la resolución 55, que está publicada en el boletín oficial, pertenece a la Secretaría de Agricultura, se ha formalizado, donde elimina dos aportes obligatorios que hacían las bodegas y los vitivinicultores. Uno se trataba del aporte al Plan Estratégico Vitivinícola, que fue creado allá por el 2004 y que tenía como objetivo alcanzar exportaciones por 2.000 millones de dólares anuales. Bueno, el gobierno, según su revisión, no se cumplió este objetivo. Argentina se mantuvo por debajo del 2,5 del comercio mundial, pero en ese periodo, en el 2004 hasta la actualidad, este fondo o este plan estratégico recaudó un porcentual que fueron 300 millones de dólares sin lograr, según el gobierno, los resultados previstos. Por eso se anula el plan directamente y se quita este aporte hacia el plan estratégico vitivinícola. Y después también anuló un aporte del 7%, alrededor del 7%, para la promoción internacional que tenía COVIAR, que es pertenece a la Cooperativa Vitivinícola Argentina. Bueno, este 7% pertenecía a un proyecto que era Vinos de Argentina, o pertenece, y que corresponde a la promoción internacional del vino. El gobierno interpreta que no se ha hecho bien, le quita este aporte y anula dos cargas que tenían los productores y las bodegas y libera la posibilidad de comercialización sin ningún tipo de obligatoriedad de aportes a organismos que promocionan el vino o que buscaban un plan estratégico. Así que esto es lo nuevo y esto es lo que va a traer mucho que hablar dentro de las reestructuraciones que está haciendo sobre el sector vitivinícola, ¿no?
0: Impecable, don Leo, le mando un beso grande.
2: Hasta luego.
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2: Bueno, partidos por copa, mi estimado Marcelo. Claudio, ya se están jugando 21 minutos del primer tiempo. El Arsenal y el Atlético de Madrid buscando el primer finalista de la Champions, están igualando 0-0 con la actuación como titular de Julián Álvarez, el equipo del Cholo Simeone. Recordamos que en el partido de ida en España habían igualado 1-1, así que hoy se conocerá el primer finalista. Mañana van a jugar Real Madrid y el Bayern en un partido, el PSG, perdón, con el Bayern en un partido tremendo. Bueno, tenemos partido por Copa Libertadores, 7 de la tarde, además de Central Libertad, van a estar jugando el Sporting Cristal frente al Palmeiras. El Barcelona de Ecuador va a recibir a Boca a las 9 de la noche, mismo horario para Universidad Central versus Independiente del Valle de Ecuador, un partido que le interesa a los hinchas canallas. Y 21:30 van a estar jugando el Always Ready frente al Lanús, el equipo del sur bonaerense. También tenemos partidos por Copa Sudamericana. Van a estar jugando, que nos interesa a nosotros, el Deportivo Riestra, equipo argentino, frente al Gremio de Porto Alegre. Y San Lorenzo va a visitar al Deportivo Cuenca. Luego hay más partidos. Una cosita, Marcelo, explotó. Sí. Explotó un lío de consideración en el Santos de Neymar. Un compañero del Santos
0: sí.
2: Lo denunció a Neymar por agresión, por violencia. Es el juvenil Robson de Sousa. Tuvo que meter una denuncia, parece que hubo hay una escaramuza, lo que hago es trompada, básicamente. Disculpen el término, que no es muy radial, pero fue lo que pasó. Y bueno, el chico tomó la determinación de hacer la denuncia y veremos en qué termina este escándalo en el fútbol brasileño.
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0: Así le damos los tiempos a los chicos.
5: Dale, Gordo.
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5: Vamos a hablar sobre lo que es la Met Gala, que es algo que estuvo en vivo y en directo ayer a la noche, porque es un evento benéfico, un evento para recaudar fondos para la Costume Institute, que es el departamento de moda del museo.
2: Ahí tenés.
5: Y lo que pasa es que consiste en una alfombra roja. Esa es realizado por Anna Wintour, una de las más importantes en Vogue, que es una de las revistas de modas más importantes. Hay una cena privada y una exhibición de moda. No puede ir cualquiera, es bastante importante, no es abierto al público, y la entrada por persona está en $50,000 per cápita. Y si vos querés ir a cenar, las mesas salen $300,000. Anotá, Marcelo, por si te querés
0: anotar
5: para el año que viene.
0: Anotame dos.
5: La temática de este año fue básicamente historia de la moda, como del arte, así resumido. Y lo que podemos ver es muchísimos vestuarios que verdaderamente le hicieron y le rindieron homenaje a el mundo de la moda. Vimos muchísimas personas, no sé si por ahí hay alguna que otra fotito, así las vamos viendo rapidito, porque se tuvieron que ir inspirando en diferentes obras de arte para vestirse. Pero no es que vos te inspirás en cualquier cosa, sino que verdaderamente marcas muy importantes se encargan de colaborar con estos artistas para poder llevar estos atuendos que verdaderamente son carísimos. Cuando digo carísimos, estamos hablando de vestuarios muy caros. ¿Ves? Por ejemplo, ahí estamos chusmeando un poquito de lo que son las referencias y las comparaciones de cuadros muy famosos traídos a la vida real para poder vestirlos en la Met Gala. Sabemos que es un evento muy exclusivo, todos los años se hace de manera diferente y todos los años cambia también la temática. Así que este año me encantó, vamos a ver el año que viene. Marcelo, capaz que te compras una mesa y podés ir.
0: Ahí va a estar seguro. 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

0: sabía. Pavonelle en morra y el duende de la flauta de Emiliano Zamora. ¡Qué grande! ¡Qué lindo tenerte acá, loco! Qué gracias por venir. Gracias por venir, ¿eh? Muy lindo. Bueno, Neyen, la conocemos hace muy poquito, un talento barro, y el delincuente de su pareja y músico ha sido compañero mío en un par de robos que hemos armado, ¿no? Algunos choreos que hemos armado por ahí. Muy lindo, muy lindo. Che, bueno, suena bárbaro, ¿eh? Felicitaciones.
1: Gracias. Muchas gracias.
0: ¿Se van a estar presentando el viernes?
1: Este viernes, sí, sí, en Pichangú. Salta y Rodríguez, bueno, por primera vez en Pichangú juntos, uh-huh. En el renovado Pichangú, que le están poniendo ahí todo el amor al lugar, así que ahí vamos a estar a las 21 horas.
2: 21 horas, un espacio gestionado por amigos, colegas, músicos, o sea que está ahí como focalizado en la música y en que los eventos musicales ahí funcionen lindo, digamos. Así que un espacio súper recomendable para empezar a concurrir, digamos.
0: Bueno, esto corre por cuenta mía. Emiliano es uno de los mejores flautistas que tiene Rosario, es un animalito, pero tremendo, con una humildad que tienen solamente los que son grosos en serio, realmente un tipo muy talentoso, muy, muy, muy talentoso, y bueno, Neyen también, un cantante barro, o sea que es espectáculo asegurado. No, en serio, lo digo con mucha sinceridad, porque he tocado con él, aparte toca la sinfónica, también la está rompiendo, y un grosso. Bueno, chicos, ¿cuánto cuesta la entrada? ¿Cómo es la jugada?
1: Es con entrada, sale muy accesible, sí. 12.000 pesos, la consiguen ahí en el espacio. Pueden hacer una reserva previa para asegurar por ahí el lugar.
2: El lugar ahí vende, obviamente, con comida, es un bar.
0: Sí, lindo lugar.
1: Se puede comer, se puede tomar algo rico.
0: Uh-huh. Bien, bueno, chicos, gracias por venir, ojalá les vaya muy bien, disfrútenlo, diviértanse, y me alegro que estén juntos haciendo música, aparte que son pareja, todo eso, haciendo música, porque la descosen, la rompen y me encanta. Gracias por venir, chicos. Bueno, el viernes en Pichangú, 21 horas. Neyen Morra, Emiliano Zamora, el duende de la flauta. Bueno, vamos a cerrar con ustedes, chicos. Gracias, vamos.
1: Bueno, dale. Muy bien. Dale.

Neye Morra, bienvenidos a Mora, este viernes en Pichangú, 21 horas, gracias por venir chicos, ¿eh? Gracias. Tanda comercial, informativo, musiquita, venimos enseguida.

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0: Es la hora 16:35 minutos, la temperatura en Rosario 25 grados sin una décima, humedad 81%.
1: 560 efectivos en el operativo de seguridad para Rosario Central por Copa Libertadores.
0: Las puertas del gigante de Arroyito se abrirán a las 17, mientras que se espera la presencia de unos 600 hinchas visitantes provenientes de Paraguay.
1: Advierten que la mayoría de las empresas dedicadas al rubro textil trabaja con rentabilidad negativa.
0: Lucas Ormaza, vicepresidente de la Cámara de Productores Textiles de Santa Fe, dijo que ante la caída de las ventas se manejan según la oferta para poder subsistir.
2: Hace casi más de un año que los precios se mantienen. Los insumos están atados al precio del dólar. El dólar se mantuvo, entonces el costo del producto hoy se mantiene. Sí, lo que se está viendo por ahí, por la falta de venta, la baja del consumo, que en sí por ahí las empresas, las marcas trabajan a través de la oferta para tratar de canalizar la venta. No quiere decir que la rentabilidad del producto o el costo del producto está bajando, sino que la empresa a través de la promoción trata de intervenir en el mercado. La tendencia es que se está reduciendo el consumo en Argentina. Entonces, cuando la oferta abunda, el precio tiende a bajar. Esto igualmente es muy peligroso para las empresas, para la industria, porque la mayoría de las empresas están trabajando rentabilidad negativa. Es decir, que a través de la oferta llegan a quedar en equilibrio o no ganar. Pero bueno, es un modo de subsistencia que están hoy las pymes argentinas.
1: El gobierno confirmó que la factura de gas de mayo incluirá una bonificación extraordinaria del 25% para los usuarios que tienen subsidios.
0: La medida alcanza a todas las distribuidoras y se suma el descuento general del 50% ya vigente, lo que implica una reducción del 75% sobre el consumo base.
1: Tres jóvenes detenidos por tirar una molotov a una casa de Villa Gobernador Gálvez.
0: Los sospechosos fueron aprehendidos en allanamientos que realizó la Policía de Investigaciones.
1: El ataque había ocurrido el 25 de abril pasado.
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0: 25 grados 3 décimas, la temperatura en Rosario, humedad 81%, el viento es del este a 6 kilómetros por hora, el cielo cubierto.
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1: 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Viene por supuesto Eduardo Conforti. 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
2: Bien, Marcelo, mira, te quería hablar de una causa judicial que, como tantas otras, viene muy lenta, donde se está investigando una maniobra de sobrefacturación en una importación, en realidad en varias importaciones. ¿Sabés de qué se trata?
1: ¿De qué?
2: De la importación de más de, escuchá la cifra, 300 aviones y helicópteros. Mira. Durante los años 2020 y 2022. Años en que, como vos recordarás, había un estricto control del dólar por parte del Banco Central, un gran cepo. Y lo más llamativo del total de aviones y helicópteros que fueron comprados, o la justicia cree que hay mucha truchada, mucha compra truchada, de esos 300 aviones, solo 100 se matricularon en la Argentina y los otros 200 nunca se registraron en nuestro país. No sabe dónde están estos aviones, estos helicópteros. ¿Y qué está sospechando la justicia? Bueno, sospecha que algunos amigos del poder compraban o simulaban comprar aviones y helicópteros en el exterior, especialmente en Estados Unidos, y solicitaban los dólares al valor oficial, al Banco Central, argumentando un precio mucho mayor al real. Y una vez autorizada la transferencia por el Banco Central, la diferencia en dólares se quedaba en el exterior, es decir, fuga de divisas. Y otra parte volvía al país, ¿y qué hacían? Lo convertían en dólares blue y tenían un 100%, ciento y pico por ciento de ganancia. Se estima que solo a través de esta maniobra, solo esta maniobra, se han fugado más de 200 millones de dólares. La causa está en poder del juez Lijo. Lijo ha ordenado ya múltiples allanamientos. Se hicieron allanamientos en hangares de Buenos Aires, Santa Fe, Córdoba y Mendoza. Están buscando estos aviones y estos helicópteros. Y sí, encuentran algunos de estos aviones y estos helicópteros, la documentación coincide con lo que han declarado en los papeles de importación. La causa, ya te digo, avanza muy lentamente, pero hay dos exministros de Economía, Guzmán y Massa, que están entre los funcionarios denunciados e imputados en esta causa. Te doy más. Un arrepentido habría entregado chat y otras pruebas que demostraría el pago de sobornos en el Ministerio de Economía para saltar el cepo y conseguir estos dólares oficiales que luego fugaban a Estados Unidos o vendían aquí en el mercado interno, pero al precio blue, que era el doble de lo que costaba el dólar oficial. Así que una de las tantas maniobras que se han hecho con el dólar en este tiempo del cepo. Y vos vas sumando, Marcelo, y se suma, y se suma, y se suma, y se habla de miles y miles de millones de dólares estafados al Estado,
1: Sí.
2: A todos nosotros, en definitiva, ¿no?
1: Una vergüenza, realmente una vergüenza. Edu, querido, te llamo mañana, ¿te parece?
2: Gracias,
1: un abrazo. Te mando un beso enorme. 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
1: Gracias al mensaje del 578, muy lindas palabras, te lo agradezco mucho, loco, muchísimas gracias. Bueno, deporte, Pedrito.
6: Bueno, Marce, te cuento, la FIFA invitó formalmente a la Federación Iraní a su sede en Suiza para preparar el Mundial 2026. ¿Qué quiere decir con esto? Porque, digamos, obviamente se viene hablando por el tema de la guerra que Irán podría no ir al Mundial de los Estados Unidos. La FIFA ha confirmado que Irán va a participar y es por eso que lo están invitando, evidentemente, para ver si pueden acordar algunas cuestiones dentro de lo que pueda la Federación Iraní y no le termine excediendo. Pero bueno, es una noticia que al menos la FIFA evidentemente quiere que Irán esté ahí dentro del Mundial. Bueno, dijimos que hay partidos, ¿no? Se siguen jugando por Champions, está ganando el Arsenal por 1-0, gol de Saka, ¿eh? Va ganando el Arsenal 1-0 y hasta ahora es el primer finalista de la Copa de la Champions. Vamos a ver qué es lo que pasa en los últimos 45 minutos. Dijimos que juega Boca, sí, 21 horas. ¿Cuál es la probable formación de Boca para enfrentar al Barcelona de Ecuador? El equipo que ha enderezado, Claudio Úbeda, Bray va a ir al arco, sabemos que está lesionado Marchesín. El Chelo Weigan marcando punta derecha, del otro lado va a estar Lautaro Blanco, los centrales van a ser Lautaro Di Lolo y Ayrton Costa. En la mitad de la cancha, Milton Delgado, Leandro Paredes, Santiago Vázquez, Ibar y el Tommy Aranda. Merentiel y Milton Jiménez, los 11 de Claudio Úbeda, ahora 21 también, se verá por Fox y por Telefe, el partido con el arbitraje de Carlos Betancur.
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0: Ayer por la noche pasó Esteban Lamote por Otro Día Perdido. No sé si lo llegaron a ver, si
1: no
0: lo pudieron chusmear.
1: No lo vi.
0: Porque se hablaron de un montón de cosas, entre ellas lo que más trending topic se hizo en redes sociales es el tema de su colección de hipopótamos de peluche.
1: Ahí tenés.
6: Pero pará, vos dijiste Esteban Lamote.
0: Ay, me confundí. Estoy hablando de
1: Vicuña.
0: Porque también habló de Lamote, porque ellos dos
1: de la
0: están...
1: Moto.
0: De la mote.
1: Ah, no la moto. Por ahí te confundí.
5: El envidioso, Marcelo, mote, el envidioso.
1: Él dijo, ella dijo, la mote, pensó en la moto y no, ahí se armó dije... el...
5: Ya está.
0: Vuelvo.
5: La perdimos.
0: Vicuña. En Otro Día Perdido, con Mario Pergolini, estuvieron hablando sobre muchísimos temas, en especial sobre su participación con Esteban Lamote en esta obra de teatro que llega llamada Secreto en la Montaña. Lo adelantamos hace unos días. Habló sobre un montón de cosas, hizo mucho hincapié en esto y habló sobre el chape, Marcelo.
1: El chape.
0: Mira. Dijo que estuvo a los besos con Esteban Lamote, Benjamín Vicuña, en la obra porque los chapes son violentos y son mucho más fuertes que en la ficción de televisión. Porque es algo que se tiene que ver en vivo y en directo. Son muy intensos, físicos y reales, dice él, que estuvieron a los besos limpios con Esteban Lamote durante varias escenas para poder practicar y que le salga bien entonces la escena del chape, ¿no? De estos dos personajes de El Secreto de la Montaña. Recordemos, la obra está por estrenarse. Todos saben que la están rompiendo, verdaderamente muchísimas personas quieren ir a verla. Yo te conté, es Benjamín Vicuña y Esteban Lamote. Va a ser taquillera esa obra de teatro. Van a ir todas las señoras a ver cómo se chapan, ¿no?
1: ¿Usted chaparía con Vicuña?
0: Galanes. No, con la mote. No,
1: con la mote.
0: Me gusta más la mote.
1: ¿A usted le gusta lo feucho?
0: No, sí.
1: ¿A usted
0: le gusta lo lindo?
6: No hay manera de enderezarla.
0: No me gustan lo... La gente linda no. Vos tenés que encontrar ahí. Aparte,
1: feucho,
0: la mote es narigón.
1: Ahí está.
0: A mí para que me guste, alguien tiene que tener la nariz enorme.
1: Ahí está.
0: Si no, no compro.
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0: Ahí está, vamos a ver a Michael Jackson el fin de semana.
1: Sí, hay que ver la peli. Yo creo que debe ser una peli que está muy bien hecha. Hay mucho furor por esa película. Y al lado del diablo...

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1: 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Pone más fuerte, pone, mirá. Está saliendo bien el programa, ¿eh? Está Manchaterra.
2: Está muy bien operado.
1: Operado, sí, Manchaterra. Porque el otro era un queso barro. Y la parte de streaming también está mejor. Porque,
3: de repente, claro, cambiamos todo.
1: Vino alguien que ayuda a Badino. Vino Agustín, menos mal. Vino uno nuevo, pues el otro, mamita querida, qué desastre. 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Esta musiquita de Rosarino, está con nosotros, ahora lo vamos a presentar. 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Acá te mando un mensaje, Enzo, Pitu.
3: ¿Qué dice Enzo?
1: Que en el barrio tiene uno un pinocho, con nariz bien grande, sí.
3: No, mirá que...
1: Y fulero. Nariz
3: no, fulero no, fulero no, tiene que ser...
1: Todos son fuleros, no conocí uno que esté bueno.
3: No, sí, que no, yo te he mostrado gente muy linda que tiene nariz grande.
1: El que tenía el barcito podía ser.
3: No, ese no era narigón.
1: No, pero era bonito.
3: Era bonito, pero yo te estamos hablando de narices acá.
1: Sí, bueno.
3: El otro día yo le mostré a mi gran amiga Doris Nava y me dio la derecha.
1: Bueno, otra, más
2: bien que le junten y hagan una.
1: Yo le conozco la trayectoria a esa otra, más. Bueno, escucho con nosotros, está con nosotros Matías Bresciani, por supuesto, gran músico, bajista. ¿Cómo andas, loco?
4: ¿Cómo va, Marcelo? Muchas gracias por la invitación.
1: No, gracias a vos por venir. Bueno, y estás presentando material junto con el delincuente de Luca Castelli y Mauri Valle.
4: Sí, señor. Mañana en Beat Memo, Güemes y Oronio nos vamos a estar presentando ahí. Vamos a hacer parte del repertorio que hacemos siempre de mi disco por mano propia y de singles que fui sacando posterior al disco, como esto que estamos escuchando, y algunos prestados, algunos covers de otros artistas.
1: Linda banda armaste, loco.
4: La verdad que sí, o sea, tengo la suerte de tenerlo de amigos y de tocar.
1: Eso no habla bien, vos hablás que hay una banda, no digas que son tus amigos, porque son medio delincuentes.
4: Sí, a veces me
1: te vas a jugar en contra eso. No, buena gente.
4: No, sí, pero son amigos que me dio la música en realidad, o sea, los conocí por tocar con otros artistas, con otras bandas, y bueno, y me los traje.
1: Bien, che, mañana las entradas, ¿cómo se consiguen? ¿Cómo las
4: mañana jugadas? hay que llamar, reservar ahí al bar que está en...
1: En Bitmem, lo buscan en las redes sociales.
4: Lo buscan en las redes sociales, llamás y reservás.
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4: Y reservás tu lugar, si no, no te dejan entrar, porque cuando está lleno ya está.
1: Bien.
4: Así que no hay que dormir.
1: Che, disco, ¿tenés nuevo? ¿Pensando algún disco nuevo o algo?
4: Y estamos pensando, sí, en largar un disco para fines de año.
1: Ah,
4: más
1: bien.
4: Que nada. Sí, lo que pasa que, bueno, viste, la... Se complica, sí, hay que juntar para la producción, para el estudio, para todo.
1: Bueno, Mati, éxito. ¿Viste? Mañana, una alegría que haya venido.
4: No, por favor, la alegría.
1: Estamos
4: hablando
1: también, un musicazo, un tipo bárbaro. Lucas, el baterista, estuvo trabajando conmigo mucho tiempo ahí en Vos Quién Sos. Decide que te cuente bien la anécdota esa de... ¿Te acuerdas de aquella noche?
4: Me la dijo recién.
1: Sí, quedamos todos pintados, muy sorprendidos, pero bien el pibe.
4: Sí,
1: se jugó un boleto en ese momento.
4: La tiró.
1: Y si pescaba, si pescaba.
4: ¡Pah! Listo.
1: ¡Qué grande!
4: Bueno, así es.
1: Es que sí, la vida es así.
4: Hay que tirarse a la pileta. A veces queda medio mal si no hay agua.
1: Mandale un beso grande, loco. Éxito mañana, ¿eh?
4: Bueno, muchas gracias.
1: Vamos a ver si hacemos algo. Después te voy a llamar.
4: Dale.
1: Para que te vengas en musiquita acá.
4: ¿En vivo?
1: Entre cuatro paredes. Después te voy a llamar. Bueno, gente, mañana en Big Memo, vamos. ¿Tenemos cierre o ya tenés todo listo vos? Ya estamos todos listos. Bueno, vamos con la discoteca de Jorge Carepa, ¿te parece?
5: Entre cuatro paredes, dijiste.
1: Ah, no, entre cuatro paredes lo hacíamos con Silvana Saboide. Entre cuerda y letra, tengo un quilombo. Son todos nombres parecidos. Entre cuerda y letra, entre cuatro paredes.
5: ¿Vos quién sos?
1: ¿Vos quién te dijo?
6: Justo Luca me dijo que el otro día en el... ¿estamos
1: hablando? Sí,
4: claro. Ah, perdón, justo Luca me decía que en el programa de televisión nombraste este claro, programa, sí, y te cargado.
1: Sí, siempre se me arma un quilombo hermoso, pero bueno. Che, gente, gracias por estar del otro lado. Voy a aprovechar a mandar un saludo a los padres de Gerardo Escarchero, locutor amigo, como colega, que estaban comiendo acá en el Cairo, y me dice, siempre te escuchamos. Un beso para Martita y para Pancho y para Gerardo, por supuesto, también. Nos despedimos con la discoteca de Jorge Canepa, siempre auspiciada por Posta de Funes, el mejor restaurante de la región, pescado de río, mar, carne de primera calidad y, por supuesto, pastas hechas a mano. Nos reencontramos mañana a las 15 horas. Ya viene Juan Fanara, Juego de Pasiones, la transmisión deportiva.
5: Sí, señor, empieza Juego de Pasiones y a las 18 desde el Gigante de Arroyito la transmisión con Klaus y Fanara y Ferretti desde el Gigante.
1: Gente, un beso grande, nos vemos mañana.

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0: Es la hora 17:02, la temperatura en Rosario 25 grados 3 décimas, humedad 81%.
1: La justicia ratificó el régimen de máxima seguridad para jefes narcorrosarinos presos en Ezeiza.
0: La Cámara Federal rechazó los planteos de Guille Cantero, Esteban Alvarado, Mauro Novelino y Leonardo Airaldi contra traslados, requisas y restricciones carcelarias.
1: Los jueces avalaron el criterio de mantener controles estrictos sobre internos considerados de alto riesgo.
0: La Organización Mundial de la Salud informó que España recibirá al crucero donde murieron 3 personas por un brote de hantavirus.
1: El buque está varado en el Océano Atlántico frente a las costas de Cabo Verde.
0: La recaudación tributaria sigue cayendo, aunque en abril entró en una pendiente más suave.
1: Los ingresos del Estado disminuyeron un 4% real y acumulan 9 meses consecutivos en retroceso si se toman los valores ajustados por inflación durante el año anterior.
0: El Ejecutivo Nacional dio por terminada la garrafa social.
1: El gobierno informó que a partir de ahora habrá subsidios energéticos focalizados.
0: Para contar con esa ayuda oficial se deberá completar un trámite de reinscripción digital en la plataforma Mi Argentina.
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0: 25 grados 3 décimas la temperatura en Rosario, humedad 81%, el viento es del este a 6 kilómetros.

0: Por ahora el cielo cubierto.
1: Verónica Ciacia, Cristian Napal, Noticias 8:30.
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0: ahora sí, acá estamos, ¿eh? Muy bienvenidos a una nueva edición de Juego de Pasiones en la 8 AM 830, como siempre, lunes a viernes a partir de las 17 con todo el deporte, con toda la actualidad de la lepra, del canalla, de todos los equipos del fútbol argentino, el repaso por el deporte internacional, como siempre acá en la 8, hoy no está Juan Fanara, porque cuando eso pasa es porque hay alguna transmisión, juega uno de los equipos de nuestra ciudad. Y así es, hoy juega el canalla, ayer jugó la lepra cerrando su participación en el campeonato, hoy juega Central en el Gigante de Arroyito, fecha número 4, fase de grupos de la Copa Libertadores de América, grupo H a las 7 de la tarde, Central frente a Libertad de Paraguay, vamos a estar ahí por supuesto como siempre, desde las 18 horas con la previa, por eso no está Juan porque ya está camino al Gigante de Arroyito, junto a Guille Clausi, junto a Guille Ferretti, nuestro compañero Jorge Palavecino en la operación técnica, y desde acá estaremos también haciendo las bases desde los estudios en calle Sarmiento 763 para esta gran transmisión que se viene hoy con Central, buscando asegurar la clasificación, los octavos de final de la Copa Libertadores de América. También, por supuesto, vamos a hablar con Hernán Cabrera para repasar todo lo que dejó el empate de ayer, el buen punto, buen punto que se llevó Newell's de su visita al José Amalfitani, a Liniers. Por ahí algún hincha puede decir, más que ganar un punto, perdimos dos. Es cierto, lo pudo ganar Newell's, pero también es cierto que lo pudo perder, porque Reinatti tuvo otra vez una actuación más que destacada bajo los tres palos en el equipo de Kudelka, y un Kudelka que, por suerte para el hincha leproso, terminó concretando lo que se preveía que podía llegar a suceder, que acomodara un poco a este equipo que venía muy golpeado, muy vapuleado, ya desde el último semestre de 2025, con Fabiani y con esta nueva dirigencia, y algunos jugadores nuevos, pero algunos que ya venían del año pasado, un nuevo cuerpo técnico con la dupla Orsi Gómez, que mejor ni recordarla, con el paupérrimo paso que tuvo por el parque, llegó Kudelka, y si bien al principio perdió un par de partidos, lo acomodó y con trabajo, con entrenamientos, con semanas de laburo, pudo encaminar un poco este plantel leproso, y termina cosechando 12 puntos sobre 18, 3 triunfos y 3 empates, los últimos 6 partidos, no perdió Newell's por el campeonato local, y vaya si eso le ha servido a Newell's, para de a poquito, es cierto que falta todavía, falta todo el segundo semestre, y la pelea va a ser hasta el final del año, pero se alejó, por lo menos, por algunos puntos de esos últimos lugares tan complicados de la tabla anual y también de la tabla de promedios. Comenzamos este juego de pasiones. 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Ahora sí, empezamos este juego de pasiones con Javier Manchaterra en la operación técnica, Cristian Cienciardo en la producción, Luciano Badino en el control de streaming. De esta manera comenzamos.
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0: Ahí fue presentado, recién lo escuchábamos ahí, en esta publicidad que sale en la tanda junto al Negro Cabrera, en un gran paso de comedia, se podría decir incluso, más allá que están vendiendo un producto. Bueno, un producto que a Guille le interesa mucho, lo hemos hablado muchas veces, el tema de las figuritas, pero bueno, me gustó esa dupla, Guille, con Cabrera. Bueno, saben que es una dupla que no falla, una dupla exitosa. ¿Cómo va, Guille? Buenas tardes.
10: Buenas tardes, hicimos lo que pudimos, no es nuestra especialidad.
0: No, pero bien.
10: Cuando aparece la voz de Juan Herrera, que
0: bueno,
10: tiene ese caño.
0: Claro. Bueno, pero ustedes tienen lo suyo también, bueno. Guille, bueno, estamos a full con el tema mundial, con el tema figuritas, bueno, algo que ya lo hemos comentado muchas veces. Acá estamos también justamente promocionando lo que bien hacías vos con el Negrito Cabrera. Acá tenemos el álbum, algunas planchas, así que estamos en esta previa del mundial realmente a full. Pero hablando de previas, estamos en la previa de un partido trascendental, para el canalla de esta tarde-noche en el gigante Arroyito. Hace un ratito estuve ahí cerca de Arroyito, con este clima hoy medio inestable, humedad, sol, nublado, llovizna hace un rato. Bueno, algunos condimentos que pueden sumar a esta previa del partido de esta tarde-noche.
10: Yo diría restar, un clima hostil, hay una humedad. No por contradecir.
0: Aunque a veces sos medio de contradecir, pero yo igual sé que te quiero.
10: En este caso no, en este caso vine caminando 10 cuadras de la cancha, estoy destruido. Mucho calor, mucha humedad,
0: claro,
10: muy pesado.
0: Bueno, sí.
10: No es un clima ideal para jugar al fútbol, eso
0: claro,
10: digo,
0: sí, es
10: que no creo que pueda sumar para el partido. Y todo lo contrario, para el gasto físico,
0: sí, ni hablar,
10: es porque me parece que está muy pesado. Pero bueno, es lo que tocó. A las 19, en un rato, juega Central su cuarto partido de fase de grupo, Grupo H, donde lidera con Independiente del Valle. El rival es Libertad, que no sumó puntos hasta acá. Central tiene 7. Si le gana a Libertad, le saca 10, quedan 6. Si empata con Libertad, le lleva 7, quedan 6. Se asegura jugar Sudamericana, por lo menos, empatando. Sí. Eso hay que tenerlo en cuenta también. Más allá de que el objetivo es clasificar a octavos, y se puede dar hoy, si gana Central y también gana Independiente del Valle, a las 21, juega en Venezuela ante Universidad Central, el rival con el que jugó Central la semana pasada, y le ganó bien, con claridad, con mucha autoridad, 3-0, en condición de visitante. Ha sumado más puntos de visitante que de local, el equipo de Mirón hasta acá, los 6 afuera, un solo puntito acá adentro con el equipo ecuatoriano. Y después, lo que hay que considerar también como mérito, antes que pase a decirte cuál es el equipo que va a poner el Central en cancha, es que es uno de los dos equipos que no recibió goles en contra en esta Copa en 3 fechas. Hablo de Central.
0: Sí, un dato no menor.
10: En el arco va a estar Ledesma. En el fondo, los que son titulares hoy, Coronel, Sandes en la otra banda, los dos marcadores de punta, Obando y Ávila en los centrales. Y en el doble 5 va a faltar Ibarra, porque llegó al límite de amarillas. Hizo asistencia perfecta con las amarillas, 3 en 3 partidos.
0: Sí.
10: Se queda un partido afuera y su lugar lo va a ocupar Pizarro, pero al equipo se mete Paul Fernández. Para mí era Navarro,
0: sí,
10: un solo cambio,
0: bueno,
10: pero no, va a haber 2 cambios, o sea, uno nominal y otro posicional, porque el que va a jugar más de 5, me dicen, es el chileno Pizarro.
0: Bien, bien. Bueno, Guille, tal vez Almirón, bueno, ni hablar que a Pizarro lo conoce y mucho, ¿no?
10: Muchísimo.
0: Y a Paul Fernández también, y sumado a algunas buenas actuaciones que ha sumado en los últimos partidos, considere el técnico, bueno, que se ganó jugar hoy desde el arranque.
10: Sí, yo no tengo dudas que viene haciendo bien las cosas Paul Fernández y cada vez sumando más minutos, y bueno, hoy lo encuentra en este partido, que puede ser el que marque la clasificación de Central como titular. En la ofensiva, Enzo Jiménez es otro que se mete al equipo por Julián Fernández. Enzo Jiménez se está recuperando, no está todavía pleno de un planchazo que le dieron en el tobillo derecho jugando contra Sarmiento. La verdad, no es el jugador ideal para esa posición, porque ahí Julián Fernández o Duarte son más ofensivos.
0: Claro.
10: Son extremos. Y el paraguayo, yo te recuerdo, vino de lateral derecho al equipo.
0: Sí,
10: después
0: sí,
10: los técnicos le encontraron mejor funciona, mejor rendimiento un poco más adelante y ahí lo usan. Sí, pero bueno, Jiménez se mete en el equipo en lugar de Julián Fernández, que tiene un problema muscular. Se pierde este partido, el del domingo seguro.
0: Bueno.
10: No lo va a poder tener el Almirón. Y arriba juegan Di María, Vélez y Campás.
0: Bien.
10: Este es el equipo de Almirón, el de Central, para ver si puede dejar en el camino hoy a los paraguayos de Libertad, que lo hará, insisto, con un empate. Con un empate le alcanza para dejarlo en el camino. Y ya tener un solo rival, que sería Universidad Central, que lo recibe Central dentro de 2 semanas.
0: Sí.
10: Juega acá en el Gigante.
0: Martes también, ¿no? Martes 19.
10: Sí.
0: Bien.
10: Sí.
0: Bien, bueno, ni bien termine el partido de Central, obviamente, Guille, todos los canallas también pendientes de lo que va a estar pasando en Venezuela.
10: Obviamente, porque, insisto, si gana Central y gana Independiente del Valle, queda clasificado el canalla, que es lo que ambiciona, ¿no? Es otro objetivo cumplido para el Mirón, de conseguirlo. Yo creo que lo va a conseguir. El tema es si lo hace hoy,
0: claro,
10: o en la quinta fecha o en la sexta, pero está encaminado a conseguirlo. Por el lado de Libertad destacamos 2 o 3 cositas.
0: Sí.
10: Cambió el técnico, ya no más Chiquiarse, es el mágico Zamudio. El equipo mejoró en ofensiva por los números. Por el lado de Libertad destacamos 2 o 3 cositas.
0: Sí.
10: Cambió el técnico, ya no más Chiquiarse, es el mágico Zamudio. El equipo mejoró en ofensiva por los números, digo. Hizo 10 goles en 3 partidos, le ganó.
0: Claro.
10: 3-2 a Olimpia de Vitamina Sánchez, perdió 2-3 con Independiente del Valle en Paraguay y le ganó 5-0 a San Lorenzo, un equipo que está en la parte baja de la tabla de la Liga de Primera Paraguaya. Así que 10 goles en 3 partidos, recordamos contra Central no marcó, generó poco. Vamos a ver si hoy puede hacer pesar algo de esto el nuevo técnico, o si queda sometido por el manejo de pelota y de posesión que tiene Central, que en eso basa su juego, en la paciencia, ¿no?
0: Totalmente, Guille, es así. Bueno, veremos qué pasa hoy en el Gigante dentro de 1:40. A partir de las 18 ya comenzamos con la previa, así que te liberamos, Guille, para que acomodes ahí todo el material y todo lo que tenés preparado para la transmisión. En un rato, bueno,
10: sexteto ya de brasileños, en el arbitraje Sampaio va a ser el principal. Bien. No dirigió nunca Central.
0: Bueno, un dato no menor. Siempre que hay una terna, o como decimos, un sexteto brasileño, condimentan la Copa Libertadores, sobre todo porque el argentino es de saludar a toda la familia, ¿no?, de los brasileños.
10: Bueno, es así.
0: Chilenos también, bueno. Sí, sí. Acá me dicen los compañeros que acomodes la figurita también. No sé si llevaste alguna al gigante, calculo que no, porque vas a trabajar.
10: Vengo a trabajar, pero cumplo con los compañeros.
0: Acordate de mí, ya sabes.
10: Por supuesto.
0: Perdón, repetime, porque si a Anciardo le gusta hablarme cuando no sabe que estamos al aire y estoy charlando con otra persona.
10: Por supuesto.
0: ¿Qué era? Yo sé, Guille sabe, lo quiero mucho. Bueno, Guille, querido, en un rato retomamos el contacto.
10: Abrazo.
0: Ahí pasa Guille Ferretti con toda la info de Central y también el mundo figuritas, que bueno, entre tantas estadísticas y papeles, esto si está escuchando algún hincha que está yendo al gigante, por favor no vaya a bolsiquearlo a Guille, va a pedirle que le regalen algo porque, bueno, para los compañeros. Vamos a la tanda, mi querido Javi, ya volvemos con Hernán Cabrera.
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1: Ahora sí, lo hemos presentado y lo recibimos al otro participante de esta publicidad tan bonita, que recién la comentábamos con Guillo Ferretti, que me gustó este paso de comedia, informativo también, pero con alguna picardía, con chispa. Me gustó. ¿Por qué no se puede empezar a reiterar esto, no? Como una dupla que vende productos y también genera una sonrisa en el oyente. Y bueno, sí, también que le pongan un billete. Negro querido, ¿cómo estás? Buenas tardes.
2: Querido Leo, ¿cómo va?
1: Bien, bien.
2: Casi
1: bien, ¿vos?
2: Que me está vendiendo como José de Olmedo.
1: No, una dupla... Bueno, iba a decir algo, pero mejor...
2: No.
1: Una dupla tremenda, ¿no? Una dupla que el rosarino y la rosarina ya conocen. Quieren informarse de los equipos de la ciudad, pero también saben que hay una amistad, que hay una complicidad, una picardía. Ojo, ojo, ojo, por bueno, ahí para el verano se puede hacer un biribiri.
2: Bueno, sí, se puede hacer algún un caché. Claro. Bienvenido sea.
1: Me decía recién Guille Ferretti que está en el Gigante y ha llevado algunas figuritas. Sabemos que es prácticamente como un representante de Panini en la región, ¿no?
2: Sí, yo diría que la gente de Panini casi, ya te digo, un monumento.
1: Algún gesto con Guillermo.
2: Un gesto importante, ¿no?
1: Es importante
2: porque la verdad es que se lo merece,
1: ya hace muchos mundiales que está ahí apoyando esta empresa italiana, no sé de dónde, creo que italiana.
2: Esta iniciativa
1: que bueno, que realmente conmueve a grandes y chicos. Negro querido, bueno, hablando de, no sé si conmueve, pero sí genera una alegría para el hincha de Newell's ver a Kudelka en el banco, y sobre todo por lo que ha pasado, ¿no? En este último mes y medio, más o menos, y bueno, a las pruebas nos remitimos viendo los números de los últimos 6 partidos y también la actitud, ¿no?, del equipo, cómo ha levantado en todo sentido.
2: Sin duda, la verdad, una cara totalmente distinta a la que habíamos observado. Y sí, claramente, como vos decís, el responsable y la tranquilidad que le da a los hinchas es Frank Kudelka, ¿no? Uh-huh. Es quien le ha cambiado la cara a este Newell, que parecía realmente a la deriva, y que, como él mismo lo dijo, llegan bien a la orilla.
1: Buena frase.
2: Había muy porque tiene una correlabilidad, ¿no? Lo había dicho ya con Acasuso, como en un momento muy complicado, dijo, hay que llegar lo mejor posible a la orilla.
1: Bueno, es verdad, no recordaba que ahí ya había usado estas palabras. Bien.
2: Sí, por eso digo y hablo de la correlatividad de la expresión, ¿no? Mm. Él está claro que ante la situación, ante lo que se había visto, ante lo que se había marcado, lo que había observado, bueno, claramente veía que la cosa iba a ser muy dura, que iba a ser muy complicada, y sin embargo dijo, bueno, hay que llegar.
1: Mm.
2: Bueno,
1: sí, aparte negro... aparte en ese momento, el día de la Copa Argentina, venía de ganar el primer partido en el torneo frente a Gimnasia de Mendoza, si no me equivoco, y era esa sensación medio de incertidumbre o decir, pero como diciendo, ¿no?, un insulto al cielo, damos un paso para adelante y eso fue 2 para atrás. Era como que costaba, era una especie de estar medio metido en el barro y no poder salir. Hasta que, bueno, esto cuando se te queda un poco el auto y con un lo empujan y lo sacan, y bueno, y ahí arrancó. Tranqui, pero poco a poco fue agarrando su ritmo.
2: A ver, la realidad, Leo, que nadie imaginaba que después de ese partido, que fue a Casuso, había tenido una primera victoria, era Gimnasia de Mendoza en la previa, pero bueno, hablábamos claramente de una situación... tremenda, porque Acasuso, un equipo suplente de la Primera Nacional, que le ganó con claridad, lo había llevado por delante y le ganó con claridad, ¿no?
1: Sí, a ver cómo podía acusar el golpe o cómo podía repercutir, ¿no?, después de esa derrota, en lo que iba a venir, y por suerte de a poquito se fue acomodando, decíamos.
2: Después de eso, 6 partidos sin conocer la derrota. Y sí, la realidad es que tampoco podemos mirar para el costado. Uno mismo decía, después de ese partido con Acassuso, decíamos, bueno, la verdad, se puede sacar algún punto con Instituto, se puede sacar algún punto con Central Córdoba de Santiago del Estero, pero sabemos que tanto Unión como Vélez es un tema complicado. Y Newell fue y le ganó a uno y casi le gana al otro, porque hay que decirlo, ayer, después si querés lo analizamos con un poquito más de profundidad, pero Newell ayer, sobre todo en el segundo tiempo, mostró que claramente el equipo podía haberlo ganado. No hay duda que lo podía haber ganado.
1: Sí.
2: No hay duda que mostró una mejora muy, pero muy clara en ese equipo que, como decíamos, dejó una imagen tremenda, una imagen de descenso. No hay que asustarse con las palabras, pero el otro, con Acassuso, dejó una imagen de, bueno, ahora se viene a pelear el descenso con armas muy, pero muy complicadas. Hoy no está afuera de eso, pero claramente el contexto es otro. Con más aire,
1: sí.
2: Y con un equipo que, como dice Kudelka, su propio
1: mentor, armador, se podría decir, claro.
2: Compite. Sí. Entonces, sí. La palabra justicia. Pero, perfecto.
1: Gracias, negro querido. No, porque, mentor. A ver, también el hincha, uno imagina, ¿no? Lo que hubiera sido, sino sí, estos tres meses hasta que vuelva a empezar el torneo y te ves entre los últimos tres, ponele. Tres meses sí, interminables y también de incertidumbre de qué puede llegar a pasar en el semestre que viene. Tal vez esa incertidumbre, entre comillas, puede estar, porque uno nunca sabe qué puede pasar. Pero lo arrancás de otra manera, con otro, con la, sobre todo la imagen, como decíamos, que deja el equipo y que también uno imagina que van a venir refuerzos que se complementarán con los que están ahora que han rendido. Algunos se irán también, imagino. Bueno, y es como que todo termina de otra manera, un poco más tranquilo.
2: Totalmente de acuerdo. Pero bueno, ahora por eso vamos a la segunda parte que tendrá que ver con el armado del próximo equipo, el próximo plantel y de las declaraciones de Kudelka, que me parece que también hay que tenerlas en cuenta. No sí, es un detalle, ha dejado muchísimo la declaración de Kudelka en el día de ayer, tanto en el análisis de lo futbolístico como también en lo que se viene, que es el armado del equipo en el mercado de pases, ¿no?
1: En un ratito lo vamos a escuchar, y esto que marcábamos, negro, y ya tenemos que ir a la noticia, digo, pero esto que marcábamos de cómo ha cambiado el equipo, que antes realmente entraba a la cancha, le hacían el primer gol y ya se sabía que era prácticamente seguro que perdía. Ayer empieza perdiendo y a los 4 minutos empata, algo que también muestra un poco, ¿no? Este cambio, también es cierto que, como decís vos, negro, lo pudo ganar, también lo pudo perder, pero por suerte Kudelka, lamentablemente no por Barlacina, pero ha cambiado de arquero y Reinatti tapó dos pelotas claves también ayer. Otra ha sido una de los puntos altos y de los artífices, me parece, para esta levantada también el arquero.
2: Sin duda, sobre todo en el primer tiempo. Sí. En el segundo, me parece que no tuvo prácticamente, como vos marcabas recién, me parece que no tuvo tantas situaciones, más allá de alguna en particular o el gol, pero la verdad que en el primer tiempo tapó dos pelotas claves para mantenerlo a Newell con vida, ¿no?
1: Sí, y el Colo Ramírez también, bueno, sabemos cómo son los delanteros, ¿no? Hay que aprovechar los momentos, las rachas, y bueno, y lo está aprovechando el uruguayo sin dudas también.
2: Hay que esperar, me parece que sí, que claramente el Colo Ramírez fue de lo mejor. Y bueno, y el respeto, como vos marcás, ¿no? Hay que tener un delantero que empiece a hacer goles, y bueno, después hay todo un contexto que se desarrollará para el próximo mercado de pases, a ver si sigue, si no sigue.
1: Bien.
2: Pero bueno, ya esa es otra historia que seguramente analizaremos después.
1: Perfecto, negrito. Bueno, hasta acá, te liberamos. Nos reencontraremos mañana, por supuesto.
2: Ah, pero maravilloso. Será hasta mañana. Espero que tengan una muy buena transmisión, querido Leo, sobre
1: todo,
2: ¿no?
1: Sí, acá estamos con todos los muchachos. Conseguime alguna figurita, vos que sos ahora una especie de promotor. Conseguime algo, si podés.
2: Voy a hablar con mi coequiper Ferretti. A ver, dale. Se las acaparó todas. La de nosotros estamos trabajando en dupla y se las acaparó todas. Sí.
1: No, yo recién le tiré un centro y me dijo, por supuesto, que se acordaba de mí. No sé en qué sentido se acordaba, pero me dijo que se acordaba.
2: Bueno, como va, como yo anoche también, no me tocó.
1: But, Claro. Ah, sí, es cierto. Bueno, hasta acá.
2: Sí, vamos acordándonos.

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0: es la hora 17:37 minutos, la temperatura en Rosario 25 grados 5 décimas, humedad 80%.
1: El ministro Goiti aclaró que el tirador de la escuela de San Cristóbal no va a regresar al colegio.
0: Ante los rumores que se habían desatado en ese respecto, el ministro de Educación fue claro y explicó que el derecho a la educación no implica la obligatoriedad de ser educado dentro de una institución.
1: Alertan por la posible llegada de un fenómeno niño a partir de septiembre.
0: Santa Fe se sumó a una mesa de alerta nacional ante una temporada de lluvias superiores a la normal durante la primavera.
1: Todavía no está definida la intensidad del Niño, pero los suelos en algunas regiones ya tienen poca capacidad de absorción y hacen falta tareas preventivas.
0: Encontraron al niño de 6 años desaparecido en Corrientes y detuvieron a su padre.
1: Estaba en un paraje cercano a la ciudad de Goya, junto a su papá, Josías Santos Regis, un hombre de nacionalidad brasileña.
0: La policía de Corrientes informó que el chico está sano y salvo y está en la casa de su madre.
1: Provincia abrió la licitación para reparar 4.600 kilómetros de ruta con inversión de 52.000 millones de pesos.
0: El gobierno confirmó que habrá 12 frentes de obras en simultáneo.
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0: 25 grados 5 décimas, la temperatura en Rosario, humedad 80%, el viento es del noreste, 8 kilómetros por hora, el cielo nublado.
1: Verónica Ciacia, Cristian Napal, Noticias 8:30.
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sobre el cierre del mercado. El cierre del mercado está mostrando lo que decíamos o veníamos anticipando hace un rato atrás, que el mercado iba a cerrar en baja. En realidad lo está haciendo en soja, en maíz y en trigo, ¿no? La baja es de $4.13 para la soja, 440 mil pesos por tonelada con descarga, 430 mil pesos por tonelada contractual y fijaciones, $329 para julio y 330 para mayo del próximo año. En lo que respecta al trigo, una baja de $4.87, $205 con descarga inmediata, $210 para julio, $212 para julio, $225 sobre noviembre y diciembre y $230 para enero. Y el maíz tuvo una baja de $2.26, ajustó a $190 con descarga inmediata. Este valor se repite en la franja del 15 de mayo al 15 de junio y después del 15 de junio al 15 de julio, $186 por tonelada, $185 para julio, $187 para agosto, $190 septiembre y octubre y $195 marzo, abril y mayo, pero ya del 2027. Y después completamos los datos con el girasol a $410 con descarga del mes de mayo y también junio a agosto. Y el sorgo a $196 con entrega contractual, $198 para junio y julio y $195 para el mes de agosto. Estos son todos los valores del mercado en la jornada del día de hoy. En lo que respecta al dólar, anticipamos que el mayorista había bajado un 0.68%, el dólar para especificación de referencia en muchas operaciones granarias, 1.384, y después hablamos de un dólar oficial a 1.365, 1.415, bajó 5 centavos de como había abierto a media mañana. Y después el libre, que también bajó lo mismo, 1.390 en la compra, 1.410 para la venta. Estos son todos los datos del mercado. Quería agregar que empiezan a darse algunas proyecciones sobre la campaña de trigo o granos finos. Algunos analistas dicen que la intención de siembra en Argentina va a mostrar una caída del 3%, la proyección 6,5 millones de hectáreas, la reducción podría concentrarse en la zona núcleo, en el sur del área agrícola, con márgenes que están más ajustados, el NOA y el NEA podrían expandirse gracias a la buena humedad del suelo, pero también hay que tener en cuenta que, a pesar del aumento de costos, hay otro factor que puede incentivar la siembra, que sería los precios altos en esta época del año y la posibilidad de que se sostengan hasta después de la cosecha. Por eso es un incentivo que motiva a sembrar a los productores y que esta caída del 3% podría revertirse de mantenerse esta tendencia, porque lo que se pierde con el aumento de costos se gana con el aumento de precios. Vamos a ver qué es lo que pasa. Estamos en la continuidad de la emisora, ampliamos en cualquier momento con el campo y con los sectores productivos.

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0: Seguimos en Juego de Pasiones en la 8 AM 8:30, a minutos de que empecemos con la previa de Central frente a Libertad de Paraguay por Copa Libertadores de América desde el Gigante Arroyito, cuarta fecha de la fase de grupos, Grupo H, el grupo del Caraya, y después cuando termina a las 9 de la noche empieza el otro partido, tiene que ver con el grupo, con Universidad Central de Venezuela en Caracas frente a Independiente del Valle de Ecuador. Actualizamos marcador. Lamentablemente, yo digo lamentablemente porque me cae bien el Cholo Simeone, me gusta el Atlético Madrid y el Atleti está cayendo en Inglaterra 1-0 frente al Arsenal en Londres. Algo que podía pasar en estas instancias decisivas, en este caso hablando de la Champions League, en los mata-mata, hablamos de las semifinales, si vos no aprovechás la localía, obviamente puedes ganar de visitante, pero haber empatado el local 1-1 en el Estadio Metropolitano de Madrid, ahí me parece que un poco la llave la empezó a perder el Atleti. Está claro, todavía faltan un par de minutitos. A lo mejor empata el Atleti en estos minutos de adición y toca cerrar la boca. Bueno, puede pasar. Lo cierto es que por ahora está perdiendo el conjunto español y está quedando afuera de la semifinal de la Champions. Antes de escuchar palabra protagonista de lo que dejó anoche el empate de la Lepra, recordamos, te recordamos que este día domingo, junto al diario La Capital, el diario de la ciudad, en el clásico de 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El 11 de junio empieza el Mundial con el partido inaugural México-Sudáfrica, 11 de junio. Bueno, ahora sí vamos a escuchar la palabra de Frank Darío Kudelka, el técnico de la Lepra, el técnico de Newell's. Lo repasábamos recién con el Negrito Cabrera, lo que dejó este empate ayer 1-1 en el José Amalfitani frente a Vélez, la visión y el análisis del técnico leproso después de lo que ha sido este torneo y pensando en lo que se vendrá a partir del mes de julio.
1: Debo agregar que el primer tiempo nos gustó, fuimos no tan activos, hicimos pasivos en relación al segundo tiempo, de cuerpo a cuerpo. A último momento, en definición, tuvimos falencias técnicas que nos podrían haber catapultado a la victoria. No es que me conforme el empate, sí me queda el sabor, no a poco, no debo olvidar cómo veníamos, todo el trayecto, quiero ser amplio en mi pensamiento, en mi visión. El equipo creo que mejoró rotundamente en todo este último periodo. Creo que nos vamos con una semblanza mucho más amplia y no tan cerrada como teníamos cuando no podíamos ganar. Bueno, me gustaría que el campeonato sí, pero bueno, ahí termina hoy. Para volando a lo que dije hace un tiempo atrás, llegamos a la orilla nadando bastante bien. Yo en ese momento no sabía cómo nos volver. Así que satisfecho con eso, satisfecho, pero sabiendo que es un primer paso y no puedo desdecir lo que dije siempre, esto es a largo plazo y para todo el año, desde que nosotros tomamos esta posibilidad de entrenar, de ser técnico de esta institución. Así que en ese sentido, insisto, mi concepto es de amplitud. Más allá de que el partido de hoy me deja ese sabor que podemos haber ganado. Hoy vimos que nuestros jugadores han superado bastante el nivel que traían, o mejor dicho, han mejorado. Debemos, el mercado de pases nos da la posibilidad de seguir jerarquizando el plantel. Debemos ser aprendices y no cometer viejos cercanos errores. la conformación del plantel. Debemos ser audaces, debemos ser prácticos y muy prolijos para la reorganización que creo que tenemos que hacer. No obstante eso, lo miro a todo este tiempo con un criterio bastante optimista que nos va a dar la posibilidad, espero estar a la altura, nos va a dar la posibilidad de incrementar todo lo bueno que fuimos haciendo en esta terminación de campeonato, en el evento de mejorar bastantes errores que creo que seguimos teniendo.
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2: Llegando al final de este juego de pasiones, ¿eh? De día martes, en lo que es la jornada que va a tener el Canalla jugando en un ratito nada más, a partir de las 19 horas en el Gigante de Arroyito, frente a Libertad de Paraguay, por la cuarta fecha de la fase de grupos de la Copa Libertadores. Y también pegadito al partido de Central, los canallas estarán atentos a lo que pase a las 21 horas en Venezuela con Universidad Central y enfrentándose a Independiente del Valle, un partido que también es clave pensando en la clasificación ya a los octavos de final, a ver si hoy ya lo puede asegurar el canalla. También hoy va a estar jugando otro argentino, dos argentinos más en realidad, 21 horas Boca, el Ceneice visita a Barcelona de Guayaquil en Ecuador, y 21:30 Lanús, el Granate visitando en Bolivia al Always Ready. Y también repasar que lamentablemente, como decía antes, para mí, yo quería que gane el Atleti, perdió el conjunto de Cholo Simeone, de Julián Álvarez, de tantos argentinos, cayó 1-0 en Londres frente al Arsenal, global de 2-1 a favor del equipo inglés, y el Arsenal jugará la final de la Champions League esperando por Bayern Múnich o PSG, que en la ida dieron una verdadera exhibición de fútbol de alto nivel en el Parque Los Príncipes, que ganó el PSG 5-4, ganando frente al Bayern Múnich. Bueno, veremos qué pasa en el día de mañana, cuando se juegue la revancha en el Allianz Arena en Alemania. Ya espera en la final el conjunto inglés, el conjunto londinense. El Arsenal es el primer finalista de la Champions. Veremos qué pasa mañana a las 4 de la tarde. Llegamos al final de este juego de pasiones de día martes, edición reducida. Lo que sigue, el servicio informativo de la 8, y pegadito ya empezamos con la previa de Rosario Central Libertad de Paraguay por Copa Libertadores de América desde el Gigante de Arroyito. Mañana a las 5 de la tarde volvemos con la edición habitual de Juego de Pasiones con Juan Fanar en la conducción. Hasta mañana.

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0: Es la hora 18:03, la temperatura en Rosario 25 grados 5 décimas, humedad 80%.
1: Por falta de financiación nacional vuelven a frenar la obra en la planta potabilizadora de la ciudad de Santa Fe.
0: Se trata de las tareas de ampliación que están en un nivel casi inicial de ejecución y por el costo y la dimensión de las mismas dependen estrictamente del gobierno nacional.
1: La empresa contratista reclama pagos atrasados desde noviembre y decidió suspender al personal sin garantías de continuidad laboral.
0: Aerolíneas Argentinas eliminó el equipaje de mano gratuito en su tarifa base.
1: Es una medida que se tomó para competir con las empresas de bajo costo y está vigente únicamente para viajes nacionales.
0: Con la tarifa base en cada pasaje solo estará incluido un bolso o mochilas con un máximo de 3 kilos.
1: Ratificaron la condena de prisión para Juan D'Artés.
0: La justicia de Brasil rechazó todas las apelaciones del actor y lo condenó a 6 años de prisión con régimen semiabierto.
1: Conflicto por los hospitales universitarios. El gobierno negó una deuda, pero la UBA salió al cruce.

0: La universidad respondió al comunicado de Capital Humano y sostuvo que el propio gobierno admitió que aún no transfirió los fondos de la partida específica.
1: Los directores médicos advirtieron que las instituciones pueden funcionar solo 45 días más con esos fondos.
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0: 25 grados 5 décimas la temperatura en Rosario, humedad 80%, el viento es del noreste. A 8 kilómetros por hora, el cielo nublado.
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0: Hola, gente. Buenas tardes. Una tardecita otoñal en el norte de Rosario, donde la humedad le tira con munición gruesa a todo tipo de bienestar. Un escenario todo hormigón, todo hierro y luces de ultimísima generación, que pese a ello se transforma en un recinto capaz de respirar, capaz de latir, capaz de estremecerse ante la catarata de sentimientos flor de piel que van a exponer decenas de miles de fieles que están concurriendo. Están ubicados algunos, los más vienen llegando con caminata anhelante, haciendo crepitar la infinita cantidad de hojas marrones, precisamente parte, como ninguna otra, de este otoño que ha llegado al hemisferio sur del planeta. Y al borde del legendario, inmortal río, va a tener lugar un encuentro de fútbol. Esta actividad, que es una de las mejores cosas que ha sido capaz de crear la humanidad en toda su historia. Cuatro generaciones bien distinguibles, bien divisables, confluyen. Venís caminando por Juan B. Justo, por Olivé, por Almafuerte, por Ingenieros, por Génova, y se ve al abuelo que supo festejar aquel primer título del 71, al hijo que heredó, al nieto que va adelante, y hasta el pibito y la pibita con los ojos grandotes, porque a pesar de que el papá los trae desde hace un rato a la cancha, el papá o la mamá les contaron hoy, mirá que hoy viene un equipo de otro país, mirá que hoy es la Copa Libertadores, y el que gana la Libertadores va a jugar el Mundial de Clubes que vos viste el año pasado, y hoy es televisado para todo el mundo. Entonces el entusiasmo claramente es superior. Vas mirando las casas, parece todo en silencio, todo quieto. Seguramente el papá, la mamá están terminando, arribando después de la jornada laboral. El pibe, la piba, merendando, si es que los pibes o las pibas meriendan todavía a esta hora. Y es todo un ritual, una calma que preceda la tormenta que se va a descerrajar sobre este escenario, el gigante de Rosito, porque hoy es noche de Libertadores. Hoy Sudamérica posa sus ojos en la cuna del fútbol más distintivo de los campeones del mundo. En esta tierra que supo parir innumerables jugadores que surtieron de calidad al balompié planetario, juegan hoy con la inmensa chance de prácticamente poner un pie en la instancia siguiente Rosario Central y un alicaído rival, Libertad, el de Paraguay, que no ha dado pie con bola en los tres partidos anteriores. Es un compromiso internacional, es un partido por el torneo más importante del continente americano. Salen los arqueros de Central a practicar, salen los arqueros del repollero paraguayo a entrenarse, y nosotros abrimos la transmisión desde el gigante de Rosito, porque de ese escenario se trata. Y somos Juego de Pasiones, somos LT8, somos la radio de Rosario. Central Libertad, Libertadores, 7 de la tarde. Y como veníamos diciendo una vez más, gracias por el aguante.
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0: comenta en el ET8 esta noche de Copa Libertadores el señor Juan Fanara. Saludos, Juan.
1: Abrazo para todos. Una pequeña nota personal. Los más chiquitos merendamos todavía hasta ahora. Amaneció con sol, se nubló, se despejó, creció la humedad, bajó la humedad, se nubló, llovió, se frenó y se volvió a nublar. El tiempo puede cambiar, lo que no cambia es la pasión. Y la pasión se alimenta con ideas, y las ideas se alimentan de la historia y de la convicción. Central no puede cambiar el ritmo, no puede cambiar la idea, no puede cambiar la propuesta para jugar este partido frente a Libertad de Paraguay, que ya cambió de técnico, ha cambiado el chip en el fútbol paraguayo. Se reencuentra Rosario Central con los nombres que forman parte de la estructura futbolística que desde la pizarra de Almirón llevan al campo de juego la idea futbolística del técnico que ha llegado en este sector del 2026. Me quedé con ganas de ver un nombre del otro día que me impresionó y que se llama Cabrera en algún recoveco que tenga el partido. Dejo de lado el resultado, dejo de lado lo que va a pasar después entre los venezolanos y ecuatorianos. Central tiene abierta la puerta, tiene que dar un paso adelante y entrar en ese jardín donde la comodidad lo para como un equipo que sin dificultades atraviesa este grupo. Nos quedamos con ustedes en esta previa, esperando por Central, esperando por Libertad. La voz del estadio va anunciando a los equipos, la gente aplaude. 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Juega Central, estamos contigo en todos los puntos cardinales de la ciudad de Rosario, contando una historia más del equipo canalla hoy en Copa Libertadores de América.
0: Por los altavoces del estadio se anuncia la formación de Central. Nosotros anunciamos la presencia del señor Guillermo Ferretti en la 8. Saludo, Guille.
2: Buenas tardes para todos. A cambiar de chip de nuevo, sáquese el de Central Tigre, el empate del último fin de semana con equipo alternativo. Hoy, chip Libertadores, titulares, cuarta fecha, Libertad de Paraguay en el Gigante. Si gana Central, obvio, y también se impone Independiente del Valle en su partido como visitante de Universidad Central de Venezuela, Central hoy abrocha clasificación a octavos de final y tacha otro objetivo, Jorge Almirón, que por ahí a alguno no le gusta la forma, pero quiere que le diga, suma lo que tiene que sumar y tacha objetivos uno tras otro hasta ahora sin dar paso en falso. Para el partido de esta tarde-noche aquí en el Gigante, que puede ser decisivo, y si lo gana y no ganan los ecuatorianos, prácticamente también lo es, porque matemáticamente ya estará metido en Sudamericana, al menos, y con un puntito más estará en los octavos de Libertadores. Para hoy, dos cambios, hablando del equipo copero, o referenciando el equipo copero que jugó en Venezuela. No va a estar Ibarra, llegó a las 3 amarillas acumuladas, tuvo amarilla perfecta, 3 partidos, 3 amonestaciones, se queda un partido afuera, el de esta tarde, y tampoco estará Julián Fernández con un problema muscular que lo margina. En lugar de Ibarra, uno pensaba que iba a entrar Navarro, como lo hizo en el torneo cuando Ibarra no estuvo. No, quiere más juego Almirón. Lo hace ingresar a Paul Fernández a la mitad de la cancha y lo corre de volante central a Chileno Pizarro. Y en lugar de Julián Fernández, el paraguayo Enzo Jiménez, el polifuncional. Ledesma, Coronel, Obando, Ávila y Sandes, Pizarro, Paul Fernández, Jiménez, Di María, que sigue buscando su mejor ritmo, Campás y Vélez. Los 11 de Almirón para tachar otro objetivo. Ahora, boleto a octavos de final de Libertadores.
0: Se saluda, se celebra la permanencia en el aire de la 8 en Estudios Centrales del señor Leo Foloni. Saludo, Leo.
3: Buenas tardes, Guille. Buenas tardes para todos los compañeros, para toda la audiencia. Comenzamos a repasar lo que tiene que ver con esta jornada de día martes, en un día con mucho fútbol, para hacer un día, bueno, el día siguiente al cierre de todo lo que dejó el fin de semana. Un martes con muchísima actividad, no solo en Copa Libertadores, sino también tendremos Copa Sudamericana. Una jornada que también tuvo muchos partidos, que tiene que ver con la reserva de la primera división del fútbol argentino, y también un día que marcó el cierre de una de las dos llaves de las semifinales de la Champions. Estaremos repasando todo eso, pero empezamos obviamente con esta Copa Libertadores, fecha 4, fase de grupos. Hoy un día con 5 partidos, además del encuentro que nos convoca, que nos importa en el día de hoy, que es el partido en el Gigante de Arroyito con el Canalla, con Central y Libertad de Paraguay. A la misma hora en Perú, en Lima, Sporting Cristal frente a Palmeiras, gran partido también, lo iremos siguiendo de forma permanente. A las 21 horas juega Boca, juega otro argentino. También va a estar jugando el Xerez, visitando en Guayaquil, en Ecuador, al Barcelona. A las 21 horas también este partido va a estar siguiendo el Canalla, porque en Venezuela, en Caracas, la Universidad Central recibe a Independiente del Valle de Ecuador. El otro encuentro que tiene que ver con este grupo H, el grupo donde está Central en esta Copa Libertadores. Y 21:30, otro argentino también para esta jornada de día martes. El Granate, Lanús, visita en Bolivia al Always Ready.

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0: La música que Conmebol ha decidido que identifique a la Copa Libertadores. Todo el mundo en la cancha, en el rincón de Génova y la platea del Río. La mayoría de los de Libertad. Central desperdigado por la otra mitad de terreno. Guille Ferretti habla de canalla, claro.
1: Y hablamos de lo que charlamos con Juan en la semana, que tiene que ver con la posible formación del equipo. Para mí, lo decía en la previa, lo decía ayer, lo decía anteayer, el lugar de Ibarra era para Navarro. Era una fija. ¿Por qué? Porque en el torneo ya lo había reemplazado. O sea, no hablábamos de ninguna locura. Contra Argentinos Juniors, en la paternal, Central empató sin goles, con Navarro jugando de volante central en el lugar del suspendido Ibarra, que había llegado a la quinta con Newell's. Ahora, evidentemente, de local, por Libertadores y ante Libertad de Paraguay, busca otra cosa. Lo que me parece también habla bien de el DT, de Almirón, porque no tiene por qué ser un cambio fijo. Si cambia el rival, cambia el escenario, cambia el objetivo. Hoy Central, entiende Almirón, necesita más juego en la mitad de la cancha y le da el lugar de Ibarra a Pizarro y lo mete a Paul Fernández. De interno, junto a Enzo Jiménez, que entra por Julián Fernández, me parece, Juan, buscando socios para Di María.
2: Yo creo que Paul Fernández va despegando, va levantando el último partido, se mostró, pisó, le faltó, es un jugador con más juego. Navarro me parece que es más obrero del plantel para cuidar, para relevar, para tapar. En algún momento por ahí vamos a extrañar a Ibarra. Ibarra es, bueno, lo muestra la gente, ¿no? Viene el aplauso, Ibarra va allá arriba el aplauso y después y vuelve a subir con los nombres. Y yo creo que todavía hay una deuda de Pizarro que es más adelante. La hora del juego, la hora del fútbol, la hora de la realidad. Me preocupaba que Jiménez, que es un jugador que me gusta, que tiene personalidad, da la batalla, empuja, va bien de cabeza, sabe dónde Di María le va a tirar el centro para ir de cabeza, se para y juega. El reacomodamiento de Libertad de Paraguay está bien, es normal, es lógico. Libertad de Paraguay es un equipo importante, se comió todos los bifes que podía en este lugar, sabe que son las penúltimas chances que le están quedando al equipo paraguayo, pero depende de Rosario Central, ni siquiera de lo que pase dentro de un rato cuando jueguen los demás. Lo otro, y en la tarde arrancó con Guillermo diciendo va buscando su nivel. No se olviden que Central perdió un poco de brillo y de esplendor porque Di María va reacomodándose a la hora del juego. Y pensando en lo que viene después, falta uno que juegue de memoria con Di María. En ese jugar de memoria con Di María, tengo la certeza de que Central da un salto de calidad vital para lo que viene de Copa Libertadores de América. No hacemos futurología, esperamos el partido de hoy. Depende de Paul Fernández.
1: También.
2: Yo te doy la camiseta, te pongo, sabés que el mío era, te pongo y jugá. Hay que ver cómo resuelve y ver qué es lo que permite hacer Libertad de Paraguay. Viene a buscar, espera, se despide, pelea por un lugar en la Sudamericana, el tercer lugar, y compite con otro. Uno hace en la cancha lo que el rival te permite. A ver qué deja hoy Libertad de Paraguay.
1: Mientras Di María busca hacer en los primeros 6 partidos, esa es la idea, el mejor de la temporada hasta acá es Ibarra, el más parejo, el más regular.
2: Sí, y además elegido por la gente en esa encuesta que hacen con una
1: anunciante
2: de Central, postpartido, y creo que elegido como el jugador del mes ya, ahí votan todos. Es un tiempo importante. Yo tengo medio mitad de año con Ibarra.
1: Igual, pensando en el partido de hoy, coincido que en algún momento lo puede extrañar Central, porque Navarro era más parecido en característica a Ibarra. Y Central apuesta a otra cosa. La apuesta de Almirón va por el juego, vamos a ver si lo consigue, si Di María participa más con socios como Paul Fernández y Enzo Jiménez más cerquita, para que Vélez también tenga sus chances y Campaz pueda ser el que viene siendo desequilibrando por izquierda.
2: ¿Puedo decir una blasfemia a esta hora de la tarde? ¿Puede ser que todavía Di María y Vélez no hayan encontrado un punto de encuentro futbolístico adentro del área?
1: Y es porque, que todavía no coincidieron.
2: Porque un
1: Di María arrancó muy bien y
2: Vélez venía. Porque un tipo con la capacidad de salto y la fiereza que Vélez busca dentro del área, y un tipo con la finura de Di María para buscar, me parece que ahí hay un tomaría celo. Me está faltando ese detalle, pero entiendo la dimensión de Vélez, que la gente lo ama, entiendo lo que es Di María. Me permití anunciarlo casi como una blasfemia. Se mueve Libertad de Paraguay, se mueven los amigos de Rosario Central. No veo los árbitros, Guillermo, todavía. No sé si...
3: No.
2: Si reconocen o no el campo de juego. Esperamos por el fútbol, se ha nublado esto, no sé si...
0: Amenazante y me quedo corto, el cielo sobre esta parte de Rosario.
2: Bueno, que aguante hasta las 10:30 que tenemos que volver a casa, después un pequeño chaparro, y que aguante porque a la noche hay gente que sale de laburar. Señores, somos Juego de Pasiones, Juega Central, estás en casa, estás en la 8.
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1: Y repasamos lo que tiene que ver con la Champions League. Hoy se cerró una de las llaves de las semifinales. En la ida, en el Estadio Metropolitano de Madrid, habían igualado 1-1 el Atleti y el Arsenal. Bueno, tal vez con ese resultado empezó un poco a complicarse su continuidad en esta Copa el conjunto que dirige el Cholo Simeone, y hoy cayó el conjunto de Madrid. Perdió 1-0 en Londres frente al Arsenal. Lo había dicho hace pocos días en una entrevista el Cholo Simeone, cuál era su obsesión o su objetivo pendiente, y lo hicieron, bueno, hicieron que lo anoten en una hoja, y él dijo: no tengo nada que esconder, las cosas no hay que esconderlas, hay que decirlas. Y escribió en la hoja: ganar la Champions es lo que persigue hace muchos años. Lamentablemente, una vez más, se queda ahí cerca, en las instancias finales, así como dos veces jugó la final. Bueno, en esta oportunidad se queda en la semi el conjunto de Simeone. Hoy cayó 1-0, gol de Saka a los 44 minutos de la primera mitad. Y el equipo de Londres, el Arsenal, es el primer finalista y espera por Bayern Múnich o por PSG. Mañana 4 de la tarde en el Allianz Arena en Alemania se define quién será el otro finalista. En la ida, en el Parque Los Príncipes, recordemos ese histórico partido que ganó el PSG 5-4, va con una ventaja mínima, pero va con una ventaja al fin el equipo francés. Mañana a las 6 de la tarde veremos si hay alargue, si hay penales, tal vez a las 7 de la tarde. Ahí ya sabremos quién acompaña al Arsenal en una nueva final de la Liga de Campeones.
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4: En Rosario, en esta parte al menos, llueve. Observamos caer muy lentamente. Una lluvia finita, pero que seguramente moja mucho. Los de Libertad se fueron, los de Central están haciendo el último tramo de la preparación, Guille.
5: Y a esto le agregamos algunos números de Central en lo que va de la Copa. Por ejemplo, hablamos de los goles convertidos. Tiene 4 en 3 partidos. Solo una vez no anotó, el único partido que jugó de local. Justamente ante Independiente del Valle. En el debut, el goleador es Copetti, con 2 goles. Lo sigue Novando, que tiene 1, igual que Di María. El de Angelito fue de tiro penal. Hablamos de que no tiene goles en contra. Es uno de los 2 equipos que no ha recibido goles hasta acá en el torneo. El otro es Corinthians, un mérito del equipo de Almirón. Y hablamos de amarillas. Son importantes porque las 3 acumuladas cumplís una fecha. Y si no, preguntale a Ibarra, que lo tiene que ver de la platea. No hay nadie con 2. Pero con 1 están Campás, Paul Fernández, Sandes, Di María y Vélez, todos titulares en el partido de hoy. Si hoy suma alguno de ellos una, queda en Capilla. Y si ese recibe otra en el tercer partido de las revanchas, el último, se pierde el partido de octavos. Después se limpian, pero la sanción no se limpia, así que cuidado.
4: Se van también los árbitros, ya no quedan en el césped del Gigante protagonistas, de los que van a ser protagonistas principales dentro de 21 minutos, que es lo que falta para que comience el juego.
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2: Bueno, la garúa es pertinaz, pero además ya están colocados los aspersores para hacer un cachito más rápido la cancha. Es una historia muy linda la de Coco, el perrito que entró el otro día, corrió, apareció la familia, la gente, todo. Fue realmente maravilloso. Esperamos ver la respuesta de Libertad de Paraguay, que no tiene puntos, que puede pelear el tercer lugar, que no puede, tiene margen, necesita la victoria el equipo paraguayo. Vemos cómo lo maneja, cómo lo lleva para adelante la vida de Rosario Central. Nos quedaron las dos caras de Libertad de Paraguay, ¿no? Un primer tiempo insípido en Paraguay y un segundo tiempo donde los tipos se fueron y donde también en algún momento desperdiciaron alguna ocasión que pudo haberle achicado la diferencia y sacado ese privilegio que tiene Rosario Central de no tener goles en contra. No le sobran tantos goles a Rosario Central, esto también hay que marcarlo. Y esta casi es una constante del equipo de Almirón en el torneo local y en esta versión de la Copa Libertadores de América. Van preparando ya todos los banners y escenarios para lo que será la participación de una Copa Libertadores de América entre equipos argentinos y equipos paraguayos. Nos vamos aproximando lentamente al inicio del partido y se están corrigiendo con un pequeño corte de luz y se están corrigiendo algunos de los monitores. Vamos a ver si tenemos chance de enganchar el partido para ver alguna jugada, alguna secuencia, ya que los árbitros en cualquier torneo hoy miran y esperan y buscan el aval del VAR. Esperemos que si hace falta sea con justicia para los dos equipos.
3: Hoy será el partido número 21 del ciclo Almirón, que arrancó allá por enero. 20 partidos, 11 ganados, 5 empatados, solo 4 perdidos, 38 puntos de 60, 63,33% de eficacia, 26 goles a favor, 16 en contra, 8 bases invictas, los números de un ciclo que, insisto, más allá de los gustos, viene tachando seguido objetivos. Y hoy está ante la posibilidad de tachar otro, que es clasificar a los octavos de final de esta Copa Libertadores.
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0: Guillermo Ferretti, que saluda.
1: Al amigo Rubén Nocino, de la familia textil de Borré Group. Abrazo enorme para él, a Hugo Vázquez, a Gustavo y a su mamá María Trinidad, a Fer Espinosa y a toda su familia, al Chelo Sánchez allá en Pamplona, España, a mi vieja pegadita a la radio escuchando la transmi, y el infaltable saludo. Hoy se está mojando. ¿Dónde andarás, Pepo?
0: Leo.
2: Cómo no, para toda la banda canalla, para Andy, Hueso, Brenda, Fabe, Juli, Nahuel, Luciano, Martín, el gringo que hoy me lo crucé en la peatonal Córdoba y por supuesto iba a estar pegado a la 8 como siempre, y para toda la banda del Club Servando Gallo, para Diego, Fede, Guido, El Mono, Mauro, Nano y Cristian.
3: El saludo para Marcelo Duca, Oscar Pascual, Santiago, Diego, Nelly, Daniel, los amigos de San Lorenzo y Caferata.
0: Miguel Mayaterra, la negra Vianelo, la familia Piazza, el taxista Raúl, Ale Perea, querido Ale, abrazo enorme. Benjamín Bustamante Ferreira, Rolo Miño, Coyote Rueda, Billy Salcedo, Germán Machado, Julio y Sergio Pera, Marcelo y Gustavo Cabral, Eduardo Género, Rolo Lugones, Sergio y Rosana, Nahuel y Edgardo Antuña, David y Camilo Ortigosa, Miguel Centinela, el pendeje de Villarreal, Jorge Laurichel, Alejandro y Albano Viñaduzzi, Miguel Siufi, Agustín Fabrón, Susana Bansescu y esposo, Carlitos Babaya siempre, y también para Nacho Perea. Bienvenido de regreso, Nacho, a Así Central.
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1: En el arco canalla hoy Jeremías Ledesma. En el fondo Coronel, Obando, Ávila y Sandes. En la mitad de la cancha el chileno Pizarro y Paul Fernández. Delante de ellos Enzo Jiménez, Angelito Di María y el colombiano Hamilton Campaz. El único punta es Alejo Vélez, el número 9. Y el técnico Jorge Almirón dispuso este banco que presenta Carlos Turdo.
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1: En el Banco Canalla están Fatu Brown, Rafín, Mayo, Quintana, Verón, Soto, Navarro, Ramos, Segovia, Cabrera, el chico que debutó el otro día, Fabricio Oviedo y Enzo Nahuel Copetti.
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1: En el arco, Morinigo. En el fondo, Iván Ramírez, Robert Rojas, Viera y Fretes. Mitad de cancha, Campuzano y Sanabria. En el tridente ofensivo, Franco, Pachi, Carrizo y Melgarejo. Arriba, Aguilar. El técnico del equipo es Juan el Mágico Zamudio, dispuso este banco. Preséntalo, Carlos.
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1: El Banco de Libertad con Ángel González, Elías Díaz, Thiago Fernández, Néstor Jiménez, Steven Villalba, Caballero, Rodrigo Villalba, Pedro Villalba, todos los de la familia Villalba. Tres en el banco. Hugo Martínez, Amín Molinas, Recalde y Matías Rojas.
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0: Equipos a la cancha, precedidos por los árbitros, estos son.
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0: Los fuegos de artificio parten desde detrás de la platea que da al río, donde estaba y durante tantísimos años estuvo la pileta de natación de Central. Libertad todo de blanco, Central vestido de Central con la espalda toda azul y los números bien distinguibles. No puedo decir lo mismo de los números en la espalda de las camisetas de los hombres de Libertad, cuyo arquero va vestido todo de rojo, mientras que va de bordeaux, de violeta, el señor Jeremías Ledesma. Esto dice Juan Fanar antes del partido.
3: Hay una virtud de Rosario Central de buscar la tenencia de la pelota. La tengo para avisarle al rival que se juega en el ritmo que quiero, que se juega en el tiempo que quiero y que se juega en el lugar de la cancha que quiero. Tengo la pelota para distraer, para fabricar espacios, para buscar las sociedades futbolísticas y lastimar al rival. En ese punto hay momentos donde Rosario Central deja el fútbol y hace malabares de pelota con toqueteos y con elementos. Aparece una orden del técnico de la que estuvimos charlando en la previa, de decir, vaya usted, Paul, pida toque y juegue. Y en ese contexto, alguien con el que Di María pueda dialogar futbolísticamente en el ida y vuelta para establecer los espacios y las descargas para los hombres que van a marcar diferencia en Rosario Central. ¿Qué le falta a este Central? Esa diagonal que en algún momento nos marcó un momento vital en el equipo de Rosario Central, cuando Capaz entraba en diagonal buscando el primer y segundo palo con remate seco rasante. ¿Qué le falta a Rosario Central? ¿La media distancia de un tipo como Paul Fernández o la media distancia de un hombre como Vélez o de Di María, que tienen buena pegada? Libertad de Paraguay espera. Mete algunos cambios el entrenador, sabe que no puede irse con las manos vacías, y aún con las manos vacías su situación en la Copa Libertadores es compleja. Para ser claros, Libertad de Paraguay, si no gana, se acabó en el torneo internacional. Esto es aprender a jugar con la urgencia del rival. Y para esto Central, además del toque, de la personalidad, de la figura, del juego, cuando el público aplaude a Carrizo, que fue a saludar a compañeros y levanta la mano, al público de Rosario Central, tendrá que el equipo de Jorge Almirón establecer un momento, un laburo, un trabajo de inteligencia para jugar y manejar los tiempos. Señores, nos preparamos para el inicio del partido, charlan algunos jugadores de Central en el banco de suplentes, se pone en marcha la maquinaria de la Conmebol, habrá fútbol y Central tiene que ser Central esta noche.

0: Ahora los jugadores posan intercalados, pisando un tramo de la línea que delimita el círculo central. La acción que ha impuesto Conmebol para la parte previa a todos los partidos, ensalzando que tiene que primar el respeto. Lo hacen todos de frente a la platea que da a calle Cordiviola, al tope de la cual se encuentra el palco de prensa, al tope de la cual estamos nosotros en la cabina de siempre, la cabina número 7, como les dije, central, vestido de central, pantalón y medias azules. El equipo paraguayo todo de blanco, con su arquero vistiendo de rojo. Más tarde juegan Independiente del Valle con Universidad Central de Venezuela. Guille, si ganan los ecuatorianos, si gana Central.
1: Todo cerrado hoy, tachado el objetivo.
0: Faltando dos fechas, qué lindo sería, ¿no?, para Central.
1: Y la verdad, no era predecible eso en el arranque.
0: No, no, nada. De ninguna manera, de ninguna manera. De hecho, hay que echar, siempre digo lo mismo, el nombre de un equipo de por sí no delimita gran cosa. Hay que echar siempre una mirada a la actualidad. Y ya antes de empezar la Libertadores, la actualidad de Libertad en el torneo paraguayo no era buena y sigue sin serlo, claro. Ha contratado un entrenador que no tiene licencia con Conmebol, el mágico Zamudio. Por eso quien firma es el Patito Aquino, Sergio Aquino. Cosa rara, ¿no? Le corresponde mover a Central. Tocará Alejo Vélez hacia atrás y va a comenzar.
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0: Comenta Juan Fanara, sigue Central Guillermo Ferretti en estudio, Leo Foloni en la locución, Carlos Turdo en la operación, en casa, Javier Mayaterra,

0: Jorge para Vecino. A rodar, mi vida, tenemos partido. Pizarro plantado como 5, desplaza para Coronel. A la cueva para Obando. El entrerriero desplazando para Gato Ávila. Se la pide Sández, viene a buscarlo Pizarro. Ávila la prefiere larga para que se agache Campazzo y termina perdiendo en el anticipo de Ramírez. Pelota suelta. Pizarro resuelve con taco. Paul Fernández, digo, resuelve con taco. Pecho de Pizarro. Asistencia así para Sández. La tira larga para Vélez. Pierde el cuerpo a cuerpo con Rojas. Entonces rescata luego Campuzano, que no es el de Boca, No es el que jugó en Boca, les aclaro. Hemos escuchado a alguno decir por allí. Por el sector izquierdo va Frete. Buena presión arriba de Di María. Es lateral paraguayo.
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0: Mirá Campaz dónde fue. Vélez más acá y Campaz fue allá al medio, Juan. Mirá, ahí está volviendo.
2: Sí, ojo franco.
0: Buena de Paul Fernández, ahí devolvió Campaz para Paul y rechazó. La pelota la está teniendo, bueno, no la tenía. Intentó tenerla Melgarejo. Salida de Carrizo, desplaza al sector derecho para Franco. Este Franco es el que le cambió la cara a Libertad en el segundo tiempo del partido jugado en Asunción, que terminó en victoria que nace 1-0 con aquel gol de Copetti. Pasa Sanabria desplazando a la izquierda para Fretes. Primer intento de aproximación a campo enemigo del Gumarelo. Termina quitando bien Paul Fernández. Quería jugar entre líneas para el señor Pizarro. Consiguió Carrizo. La tiró larga Carrizo para Aguilar. Le va a pegar, le pegó. ¡Jeremías! Bien plantado. Alerta.
2: Bien parado en el medio. Se apuró, no tenía descarga. La perdió central en tres cuartos. ¿Ese chiste? No.
0: Desde el fondo del canalla.
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0: Sández para hacer un lateral debajo de la cabina del 8, apoyándose en Pizarro. El trascendino tiene cerca a Paul. Allí recibe el de Granero Baigorria por la derecha, va a jugar con Coronel. Sí, señor. Arras de césped, la pelota por ahora va bien. Llovió, hay mucha humedad, sigue cayendo algo de agua y encima regaron. ¡Oh, Bando! Para que se desplace Pizarro. Aparece como 10, pero retrasado en campo propio. Mide la posibilidad de un disparo largo. Prefiere jugar con Campaz. Lo tiene por la zurda al señor Sández. Trapa Franco. Consigue Pizarro. Revolea para lejos. Se puso delante de su marcador. Acomoda. Aguanta. Busca perfil derecho. Lo tiene Di María. El quite. ¿Qué ha cobrado? Offside. Offside. Es indirecto para Libertad a las puertas de su área.
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2: Se cierra mucho Campaz, la banda izquierda de la defensa de Rosario Central. Ojo en el mano a mano.
0: Hace el indirecto el arquero Morinigo. La pelota va de media luna a media luna. Gato Ávila pone el cuerpo. Guarda que viene llegando Aguilar. Jeremías. Jeremías. Para descolgar. Era Melgarejo el que atropellaba. Una vacilación así. Decir que estaba atento Ledesma.
2: Queda abierto central. Queda estirado. Es más sencillo. Pelota adelante. El equipo de Libertad de Paraguay.
0: Primer control de Di María, es casi el primer contacto, pone la pelota por el sector derecho para la atrapada de Jiménez, va cortando justo por aquel sector Fretes, recupera Di María contra la raya, pasa de largo un hombre estupendo lo de Di María, larga para Jiménez, le va a quedar muy alta, allá a Viera, presiona Viera, pone el cuerpo, la tocó Jiménez y señor, es saque de arco para Libertad.
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0: Primera imagen en azul y amarillo, en la noche lluviosa húmeda de Rosario, Guille Ferretti.
3: Brazos en jarra, tomada las manos a la cintura, vestido como siempre, con buzo de central, Jorge Almirón. Poquitas indicaciones hasta acá.
0: Dejó a tres, mirá. Libertad dejó a tres allá en tres cuartos de cancha para esperar la salida de Morinigo. Eso obligó a que Central metiera cuatro en su campo. Hay un cambio de frente. Mata esa pelota ahí por aquel sector Sanabria. El pase es hacia atrás para la proyección de Ramírez. Juega entonces con Campuzano. Gira sobre sí mismo. Libertad metido de lleno en campo canalla. Busca la victoria, que es lo único que le sirve para seguir con chances en la Libertadores. Rescató luego Pizarro yendo al piso. Le quedó a Campaz. Luego para Sández. Arriba Franco de él para trabar y para conceder lateral.
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2: Hay una actitud de presión clara de Libertad de Paraguay sobre Central, tratando de copar.

0: central todavía no encontró el ritmo con la pelota. En 5 minutos, Leo Foloni en el ET8.
1: Y actualizamos marcador del otro partido que empezó también a las 19 horas por esta Copa Libertadores en Lima, en Perú. 0-0, Sporting Cristal y Palmeiras.
0: Una jugada bárbara de Di María con campamento centro para lejos. Se la lleva por delante el delantero de Central. Y por mucho que se reclame córner, Sampaio, el brasileño, dice saque de arco.
2: La va a buscar al primer palo. Hay que coordinar esa maniobra. Cuando Campás va, espera en el primer palo, tiene que tirarse un poquito más atrás. La pelota termina defendiendo Vélez en vez de buscar la carga sobre el defensor.
0: La pared, Campás y María devolviendo de taco. Campás con autopase, qué bárbaro.
2: Bueno, ahí es donde arranca el fútbol de Rosario Central. Dos puntas de Paraguay esperando la pelota larga atrás de Obando y de Ávila.
0: Disculpa, Leo, completa, por favor.
1: Por favor, decíamos 0-0 en los primeros minutos en Lima, en Perú, entre Sporting Cristal y Palmeiras de Brasil.
0: Ahí está rechazando bien de cabeza Sandes, de la misma manera Campuzano, para que trabe y termine ganando así Ramírez a despecho del señor Campá. Pero irrumpe en la jugada Pizarro para quedarse con ella, para dejar para Paul. Guillermo va con Campá, luego para Pizarro, qué lindo toque para Di María, le quedó larga sin embargo. Y entonces rescata Fretes, va a Fretes, no lo persigue Di María, le salta Jiménez, lo burló con buena gambeta en velocidad y la juega entre líneas para que la tenga entonces Aguilar. Y corre Fretes y va, y cara a cara con Coronel para meter centro, guarda con Melgarejo, cerró justo Ávila. Ganando bien de cabeza, propiciando la recuperación de pelota de Canalla.
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2: Di María le contaba una, dos, tres veces, me agarró. Creo que tiene razón. Creo que hay que largar la pelota antes, el partido no está para locuras.
0: El marcador central viene, lo fue a buscar hasta el borde de área de Central. ¡Qué linda pelota! Puesta para Sandes, que gana con el pecho, de borde, mete centro. Se recupera Ramírez, lateral arriba contra el banderín. Lo va a apurar el Cusa Sandes y lo apuró, dejando para Campa, fuera el cuerpo, marca Franco. Tira taco, se deja caer el colombiano, no hubo falta, recuperó bien el joven Franco. Queda entonces para Sanabria, mal pase para Carrizo, retrocede Di María, toma el eje Di María. La combinación con Pizarro, jugaron la pared, Angelito. Terminó rescatando Viera, Carrizo que tira caño y sale bien por perfil derecho. Pica Melgarejo para ganarle espaldas a Ávila. El pase es bueno y acelera el goleador de Libertad. La aguantó con zurda, guarda con Aguilar que llega. Va Melgarejo, falta de Ávila, clarita la falta. Le complicó claramente la vida Melgarejo Ávila, tiro libre peligroso.
2: Carrizo recibió la pelota al hueco. Entendemos el concepto, recibo al hueco. Hay que largar un rato antes la pelota, hay que prepararse para recibir. Arranca sorprendido Central en la presión que pone en 7 minutos el equipo paraguayo.
4: Le dijo un poco de todo, retos importantes de Sampaio para Ávila, que zafó de la amarilla por lo menos.
0: Tiro libre para Libertad, 8 minutos y monedas tenemos en Rosario. Es la cuarta fecha de la fase de grupos de la Libertadores. Por la sección H, Central que puntea la misma junto a Independiente del Valle de Ecuador, que juega más tarde en Venezuela. Va empatando 0-0 con Libertad. Libertad necesita ganar para seguir con algo de chance. Si sale tercero, va a octavo de Sudamericana, ¿no?
4: Exactamente.
0: El tiro libre aparentemente a modo de centro, aparentemente.
2: Yo creo que de ahí puede ir arco, ¿eh?
0: Pero claro, ¿cómo no vas a patear al arco de ahí? Salvo que no tengas un ejecutante, pero... Sanabria es uno para pegarle. El otro es Carrizo. Y le desmó volcado sobre su poste derecho. ¡El disparo! ¡Se le escapó a Jeremías! Casi gol de Ramírez. El peligro que no se va. El cabezazo ahora de Ávila para Jeremías, al cual le vuelve el arma al cuerpo. La pelota fue donde él estaba, puso las manos, se le escapó, pegó en el travesaño, se salvó Central.
2: Se salvó Central, las manos de Ledesma son muy particulares. Era una pelota creo que simple para el arquero. La lluvia mojada. Bueno, momento de zozobra que vive Rosario Central.
0: Ahí está Ramírez, que estuvo a punto de poner en ventaja a Libertad. Le gana bien Franco con el cuerpo de María, que se queja y no tiene razón. Luego Aguilar le pegó con la mano, sí señor. La acomodó con la mano ante la presión allí de Paul Fernández. Será tiro libre para el Canalla, Juan.
2: No está bien parado en el medio central, lo comen en esa zona y sale Libertad. Es más sencillo, menos elaborado. La pelota larga, los dos puntas adelante, jugando el mano a mano. Es un partido de Libertad que no lo esperábamos.
0: Juega Paul para Di María, inclinado por izquierda, pocos metros en territorio enemigo, va por Cordimiro, lo tiene cerquita Pizarro, pica en diagonal Sandes, para él va la pelota, cierra bien de cabeza Ramírez, dejando para Franco. hace pasar de largo a Campas en combinación con Robert Rojas. Después la pura Pizarro, se la roba Pizarro, mete centro, hay un rebote. Desesperado Rojas, el ex hombre de River, para impedir que sea a córner y lo consigue. Franco la revolea, viene bajando Aguilar, pasó de largo en el intento de cabecear bien Di María para dormirla con el empeine, para despertarla con la suela, para resbalar luego, para poner el cuerpo. Bueno, ganó una infracción Di María, quiere jugarla rápido, no tiene razón, tiene razón Sampaio, que está hablando con rivales, por eso la jugada se detiene, no prosigue, tiro libre.
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0: Di María para Pizarro, no pudo Pizarro, acude en su auxilio Paul y le deja la pelota al chileno, que se pone de frente al arco, que le queda muy lejos, a 45 metros. Luego Campas pide compañía ante la marca presionante de Franco, se la ofrece Sandes, se desprende de la marca, va contra la raya, escapa de la marca de Sarabia y haciéndole diagonal hacia adentro Sandes, cambia el sentido de sus pasos, ubica entre cuartos a Campas, mira por el centro, busca lejos, no puede, atropella a Jiménez por el fondo, por derecha, la cancha le queda corta, saque.
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2: Busca mucho sobre la banda izquierda, central poquito, sobre la derecha las dos pelotas al área que pone en centro. Habló de Campas en una novela y en esta se fue muy larga.
4: Se lamentó Almirón por el fallo de Campas en la forma de lanzar el centro.
0: 11-40, el arquero Morinigo le pega largo, va arriba Ávila. Choca con Franco en el aire, pelota suelta de pecho, cede Guaraní Jiménez para Paul Fernández, habilitación para Coronel. Una sola vez pasó al ataque Coronel, pero no le dieron la pelota, y después no pudo, acaso porque el juego se dio de esa manera. Y entonces Pizarro, jugando en diagonal para Campas, corredor del 10, de primera para Di María, acortando bien arriba Sanabria, le tira un cascotazo luego a Ramírez, interrumpe bien de cabeza, llegando Melgarejo, le vuelve a quedar a Ramírez. Imagina un cambio de frente para alguien que no estaba, la gente Silva, es lateral para Central contra el Río.
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2: Guillermo camina y camina, Almirón gesticula, me parece que no está del todo conforme con esto, ¿eh?
4: No, para nada.
0: Con esa Pizarro, inclinado bien por zurda, pone pie en territorio enemigo, el pase es corto para Sandes, jugará más cortito todavía, lateral para Campas, devuelve para Sandes, corta Franco. Todo por izquierda, centrales, absolutamente todo por izquierda, hasta ahora poco productivo, claro está. El juego en procura de Melgarejo, qué lindo corte de parte de Paul, qué buena habilitación para Di María, engancha Di María, se va a meter en el área, quebró cintura, y en el tercer intento de gambeta terminó perdiéndola, la rescata Viera, que la sostiene Di María, que no lo apura, Viera tiene tiempo de tirar para Melgarejo, trata de aguantarla, primero cabeza, luego pecho, la pelota le tocó en la mano, rescató en retroceso Paul, ha recuperado varias ya, en este momento, volante central del equipo de Almirón, que en 13 minutos 10 segundos iguala con el Gumarelo paraguayo 0-0.
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0: Campas por izquierda contra Ramírez, dejó para Sandes, pégale si puede, le pegó, pero justo le tocó la pelota a Franco, le sacó velocidad.
2: Sandes nunca supo que le iban a devolver la pelota ahí, ¿no?
0: Entonces la tiene Morinigo, nosotros tenemos a Leo Foloni otra vez.
1: Y repasamos en Copa Sudamericana en este momento un argentino que está jugando. Deportivo Riestra frente a Gremio de Porto Alegre en cancha de San Lorenzo, 14 de la primera etapa, 0-0.
0: Juega Central, tiene la pelota Central.
2: Tiene la pelota Central, Ávila tiene todos los vicios de un marcador hiper experimentado, ¿no?
0: Metió un cambio de frente bárbaro, cortado a medias por Melgarejo, que salió lateral. Lo hizo Di María, que jugó para Jiménez, que se hizo el sonso. Fue como un fantasma, quedó solo de puntero derecho, pero equivoca el centro. De sí que hay un rebote que le da córner al canalla.
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4: Primero Di María de la derecha.
0: Habrá que tirar lo olímpico, creo. Levanta brazo derecho. Sí, señor, le probó olímpico. ¡Casi! Termina siendo saque de arco. Volaba Morinigo hacia atrás, no la encontraba. Desde el fondo el equipo paraguayo.
2: La pegada de Di María está fuera de contexto. Qué bien busca la marca y va a buscar la pelota ahogando en los centros. No le ganó al marcador y fue a buscar al segundo palo. bien ovando, no es un tipo al que vos vas a marcar en un corner, y sin embargo el tipo busca siempre bien.
0: 15 minutos marcó el sonido inconfundible de LT8. Acomoda el guardapalo visitante Morinigo en algún punto de la superficie del área chica. Abrance, dice. Y luego juega a la izquierda para Melgarejo, para Fretes, digo, acomoda con el pecho. Cuando la pelota toca el suelo, ahora sí, va dejando por izquierda para Aguilar. Va Gustavo, le van con todo abajo. No es víctima de infracción, el referí Sampaio dijo todo, pelota. La interrupción a cargo de Coronel. El pase es para Jiménez, luego por el sector derecho iba la redonda ya en procura de Paul Fernández. Se escapa y es lateral para el equipo canalla. Señores, tenemos 15 y 40. El juego no tiene goles. Hay reto para Obando, querido Guilla, ya de Sampaio.
4: Sí, estaba muy hablador Sampaio.
2: No sé lo que hizo Obando, pido disculpas, ¿no? Al que lo veo que no baja la intensidad es Almirón, ¿no?
0: El lateral que recién, pero recién ahora se va a hacer, está a cargo Jiménez. Esta vez trepó Coronel. El paraguayo está en mitad de terreno para hacer ese servicio de mano. Ya está, ya lo efectuó. Intenta escapar por el sector derecho a Di María. Daba un rodeo. Tocó la pelota a Fretes. Nuevo lateral, 20 metros más adelante. Es para el equipo argentino.
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0: Escapó Campos, metió centro, Morinigo la dejó corta. Nadie de central. Venía Vélez, venía Jiménez, pero nadie de central en la media luna o cerquita para tomar ese rebote. Gran jugada de Campas.
2: Primer gran centro de Campas, roscazo. Ahí, si va a jugar ahí, tiene que llegar Pizarro, ¿no?
0: Luego se resuelve la jugada, señores. 17 minutos. Hubo falta porque cortó el contragolpe por Fernández, ¿no, Guille?
4: Exactamente, un agarrón.
0: Será tiro libre entonces para Libertad. De a poquito... Central empieza a asustar a su rival, al equipo paraguayo, al Club Atlético Libertad. Salida larga de Morinigo. Se agacha Aguilar para cabecear, jugando por el sector izquierdo para Carrizo. Llega Fretes, se le escapó un hombre central. Fretes le pegó Jeremías. Guarda en la aparición allí de Campuzano. La habilitación es para Carrizo. Va Pachi, pisa Pachi, sale por derecha, por el cuerpo. Aguanta la carga ilegal entre dos rivales, la puso bien. Así para que traslade el señor Melgarejo. Pelota hacia adentro para Aguilar. Aguilar va a jugar para Sanabria, que era el que la tenía recién. Gira sobre sí mismo, la va a perder con Campas. La termina rescatando, todo pelota, ¿eh? Cobró falta el referí. Bueno, pelota y falta en cualquier caso. Pero la rudeza del delantero de Libertad en la comisión de la infracción le gana, ¿qué, Guille?
4: Tarjeta amarilla, la primera del partido es para Aguilar. Para mí fue falta clara, desde atrás.
2: La pelota que tapó Ledesma iba adentro.
0: Sí, claro.
2: La pelota que tapó Ledesma se rehabilita de la que se le escapó. Era pelota adentro, doble error en la marca sobre la banda izquierda de Rosario Central.
0: 18 y medio, pelota del Canas en su campo.
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0: Ávila con Sández, Sández con Ávila, flanco izquierdo de la defensa, la tiene Gastón. Se presenta Obando cerca de la media luna. Hacia él va. Lo tiene a la derecha Coronel. Recibe entonces el natural de la provincia de Tucumán. Le va haciendo sombra Melgarejo. Le hace sombra Aguilar a Obando, que abre los brazos. Paul Fernández está muy pegado a la marca. Desprendido de la custodia Pizarro. Levantaba los brazos. Ya recibió el chileno. Pone pie en campo enemigo. Juega por la misma que la izquierda para Campas. Poniendo el cuerpo Campas entre la marca de Sanabria. Otra vez para Pizarro. Todo zurdo de central por la zurda. El colombiano que ya hizo un par de lindas jugadas individuales, sostiene, resbala, mantiene la posesión, que va a los pies de Paul, vino a buscarla Di María, al eje, al círculo central, Di María perseguido por Melgarejo, falta, tiro libre para Central.
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2: Se pega de frente y se pega de atrás en el fútbol sudamericano.
4: Como habla Sampaio, es el rey de la charla.
0: El tiro libre lo va a hacer Di María, 8 metros en campo enemigo. Pizarro le habla al oído diciéndole algo. Paul Fernández, digo, porque Pizarro era el posible receptor y lo fue. Va de María, pasa entre dos, lindo toque para acá, se volvió, gran corte. Pero gran quite, acelerando luego de parte de Ramírez, el que tuvo la situación, el tiro libre que se le escapó a Ledesma y pegó en el travesaño, la devolución de Campuzano, Sanabria, cuando no se decidieron apurar, ni Beris, ni Di María, y entonces Fretes corría por izquierda de Melgarejo, si gana contra Coroneles, queda muy solo, por eso se detiene, se dio cuenta, recién ahora el auxilio Carrizo, la pelota no va para él, sí señor, va para Sanabria, Sanabria en el medio para Campuzano, se presenta el Pachi Carrizo, allí reciben el eje, al toque de primera, Libertad, tratando de construir fútbol en campo canalla, más allá del minuto 20 de la etapa de apertura, con juego de pasiones, con el ET8, con la radio de Rosario, se vive esta noche en la cuna de la bandera de Copa Libertadores. Ramírez muy bien con el pecho, marca Sández, pase por arriba para Franco, de cabeza devolvió, aterrizó Pizarro, pelota al área, ufa, levantó el pie Aguilar, no lo vio venir a Obando, no se puede darle de ventaja, Sampaio, ahí hay un hombre golpeado en la cabeza, hombre, ¿cómo va a darle de ventaja?
2: Va a buscar, va a buscar arriba y lo toca con lo justo, deja recibir mucho central, no, me parece que hay que ajustar marcas y apretar sobre los extremos que está sacando Libertad de Paraguay. Creo que va a haber una charlita de alguien. Me parece que es Jiménez el que va a hablar con el banco, ¿no?
4: Algo similar pasó con Independiente del Valle en el primer tiempo. Cuando fue la pausa de rehidratación, ajustó el mirón y fue nomás encima de la marca.
2: Hace falta ajustar un cachito más. Otra versión de Libertad de Paraguay estamos viendo.
4: Sí, más ofensiva. A veces se confunde no cometer falta con ser pasivo en la marca.
2: Exacto.
0: Sandes con ella, el juego reanudado, 21 y medio.
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0: Di María vino a campo propio para jugar para Sandes. Ahí para Ávila, así está tocando esa pelota Pizarro, da un rodeo, va seguido de cerca por el zurdo Sanabria, luego para Ávila, levanta Ávila en procura de nadie, es lateral para el equipo de Paraguay, Juan.
2: Y lo que acaba de pasar, Ávila busca largo y Campas y Pizarro piden corto, hay un cortocircuito de cómo tenemos que llevar el fútbol y en ese cortocircuito primer reprimenda, si vale la pena, sobre falta, sobre Ávila.
0: Ahora de Pizarro, flanco derecho de la defensa del equipo visitante que tiene tiro libre. Ya estamos casi en 22 y medio. ¿Por qué no aprovecha ahora, Sampaio, que el juego está detenido para procurar la pausa? Que ya es de cuestión de reglamento, no es, no tiene que ver con temperatura o nada, ¿ves? Ahí está. Le dice, apura el tiro libre. Y Ramírez le dice, espere que va a venir a hacerlo mi arquero. Dejen de demorar, dice a la distancia Sampaio. Cuando patee Morinigo, serán casi 23 minutos. Patea el arquero que salió por mucho de su arco. Va arriba, pasa de largo Aguilar. Arriba Franco, la baja para Melgarejo. Tiró el sombrero, no pudo pasar. Cortó Ávila. Salida por izquierda entonces. Carrizo le pasa por detrás. En proyección frente. Habilitación para Campuzano. Sesión en corto para Carrizo. El toque de primera para Sanabria. De primera y ancho con Fretes, cortó bien Coronel, baja Di María, pelota luego para Jiménez y ahora la tiene central con el tucumano Coronel.
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0: Infracción en perjuicio de Jiménez, el tiro libre ya se realizó, central vuelve a volcar su juego por izquierda, pocos metros en campo enemigo con Campas, va Pizarro perseguido de cerca por Sanabria, a la retaguardia para Ávila, uno de los hombres que menos ha tocado la pelota es Alejo Belli, que está cerca de la media luna, seguido de cerca por el central Viera, y la pelota es para Coronel, posición de 8, va por derecha Di María, corta Carrizo, la revolea, y entonces otra vez central, con Obando, con Ávila, tiene metros para avanzar, le dijo, rajen de acá que voy yo, lindo pase oblicuo para Sandes, va contra el marca de Franco, se planta en tres cuartos, dejó para Campas, devolvió para Sandes.
2: Claro. No estamos sincronizando los movimientos, ¿no? Y paramos para tomar agua y paramos para charlar. Charlie, podemos presentar a Guillermo en un partido que sorprendió a Libertad de Paraguay, pero no pasa tanto. Lo presentamos a Guillermo, los números de una insinuación de partido que todavía no arrancó.
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4: Con 24 minutos de juego, pausa de rehidratación, 0-0 el partido, 3 remates por lado, 1 neto de central arco, los 3 que tuvo Libertad fueron al arco de Ledesma. La posesión en este momento lo favorece a Central, pero lo que casi lo dobla en cantidad de pases, 125 contra 71. Tres faltas de Central, el doble de faltas viene cometiendo Libertad, estoy hablando de 6 infracciones, una amarilla para los paraguayos, ninguna para Central, un offside para Central, ninguno para Libertad, un tiro de esquina para el Canalla, ninguno para Libertad.
2: A la carrera lo presento a Leo Folón y la fecha que se está jugando en Conmebol.
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1: En Copa Libertadores, partido que se está jugando a la misma hora del de Rosario Central. Lo repasamos antes y lo hacemos nuevamente. En Lima, Sporting Cristal y Palmeiras, 0-0 en 26 de la primera etapa. En Copa Sudamericana también, en primer tiempo 27 minutos en Uruguay. Juventud y Mineiro empatan sin goles. Un solo marcador abierto. Tenemos también por Copa Sudamericana, Caracas de Venezuela, derrota de visitante 2-0 en Bolivia. A Independiente Petrolero, 27 de la primera mitad. En cancha de San Lorenzo, está haciendo las veces de local Deportivo Riestra. Igual a 5 goles frente a Gremio.
2: Linda charla de Campazzo y Jiménez marcándose cosas, ¿no? Y Ledesma también hablando con los centrales, ¿no? Porque, insisto, en estos 24, pasamos dos para tomar agua, no ha sido bueno lo de Central hasta acá.
4: Saco el chip un segundo, me meto en el chip playoff. Jair Falcón Pérez el domingo será el árbitro del partido.
0: Bien. 3 de la tarde en este escenario.
4: Sí, señor.
0: Sacará Morinigo, se reanuda el juego.
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0: Morinigo vuelve a tener la sesión desde mitad de cancha de su compañero volante Sanabria. Vuelve a sacudir al guardapalo visitante en procura de Melgarejo. Salta, le gana en el anticipo ofensivo allá a Coronel, pero la cabeceó el marcador de punta Canalla. Por eso hay lateral, bien por izquierda, bien en ofensiva para el equipo visitante. El juego está 0-0 en el Gigante. Aparece Campuzano tocándose atrás para frente para meter este centro. Pega en la pierna de Jiménez, cae en el área igual. Va Aguilar, buena respuesta de cabeza de Paul Fernández. Atropella a Robert Rojas, patea mordido, lo trabó Vélez. De pura fortuna le cayó a Sanabria. Al círculo central para Ramírez, toca hacia atrás para Viera. El zaguero central ganó muchos metros. Se acomodó cerca de la mitad de cancha y cuando lo apura Vélez, la pelota va al arquero Morinigo.
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0: Otro quite, otro corte y otra recuperación de Paul Fernández, que después de un rodeo en el que participó Ávila, dejó para Coronel, que gana posición en campo enemigo como 8, llegó hasta 3 cuartos. Combinación con Jiménez, dejando ahora para Paul. Lo tiene por izquierda abierto a Campaz de puntero izquierdo, por la misma un poco más atrás a Sandes. Prefiere jugar Ávila a domicilio de Pizarro. Y va entonces la andanada zurda del equipo Canalla, va por izquierda, pisa esa pelota Paul. Y todo Libertad parado en 4-4-2 en su propio terreno. Qué lindo cambio de frente de Ávila para Di María. Sufre frente, ya lo burló. Intentará meterse en el área y se metió. Cayó Di María, para mí no pasó nada. Después lo veremos. Sampaio miró, nadie protestó, ni siquiera el propio Di María. Sale desde el fondo el equipo paraguayo.
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0: Falta táctica en mitad de cancha de Sandes sobre Melgarejo, que ya lo había burlado. Apuran el tiro libre que no valía, estaba en movimiento la pelota, le dice el referí Sampaio. Se repite la acción para el Gumarelo en 29 de la etapa de apertura. Ha pasado poco en Rosario y está 0-0, claro.
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0: Con ella, Sanabria. Con ella, Campuzano. Abierto Ramírez. El pase es para Carrizo. En definitiva, Straboy perdió con Sandes, que lo saltó. Y después tiró Caño. Y aceleró y dejó para Di María. Y trepa Jiménez por derecha. Evangelito por el medio. Va Vélez a la media luna. Va para Jiménez. ¡De taco! Rechazó frente, pero le vuelve a quedar a Jiménez. Se presenta Paul en posición de 8. Allí recibe Guillermo Fernández. El juego para Jiménez. Luego para Coronel. Y Di María como volante por derecha. Acelera. Se le escapó a Campuzano. Hizo la diagonal. Puede patear desde allí. El pase para Vélez. Aguanta de espalda. Quiere girar. No pudo. Despeje de Sanabria para que sea lateral por el río, por el Canalla.
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0: ¿Cuánto prolegómeno para un lateral que recibe Di María? Magó, tiró gambeta, se metió en el área, ahí está, perfil zurdo, sí, pateó y lo rebotó, tierra, salta Campaz, salta Franco, ninguno de los dos, y aparece Franco tras un segundo pique, se metió Di María, entró Di María, le quedó a Campaz, pégale, le pegó, ancho, incómodo con dos rivales encima, tuvo el gol central dos veces, pero sigue el 0-0.
2: Di María desnudó a la... Bueno, que pensé que el arquero se elongaba. Di María desnudó la defensa cuando buscó el hueco para pegarle, lo taparon justo, buscaba el segundo palo, lo demás fue el barullo que termina con el zurdazo de Campaz.
4: Este Di María está un poquito más cerca del arranque de torneo, un poquito más cerca.
0: En el minuto 31, saque de arco Guaraní después del julepe.
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0: Ahí saca Morinigo, la calza duro con el peine diestro, la pelota trasciende por mucho la línea de medios. Se juntaron Sanabria y Franco, cabeceó el primero, después cabeceó Sando, pero termina quedando allí Aguilar, combinación con Franco. Y acelera, entonces Melgarejo devuelve para Franco, buen corte de Paul, quiere evitar el córner, se revuelca para hacerlo. Lateral viene arriba por el Guaraní, lo hace Ramírez.
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0: Fue Robert Rojas, marcador central hoy, a veces marcador de punta que saca muy fuerte. La puso cerca del arco, es gol de Franco, se lo perdió. Era Melgarejo el que entraba contra el primer poste. Se le cruzó Obando, reclaman una infracción que de acá difícil verla, está caído Ávila. La puso a casi contra el arco de manos Rojas. Apareció Melgarejo, el único que se dio cuenta fue Obando.
2: Obando lo taparon justo de lateral. Se salvó Central en esta.
4: Para mí se quedó Ledesma.
0: ¡Claro!
4: Muchísimo. Primer tiro de esquina, está Carrizo para darle a la derecha.
0: Desde Génova y Cordi Viola. Ahí está, y está Sanabria, creo que el que está ahí también, ¿no? Dice sí, el zurdo de Sanabria. Está enredado ahí, metido entre el cartel, el línea que nos tapa, un par de canas con los escudos. Sale Sanabria, lo deja Alex Canalla. Carrizo, le pega con comba, baja Jeremías, con los puños. Uy, la dejó en el borde de área, quiere Di María, quiere Fretas, ninguno de los dos, pelota arriba. Despeja Paul, pecho de Franco, puede patear, posición de 10. Ahí está Franco, buen quite de Jiménez. Franco desde el piso sostiene, perdura. Y termina despejando, pegándole muy mal de zurda. En definitiva, Di María, Marula. ¿Qué lío que hay? Viene Sandes, falta de amarilla. Falta de amarilla de Sandes, que era el que había pifiado y no Di María. Y en su cruce desesperado, cuando lo aventajaba Campuzano, lo manoteó y es tarjeta, querido Guille.
4: Primero el central es Sandes y llega la segunda acumulada.
2: Hay un hombre de Libertad de Paraguay caído dentro del área, les cuesta salir a Rosario Central, insisto, hay como una sensación de sorpresa, de letargo en la reacción del equipo de Almirón.
0: No sé si propiciarán atención dentro de la cancha para el caído, la cuestión es que el tiro libre creo que va a llegar a modo de centro, no creo que Sanabria le pegue así al arco, pero otra vez será un ataque aéreo sobre los dominios de Ledesma, que recién se vio obligado a despejar con los puños, pero la dejó en el borde del área. Fue peligroso el rechazo de Jeremías. En 33 y medio. Sanabria tiene unas ganas de darle al arco, Guille, me parece, el zurdo, mirá.
4: Sí, sí.
0: Pachi Carrizo puede hacerlo también, claro. Está corrido hacia la derecha, va Sanabria. Sin embargo, metió centro. El cabezazo de Campuzano no llegó. El que despejó fue, en definitiva, Jiménez. Corre Coronel, le bloquea Viera. Lateral en ataque para la visita.
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0: Por el lado del Paraná se dijo, minuto 34, somos Juego de Pasiones, somos LT8, somos la radio de Rosario. Cabecea Robert Rojas hacia arriba, despeja Campaz en la media luna. Qué bien, pero qué bien la bajó Ramírez, giró sobre sí mismo, no dio posibilidad de que lo apretaran. La pelota caía desde la estratosfera y la durmió y salió, la despertó. Jugó para Viera y Viera de cachetada para Morinigo. La tiene Libertad en este momento.
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0: Campuzano, ante la presencia amenazante de Campaz, resuelve bien con Sanabria. El pase en retroceso para Rojas. Va Roberts, Rojas, cara interna de pie derecho con Ramírez, presiona Di María yendo al suelo, gana lateral el flaco, sí señor, y apura con Campá, lo agarró Rojas, a Campá que se le escapaba, y es la primera amarilla para el visitante, Guille.
4: Exactamente, Robert Rojas la segunda, Aguilar era el anterior.
2: La picardía, la viveza de Di María de apurar un lateral, gana este tiro libre que es un lindo centro, muy lento de movimiento Paul Fernández y Pizarro.
0: Lo hablábamos ayer, Juan, hacen falta más de estas cosas y menos de laboratorio.
2: Ah, claro, la impronta, la picardía.
0: Ver, leer el partido, Juancito, en definitiva, de eso se trata. No es magia, no es nada, no, es leer el partido, ver lo que está pasando y resolver en consecuencia. El tiro libre lo va a hacer Di María y esa barrera no está a 9 metros 15, creo.
2: Rosca para afuera.
0: Buscará centro, aunque Campás se presenta y obliga a que la barrera quede de un solo hombre. Muy abierto sobre la izquierda, sobre Cordibeo, la va a ejecutar Di María. Observa el panorama, el flaco metió centro, corazón del área. Arriba, buen despeje de Viera.

0: la ejecución de Di María para que haga el gol de cabeza. Alejo Vélez ahora. Se presenta cerquita del Campas. Se presenta cerquita en el borde del área y de frente al arco Pizarro. Metió Di María, a la pelota lo sobró Alejo. Terminó, va a ser lateral de central por el lado del río Paraná. A 10 metros de la raya final, voy con Leo Foloni.
1: Y repasamos lo que tiene que ver con los árbitros para los octavos de final del torneo de la primera división de este fin de semana. Primero repasamos el del Canalla, el día domingo 10 de mayo, 15 horas en el Gigante de Arroyito. El árbitro será Yael Falcón Pérez para el partido frente a Independiente.
0: El lateral todavía no se ejecuta. Lo que se demora en cada detención de pelota. Incluso el local está empatando 0-0. Quería Coronel el desborde. Saque de arco. Sí, la tocó Coronel. Saque de arco para el equipo guaraní. Guillermo Ferretti en el ET8 cuando van casi 38.
2: Menea la cabeza el Mirón. Lógicamente no está conforme. Le faltó al equipo con la pelota.
0: Murinigo, el arquero del equipo repollero de Paraguay, se hace cargo del envío ahora.
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0: Pareció falta de Jiménez sobre el Melgarejo, buena lateral. Y entonces corre ganando allí Vélez, se metió. Sí, lo trabaron justo. Lo trabaron justo. Di María pide penal. Gran lateral, gran corrida. La primera linda jugada de Vélez, que desbordó y entró al área paralelo a la raza de fondo. Pudo haber definido, lo traban
4: justo. Me parece que hay un empujón en el arranque de la jugada. Picardía, sorpresa, ritmo, señores. Primer momento de central. Yo creo que no hay falta, ¿eh?
2: Segundo córner para central desde la derecha. Va con zurda Di María. Lo están llamando del VAR al árbitro.
0: Mirá.
2: Puso la mano al oído.
4: Leo, ¿lo sí. tocan o alcanza a tocar la tierra cuando va a patear? Hablo de Vélez.
1: Hasta ahora hubo una sola repetición, muchachos. A mí me da la sensación de que no es falta, pero en lo más mínimo. Para mí veo, Juan, lo último que decís vos. Que él patea la tierra, pero bueno, vamos a ver.
4: La agarra de arriba para abajo a la pelota.
1: Di María está hablando con el línea, jurándole que es penal, pero bueno.
2: Ya me parece que marcó córner el árbitro. Sí. Igual los aleja a los jugadores, ¿eh?
0: ¿A vos te pareció, Juancito, que el arranque fue el de Jiménez?
4: El de Jiménez que lo empuja, después lo otro lo hace todo bárbaro Vélez.
1: Tal vez, muchachos, hay sí. falta arriba. Uno por ahí, yo estoy mirando mucho en los pies. Tal vez hay un arriba lo que decís vos, Juan. No me parece.
2: Sampaio está marcando que tiene el tiro de esquina, ¿eh?
1: Bueno, listo.
4: En la tele ponen chequeo penal. Se saca a los jugadores el árbitro, ¿no?
0: Bueno. Hay cuatro de central, está cerca de un vértice el referí brasileño Sampaio.
4: Di María viene para acá
0: con la pelota en la mano.
2: A revisar.
0: Y entonces crecen las posibilidades de que se sancione penal para central.
1: Guille.
2: ¿En el VAR?
0: Sí.
1: Perdón, Guille, por favor.
2: En el VAR, evidentemente entienden que algo pasó.
1: Sí, claro. Tal vez sea, Juan, lo que marcaste vos en primera instancia. Ahí a lo mejor lo desacomoda arriba. Viendo abajo no me parece que haya un toque en los pies de Vélez.
0: Ledesma le pide a la gente en la platea de Cordiviola que cante. Creo que Jeremías entiende que eso puede presionar la decisión del referí. No debería ser así, claro.
4: Si la vuelven a dar, no miremos el pie, miremos arriba, Leoncio.
1: Sí. Bueno, eso justamente, Juan, lo que miran es arriba. Hombro izquierdo de Vélez, no me parece, muchachos. Me parece como una apenas le apoya la mano en el hombro a Vélez y después nada más. Pero bueno.
4: Yo creo que abajo es Vélez solo.
1: Sí.
4: Agarra mal la pelota, la agarra arriba, no la agarra de abajo.
1: La cámara se detiene, pone en pausa en el video en el momento que el jugador, el número 5 de Libertad...
0: ¡Penal para Central! Penal para Central, disculpa Leo.
1: Sí, toca abajo.
0: Había
1: toca abajo.
0: Real, ¿eh?
1: Sí, toca abajo, perdón. Le puntea con el botín derecho el taco izquierdo de Vélez. Eso es lo que cobran.
4: Listo, está.
0: Penal para Central en el arco que da Regatas. Se concreta esto a los 41 minutos y 20 segundos. Técnicamente, oficialmente, es el minuto 42 del partido. Penal para Central en otra avivada. Porque se hizo un lateral rápido de mitad de cancha. Vélez se abrió, fue a buscar allá al vacío y aceleró, superó su marque cuando se metió en el área y tenía posibilidad de definir ante Murinigo. Lo tocaron,

0: pelota. Le toca el otro pie. Abajo, en el cruce arriba, hay que verla. ¿Cuánto vimos? Dos minutos largos y la o tres veces, ¿no?
1: Abajo, arriba, no sé dónde fue el toque. En el banco celebran. Va Di María.
2: Ángel Fabián Di María, autor hasta acá de un solo gol en la Copa Libertadores. Observa, mira el cielo, busca inspiración. Está parado junto a la redonda, el campeón del mundo. Está parado junto a la redonda, uno de los mejores jugadores del planeta. Está parado contra la redonda y ahora se desprende de ella. Ángel Di María, con carrera cortísima, querrá ejecutar y transformar esta instancia en el primer gol del partido. La gente enloquecida grita, canta, azuza a los suyos. Intuyen que puede estar la apertura del tanteador. Di María rumbo a la pelota, le pegó Morinigo, Di María, Morinigo, es gol de Obando, no, tampoco, termina siendo córner para el equipo de Libertad. Morinigo en dos tapadas extraordinarias, estaba en el suelo en la segunda, Di María le pegó de derecha, ahora va el córner. Di María apretando los dientes, dejaron de abrazarlo a Morinigo. El aliento recrudece como si nada hubiera pasado. 43 minutos y monedas. Morinigo le atajó el penal a Di María. Cargó el rebote el flaco y Morinigo volvió a responder y después Obando. No pudo, se la sacaron. Di María para el córner, que creo es el tercero, querido Tocayo.
1: Sí.
2: Ahí le pega Olímpico, le erró por mucho saque.
0: Entra en la historia Morinigo, le tapa el penal. Se para muy, muy, muy, le regala el mensaje, tapa muy bien el arquero, de todas maneras va a buscar Di María, le pega cruzado, tapa muy bien Morinigo, señores, esto está en cero.
1: Primer penal que falla en Central Di María.
2: Queda 1:20 para alcanzar los 45, pidió prestada la ropa de héroe, se la probó y le calzó justo a Morinigo, que ahora hace el saque de arco.
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2: Y ahora salió del atolladero el equipo paraguayo que va con Campuzano. Quería luego con Aguilar, no podía. Presiona Campuzano, le queda Sández. Sández va para Pizarro, resuelve bien con Gambetta entre los rivales. Descansa en Campaz, que la juega de punta al medio para Paul. Paul de pie zurdo para Obando. Pica Obando, corre y también corre Coronel. Y también corre Di María. Y la sostiene el flaco contra la raya y encara contra el vértice. Y Coronel que le pasó por detrás. Buen retroceso de Melgarejo. No, de Carrizo para cortar. Ahí está Carrizo, la juega por bajo para Aguilar. Ojo que salieron los defensores de Central a todo trapo. Se la tiraron demasiado larga Melgarejo. ¿Quién volvió Obando? Que encabezó la remetida. Ya estaba de nuevo allí Obando para que la tenga Ledesma y salga.
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4: Guille.
2: ¿Sí?
4: Hacía 2 años y unos poquitos días que Di María no marraba un penal. 18 de abril 2024, tanda de penales con Benfica frente al Olympique de Marsella por cuartos de final de la Europa League.
2: Estupendo dato, Leito. Mientras está atronando en el gigante el grito de Fideo, Fideo. ¿Cuánto más? 5. Hasta los 50 tenemos este primer tiempo, Guille Ferretti dice.
1: La gente lo arenga, lo alienta, lo empuja. Vamos a ver cómo resuelve este revés Di María.
2: Ávila tocó para Campaz y fue a buscar al área. Ahí dejaron para Pizarro, se metió Ávila, le pegó cruzado. Bloqueó Viera, sacó luego Sanabria. Qué linda participación por sorpresa, qué linda mandada de Ávila. Lo patotearon entre Obando y Paul Fernández a Melgarejo. Creo que tiene razón el delantero, creo que era falta de los dos incluso. Sampaio le dijo, levántese que la pelota la tiene Central y es legal. Hasta los 50 tenemos primer tiempo, cambio de frente para Campaz. Golpe de cabeza de Ramírez, baja Franco. Al vértice del área, apurado por Sández, dejó para Ramírez que tiene toda la cancha de frente. Intenta responder el equipo paraguayo con salida larga en procura de Aguilar, que le ganó Ávila, que fue al multi y perdió. La sostiene Melgarejo, perseguido por Obando. Traba Obando, gana Obando. Una vez más, Pizarro, buen esquive, falta de amarilla de Campuzano que le dio de atrás, no violento, pero de atrás. El referí, pese al reclamo de la gente, cobra la infracción y nada más. Pizarro hace el tiro libre.
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2: Jiménez en el área, mete centro, un rebote corto, le queda a Di María también dentro del área. Enganchó para perfil derecho, espera la atrapada de Jiménez. Giros, metió centro para Alejo, anticipo bien de cabeza de Rojas. La persigue Carrizo buscando el viral en el lateral, no lo consigue. Es con la mano por el canalla, ya se hizo Coronel, presiona de manera sostenida, acaso como nunca antes en este primer tiempo que está tocando su fin el equipo canalla. Le quedan 3 minutos a la etapa de apertura de este juego que vale por la fecha 4 de la fase de grupos de la Libertadores. Campás endulza, Campás pierde, Campás recupera de pura fortuna, lo baja Ramírez, le quedó a Pizarro, linda gambeta, quebró cintura, 3 hombres por el camino, Franco con buen quite, notable, y luego Campuzano, apertura por Melgarejo, arranca de su propio terreno, gran marca de Ávila, para mí falta de Melgarejo en el piso, sí señor, es falta de Melgarejo.
0: La sensación que después del penal como que Central reaccionó, ¿no?
2: Algo así, ¿no, Guille?
1: Sí, rebeldía después del penal, sí, sí.
2: Melgarejo en esta se queja, no tiene razón. Lo que pasa es que está caliente porque hay un par de faltas que no le cobraron.
5: Un par de pulis que no le dieron, ¿no?
2: Y entonces Coronel, y esta pelota es para Paul Fernández, acelera en el anillo, toma el pasillo del medio, desplaza con pie derecho para Sández, parado como número 10, en 3/4 de cancha va a recibir Campas allí, a ras de césped, ante la marca de Ramírez, también sustenta Franco por el fondo, Ramírez le cierra el camino, la posibilidad de desborde de Campas, que cambia de paso, toca Ramírez y es lateral, a 15 metros del fondo de la cancha, el colombiano dejó para el Gusa, Sández pone mirada en el área, la pide Alejo, la pide Jiménez, vino el centro, quiere Alejo, cae Alejo, le quedaba Jiménez, no reaccionó a tiempo, reventó Taviera, hasta mitad de cancha, va por ella, Obando, perseguido por Aguilar, sostiene la presión, cada vez más aguda, cada vez más potente el equipo de Almirón, quiere, parece que quiere, sí o sí, abrir el tanteador, antes de que nos vayamos al descanso en el Gigante, pero, por ahora resiste, tuvo la chance inmensa de María. Le sacó el penal Morinigo y en el rebote también ganó él, gran quite, luego de Ávila contra Franco, que quedó en el piso, mirad los marcadores de Central. Centrales de Canalla donde juegan, en el círculo central, iba Di María, ahora por izquierda lo tiene a Sández, pelota profunda para Campas, corta Robert Rojas, con prestancia con su utiliza. Uy, Franco le tiró un compromiso bárbaro, presiona Di María, rebota en Rojas, pone el cuerpo, Campas quiere bajar la Campas, la encuentra Ramírez, revolea Ramírez, viene Melgarejo, anticipo de correr, falta, sí, pelota y pierna, tiro libre para el Guaraní que ahora...
5: Le cobraron una, dice, me cobraste una.
2: Respira el equipo visitante a 1 minuto del final de la primera.
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5: En los últimos 7 minutos el partido tomó otro ritmo, ¿no? Esto está bueno.
1: Es la versión que uno esperaba de Central, la de la reacción post-penal fallado con Di María.
5: Sí, sí, sí, muy bien la gente acompañándolo a Di María, bien pisarlo en este ratito, ¿eh?
2: A muchos metros del arco, fuera incluso del área grande, hace este tiro libre el arquero Morinigo. La tira hasta cerca de la media luna. Arriba bien plantado precisamente Pizarro. De cabeza Campas pone el cuerpo a Alejo, la peinó para Campas que corre y lo tira Di María por derecha, cruzala. Campas quiso el gol histórico, lo tiró por arriba.
5: Está bien, está bien, está bien. Está bien y Di María se toca atrás, como diciendo, está bien. Le diste, lo vio. Sabe Campas que... Pero la intención fue buena, la arrepentización... Es importante, me parece que ya está esto.
2: Final de la primera parte en el Gigante de Arroyito. Cuarta fecha de la etapa de grupos de la Copa Libertadores. Por el grupo H, Central de la Argentina, claro. Y Libertad de Paraguay igualan 0-0.
1: En la noche que Angelito dejó de ser infalible en los penales... Central la peleó como corresponde en el final. Se va con una buena imagen, buenas sensaciones, pero sin el resultado que necesita para empezar a asegurar el objetivo, el boleto a octavos.
5: Un 5 de mayo, Bochini dijo no va más. Un 5 de mayo, el flaco Menotti a la tercera bandeja a ver un rato de fútbol. Un 5 de mayo, el amigo Morinigo le atajó un penal a Di María. Y el equipo se soltó. Y lo fue a buscar y lo apretó y apareció futbolísticamente. Nos sorprendió hasta acá dos cosas. Primero, la actitud de Libertad de Paraguay y después un Central de movimientos aletargados, de dar alguna ventaja, de dar algún elemento. Y la noche empezó complicada en una pelota que a los tumbos quiso retener y se le escapó, pegó en el travesaño del Edesma. Señores, reaccionó Central en los últimos 5. El equipo está... quedan 45 minutos. Cuando pone el pie en el acelerador, Central saca ventaja, pero esto está en cero en el Gigante de Arroyito, y por ahora la figura de la Conmebol de la fecha se llama Morinigo. Cero para Central, cero para Libertad. Relató Guillermo Clausi por la 8.
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3: Seguí el partido. Bueno, señores, sorprendió Libertad de Paraguay, ¿no? Un rato. Y te digo que hasta el penal el partido venía en un trámite medio parejón. Y entonces está la diferencia. Tocamos y seguimos tocando. Y más sencillo, con más espacios, más fácil, la pelota larga, el arquero que tiene buena pegada, hablo de Morinigo. La pelota larga y vamos a dividirla ya en tres cuartos. Si queda viva, buscamos la segunda. Y le costó a Central. No pasó tantas sus obras, pero tuvieron ellos arrimando un poquito el bochín. Di María está jugando para la jugada histórica. Intentando la gambeta mágica. Y a veces hasta el propio Di María la tiene que largar un ratito antes. Tengo desde hace largo tiempo la sensación de que no hay uno con el que pueda hablar futbolísticamente en el toque una y dos. Cuando Pizarro se anima y Campazzi se arrima a Sandes, es otro central en la banda izquierda, poquito sobre la banda derecha, y lo busco a Vélez y no lo puedo encontrar dentro del área. Señores, después del penal, Central se puso la ropa de central y le hizo saber a todos que está jugando en el gigante de Arroyito. Hay que sostener esto en el segundo tiempo. Habrá algún retito de Almirón pidiendo un poquito más de movimiento a los dos volantes. Uno se llama De Polo, el otro Pizarro. Hay que pisar el área, porque si no, no jugás de volante. Esto está en cero, señores, y hay que salir a buscar la victoria. Carlos, lo presentamos a Guillermo, los números del partido en el gigante.
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4: El primer tiempo entre Central y Libertad terminó 0-0. No hay goles, pero dejó estos números. Remates: 9 para Central, 3 netos al arco, 3 para Libertad, también los 3 netos al arco. Posesión, apenas a favor de Central, se lo disputó Libertad, ¿eh? En algún momento estuvo hasta más parejo, 56% para Central. Yo le decía en pases, sí, lo dobló. Central tocó mucho la pelota, 219 toques, con casi 90% de eficacia. Buen número. 6 faltas de Central contra 11 del rival, casi lo dobla en cantidad de faltas. Tarjetas amarillas, 1 para Central, Sandes, que llegó a la segunda, 2 para la visita, no hubo rojas. Un solo offside, se lo cobraron a Central. 2 tiros de esquina tuvo el canalla, 1 solo Libertad. Los numeritos de este primer tiempo, sin goles entre Central y Libertad de Paraguay.
3: Los aspersores funcionan a pleno, la mitad de cancha que da espaldas a Génova. Ahí va a buscar a Rosario Central, lastimar a Morinigo, que insisto, anota en su diario personal, le atajé el penal y el rebote a Di María. Bien, bien por el arquero paraguayo. Banco de suplentes de Central lo presenta Carlos Turdo.
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4: En el banco canalla están Fatu Brown, lo acompañan Rafín, Mayo, Quintana, Verón, Soto, Navarro, Lucas Ramos, Segovia, Marcelo Cabrera, Oviedo y Copetti.
3: En la memoria me parece que los que hoy son titulares entraron en Paraguay en el segundo tiempo y me dieron otra imagen de Libertad de Paraguay parecida a la del primer tiempo. Me parece que en el tengo un equipo más defensivo de Libertad de Paraguay, pero Guillermo Ferretti lo anuncia después de Carlos Turdo en este entretiempo en el Gigante.
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4: En el banco del mágico Zamudio están Ángel González, Elías Díaz, Thiago Fernández, Néstor Jiménez, Steven Villalba, Caballero, Rodrigo Villalba, Pedro Villalba, Hugo Martínez, Molina Recalde y Matías Rojas.
3: Banco de suplente de Central, banco de suplente de Libertad de Paraguay. La gente se para, la gente mira, la gente espera, la gente cree, la gente busca en un ratito nada más con los equipos en la cancha. El relato de Guillermo Clausi por la 8.
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0: Y actualizamos los marcadores en el descanso en Copa Libertadores en Lima, en Perú. Gana la visita, gana Palmeiras 1-0 frente a Sporting Cristal, el gol de López a los 32 minutos. 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El empate parcial en el Gigante entre Central y Libertad de Paraguay, 0-0. Recordar que erró un penal Ángel Di María. 21 horas en Guayaquil, juega Boca visitando en Ecuador a Barcelona. También a las 21 horas por el mismo grupo de Central, en Caracas, Universidad Central, Independiente del Valle, 21:30, el Granate, Lanús, visita en Bolivia al Always Ready.
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0: Bueno, la historia, ¿sabes qué me llamó la atención? Yo lo vi a Almirón gesticular, reclamar, saltar, ese saltito de Almirón, como diciendo, ¿qué es lo que estamos haciendo? Y después del parate de agua, me demoré porque, ahí viene Olimpia, los suplentes por lo menos, Ledesma salió a hablar con Obando y con Ávila, que se adelantaron y achicaron, empezaron a ganar la pelota más cerquita del círculo central, había reculado Libertad de Paraguay. Y después hablaba mucho Jiménez con Campaz. Di María y Jiménez no se encontraron nunca sobre la banda derecha, porque casi todo lo hace Di María, va, frena, avanza, y cuando Coronel pasa no le llega la pelota y queda a mitad de tiempo. El fútbol de central está sobre la banda izquierda. Guillermo les dice, se juntan los zurdos de central y ahí está el circuito, el elemento. En el toque corto ha faltado convicción. En la construcción de la pared, dos veces Pizarro, una vez Paul Fernández, una vez el querido amigo Campaz, dejaron la pelota corta en la construcción del juego. Me parece que Campaz le gana a Ramírez en amague y en velocidad. Son sensaciones que comparto con ustedes en un partido que está en cero, con los árbitros que van a pisar el círculo central, esperando por la segunda parte. Central Libertad 0-0, Gigante de Arroyito.
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4: Regreso a cancha del equipo paraguayo, encabezado por el arquero Murinigo. Hasta acá, el hombre destacado, claramente. Al minuto 42 de la primera parte le atajó el penal a Di María e incluso bloqueó también el segundo intento de Angelito, que fue y tomó el rebote.
0: Bueno, la discusión que se viene es que cuando el arquero ataja el penal se termina la secuencia. O sea que en algún momento no habrá más rebote porque vos estás dándole doble chance al equipo al que beneficiaste con la ejecución del penal.
4: Va a haber un cambio en el equipo paraguayo. Ya lo han mostrado. Ahí. Ahí está. Dos cambios, Guille.
5: No, se me equivocó con el número. Sí. Lo presentamos, está el cambio,
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0: A la cancha un Villalba. Rodrigo Villalba va con el 24. Sale el 8, Pachi Carrizo.
1: Le corresponde mover al equipo guaraní. Tenemos partido en el segundo tiempo.
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1: Con la pelota va Obando, previo paso por Ledesma, porque en la salida larga cometió falta en la tropezada Aguilar. Ahora la tiene Gastón Ávila, precisamente lo tiene Aguilar por encima. Luego desplaza a Gato hacia la derecha para Emanuel Coronel, que era interno de pie derecho, dejando para Di María. Di María en claro para Coronel. Arremete, gana en velocidad, quebró cintura, dos hombres por el camino. Insiste también contra Sanabria, dejó para Jiménez. Jiménez se olvidó de la pelota, paraguayo. El toque atrás para Di María, le puede pegar de ahí, ¿eh? Sin embargo, elige centro, segundo palo, quiere Alejo, cerca del primer poste. Respuesta de Valla para Libertad.
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1: Morinigo al sector derecho para Ramírez, va apurado Ramírez, falta. Infracción en superjuicio, será tiro libre para el equipo de Libertad en mitad de terreno propio. Sobre la línea blanca, cerca de su banco de suplentes y contra el Paraná.
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1: El envío es largo para Aguilar, que me dio mal, quería Villalba, Rodrigo. El despeje de Sandes, que no le tuvo confianza a Ledesma, que venía. Golpe de cabeza, luego de Campuzano, de atropellada. Revienta Ávila de primera y de derecha. Le sale torcido, muy zurdo Gastón. Y entonces en tres cuartos de cancha, por la zurda, el lateral es para el equipo de Libertad.
0: Pase.
1: Sí.
0: En cancha no está Campaz, entró Copetti, ¿eh?
1: Va a hacer el servicio de manos. Allí, Fretes largo para el cabezazo de Melgarejo. Cae Aguilar, las salidas de Ledesma.
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1: Con la pelota Paul Fernández, dejando para Pizarro. En la arremetida va para Di María, que se volcó ahora decididamente por izquierda ante la salida de Hamilton Campaz, Juancito.
4: Bueno, buscando por ese lado Di María, tiene pase para pasar Coronel y lo va a buscar a Jiménez, ¡vamos!
1: Ahí el metecedo Coronel, quiere Alejo, ¡cabezazo, bote! Anticipó bien Vélez, choque de cabezas con Rojas, pide rápido la atención médica, raudos parten los cuerpos médicos a la acción.
4: Encuentra otro espacio porque ahora no está Di María. Coronel se mandó dos o tres veces bien, realmente bien, un fuerte choque, creo que anticipó la pelota bien, hablo de Vélez, y está bien, ¿no?
0: Parada. El choque de cabeza.
4: Sí.
0: Corregimos el cambio en Libertad, no salió Carrizo, es Franco el que dejó la cancha, el número 8, uno acostumbrado al 8 que usaba Carrizo, y fue muy rápido lo de Copetti, ni siquiera se paró en la línea de afuera.
4: Sí, pero además, me parece que Campaz estaba haciendo un partido
0: llamativo a la salida de Campaz.
4: Sí.
0: Vamos,
4: pero
0: a ver,
4: bueno,
0: si es por algo físico.
4: Bien. Ahí no tenía. Pero no le pegaron tanto a Campaz como para.
0: No, pero por alguna cuestión muscular o algo así. Vamos
4: listo,
0: a esperar.
4: Listo.
1: 4 minutos, voy con Leo Foloni en Estudios de la 8.
5: Y repasamos más del fútbol de hoy porque se han abierto algunos marcadores. En Copa Sudamericana está ganando Mineiro 1-0 en su visita a Uruguay a Juventud. En 5 minutos, perdón, de la parte final. Y en 7 del complemento gana Gremio 1-0 frente a Deportivo Riestra en cancha de San Lorenzo.
1: El envío de Morinigo. La pelota va a acercar cerca de la va a llegar cerca de la media luna. Salto de Coronel con falta, perjuicio de Aguilar, que el referí obvio, pero le queda entonces a Fretes. El Fretes, el pase cortito luego para Sanabria. El zurdo ve ubicar a Fretes, no. Quería luego con Megarejo, anticipo de Obando. Se queda con la pelota, pasa esta por Jiménez. Luego con Paul, que se retrasa mucho. Dejó para Ávila, que arremete, acelera Ávila, llega hasta mitad de terreno. Trepa raudamente por el sector izquierdo. Sandes la pide por la misma. Allí Copete, sí recibe Alejo en el punto del penal. El centro para nadie, será saque de arco.
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4: Di María va de izquierda a la derecha, se tira al medio, baja atrás. Va buscando su espacio para tener una segunda chance en el partido.
1: La cuestión debe ser, Juancito, no darle referencia, ¿no? A la defensa.
4: No, eso me gusta. Hay que tener relevos y saber rotar, claro.
1: Sanabria volanteando por izquierda ante la custodia de su connacional Enzo Jiménez, que juega en central, claro. Pasa por Campuzano, Campuzano el toque para Freitas, luego para Campuzano. Todo por izquierda, todo por el campo propio. Va para Aguilar, anticipo de Obando, pero le quedó a Aguilar. Me pareció falta de Coronel en perjuicio de Melgarejo. Sí, señor. Tiro libre, 10 metros en campo enemigo, por izquierda. Favorece al equipo de camiseta blanca.
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4: Sale a apretar más central, sale muy al descampado, barriendo sobre la derecha, habló de Obando, ¿no?
1: Ahí está, Pachi Carrizo, con envío corto de pie zurdo, apoyándose en Campuzano, que devuelve de primera. Toma el eje de cancha Carrizo, casi corta por Fernández, pero el rebote le cae a Ramírez, el marcador de punta, lanzado el ataque, pelea Copetti en relevo, es lateral para el equipo de Libertad, a la altura de la media luna, y por el lado del Paraná. El juego no tiene goles y vale por la fecha 4 de la fase de grupos de la Libertadores. Intenta Ramírez, buen bloqueo, buena marca de Copetti, que no le dio por perdida, y entonces recupera el equipo de Almirón con saque de arco.
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1: El domingo estamos desde las 2 de la tarde, porque a partir de las 15, en este escenario, Central va a apurar su juego de octavo de final de la liga, claro, recibiendo Independiente. Falta en perjuicio de Copete, que giraba bien, lo fue a buscar lejos y fracasó en el intento Ramírez, por eso cometió el foul. Ya fue ejecutada la intención con Pizarro, apoyándose en Jiménez. Jiménez va dejando para Coronel. Esta es la cueva para Obando. Retrotrae líneas, pero es corto el equipo paraguayo. No se recuesta por ahora sobre su área. Y el cambio de frente de Ávila. Capaz que la encuentre Vélez. Sí la encuentra, pero cuando ya está fuera de la cancha. Entonces, desde el arco Libertad.
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4: Ávila, que le pega bien a la pelota, tiró ya un par de baldosazos, Guillermo, insólitos, ¿eh?
0: O alguien entendió mal una orden, o a la izquierda no juega nadie. Yo no me ocupe nadie en la banda izquierda.
1: Va a sacar Morinigo, 5 pasos de carrera, la va a dejar muy corto por el sector izquierdo. Saltó y cabeceó hacia atrás Carrizo, la dejó para Fretes. El marcador de punta calzado con zapatos amarillos contra Cordiviola ante la presencia de Jiménez. Habilitación para Campuzano. Viene Copetti, pasa de largo en el intento de presión. Se hace cargo Rojas, cara interna de pie derecho y aparición de Ramírez. Viene y luego va a correr por derecha Villa. Le gana espaldas a Sandes, corrige Cutito Ávila jugando para Sandes, que devuelve de cabeza. Ávila contra el banderín, al área chica para Ledesma, salió de la misma, lo presionan entre dos. Uy, qué mal que le pegó, decía que ninguno de Libertad estaba cerca. Uno de Libertad la tomó y es Carrizo por el mitad de cancha. Allí estaba Carrizo, el que le había tomado era Ramírez y fue fauleado por Paul Fernández. El referí le dice que se levante a Ramírez. Acelera Rojas, va de largo Di María, va Robert, la pone a nadie. Cortó entonces Sande, jugó para Di María, la sostiene contra la raya, gira sobre sí mismo, aclara el panorama con metros hacia atrás para Sande y a la cueva para Ávila.
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1: En 9 minutos se rifa la pelota para que rechace con comodidad Viera, pero no pudo tomarla Melgarejo, tampoco Villalba. Acelera Di María, lo corre Villalba. Pelota, todo pelota a pesar de la caída de Angelito. El recientemente ingresado Rodrigo Villalba juega la individual ante la presión de Paul Fernández. Sector derecho, lo patotean a Villalba. Irrumpe a dar una mano Campuzano. Cae Campuzano también. Dos hombres visitantes en el suelo. Esto es demasiado, dijo Sampaio. Tiro libre para la visita.
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1: Frente por izquierda, toma luego el corredor del medio, el pase para Aguilar, rebota hacia atrás para Campuzano, habilitación para Ramírez, abierto por la derecha está Villalba, bajaba Vélez y viene Villalba, mete centro, pega en Sandes. No es solo en Argentina, Juan, que los...
4: No, tienen jerarquía para la maga, el centro, sí, bueno, en fin.
1: cerca del minuto 10, es momento en el cual Libertad se ha hecho de la pelota y la sostiene en campo enemigo, sin ofender, pero vino el centro, la baja para Aguilar, cuidado, media luna, rebota, ¡córner! ¡Córner, el rebote en Obando lo dejaba contra pierna a Ledesma desde la esquina y Guaraní!
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0: Segundo para el equipo de Libertad, le va a pegar Sanabria.
1: Uno de los muy pocos zurdos que tiene este equipo paraguayo, Sanabria. Bueno, no son tan pocos en realidad. Pienso en Frete, pienso en Melgarejo, pienso en Aguilar y en definitiva casi medio equipo. Me retracto, le pega Sanabria. Se hunde ahí entre dos policías y los carteles de publicidad oficial de Conmebol. Aparece en escena, mete centro, alto, cerrado, segundo palo. ¡Jeremías! Manos al cielo y la cuelga.
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1: Guarda que integral... corre Di María, lo busca Copetti. Sí, salvo Fretes. Salvo Fretes. Estupenda salida de Ledesma. Encontró un callejón en el medio y se fueron dos contra dos Copetti y Di María. El centro de Ángel. Y cuando era gol de Copetti, salvo Fretes. Es córner que Di María juega rápido. Al vértice para Pizarro. Devolución para Di María, muy libre para intentar el centro. Sin embargo, la guarda, atrae a la marca, mete centro y otra vez córner.
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1: Centro de Di María. Gol de Obando. Como en Rosario, así en torneo argentino, como en Copa Libertadores, así Obando, pisando fuerte, levantando el pasto en el área enemiga, el centro de Di María, la pelota que enloqueció en su trayecto en el corazón del área chica y se desvió a segundo palo, donde llegó antes Obando que el arquero Morinigo, que ya no es el héroe por aquel penal atajado a Di María. Obando en el minuto 12. Obando es cosa seria. Central quiere ser cosa seria en Libertadores. En el gigante, Central 1. Libertad 0.
4: El veneno que lleva la pelota de Di María para mí pega en Ramírez. Se desacomodan todos. Nadie lo engancha. Obando se mueve bien en el área. La duerme, señores. Y en 13-1 para Central. Cambia la historia del partido. Obando logrando el gol importante para Central.
5: El segundo para Obando en esta Copa Libertadores.
0: Como en Venezuela, la pelota detenida para abrir el partido. Di María en la ejecución. Obando que sabe buscarla, había dicho Fanara, si sabe buscarla. Donde cae la pelota, por ahí anda Obando.
1: Y gana el canalla 1-0. Recupera Libertad que va con Fretes.
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1: Morinigo, bueno, le pega un chauchazo afuera.
4: Está bien, no tiene recursos, digo. Si Central hace la histórica de cuidar el 1-0, no. Apretá y buscá.
1: Ahí apuraron y apretaron Jiménez y Coronel y se escapó el tucumano. Salvó barriendo justo Viera. La pelota termina en el lateral. Así lo hace Paul Fernández dejando para Di María. En posición de 8 la pone larga para Alejo. ¡Cabeció! ¡Llega Morinigo! Y fue a la segunda vez y quedó lesionado fuera de la cancha Guilla ya renqueando, ¿no?
0: Sí.
5: Gran pelota de Di María.
0: Sí, no pisa bien. Vamos a esperar un ratito.
1: Sí, decía Juan.
5: Gran pelota de Di María. Era un solo tipo dentro del área y lo embocó.
1: ¿Por qué todos los demás cuando tiran ese centro rechaza al defensor y cuando los tira Di María le queda el compañero?
5: No. Le pegó bien. Le pegó
1: por eso
5: muy
1: digo,
5: bien.
1: ¿Por qué?
4: A ver, nadie va a creer que le atajaron un penal, Guillermo. Piñera va a costar explicarlo.
1: Bien. Corrida de Villalba, gran quite, pero gran quite de Paul Fernández jugando de tres, yendo al piso. El compromiso que le tiró Pizarro Obando. Y Obando, mirá los gritos, Obando. Salgan, salgan, vamos, rajen de acá, dijo Obando.
4: Buen partido de Paul Fernández hasta acá, ¿no?
1: Ahí está girando Carrizo, acometiendo como 8, mientras el sonido inconfundible de la 8 dice 15 minutos de la primera parte. Central gana 1-0. La gente se enoja porque Jiménez juega en retroceso para Ávila. La fue a pedir Di María en el eje. Coronel que va al trote. Debió haber abierto la cancha, Coronel, y sin embargo va al trote. No va de puntero. Recién ahora se la suelta Jiménez y Coronel está contra la marca. No entendí esa de Coronel, sinceramente. Como que no se animó a correr el contragolpe.
4: Tiene que largarla antes. Le picaba a Di María, era para el otro lado. Central empieza con ese toquecito. Hay que lastimar, liquidar.
1: Ahí está Di María. Gira sobre ese mismo Pizarro habilitando a Ávila. El equipo de Almirón que gana 1-0. Ávila en la búsqueda de Di María. La jugó de primera para Copetti. Sale Murinigo y fuera del área. Empujón de Copetti. Tiro libre de Libertad.
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1: Leo Foloni en LT8.
5: Y repasamos más de lo que tiene que ver con los octavos de final del campeonato argentino. Los arbitrajes, Talleres Belgrano el día sábado 4:30 de la tarde, Darío Herrera. Boca Huracán el sábado también a las 7 de la tarde en la Bombonera. Pablo Chavarría, 21:30, Argentinos Lanús, Leandro Rey Hilfer.
1: Salida larga del guardapalo visitante termina en la cabeza de Sandes. Ahora frente a Guillermo Ferretti, habla de Central en la radio de Rosario.
0: Pide que tengan la pelota, que no vayan para adelante tan rápido, Almirón.
1: Ahí está Fretes, devolvió de primera Melgarejo, corre Fretes, la contraofensiva, barre Paul Fernández una vez más.
4: Muy bien, partido de Paul Fernández, Guillermo hasta acá peleando todo, ojo con esto.
1: Guarda que se metió Campuzano en el área, sale de la misma habilitación para Fretes en el vértice, muy libre Melgarejo, decía que no lo vio, mete centro y un rebote, cae sobre el arco, es córner.
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0: Tercero para la visita.
1: Es Carrizo el que le pega, señores. Libertad busca, va en procura de la igualdad, gana Central 1-0. A los 12 Obando en el arco de Génova. Esta pelota está, creo que fuera del cuarto de círculo, una anécdota. Centro, segundo palo, Jeremías, descuelga. Y hace un ratito armó un contragolpe bárbaro. Y acá también, porque va Copetti por la derecha, Di María. Se la sacaron a Copetti desde atrás, ¿sí?
4: Nunca supo lo que había que hacer Copetti, ¿eh?
1: Cambio de frente para Carrizo, guarda que arranca por izquierda ante la marca de Jiménez, hace la bicicleta, lo presiona bien el defensor paraguayo de Canalla, lo obliga a retroceder al argentino de Libertad. Cambio de frente Carrizo, en procura de Rodrigo Villalba, la baja bien por detrás, le pasa Ramírez, para Rodrigo ingresado para este segundo tiempo, le puede pegar de zurda de Dios por bajo, cortó Ávila con pie derecho, la pelota toma mucha altura y cae fuera de la cancha en mitad de terreno, es lateral de la visita.
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1: De repente Libertad se mete con mucha gente en territorio enemigo y Central que se ha quedado en su terreno. Así Sanabria, en retroceso para Viera. Recibe el marcador central que quedó de último. Robert Rojas empieza a ganar terreno en territorio enemigo y hablo de uno de los marcadores centrales. Pone el cuerpo Villalba. Le ganaba a Paul Fernández, no así a Ávila, que levanta la pelota y luego patea hacia arriba. No entendí esta de Ávila. Mirá la pelota donde va a caer.
4: Hicieron un Coca-Cola en la puerta de jugando de cabeza, empujón. ¡Upa!
1: Falta, sí señor. Falta de Alejo. Tiro libre que ya se hizo rápido. Viera. La pone Rojas por bajo para Villalba. Barre con todo Ávila. Falta, sí señor. Tapones hacia adelante. Comparto la sanción, Guille.
0: Y amarilla es la segunda acumulada para Ávila.
4: Si vamos a tener la pelota hay que cuidarla, no dividirla. Hace tres minutitos largos que Central la divide, no cruza la mitad de cancha y lo da vida a Libertad de Paraguay que juega detrás del círculo central en campo de Central.
0: Sandes y Ávila, los dos amonestados, han llegado a la segunda acumulada. Digo porque a las 3 es una fecha y si te lo sacan en el final te perdés octavos.
1: El próximo compromiso por Libertadores de Central, Guille.
0: De local contra Universidad Central de Venezuela. La otra semana, no, la siguiente.
1: La otra semana, si todo sale como el canalla espera, estará jugando cuartos de final.
0: Exacto.
1: El tiro libre Carrizo cuando no Sanabria, guarda que Sanabria le puede dar fuerte al arco. Está corrido del eje hacia la derecha de los avances del equipo. Paraguayo que va sobre el arco de regatas, desprendido de la raya de la valla, precisamente Jeremías Ledesma, que ha descolgado bien un par de centros y propiciado buenas ocasiones de contragolpe que no se concretaron en definitiva. Lo dejan solo a Carrizo para que ejecute centro. Lo manda a primer poste, arriba el despeje de Paul Fernández. Le cae a Frete, Frete mide el centro de nuevo, hábil en la ocasión. Y ahora Vélez, la dejó pasar Vélez, va a controlar, va a chocar Vélez, se la lleva por delante, termina perdiéndola. No, no, no hubo infracción de ninguna manera.
4: La inventó, ¿no?
1: Ahí está, jugó Carrizo, de primera Villalba para Campuzano, luego para Ramírez, luego para Carrizo, presiona el equipo paraguayo, rompe juego Jiménez, falta de Carrizo, que será de tarjeta amarilla, según entiende el referí brasileño Sampaio, corrobora el tocayo Ferretti.
0: Seguro, ahí le va a mostrar la tarjeta a Carrizo, no hay duda de que será amarilla, sentido Vélez, que ha cobrado hoy. Ha repartido y ha cobrado.
4: Presento a Guillermo Ferretti en la carrera banco de suplentes de Almirón.
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0: En el banco de Almirón están Brown, Rafín, Mayo, Quintana, Elías Verón, Soto, Navarro, Lucas Ramos, Segovia, Marcelo Cabrera, Oviedo y Copetti.
4: Está hablando Almirón, pero no alcanzo a distinguir el colaborador de que tiene al lado. Ahora se tomó distancia Almirón y está hablando, no sé si no es con Di María.
0: Sí.
4: ¿Eh?
0: No es Di María.
4: Bueno, demoramos un minuto 30 largo para atenderlo a Carrizo con tiro libre para centrales, tiro libre, ¿no? Sí,
0: la amarilla fue para Carrizo, sí señor, por falta a Vélez.
1: La charla era con Vélez, que debió salir después de ser atendido.
0: Claro, y estamos cerca del tiempo de rehidratación.
1: Exacto, en el primer tiempo lo marcó a los 24, acá tenemos 22, gana central 1-0.
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1: Después de un tole-tole, Coronel contra tres en mitad de cancha, se impone Sanabria, habilitando al sector izquierdo para la atrapada de Frete, lo va persiguiendo Enzo Jiménez, lo espera también Paul Fernández, que estuvo estupendo en varios relevos en el primer tiempo y ahora en el segundo. Se la devuelven a Frete, ganándole a Jiménez, cuidado, metió centro, ¿por qué no le pegó al arco? De sí, mejor para central, terminó sacando, casi un rechazo, aunque aparece Ramírez por derecha y mete centro, y cabezazo arriba de Aguilar, pasando de largo y cayéndose. No sé cómo Frete no le pegó al arco, Juan.
4: No sé lo que quiso, le ganó por afuera. Se miraron, hablo de Paul Fernández y ahí paramos para tomar agua. Carlos, ¿puedo presentarlo a Guillermo Ferretti? Los números del partido hasta acá con un central que un ratito antes de este parate aflojó riendas para justificar el 1-0 sobre Libertad.
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0: Con 23 minutos juego de este segundo tiempo y Central ganando 1-0 con el gol de Obando. Les cuento que en remates gana el Canalla 13-5 y en remates netos el doble que su rival, 6-3. Posesión sigue pareja, 56 para Central, se la disputa Libertad con 44. 11 faltas de Central, ha aumentado la cantidad de faltas, tiene 14 Libertad, ya están más parejos. 2 amarillas para Central, 3 para la visita, no hubo rojas, un offside de Canalla, ninguno para el equipo paraguayo. 4 tiros de esquina para los de Almirón, 3 para los de Zamudio.
4: Bueno, yo me voy a quedar con la frase de tomar agua, porque la rehidratación tendrá un nombre en inglés y la van a vender. Y yo digo tomar agua, muchachos, paramos para tomar agua y ya está. Me parece que Central tiene que recuperar, entiendo que no se puede sostener la presión tanto tiempo, pero los últimos 3 minutos Central dividió mal la pelota, y en ese dividir mal la pelota vos le perdonás la vida a un equipo que ya no tiene más nada que perder. Ya no tiene más nada que perder. Y lo hace jugar ahí, cerquita del área. Eso es claramente complicado, Guillermo.
1: Gana Central 1-0. Estamos en 25 minutos a los 12. El gol de Ignacio Obando en el arco de Génova le da el triunfo parcial al equipo argentino.
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1: Lateral de Enzo Jiménez para Central por Cordiviola. A la altura de la media luna del área propia. Demora todo lo que el referí Sampaio brasileño le permite. Saca Jiménez, pecho de Alejo. Va por ella Coronel, va ganándole a Campuzano. Se mete Carrizo, hace un lujo, pero se le escamotea. Coronel la va a poner por derecha para Copetino. Se frena, busca el pase para Alejo. Le rebotó la pelota, la capturó Campuzano, que había pasado de largo ante el intento de gambeta de Coronel. Luego cae en Sanabria, abre los brazos diciendo a quién, con quién juego. Por elevación, saltando la posición de Di María para la aparición de Ramírez en proyección. Llega por tres cuartos, mete centro en el pecho. Le terminó pegando a Sandes, arremete a Villalba, va contra el fondo. Mamarula. Saque de arco de Central.
4: Qué poca jerarquía del tipo que llega al fondo para amagar. Tratan de amagar en la mitad de cancha. Se amagan los últimos metros de la cancha para quebrarlo al rival. Porque aparte el otro te marca mal, con los talones apoyados en el suelo. Sácatelo de encima.
1: Desde el arco, Jeremías.
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1: Ahí se metió Copetti en el área, enganchó para el segundo, le pegó. ¡Ay, Copetti!
4: Hizo todo bien y le tiró una masita al arquero. Él buscó el arco, está bien, pero tenía compañía afuera.
1: Pateó un tirito. Había sido un pase extraordinario, largo, oblicuo de Ávila. Ahora recupera Paul Fernández, offside de Di María, que estaba distraído. Completa, Carlos, por favor, y disculpa.
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4: Bueno, el cambio tradicional de Almirón, ¿no?
1: Entra Soto, sale Sandes.
4: Y se va a Vélez.
1: Y ingresa Navarro. Los dos cambios en el equipo canalla. Soto por Sandes, lateral izquierdo por lateral izquierdo. Y volante Navarro por ariete ofensivo. Vélez, los dos cambios. Ya son tres del equipo canalla en 27 minutos 15.
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4: Bueno, hay un mensaje acá, ¿no? El tradicional cambio, saco un punta, me quedo con Copetti, ojo acá.
1: Frente que le ganó contra la Raza muy fácil a Jiménez, le ganó a Coronel, metió centro, el gol de Aguilar, no lo dejaron cabecear, Ávila salvó de cabeza, estaba solito Aguilar en el segundo palo, réplica de centro, el que quiere armarse por el sector derecho con Di María, suelta larga para Copetti, lo choca Robert Roja, aguantó muy bien el defensor paraguayo con mucho oficio. Terminó rescatando la pelota que pasa por Sanabria, luego por Rodrigo Villalba, sale a buscarlo lejos Soto en su primera intervención en el juego. Descubrió su flanco, lo aprovecha Sanabria para la precisión de Ramírez, que le ganó Ávila, que quiso cubrir, se metió, le puede pegar de zurda, el pase para Melgarejo, lo trabó justo Navarro, gran primera intervención de Navarro, porque estaba solo Melgarejo en borde de área para patear, Juan.
4: Gran pelota de Navarro, se da cuenta casi que es un penal, aguantó bien Di María, señores, cuando te metes atrás vienen los problemas.
1: Ahí está Di María, arrancando por el círculo central. A su izquierda Copetti, que pica profundo, se la suelta, pero Copetti se abrió. Entonces rescata Roja.
4: Copetti no entiende que es para adentro, ¿no? Estamos mano a mano y para adentro.
1: Voy con Leo Foloni, apenas el juego me dé la oportunidad, porque ahora el vértigo se impone en el desarrollo del partido en el Gigante. Ramírez quiere meter centro, qué mal le pegó, y no pudo. Navarro peleó esa pelota a Aguilar, un rechazo largo que le cae de pura fortuna a Di María. Otea el panorama, Parrunta sostiene Di María, Jiménez que no pica, que se le pone al ladito, y entonces recibe Di María. Viene Copetti al centro para picar profundo. Navarro le niega la posibilidad y la chinche que se agarra a Copetti.
4: Salga del offside, Copetti, salga del offside.
1: Leo Foloni, te escucho.
5: Y actualizamos los marcadores. En Copa Libertadores, Palmeiras amplía la ventaja en Lima, en Perú, frente a Sporting Cristal. Gana 2-0 en 29 del complemento en Sudamericana. Ya, bueno, lo pasea un poco Gremio. Arriestra en cancha San Lorenzo. Gana el equipo de Porto Alegre 3-0.
1: Obando, el autor del gol, con el cual Central en media hora de la complementaria le está ganando a Libertad 1-0. De esta manera totaliza 10 puntos, Guille, digo bien.
0: 10 puntos contra ninguno de sus rivales.
4: Empieza a toquetear la pelota Central a dormir el partido, ¿no?
1: Ahí va Navarro, apurado en campo propio por Campuzano. Resuelve bien Federico, el ex hombre de Talleres. La habilitación es por Ávila. Queda para Soto. Soto al claro, luego para Navarro. Acelera Navarro. Jiménez está de 9, mirá. Jiménez de 9, va Di María de 7. Corre Soto tirando una pared así con Navarro. Comete infracción, empujón claramente. Empujó sobre Villalba. Será tiro libre, digo bien. Para Libertad, el propio arquero Morinigo lo va a hacer.
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1: Hay tiro, el tiro libre en definitiva es para Central. ¿Acaso el hombre paraguayo que cayó, que era Rodrigo Villalba, habrá tocado la pelota con la mano?
0: Es la única manera de entenderlo. Que se haya tirado buscando falta y haya tomado la pelota con las dos manos.
1: Hay cuatro hombres de Central en el área, esperando este centro que va a ejecutar desde cerca del vértice, desde la izquierda, desde el lado del río, Ángel Di María. Por el segundo gol va el equipo canalla, para ya bajarle la persiana al partido, para acumular otra victoria. Todavía falta para ello. Por ahora Obando está en posición adelantada, pero habrá un movimiento preparado ya para que Di María pueda encontrar un receptor válido que transforme este centro en el gol. Ahí metió Di María, va Obando, Rojas, para despejar de cabeza, la persigue Fretes, la persigue Ávila, chocan ambos, se queda Fretes de lo mejor.

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1: Buen rodeo de Pizarro, lindo pase para Coronel, que va por el eje de cancha, lo tiene así abierto a su izquierda, Di María no tan abierto, se venía cerrando, Ángel Babiani luego, va para Coronel, que entra el aire por izquierda, metió centro, gol, no es gol de Pizarro, porque alguien en el piso, creo que fue Fretes, es que terminó desviándola, era el segundo, sorprendió Coronel pisando el área por izquierda.
2: Coronel cuando pasa el ataque, si va con convicción, ha hecho un par de estragos interesantes, era gol, lo sacaron justo.
1: Es córner que va a ejecutar, ¿quién, Guise?
3: Di María de la derecha.
1: La esquina de Génova y Cordiviola, entonces, en el minuto 33, el equipo argentino recobra bríos. Y va de nuevo, en masa, de lleno, contra el arco del enemigo. Mete centro, va a morir Higo, voló, la dejó corta. Por fortuna para él, un compañero, Villalba. De media chilena, tira a mitad de cancha. Rescata uno de los mejores, de camiseta azul amarilla, creo, en la noche. Guillermo Fernández Pol, deja para Pizarro. La apertura es por izquierda para Soto. Se ve obligado a retroceder porque está contra la raza y contra dos rivales. Sin embargo, gira de repente. Gracias a la sorpresa, encuentra el hueco, puede desbordar, puede meter centro, quiere competir. Y el despeje de Viera, para que luego cabecee Pizarro, la baje, juegue de taco, estupendo para Soto, amaga el centro Soto y va de nuevo para Pizarro. Es gran devolución para Alexis, se le acaba la cancha, metió el centro. Ya no había superficie para jugar, linda igual.
2: Lindo toque, lindo elemento, dos cambios más en Libertad de Paraguay. Creo que se va al 9.
1: Vamos a ver entonces los cambios en el equipo paraguayo. Los anticipó antes que nadie el señor Juan Fanara en el minuto 34 de la complementaria. Señores, las últimas dos variantes. Los aplausos son para la salida de Pache Carrizo, no que se vaya al banco de suplentes, claro.
3: Y el otro que salió es Aguilar.
1: Bien. Perfecto. Ha entrado Recalde, me parece, el ex hombre de Ñuel, que va a ir a buscar de cabeza y no pudo. Pelota que tiene Fretes, va a Libertad. El partido no está cerrado.
2: No, el partido no está cerrado. Es una pena las dos pelotas que desperdició, una Copetti y esta que le sacaron del buche a Pizarro, ¿no?
1: Ahí está Matías Rojas. Lo va a poner para Recalde, aguanta Recalde, sale del nudo, se le lleva por delante Rojas, arriba Ávila de cabeza, le queda luego a Navarro, compromiso para Paul Fernández, dos hombres a cazarlo y la termina perdiendo. Es lateral del equipo paraguayo.
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1: ¡Ay, saque de arco para el equipo argentino! Más allá del minuto 35. Y habrá cambio nuevo en el equipo de Jorge Almirón. ¿Cambio de marcador central? No me diga que sale Ávila. ¡Sí! Sale Gastón Ávila, Guille.
3: Sí, señor, para que ingrese Carlos Quintana. Muy aplaudido Ávila. Extenuado, ha tenido un partido tremendo. Igual que Obando. Juegan mano a mano todo el partido los dos. Contra delanteros más grandes, más potentes, más fuertes.
2: Físicamente son muy duros los paraguayos y le han ganado en el duelo, ¿no?
3: O sea,
2: con oficio y elemento. Hay que reconocer el aplauso de la gente de Central a Carrizo, ¿no?
1: Claro, cuando salió.
3: Molinas y Recalde entraron por los dos que salieron.
1: Perfecto, de esta manera completamos la saga de variantes que vinieron como tormenta, todo uno detrás del otro. Salida larga de parte de Ledesma, cabezazo de Copetti, rescata Rojas en la defensa de los huéspedes que ya están con la pelota en posesión.
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1: Jiménez jugando de 5 para Navarro, anticipo. Luego de Rojas, pase para de Robert Rojas para Matías Rojas. Lo peleaba Navarro. Trepa Villalba por el sector derecho. Decí que pusieron solo uno de los tres Villalba que estaban en el banco, Guille, porque si no, el lío que tenía.
3: Menos mal.
1: Juega Ramírez en prosección de tres cuartos. Mete un centro, un disparate el centro que tiró. Pasar lateral por Cordiviola, bien abajo.
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1: Y Central demora. Y Central hace tiempo. Central quiere que el reloj corra sin que el juego se haga efectivo. Sosteniendo de esta manera entonces...

0: 1-0 que luce desde el minuto 12, digo, con el gol de Obando en el arco de Génova. Aparece Prete para cortar un lateral. Pelota que carga Ramírez, dispara, buscando sorprender a Ledesma desde el arco central.
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2: Me ayudan, ¿le quedan cambios central y ventana todavía?
3: Dos.
0: Ahí va Jiménez tirando un autopase contra la presencia de Freitas, que lo fue a buscar a campo enemigo. Rebota en el lateral izquierdo del equipo paraguayo y entonces hay salida. Hasta acá tengo Soto por Sández, Quintana por Ávila, Copetti por Campaz y Navarro por Vélez.
3: Navarro, un cambio y una ventana.
0: El lateral de Jiménez mal hecho, rechaza Frete, viene Quintana, primer contacto con la redonda y la gente lo aplaude porque anticipa bien de cabeza, la persigue Copetti, Robert Rojas no la corre, cierra Ramírez, defiende con tres ahora Libertad. Es para Morinigo, que en el primer tiempo le atajó un penal a Di María, se equivoca Morinigo, va Di María al piso contra Robert, llegó justo, atento, el defensor de Libertad que la deja allí luego para Molinas y la habilitación para la corrida de Melgarejo, la cambia para Villalba, saque eso Soto, le quedó para la derecha, le pegó bien. El zurdo Soto, después completa Jiménez de cabeza, será lateral por Cordiviola para la visita. Juan Fanara dice
3: el me parece que pide el cambio Jiménez, ¿no? Hay alguien que no está bien, lo marca Di María el banco.
0: Sí, Di María, me parece que tenés razón, Juan, que es Jiménez, ¿eh? Me parece que el protagonista de la indicación de Fideo es Jiménez. Va con ella Amin Molina, que así se llama, con todos los rivales, lo va a perder, la perdió solo. Navarro y va Di María, y Copetti para el segundo, Di María la adelantó. Gran marca de Rojas, de Robert.
2: Perfecto en la marca, sobrio, seguro, ojo acá.
0: Ahí está Matías Rojas, que juega de 8, juega volanteando por derecha y es muy zurdo. La cruza para Melgarejo, corta bien. Coronel, se presta la pelota en ese momento. Combinación en corto de Coronel con Jiménez. Va a salir el jugador tucumano, no me diga que la pierde. La perdió con Recalde. Llega Campuzano, traba fieramente. Coronel, enmendando la macana de recién. Completa Jiménez, pero la regala. Y Libertad la tiene. Y nosotros tenemos a Leo Poloni, por suerte, claro.
4: Seguimos repasando lo que tiene que ver con este fútbol del día de hoy. No se ha movido el tanteador del otro partido de Copa Libertadores entre Sporting Cristal y Palmeiras, que gana 2-0, pero si hay más goles en Copa Sudamericana, el Mineiro derrota 2-1 de visitante Uruguay a Juventud en Uruguay, y Caracas gana en Bolivia 3-2 frente a Independiente Petrolero. Se mantiene el 3-0 por ahora de Gremio frente a Riestra en cancha de San Lorenzo.
0: Molina, con la pelota pegada al pie de 30 metros, pretendió hacer un gol. Bueno, la falta de jerarquía.
2: No le dio bien, no le pegó bien la pelota. No veo cuál es el tema del cambio, ¿no?
0: Jiménez. Cambio, el último, en central.
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3: Se fue Jiménez extenuado. La posibilidad para jugar de volante derecho para Elías Verón, el pibe que debutó el domingo, el último domingo ante Tigre de 4.
0: En 48 horas debutó en Primera y en Copa Libertadores.
3: No va a poder dormir hoy.
0: Minuto 41, gana Central 1-0, la tiene Libertad abajo.
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0: Ahí traslada Ramírez, buena pelota para Villalba, fue el anticipo Soto y no pudo, corrigió Quintana rechazando, aparece en el círculo central ganando de cabeza Viera. ¡Quintana! Se tiró hacia adelante, la ganó, pica en offside Di María le pega al arco buscando sorprender, ahí está. Esperó el asistente número 2 la conclusión de la jugada, levantó el banderín, el referí dijo lo vi, pero dejemos seguir porque la tienen ellos. Vos sabés que...
3: Di María tiene razón.
0: Claro. Tiene razón, hermano, porque el juez había dicho ley de ventaja. Era mano de Molina, debió dar tiro libre para Central. Se queja Di María con razón. Ahí está, Di María sabe más de reglamento que estos tipos, ¿vos sabés? Ahora hay córner, lamentablemente, porque Soto vino desde atrás, la tiró. Los jugadores de Central piden saque de arco. Han dado córner para Libertad, que busca el empate por arriba.
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2: Atlético Madrid, Barcelona.
0: Vino el centro. No habilitó la ejecución del córner allí. El referí Sampaio, ahora sí. Llegar al centro desde la zurda, entonces le pega Rojas. Sampaio le dice: pare un poco, pare la procesión que el cura está meando. Y de nuevo, por tercera ocasión para un solo córner. Mira, a primer poste cerrado, Copetti, para mandarla al córner otra vez.
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3: El quinto para Libertad.
0: Presiona Libertad y de esta manera nada está garantido, querido Juan. No, 42-40.
2: No, y es córner para ello. Mucha charla del árbitro. Se entienden todos los agarrones dentro del área.
0: Muy locuaz, lo dijo desde el arranque del partido Guillermo Ferretti. Centro alto, segundo palo, Jeremías Queró y Quintana al córner, pero desde el otro lado.
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0: El centro de Roja, el despeje de Verón. Rechazando bien, corre Villalba ante un extenuado de María Guille, ¿no? Ni la fue a correr ahí.
3: Sí, intentó correr, no llegó.
0: Viene Frente por el eje de cancha. Traslada Frente, que sabe con la pelota, lateral izquierdo, a veces volante también. Recalde el ex sombra de Newell's Old Boys. Va Jorge, el pase es para Rodrigo Villalba, devuelve de primera para Campuzano, lo pelea Copetti, muy atrás central y hay gente que está enojada en la platea. Lucha Verón, va Verón contra Molinas, van braceando, agarrándose ambos, gira, cae el pibe de central. Y Molina la sostiene y junto a dos marcas y dejó para Frente de medio giro. Va el centro que queda muy pasado. Pecho de Soto para que Jeremías se quede con ella.
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0: Largo Ledesma, buscó profundo Copetti que quedaba uno contra uno. Cerró de cabeza Campuzano relevando sus marcadores centrales que habían ido a buscar el centro. Es lateral para el equipo argentino.
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0: Todavía no se hizo el lateral. Claro, porque ninguno de central fue a buscar. Y se enoja Frente con el asistente y dice, obligalos a que vayan a buscarla. Al definitivo fue Verón y la puso en un rincón con Coronel. Y va Ulises Verón, Coronel va al piso, la encuentra después Copetti y la sostiene contra un costado. La quiere tener ahí y la termina perdiendo, mamarula. Pelota de Recalde cerca de su área, pasa por Campuzano. Luego por Viera y la habilitación a la derecha para Robert Rocas. Va el equipo guaraní, se van a cumplir 45, ahí está. Se cumplen 45, ya lo cuenta el sonido inconfundible de LT8. Tenemos cabo de tiempo reglamentario. Y cuanto más que hay más. Ahí está. Y entonces vamos hasta los 51. 6 minutos faltan para que Central convalide, corrobore esta victoria en el Gigante. Es lo que le queda entonces a Libertad para procurar el empate. Va con Meigarejo por izquierda. Amaga el centro del marco de Coronel. Lo metió en segunda instancia. ¡Cabezazo! Torcido de parte de Rojas que había ido a buscar. No es de Recalde en definitiva. Terminan reclamando. Pedía córner. ¡Es saque de arco!
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0: Jeremías busca el montoncito allí en el área chica. Camina mirando a su gente, pone la mirada en el piso. Espera a que el referí Sampaio lo obligue a ejecutar el saque de arco. Quintana incluso le dice, para, tranquilo, espera. Espera que el referí todavía no te retó. Saca el arquero pergaminense, le calza duro. Despeine diestro. Allá se montan los hombros del rival para tratar de ganar Viera. Termina siendo lateral para Libertad. Reclama Copetti. Reclama la gente de la platea baja del Paraná, pero es historia. Porque va entonces el equipo paraguayo con Campuzano, que tiró un pelotazo a nadie. Mal rechazo de Coronel. Sin embargo, va Verón para tirarla más lejos, aunque más no fuera. Luego Viera de cabeza. Luego Campuzano a domicilio. Entonces, el pase para Recalde. Bajó Recalde y juega para Jiménez. Corrida el Jiménez paraguayo. El toque... El Jiménez del equipo paraguayo, porque el de central también es paraguayo, pero ya salió. Pelota al área. Va a buscar Rojas. Pasa de pecho. Llegada de Recalde. Primero Navarro. Pecho luego de Matías Rojas. Y para atrás. Y Central metido todo en su campo. Y todos los rechazos caen en posesión de los jugadores de camiseta blanca. Va Molina, lo fauleaban. El pase para Rojas. para Recalde, de parte de Matías, pareció falta de Paul, y sin embargo el referee dice que no, y recupera central para la corrida de Verón, cuerpo a cuerpo con Fretes, gana el lateral izquierdo, lo va a apurar Verón, la dejó corta, se resbaló Verón, Elías, para ir a buscarla, para aprovechar ese error, luego Molinas, pareció falta de Navarro y la cobraron, tiro libre.
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0: Rodrigo Villalba, trasladando por el sector derecho. Tenemos ya 47-20. Hay fuego hasta los 51. Se enredó el hombre paraguayo que iba por el sector derecho. Y se cayó solo al precipicio. Es lateral que hizo Soto.
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0: Falta de amarilla de Campuzano sobre Copetti en tres cuartos por el río. El referí cobró la infracción y nada más, pero esto le permite, querido Guille, querido Juan, ir a central con pelota a campo enemigo, ¿no?
3: Es un bálsamo tener la pelota que corre el reloj.
2: Quintana va por el sueño, ¿eh?
0: Ah, mira, no va nadie de central excepto el pibe Verón y Carlos Quintana. Y está bueno porque quedan dos contra dos. Dos contra dos, marca. Vino el centro, quiere Verón, la respuesta para que le termine cayendo a Navarro. Tiró la gambeta, pégale Navarro desde allí. Intentó más, ahí está para Copetti, le dio duro. Pero a las manos de Morinigo, que corre hasta la media luna y saca largo. Va a buscarla Matías Rojas. Y es de arquero a arquero. Será de Ledesma, que ha de tenerla todo el tiempo que pueda. Cayó bando.
2: Me parece que le acomodó a la pasada un bife.
0: Melgarejo, decís vos, que fue.
2: Sí.
0: Se puso de pie bando. Ahí está.
3: Y Sampaio, que habló toda la noche, le dice a Melgarejo, pensá. Tengo que cobrar full.
2: ¿Y se terminó?
0: Minuto 49, no, creo que pidió la pelota, porque como interrumpió el juego...
3: Claro, y... pelota suelta para Ledesma, a Melgarejo que se corra.
0: Claro, esto favorece a Central a todo esto, porque sigue corriendo el reloj.
3: Obviamente.
0: ¡Ahí la tiene Jeremías!
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0: Sacó el arquero pergaminense después de la tontería que reglamentaria que armó el señor Sampaio. Le queda Di María, metió centro. Hay un despeje. Le cae en la media luna a Molina. Se está con Recalde por la derecha con Villalba, pero todavía en campo propio. Va retrocediendo el equipo canalla. Trata de hacerlo escalonadamente para obturar. Va Matías Rojas. Linda jugada para Rodrigo Villalba, luego para Matías. Y queda solo Jiménez de sí. Que Jiménez se pasó porque quedaba muy libre por derecha. Es lateral para Central. Tenemos 49, casi 50. Queda un minuto.
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0: Lateral de Soto, hasta mitad de cancha. Después de un rechazo corto, tiene Di María. Busca la infracción, manda entre los rivales. Luego cae Di María, pita Sampaio. Y ahí está. Y se desgranan los últimos segundos que le quedan al partido. Son 40 y nada más. Y Di María se va a quedar allí a vivir en su césped tan querido. En el césped mojado, trajinado, húmedo de este gigante de Arroyito. Que en esta noche de otoño, a orillas del legendario Paraná, va a ver cómo Central construye una nueva victoria. Esta vez en el concierto internacional. Ahí está, señores. ¡Ganó Central! Invicto en la Libertadores, sin goles en contra, con goles de delanteros, de mediocampistas y de defensores. Como aquella noche en Venezuela y como esta noche en el Gigante, cuando los 12 de la etapa de cierre en el arco de Génova, ovando todo confianza, deseo, anhelo pletórico de juventud y de jerarquía, atropelló sobre el arquero Morinigo para convertir el único tanto de la noche, el que a la postre deja Zapatero a Libertad y entroniza al equipo canalla y lo deja con la chance clarísima de definir su paso a la instancia superior prácticamente en esta fecha. Habrá que esperar un partido que se juega dentro de un rato. Pero mientras tanto, el trabajo está hecho. Está completo 100%. atronador el cántico de los hinchas canallas que festejaron la victoria y ya ponen el foco en el domingo, en el comienzo de los octavos de final de la apertura, cuando acá sea la historia con Independiente. Pero esta noche, la noche en que Sudamérica posó sus ojos en Rosario, ganó Central con gol de Obando. Central 1, Libertad 0.
3: Se entiende el tema del gusto futbolístico. Hay algunos hinchas que no les gusta cómo juega Central. Ahora 10 de 12, 5 goles en contra, clasificado para, lo digo, para los octavos de final de la Libertadores, dos fechas antes de terminar, prácticamente clasificado. Juega domingo, playoff de la apertura. Qué alta está la vara del hincha. El domingo tenemos que ganar. Está la exigencia. No se olvida el hincha de los playoffs del año pasado. Quiere otro rendimiento, otra prestación del equipo. Será ante Independiente. Habrá poco tiempo para festejar esto. Y es un logro importante. Tachame la doble, dijo Almirón. Y otro objetivo que queda en el camino.
2: Creo que lo van a entrevistar a Morinigo porque el penal y el rebote de Di María es... Me parece que la gente quiere el cruce con Estudiantes de La Plata. Me parece que la cosa pasa por ahí. Fue un partido mucho más duro de lo que imaginábamos. Jugó con el corazón Libertad de Paraguay. Pero el corazón sabe de pasiones, pero no de inteligencia. Y en esa no inteligencia Libertad de Paraguay, que en algún momento dividió la pelota, que en algún momento batalló, no terminó de incomodarlo nunca Ledesma, y yo diría que Central está divorciado con el gol, porque tuvo tres opciones en el segundo tiempo, dos en los pies de Copetti, una en la pie de Pizarro. Pizarro, mi amor, si queda redondita en el área, fuerte, papi. No se va a enojar nadie si usted le pega fuerte a la pelota. No le van a demandar, no le van a hacer juicio. Fuerte, Pizarrito, querido. Fuerte, ponga la gamba. Ha ganado Rosario Central. Hay un estilo. Hay un estilo. La gente quiere el toque para adelante, no quiere el toque para atrás, pero el toque para atrás muerde el partido, lo gasta, lo pone, lo saca, señores. Ganó Rosario Central. Los números se los dio Guillermo Ferretti. 10, invicto. 0 gol en contra, casi clasificado. Andá a saber lo que pasa ahora. En lo que viene vamos a presentar con Carlos Turdo los números del partido en la voz de Guillermo Ferretti.
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